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1: ¿Sabe que los cristianos somos amados por Dios? Usted es una criatura de Dios y no hay nada que usted quiera hacer para que Dios le ame más. Pero no hay nada que usted pueda hacer para que Dios le ame menos.
2: Escuché de un joven piel roja que estaba enviando, con señales de humo, un mensaje a su enamorada. 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
1: 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Les saluda Irving Ravelo. Mientras nuestro amor por Dios puede ser como insignificantes señales de humo, el amor de Dios por nosotros es como una explosión atómica. Alístese, por favor, para recibir hoy la segunda parte de El manto de seguridad del creyente. Aquí está el Dr. Adrián Rogers en la voz del pastor Lenín de Llanón.
2: Por favor, en su Biblia busque Romanos 8, los versos del 28 al 30. Y sabemos que a los que aman a Dios todas las cosas les ayudan a bien. Esto es, a los que conforme a su propósito son llamados, porque a los que antes conoció también los predestinó para que fuesen hechos a la imagen de su Hijo. Y a los que predestinó, a estos también llamó. Y a los que llamó, a estos también justificó. Y a los que justificó, a estos también glorificó. Note que primero Dios le ha llamado, y aquellos a quien Dios les ha llamado vendrán. Y alguien me dirá: pastor, eso es muy lindo y todo lo que quiera para aquellos que son llamados. Pero tal vez yo no soy uno de los que ha sido llamados. ¿Qué debo hacer si es que Dios no me ha llamado? Pues, mi amigo, le tengo excelentes noticias. ¿Quiere usted venir? Pues bien puede, nadie se lo impide. En Juan 6, Jesús dijo que Él era el pan de vida y que todos aquellos que el Padre le había dado vendrán a Él. Y vendrán a Él voluntariamente, no para cumplir con una religión, sino como una evidencia de una relación. Segundo, el Señor no rechaza a ninguno que viene a Él. Él le recibirá, y la Biblia dice que quien quiera puede venir a Él, y eso es verdad. Dios tiene un propósito soberano, pero la razón de mi seguridad eterna no la inicié yo mismo. La inició Dios, y por eso estoy predestinado a ser a la imagen de Cristo. Él me conoció, me predestinó, me llamó, me justificó y me glorificó. Por lo tanto, mi salvación está anclada, enraizada, primero, en el soberano propósito de Dios, y segundo, en la gente especial de Dios. Judas 1 dice: Judas, siervo de Jesucristo y hermano de Jacobo, a los llamados santificados en Dios Padre. En relación con la palabra santificados, los eruditos bíblicos nos dicen que tiene el mismo significado de la palabra amados, con que se inicia el verso 3. Y aunque la palabra santificados es buena, la palabra amados es mejor, en este caso particular, porque nos dice algo de la naturaleza de la gente especial de Dios. Y alguien me preguntará: pastor, ¿pero cuál es la diferencia? Bien, escúcheme. En la iglesia, yo amo a mis hermanos y hermanas en Cristo, pero no es el mismo amor con que amo a mi esposa. ¿Lo entiende? Esa es la diferencia. Ella es

0: muy especial para mí. Nosotros somos aceptados en el amado. Ahora, ¿quién es el amado? Pues el Señor Jesucristo. Esta palabra amados es lo que gramaticalmente se llama participio perfecto. ¿Y qué significa eso? Me pregunta usted. Significa que hay una acción que terminó en el pasado, pero que tiene resultados en el presente. Es algo fijo que no puede ser cambiado. Y aunque está anclada en el pasado, sus efectos son reales en el presente. Somos los amados por Dios. Usted es una criatura de Dios. Y no hay nada que usted quiera hacer para que Dios le ame más. Pero no hay nada que usted pueda hacer para que Dios le ame menos. Dios no le puede amar más de lo que le ama, pero tampoco le puede amar menos. ¿Y no es eso maravilloso? Verá, Dios no nos ama porque somos valiosos. Somos valiosos porque Dios nos ama. Él no nos cambia para poder amarnos. Él nos ama para poder cambiarnos. Nosotros somos sus amados. Así que, ¿cuánto ama usted a Dios? Busque Juan 17, los versos 22 y 23. Es la oración sacerdotal de Jesús y dice, la gloria que me diste yo les he dado para que sean uno, así como nosotros somos uno. Yo en ellos y tú en mí, para que sean perfectos en unidad, para que el mundo conozca que tú me enviaste y que los has amado a ellos como también a mí me has amado. ¿Cuánto le ama Dios a usted? Tanto como ama a su Hijo Jesucristo. Increíblemente sorprendente, ¿no le parece? Esa es la razón por la que en 1 Juan 3:1 leemos, mirad cuál amor nos ha dado el Padre para que seamos llamados hijos de Dios. Escuché de un joven piel roja que estaba enviando con señales de humo un mensaje a su enamorada. Había hecho una pequeña fogata en una colina y ella vivía cruzando un enorme valle en otra montañita. Él dejaba ir al aire pequeñas nubecitas de humo, diciéndole que le amaba mucho. Un poco más lejos de donde ella vivía, algunos científicos estaban en el desierto haciendo pruebas con bombas atómicas de baja intensidad. Dio la casualidad que hicieron explotar una casi al mismo tiempo que la muchacha se aprestaba a contestar a su enamorado. Claro, el hongo de humo que se formó por la explosión atómica fue enorme, espectacular, impresionante. Y el joven piel roja, asombrado, dijo, ¡ah, cómo me hubiera gustado a mí decir eso! Más o menos de eso está hablando Juan cuando trata de describir el amor de Dios por nosotros. Mientras nuestro amor por Dios es como insignificantes señales de humo, el amor de Dios por nosotros es como una explosión atómica. Somos amados por Dios y Él nos ama con el mismo amor con que ama a su Hijo, el Señor Jesucristo. Ahora podemos entender mejor lo que Pablo dijo en Romanos 8, los versos 38 y 39. Por lo cual estoy seguro que ni la muerte, ni la vida, ni ángeles, ni principados, ni potestades, ni lo presente, ni lo porvenir, ni lo alto, ni lo profundo, escuche bien, ni ninguna otra cosa creada nos podrá separar del amor de Dios, que es en Cristo Jesús, Señor nuestro. Amén. Aleluya. Pablo no dejó ninguna cosa fuera. Él menciona 10 poderosos enemigos y dice que nada, absolutamente nada, podrá separarnos del amor de Dios. Usted nada puede hacer para que Dios le ame más, y nada puede hacer para que Dios le ame menos. Dios le ama como ama al Señor Jesucristo. Esa, mi amigo, es la absoluta seguridad del creyente. Tercero, el fuerte poder de Dios. Note la parte final de Judas 1, y guardados en Jesucristo. Habla de su extraordinario poder. Verá, usted no puede cuidarse mejor que aquel que le cuida. La palabra guardar, usada en este verso, literalmente habla de protección, tal y como una madre protegía a su bebecito con extraordinario y amoroso cuidado. Si usted es un bebé y su madre le está cuidando, ¿dónde está la fuente de su seguridad? ¿En usted o en quien le cuida a usted? Su seguridad nunca puede ser mejor que aquello que le brinda seguridad. Si usted está protegido por Jesucristo, cree que está seguro. Anote al margen Juan 10, los versos 28 y 29. Y yo les doy vida eterna y no perecerán jamás, ni nadie las arrebatará de mi mano. Mi Padre que me las dio es mayor que todos, y nadie las puede arrebatar de la mano de mi Padre. Ahora, si usted está guardado, protegido, cuidado por Jesús, ¿no cree que está seguro? Por supuesto que sí. ¿Cree que alguna vez Cristo le dejará? ¿Le abandonará? Absolutamente no. Esa es la razón por la que Jesús dijo en Juan 10, desde el verso 28, y yo les doy vida eterna y no perecerán jamás, ni nadie las arrebatará de mi mano. Mi Padre que me las dio es mayor que todos, y nadie las puede arrebatar de la mano de mi Padre. Yo y el Padre somos uno. Usted tiene un seguro celestial muchísimo mejor que cualquier seguro terrenal. Usted está en las manos de Dios el Padre y de Dios el Hijo. Y si usted está así de protegido, el sentirse inseguro es en realidad dudar de Jesús. Veamos 2 Timoteo 4:18. Y el Señor me librará de toda obra mala y me preservará para su reino celestial. ¿Quién nos libera? El Señor Jesucristo. Pablo también le dijo a Timoteo, por lo cual asimismo padezco esto, pero no me avergüenzo porque yo sé a quien he creído y estoy seguro que es poderoso para guardar mi depósito para aquel día. Pablo no solo supo acerca del Señor Jesucristo, sino que conoció a Jesús. Note la fuerza de la expresión, yo sé en quien he creído. En Juan 17:15, Jesús oró por nosotros. No ruego que los quites del mundo, sino que los guardes del mal. Jesús nunca oró fuera de la voluntad de su Padre. ¿Oró Jesús alguna oración que no le fuera contestada? Por supuesto que no. Casi al final de la epístola de Judas, en el verso 24, el apóstol lo resume todo. Y aquel que es poderoso para guardaros sin caída y presentaros sin mancha delante de su gloria con gran alegría, al único y sabio Dios nuestro Salvador sea gloria y majestad, imperio y potencia, ahora y por todos los siglos. Amén. Cuando juntamos estas dos verdades que hemos aprendido, veremos algo extraordinario. Primero, el indescriptible amor de Dios, quien nos ama como ama a su Hijo Jesucristo. Y por eso la Biblia declara que estamos en el amado. Y segundo, el ilimitado poder de Dios. Cuando juntamos el indescriptible amor de Dios con el ilimitado poder de Dios, eso es más que suficiente para que nos sintamos completamente seguros, ¿no le parece? Quisiera resguardar a mis hijos de todo mal, pero solo soy un ser humano. Pero Dios nos tiene un amor que hace aparecer como insignificante el amor que yo siento por mis hijos. Dios tiene esa clase de amor por usted. Y Dios es un Dios de poder, como para protegerle y cuidarle para que usted no caiga. Algunos tienen como doctrina bíblica aquello de que una vez salvo, siempre salvo. Pero siguen pecando como si jamás hubieran nacido de nuevo, como si jamás hubieran sido realmente salvos. Mi amigo, si alguna doctrina no está en la Biblia, yo no tengo por qué estar predicando o enseñando doctrinas eminentemente humanas. Si usted se dice ser salvo y sin embargo sigue viviendo habitualmente en el pecado, entonces, mi amigo, escúcheme, permítame decirle con todo respeto, pero también con toda franqueza, usted no es salvo. Usted necesita nacer de nuevo. Usted necesita tener una nueva naturaleza espiritual que solo será posible cuando tenga una relación íntima y personal con el Señor Jesucristo. Deje de vivir en su inseguridad religiosa y tenga la seguridad de una relación firme y segura en Cristo. Judas se identifica como siervo de Jesucristo en el verso 1. La palabra que usó para siervo es dulos, la misma palabra con la cual el apóstol Pablo identifica su relación con Jesucristo y tienen la connotación de un esclavo al cual se le otorga la libertad, pero voluntariamente escoge seguir siendo esclavo de su amo. El énfasis en esta acción es que es una decisión voluntaria por parte del esclavo a quien se le concede la libertad. Así que Judas se identifica a sí mismo como siervo, esclavo de Jesucristo. Ahora permítame decir algunas cosas sobre esta clase de esclavo. No tiene ninguna posesión. Quiero decir, ninguna posesión personal. No tiene derechos personales. Esto quiere decir que está dispuesto a dar la vida por su amo. Es un hombre que está bajo un juramento de fidelidad hacia su maestro o señor, y que aunque no haya ningún documento firmado, es un hombre que está bajo juramento. Judas era la clase de hombre que creía en la seguridad eterna, no para seguir pecando impunemente, sino para no seguir pecando. Esta clase de seguridad hace que no querramos pecar. Es la clase de amor hacia Dios que nos empuja hacia la santidad frente a ese Dios que nos ha dado el poder de ser sus hijos, aceptados en el amado. Es la clase de maravilloso amor que demanda mi vida, mi alma, la totalidad de mi ser. ¿Sabe que cuando escucho un programa como este, en el cual hablamos de la realidad del Señor Jesucristo, muchos de ustedes estarán sintiendo hambre y sed por conocer genuinamente a Dios, y sin embargo algo impide que entregue su corazón a Cristo? ¿Sabe lo que es? Temor a lo que los demás puedan pensar si usted acepta a Cristo como su Salvador y Señor. Parece que más nos interesa la opinión que los demás tengan de nosotros que la opinión de Dios. Voy a terminar este mensaje, pero escúcheme atentamente. El mismo Dios que quiere salvarle es el mismo Dios que le ama entrañablemente y que quiere protegerle. Y si usted desea hacer una decisión espiritual este mismo momento, le puedo asegurar, basado en la autoridad de la palabra de Dios, que si usted viene a Él, Él no le rechazará, independientemente de cuán pecador sea usted. Si usted le recibe hoy, Él le cubrirá con el manto de su seguridad espiritual eterna. Amiga o amigo oyente, yo no sé nada de su condición espiritual. Eso solo lo saben usted y Dios. Pero si usted aún no tiene una relación íntima y personal con Cristo, le invito a hacer esa decisión ahora mismo. Por favor, deje por un momento de hacer lo que está haciendo. Y si está manejando, estaciónese en un sitio seguro por breves instantes y ore conmigo la siguiente sencilla oración. Pero ore con fe, depositando su fe en Dios Todopoderoso. Ore sinceramente y con convicción. Mi oración es solo para guiarle, pero usted utilice sus propias palabras. Recuerde que Dios está más interesado en la motivación de su corazón que en su conocimiento gramatical. Diga: querido Dios y Padre de nuestro Señor Jesucristo, reconozco que soy pecador y hasta este momento no había pensado en la seguridad de mi salvación. Me acerco a ti en busca de tu misericordia. Señor Jesús, tú sufriste y entregaste tu propia vida en la cruz para pagar la deuda de mis pecados y perdonarme, limpiarme, salvarme y darme vida espiritual abundante y eterna. Este mismo momento te invito a que vengas a morar en mi corazón y seas mi Salvador y mi Señor. Hazme la clase de persona que tú quieres que sea y ayúdame a ser un vivo testimonio de tu gracia y misericordia. Lo pido en tu santo nombre. Amén. Si usted hizo esa decisión por Cristo, sus pecados ya le han sido perdonados y hay gran regocijo en el cielo por su arrepentimiento. ¿Tendría la amabilidad de escribirnos y contarnos acerca de su decisión espiritual? Su carta será de ánimo y de bendición para nosotros y este nuestro Ministerio de Estudios Bíblicos Radiales, y además nos dará la oportunidad y privilegio de orar por usted y su nueva y segura vida en el Señor Jesucristo.
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3: Tenemos las 6 de la tarde, ya ha pasado 22 minutos. Vamos a quedarnos con la transmisión en vivo desde Iglesia Cret Central. El culto de este día viernes. 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Quedamos con la señal desde TV Cret.
4: Ponga su mano en todos los enfermos, Señor. Ponga su mano poderosa, Señor. Y si de alguno ya quiere, Señor, llevarnos, Padre, Dios mío, nos sujetamos a tu voluntad, Señor. Mira mi hermana Betty de Sánchez, Señor, oramos por nuestra

hermanos. ¿Con qué seguridad lo decimos? Porque un día volaremos con el Señor. Gloria a Dios. Vamos a leer un salmo y luego vamos a cantar los coros de adoración, porque ya luego viene palabra de Dios. Vamos a leer el Salmo 19. Los cielos cuentan la gloria de Dios, y el firmamento anuncia la obra de sus manos. Un día emite palabra, otro día, y una noche a otra noche declara sabiduría. No hay lenguaje ni palabras, ni es oída su voz. Por toda la tierra salió su voz, y hasta el extremo del mundo su palabra. En ellos puso tabernáculo para el sol, y este como esposo que sale de su tálamo. Se alegra cual gigante para correr el camino. De un extremo de los cielos es su salida y su curso hasta el término de ellos, y nada hay que se esconda de su calor. La ley de Jehová es perfecta, que convierte el alma. El testimonio de Jehová es fiel, que hace sabio al sencillo. Los mandamientos de Jehová son rectos, que alegran el corazón. El precepto de Jehová es puro, que alumbra los ojos. El temor de Jehová es limpio, que permanece para siempre. Los juicios de Jehová son verdad, todos justos. Deseables son más que el oro, y más que mucho oro afinado, y dulce más que miel, y que la que destila del panal. Tu siervo es además amonestado con ellos. En guardarlos hay grande galardón. ¿Quién podrá entender sus propios errores? Líbrame de los que me son ocultos. Preserva también a tu siervo de las soberbias, que no se enseñoreen de mí. Entonces seré íntegro y estaré limpio de gran rebelión. Sean gratos los cielos, sean gratos los dichos de mi boca y la meditación de mi corazón delante de ti, oh Jehová, roca mía y redentor mío. Amén. Así es la vida que Dios quiere de nosotros, amados hermanos. Aleluya. Bendito sea Dios. Vamos a seguir alabando a Dios mientras Vidalito pasa por las ofrendas. Gloria a Dios. Luego seguimos con un canto de adoración para... Gloria al Señor. Tenemos dos hermanos que nos visitan, y es nuestro hermano David Gómez y la hermana Wendy Pérez. Levanten su manita donde están, ahí, para darles la bienvenida. Bienvenidos, hermanos, en el nombre del Señor. Gloria a Dios. Gloria a Dios. Vamos entonces a entrar en un momento de adoración, para luego escuchar palabra de Dios. Si gusta ponerse de pie, ya vamos a estar sentaditos todos. Las hermanas andan los sobres ahorita para los diezmos y ofrendas especiales. Usted puede recibir su sobre. Ahí van a pasar ellas ahorita por su lugar. Usted solo levante su mano para que ellas le entreguen su sobre. Gloria a Dios.

0: tu palabra quede grabada en nuestra vida. Dígaselo al Señor, mi amado hermano, amigo, que esta palabra quede grabada en mi vida, que pueda vivirla conforme tú la ordenas, Padre amado. Ayúdanos, Dios mío, este grupo de hermanos que estamos en esta tarde, Señor, adorando tu nombre, porque viene palabra de tuya para nosotros, amado Dios. Dios mío, gracias, Padre, gracias por tu palabra, mi Rey.
1: Seguimos adorando, hermanos, seguimos, adórele, adórele, adórele, adórele, adórele, adórele, adórele, adórele. Oh gloria, oh gloria, oh gloria. Abra su boquita, hermanos, salgamos de este estrés que se encuentra, de este problema. Salgamos, sacúdase cada uno y dígale: Señor, yo quiero tu presencia, yo quiero tu poder. Yo no quiero estar aquí agonizando, quiero tu poder, esa gracia, ese poder del Espíritu Santo que venga sobre nosotros. Reprendemos todo espíritu del diablo, reprendemos toda obra de las tinieblas en el nombre poderoso de Jesús. Echamos fuera todo demonio, fuera todo espíritu del diablo, fuera toda obra de las tinieblas. Ahora se va. Ah, aleluya. Ore, abre su boca, no se quede ahí muriéndose. Alabado sea Dios, alabado. Sarramacanda, ay, rabí, arramaquita, lava sanda, rabí, arramalaba, arramalabasía, lava sanda, ay, ramaramasía, y ramamacanda, ay, rabí, sarja ramacanda, ay, ramaramasía, alabanza a Dios, saca lo que no sirve, y queremos tu presencia, queremos tu poder, Señor. Manda fuego de Jehová, fuego de Dios, aleluya, aleluya. Alabado sea Dios santo, santo, santo, santo, santo, santo, santo, santo, aleluya. Pida por el Espíritu Santo, pida la llenura del Espíritu Santo, pida la llenura del Espíritu Santo, pida, sienta gozo. Aquí no es por el montón que estamos, sino por la presencia del Espíritu Santo. Sentimos ese gozo, esa paz, esa bendición. Aleluya. Alabanza. Gloria. Ay, Santo Dios. Queremos presencia tuya, queremos que nos hable, queremos que nos ayudes a entender, Dios poderoso. Queremos, aleluya, aprender más de ti, Señor. Gracias, Señor. Gracias. Aleluya, amén. Bienvenidos cada uno de ustedes. Dios les bendiga. ¿Por qué no hacen el ánimo de saludarse? Mire, salúdense, dense la mano. Y ahí pues, aleluya, bendito Dios, alabado sea Dios. Hermanos que están ahí en la puerta, ahí solo se puede quedar uno, si es posible el otro, vengan a sentarse. También en aquella puerta no necesitamos a nadie, vénganse aquí también, porque necesitamos, aleluya, oír la palabra. Alabado sea Dios, bendito Dios. Así que ahorita no hay que servir ahí, pues vénganse para acá. Aleluya, bendito Dios. Alabanza a Dios. Amén. Así que, hermanos, vamos a tener algo que quiero que ustedes aprendan. Algunos no saben ni siquiera qué quiere decir Cristo refugio en la tempestad. No entiende por qué. Le llamamos Cret, que quiere decir Cristo refugio en la tempestad, ¿verdad? Y esto es el nombre del ministerio, Cret, era lo que quería decir. ¿Qué quiere decir Cret? Es Cristo refugio en la tempestad. Entonces, y ese es lo, desde el principio que iniciamos el ministerio, Dios nos dio ese nombre, Cristo refugio en la tempestad. Antes, cuando empezamos, le habíamos puesto otro nombre a la iglesia, pero cuando el Señor nos dio esto, pues cambiamos todo. Y eso era cuando teníamos unos 15, 20 hermanos que estábamos empezando la iglesia. Cristo el Rey, así le habíamos puesto, Cristo el Rey. Pero después pues ya pusimos el nombre, después ya arreglamos todo el nombre, lo inscribimos allá en las leyes de nuestro país, y así estamos reconocidos por todas partes. Cristo, refugio en la tempestad. Ahora, yo traigo para hoy, vamos a estar viendo un versículo que está en Mateo 22, 36 al 40, vamos a estar leyendo. Y vamos a estar viendo las declaraciones de nuestros propósitos. La iglesia tiene sus propósitos. Y vale la pena, ¿verdad?, que entendamos qué es lo que queremos decir con esto. Vamos a leer la palabra del Señor en el 22, 36. Maestro, ¿cuál es el gran mandamiento de la ley? Jesús dijo: amarás al Señor tu Dios con todo tu corazón, con toda tu alma y con toda tu mente. Este es el primer y gran mandamiento. Y el segundo es semejante: amarás a tu prójimo como a ti mismo. De estos dos mandamientos dependen toda la ley y los profetas. Amén. Siéntese. Entonces, usted puede, estar viniendo y tal vez no sepa ni siquiera cuáles son nuestros propósitos. Aquí los cristianos, los que estamos luchando por perseverar, tenemos que tener propósitos, porque esos propósitos están registrados allá en la personería jurídica, también allá en la migración, en la gobernación, ahí cuando nos dieron la autorización, los documentos, ahí salen todos estos propósitos. Y todos estos propósitos están allá, y algunos de ustedes no saben cuáles son los propósitos del Ministerio CRED. ¿Qué es lo que pretendemos? ¿Qué es lo que queremos alcanzar? Y por eso estamos viendo ahí la parte de lo que estábamos leyendo en el 36. Maestro, ¿cuál es el gran mandamiento de la ley? Jesús dijo: amarás al Señor tu Dios con todo tu corazón, con toda tu alma y con toda tu mente. Este es el primer y gran mandamiento. Y el segundo es semejante. ¿Cuál es el segundo? Amar. ¿Cómo qué? O sea, mire, primer mandamiento es amar a Dios sobre todas las cosas. El valeroso, el grande, el eterno, el soberano que tenemos nosotros aquí es Jehová de los ejércitos, el Dios creador. Amén, porque no podemos estar pensando en otras cosas, poniéndolas ante Él. Primero, amar a Dios. Ese es uno de los propósitos: amar a Dios sobre todas las cosas. Y a tu prójimo como a ti mismo. Ahora, nosotros, si amamos a Dios, lo vamos a demostrar amando al prójimo, siendo amigos de los demás, deseando lo mejor para otro. No vamos a estar como el asadón solo para nosotros. No. Lo mejor para otros. Alabado sea Dios. Ahora podemos ver en el, vamos a ver si tengo esta cita acá. Vamos a ir al 22. A ver, del 22. Vamos a ver el 28. El 28:19. Vamos a ver. 28:19. Alabado sea Dios. Y dice ahí, aquí esta es la otra parte que nos manda en los estatutos que nosotros tenemos, que nos manda lo que dice ahí. Por tanto, y lo tienen ahí ustedes, Mateo 28, 19. Por tanto, ir y se come, siéntate a comer. Eso es lo que dice, ¿verdad? Por tanto, ir y hacer discípulos a todas las naciones, bautizándoles en el nombre del Padre, del Hijo, del Espíritu Santo, enseñándoles que guarden todas estas cosas, y yo estaré con vosotros todos los días hasta el fin del mundo. Entonces, esos son los propósitos que, pues, empezamos el ministerio. Ahora, aquí vemos que creemos que un gran compromiso a la gran comisión, al mandamiento de la gran comisión, produce una iglesia fuerte, una iglesia poderosa. Si nosotros cumplimos con lo que está establecido en la Biblia, en la iglesia

Por eso yo estoy interesado en que usted entienda cuáles son los propósitos, qué es lo que esperamos, qué es lo que deseamos, hasta dónde queremos llegar en la iglesia. Ahorita ya dio el primer paso usted, ya aceptó a Cristo. Segundo sería, ya aceptó a Cristo y el segundo paso ya vino y se sentó ahí. Pero el tercero es que se levante, que busque las almas, que vayamos, hablemosle a la gente. Aquí podemos ver nosotros que tenemos el gran mandamiento. El gran mandamiento lo encontramos en Mateo 22:36, parece que sí. Veamos, ahí donde dice, Jesús dijo, ¿lo tienen? Jesús dijo: Maestro, ¿cuál es el gran mandamiento en la ley? Versículo 37. Jesús dijo: Amarás al Señor tu Dios con tu corazón, con toda tu alma, con toda tu mente. Este es el primer y gran mandamiento. Y el segundo es semejante: amar a tu prójimo como a ti mismo. Ahora, de estos dos mandamientos depende toda la ley y los profetas. De esos dos mandamientos, amar a Dios sobre todas las cosas y a tu prójimo como a ti mismo. De esos dos dependen, ¿qué es lo que depende? ¿Toda? Ahí lo que está diciendo, léanlo. Alabado sea. De estos dos mandamientos depende toda la ley y los profetas. Imagínense, de eso, ¿cuáles son los dos mandamientos? Esa es la parte, amar a Dios sobre todas las cosas, sobre todo, sobre. Y ese es uno de los problemas serios que tenemos, no solo con ustedes, sino en todas las iglesias, que la gente está amando más lo que quiere y a Dios lo están dejando en segundo lugar. No le dan importancia. Si hay algo que Dios está ahí, que tienes que orar, tienes que leer la Biblia, tienes que ir a visitar, tienes que buscar un alma, y en eso se te atraviesa algo de lo humano, te vas a hacerlo porque no te interesa. No respetamos la iglesia, no está respetando a Dios, no estamos respetando lo que dice la palabra. Entonces aquí estamos viendo que tenemos que el gran mandamiento es amar a Dios sobre todas las cosas. ¿Quiénes? Todos los cristianos. Y a tu prójimo como a ti mismo. Este es el gran mandamiento. ¿Ah? Y el segundo semejante, ¿eh? ¿Ah? Amar al prójimo. Y ahora vemos que esto nos lleva a nosotros. Si yo estoy amando a Dios y amo al prójimo, eso me lleva a cumplir con la gran comisión. Nos lleva a buscar las almas porque yo las amo. ¿Ah? Como yo amo a Dios, y Dios se despojó de su Hijo y lo dio para que muriera en la cruz, derramara su sangre, fuera coronado de espinas, traspasado con una lanza y golpeado, humillado. Óigame, y que yo no le dé importancia a eso, que yo no le dé valor a esto. Porque algunas veces tenemos un tremendo enemigo que ese quiere que usted sea religioso, pero que no sea cristiano. Que usted nos sirva al Señor, que usted venga y pueda, pues ya algunos ya ni quieren venir, porque están tan tibios, ya buscando más el mundo que las cosas de Dios. Pero gracias a Dios que usted todavía está luchando, tiene calorcita. Pero venimos, aleluya, a adorar a Dios. Ahora,

Aquí vemos que la gran comisión, Cristo dijo: vayan por ir por todo, ir y hacer discípulos a todas las naciones. Hay que ir por todo el mundo, en todas las naciones, bautizándoles en el nombre del Padre, del Hijo, del Espíritu Santo. Ahora, y ahora dice, enseñándoles. Y ahora pregúntele al que está a tu lado, ¿a quién le estás enseñando? Pregúntale al que está a tu lado. Pregúntele, ¿a quién le estás enseñando? ¿A quién le enseña? ¿Estamos enseñando? ¿Ah? Vayan por todo el mundo, prediquen el Evangelio, enseñándoles que guarden todas estas cosas que están en la Biblia. Guárdenlas. Ah, pero algunos hacen caso y lo que van a hacer es guardarla en un cajón, la Biblia. Pero no está diciendo eso. Guardarla es de que te las metas adentro del corazón. ¿Ah? Que las pongas en práctica. O sea, que tengas paciencia, que crezcas, que seas obediente, que seas manso, humilde de corazón, que te esfuerces por ganar alma. Imagínese usted que cada vez que nos reunimos y todo, allá también los ángeles se ponen, están esperando a ver cuántas almas vamos a ganar, porque ellos hacen fiesta en los cielos cuando un pecador se arrepiente. Tanto valor tiene un pecador para los ángeles, arcángeles, serafines y querubines, que hacen fiesta cuando un pecador se arrepiente. Hoy han de estar tristes, yo creo que tienen meses de no hacer fiesta. Porque de parte suya, ¿cree que están contentos los ángeles? ¿Desde cuándo no gana un alma usted? ¿Desde cuándo? Entonces, ¿a dónde está la fiesta entonces? Imagínense si usted ganara unas 100 almas, otras 100, unos 50, unos 25, 30, y los ángeles haciendo 25 fiestas por uno, 50 por otro, y fuera tremendo. Pero los pobrecitos, yo creo que ya están tristes de que no hacen fiesta. Amén. Y esto es lo tremendo. ¿Por qué? Como no respetamos el gran sacrificio que Dios hizo con su Hijo en la cruz, como no lo respetamos o no lo entendemos, no le damos importancia, entonces ahí estamos tranquilos, nomás viviendo religiosamente. Con todo respeto, la diferencia es nosotros que hemos aceptado a Cristo, ¿ah?, y que no estamos adorando ídolos. Pero aquellos se reúnen igual, también adoran ídolos. Y ahí están, solamente haciendo lo que les dicen que hagan. Que adoren, que se persignen, que digan el que no sé qué. Y nosotros aquí, ¿cómo estamos? ¿Qué hacemos? ¿Respetamos al Señor? ¿Estamos adorándole? ¿Cuánto tiempo pasas en oración, platicando con el Señor? ¿Cuánto tiempo lees la Biblia? ¿Cuántos capítulos lees? ¿A cuántas personas visitas? Ya va a estar para sacar el don que tienes de llorar cuando no te gustan las cosas en el culto. Pero es que estamos viviendo y tenemos nosotros que, ¿ah?, o sea, guardar la palabra y vivir la gran comisión. Vayan, por tanto, id y haced discípulos. Yo tengo que hacer discípulo, aunque sea uno, pero yo tengo que buscar discípulo, hacer discípulo. Hacer discípulo es ayudar a otro que sea como yo soy, que busque al Señor, que ame al Señor, que cante para el Señor, que le sirva al Señor. Hacer discípulo, todos tenemos que pensar. Hemos puesto el asunto de las reuniones familiares para ver si se animan, pero ni así.
No hay interés. Si aquí todos nos metiéramos y buscáramos, hermano, a prepararnos en los caserillos, en las colonias, en los barrios, buscando, esto sería tremendo. Esto que vemos ahorita aquí es una crisis. Ni los líderes están. O sea, es tremendo. Hay algunas razones, hay algunos que tienen razón, otros que no han avisado. Algunos tienen enfermos, algunos están pasando por momentos, pero otros no han avisado. Pero tenemos el caso que tenemos que cumplir con la gran comisión. La gran comisión, Cristo dijo, ir por tanto y hacer discípulos. Ahora, en esto estamos acá. ¿Cómo nosotros adoramos? ¿Cómo es que la iglesia cree, tiene que adorar, alabar a Dios? Y esto es lo que quiero mostrarles. En Emicret y Mecret. ¿Qué quiere decir y Mecret? Iglesia. Iglesia y Mecret. Iglesia, ministerio, Cristo, refugio en la tempestad. Y Mecret. Así es, y me cree. Y aquí vemos, en y me cree, nosotros, ¿cuántos aman a Dios? Poquito, ¿verdad? Voy a pasar a los que no los aman, que vengan aquí atrás, adelante, para orar por ustedes. ¿Aman a Dios? Ah, bueno, ahorita ya les saqué un amén. En Imecret. Amén. Fíjense qué tremendo esto. Aquí vemos en Imecret, amamos a Dios con todo el corazón. ¿Cuántos aman a Dios con todo el corazón? ¿Cómo lo demuestra? ¿Cómo demuestro que amo a Dios? ¿Cómo se demuestra en el Evangelio que se ama a Dios? ¿Sabe cómo? Se ama a Dios con el corazón, alabándole. Todos los que alaban, alaban. Óigame bien, todos los que aman a Dios le alaban de corazón. Le alaban, no importa si andan solos, si están en el culto, si andan por donde, andan alabando a Dios porque aman a Dios. En Imecret, eso es lo que nosotros tenemos. A la iglesia hay que enseñarle. Óigame, cada uno de nosotros debemos de amar y demostrar el amor a Dios alabándole. Usted puede ir caminando y alabando, gloria a Dios, aleluya, bendito el Señor, cantando si quiere. Usted puede alabar donde quiera. Para eso Dios nos ha llamado, para ser ejemplo y alabar a Dios en todo lugar. ¿Cómo? Cantando, alabándole. Podemos pasar, caminar, estamos en un carro, vamos a donde sea, podemos ir alabando a Dios. Ya no digamos en la iglesia, ¿a qué nos reunimos? Alabar a Dios. Alabarle, alabarle. Y eso nos trae gozo, nos trae paz, nos trae bendición. Porque algunos nunca alaban porque tienen la boquita, se les hace larga, como que de hule. Y aquí alabándole a Dios, ay, es una bendición. Entonces yo demuestro que amo a Dios cuando le alabo. Segundo, yo demuestro amar cuando, o sea, me dice la palabra que tengo que amar al prójimo. Tenemos que amar a Dios sobre todas las cosas y a tu prójimo como a ti mismo. Cuando yo estoy cumpliendo con eso, yo lo demuestro. ¿Sabe cómo demuestro? Ministrando, el ministerio,
es para demostrar el amor de Dios a la gente. Vamos a buscar al débil, vamos a buscar a aquella persona, vamos a ayudarle, a darle palabra de ánimo. No estamos odiándole, sino que lo amamos con todo el corazón, porque hay un ministerio que Dios ha puesto en nosotros de buscarnos los unos a los otros y ayudarnos en los momentos difíciles. Eso es lo que Dios manda, que nos amemos a los demás. Y con eso yo estoy demostrando el amor al Señor. Aleluya. A esto, fíjese, le estamos a ahí, amar a Dios con todo su corazón es alabanza. Amar a tu prójimo como a ti mismo, esto es ministerio. Porque ese amor que tengo por otro hace que la persona agarre fuerzas, madure, camine hacia adelante. Porque estoy mostrando amor por los demás. Tenemos que demostrar ese amor. Así que, primero es alabanza. Segundo es ministerio. Trabajar, buscarlos, ayudarles, fortalecerlos. Y luego tenemos ahí que la Biblia nos dice ir y hacer discípulo. ¿Qué es eso en el ministerio? Reconocemos ir y hacer discípulo como evangelización, evangelizar, buscar las almas, llegar a esa persona, tocarle la puerta, decirle que nos atienda, que pues queremos hablar con ellos y empezar a armar una comunicación, tener una comunicación donde vamos a estar enseñándoles a ellos. Eso es, pero tenemos que hacer algo. En el ministerio tiene que ver alabanza, tenemos que ministrar, tenemos que evangelizar a través de acercarnos y hacer el discípulo. Ahora, enseñándoles, también ahí estamos, cuando decimos enseñándoles, estamos en lo mismo, discipulando. Ahora, el ministerio evangelístico está puesto, Dios lo ha levantado, se reúne así como ahorita. ¿Se reúne para qué? Para celebrar. Cada vez que nosotros nos reunimos, estamos celebrando. ¿Qué celebramos? ¿Qué celebramos? ¿Por qué se reúne? ¿Por qué viene? Estamos celebrando. Usted sabe la diferencia de reunirse solamente así nomás y lo que es una celebración. ¿Cuál es la diferencia? Cuando se reúne para celebrar. ¿No entiende? Nosotros nos reunimos cada vez que nos reunimos en los cultos. Fíjense qué tremendo esto. Nos reunimos para celebrar ¿qué? Celebramos la presencia de Dios en adoración. Por eso es que se le dice a la gente que cante con todo el corazón, que ore con todo el corazón, que tenga reverencia, que no esté moviéndose, perturbando a los demás, sino que está en reverencia al Rey de Reyes, Señor de Señores. Hay que aprender a respetar la presencia del Señor, porque donde están dos o tres, ahí está el Señor. Pero la iglesia no entiende nada. La iglesia hace la revuelta que quiere en cualquier momento. Y la gente tal vez está queriendo, pero como los demás no tienen respeto, entonces no se hace nada. Ahora, ¿qué es lo que celebramos?
la presencia de Dios en adoración, adorándole. Mire, esa persona está allí orando, ya sea de rodillas, ya sea como sea, pero él está ahí con su mente en el Señor. Y aquel está hablando de negocio, aquel está hablando de otro. Que, oye, ¿qué está haciendo? Perturbando, sirviendo de atraso. Y no nos damos cuenta que cuando venimos a la iglesia y están dos o tres, ahí está el Señor. Tenemos que respetar. Tenemos que venimos a adorarle. Aleluya. Fíjese qué tremendo. Le adoramos, venimos a adorar, venimos a su presencia, a la presencia de Dios, para adorarle. Desde que entramos con un espíritu de adoración, un espíritu sencillo, humilde, para adorar a Dios, bendito el Señor. Pero algunas veces hay quien al entrar a la puerta lo que hace es sacar pecho, como que él es la mejor persona, el más grande que es aquí. Aquí nadie es más grande, aquí el más grande es Jesús de Nazaret. Él es el grande, alabado sea Dios. Entonces aquí estamos nosotros para celebrar la presencia de Dios. Recuerde que dice, donde están dos o tres puestos de acuerdo, ¿quién está ahí? Si nos ponemos de acuerdo. Pero pueden haber miles y miles, y si no estamos de acuerdo, no está la presencia de Dios. ¿Cuántas reuniones, cuántos cultos, cuántas iglesias pasan tiempo que no hay presencia? Y aún acá, la presencia de Dios es la reverencia, el respeto que tengamos para el Señor. Entonces, qué tremendo esto. Ahora tenemos, venimos para celebrar la presencia de Dios. Dos, para comunicar la palabra de Dios. Eso quiere decir, cuando nosotros estamos comunicando la palabra de Dios, transmitiendo la palabra, eso es evangelismo. Eso es evangelizar, aprender a transmitir la palabra. Que por allá va un amigo, y ese amigo, yo voy a ver cómo le transmito la palabra. Aquí hay personas que necesitan consejo, yo voy a ver cómo les transmito el consejo. Y eso es lo que tenemos que tener todos, porque venimos a eso, a transmitir la palabra de Dios. Tenemos, la gente está deseosa. ¿Por qué cree que hay tanta gente en oscuridad espiritual, perdidos, arruinados? Nadie les transmite algo bueno. Nadie les transmite la palabra de Dios. Todos son engañados, porque aún los evangélicos no sabemos cómo transmitir la palabra de Dios. Y ese es el gran problema que tenemos en este tiempo. ¿Para qué Dios te ha llamado? ¿Para qué Dios te tiene en este lugar? ¿Solo para sentarte o para transmitir la palabra de Dios? Todos tenemos que transmitirla. Todos tenemos que hablar. Cristo viene, Cristo salva, Cristo cambia. Y el problema es que estamos viviendo confiadamente. Imagina, aquí estamos tranquilos, pero ¿qué irá a pasar mañana? ¿Cómo estarían los venezolanos que ni cuentan, ni siquiera pensaban lo que podía venir en horas? Así como está el mundo ahorita. Para que se derrumbe esos volcanes y todo eso un ratito. ¿Y qué vas a hacer con tu vida? ¿Y si no has hecho nada para el Señor? Dios nos está dando oportunidades. Tenemos que ver la celebración. Decimos que es adorarle. Aleluya. La comunicar la palabra, ese es evangelismo. Y para educar al pueblo de Dios, a ellos se le llama discipular, educar. Eso es ayudar a la gente. Hay gente que quiere hacer las cosas, que se mueve, pero no sabe cómo hacerlo. Entonces usted que ya tiene más años, usted que ya ha sido instruido, usted tiene que agarrar. O si usted no entiende, pregunte para que lleve la palabra.
pero tenemos que hacer algo. Todo. Aquí no es que el pastor, que aquí que el evangelista, que el fulano, aquel. No, no, no. Somos todos los que hemos recibido a Jesús. Tenemos que discipular. Alabado sea Dios. Fíjense qué tremendo esto. Ahora, a esto de, para comunicar la palabra de Dios y para educar al pueblo de Dios es discipulado, y para demostrar el amor de Dios se necesita el ministerio. El ministerio creer. Los lavados con la sangre del Cordero, que estamos en este lugar, que nos identificamos, a dónde nos congregamos. No es que seamos del ministerio creer, sino que aquí es nuestra casa. Amén. Y tenemos que demostrar que somos enseñados, todos somos, demostramos el amor de Dios. Mire qué bonito es que los hermanos de la iglesia, todos nosotros, seamos amorosos con los demás. Que viene gente y nos visita, una sonrisita, Dios le bendiga, venga a sentarse, si no hay masía pues le doy la mía, y hacer una atención con una sonrisita. Hay unos que solo se sonríe en el primero de enero y ya no vuelven a sonreír hasta el 31 otra vez. No, él sonríe. Amén. Entonces tenemos que sonreírnos con la gente, demostrarle amor. Si hay necesidad de ayudar, hay que ayudar. Ahora, tenemos casos, a mí me toca pasar todo esto, que hay gente que ya está acostumbrada solo a eso de pedir y pedir y pedir. Ahora uno tiene que salir al otro lado, pero no es correcto. Porque Dios nos bendice, también hay que bendecir, hay que ayudar. Hay que ayudar. Alabado sea. Ahora, usted no esté pensando cómo lo van a bendecir a usted, cómo la van a bendecir a usted. No, ¿a quién voy a bendecir ahora, aunque no tenga nada? Porque alguna vez, y conmigo se ha dado eso, que no tengo nada, pero yo estoy en la mañana, Señor, ¿a quién voy a bendecir hoy este día? Y como yo le estoy pidiendo para bendecir, entonces Él me da para que bendiga. Me bendice a mí y yo bendigo a otro. Pero algunas veces solo estamos acostumbrados a dame, dame, dame, dame, dame. Como allá en Proverbios salen unos animalitos que así dicen nada más. Entonces, tenemos ahí. Eso es demostrar el amor de Dios en el ministerio. Ahora, entonces, hermanos, nosotros existimos para celebrar la presencia de Dios en adoración. Ya lo vimos. ¿Y qué dice Mateo 4:10? Alabado sea Dios. Ahora, existimos para celebrar la presencia de Dios. Que no se le olvide esto. Celebrar, andar en el gozo del Señor, alabando. Al Señor tu Dios adorarás, y a Él solo. Entonces, ¿para qué estamos? Para celebrar la presencia de Dios. Al Señor tu Dios adorarás, y a Él solo servirás. Aleluya, bendito sea el Señor. Ahora tenemos otra cita ahí, Juan 4:23. Aquí dice 4:23, alabado sea Dios, y 24. Los verdaderos adoradores adorarán al Padre en espíritu y en verdad. ¿Cómo vamos a adorar al Padre? En espíritu y en verdad. Porque tales, espíritu y en verdad, porque el Padre tales adoradores busca, que le adoren.
¿Sí? ¿Cómo tenemos que adorar? En espíritu y en verdad, porque el Padre busca tales adoradores que le adoren en esa forma. ¿Cómo tengo que adorarle? En espíritu y en verdad. Porque algunas veces tenemos que tener un gran dolor que hasta la lengua se nos sale, y cuando estamos, sáname, sáname, y ahí es donde nosotros sentimos que le adoramos en ese momento. Pero estando bueno, estando bien, ni se acuerdan de Dios. Entonces no puede ser así. Más si tiene dinero, por favor, ya quiere respeto, ya quiere un montón de cosas, porque tiene dinero. Entonces, ¿a quiénes busca el Señor? A los verdaderos adoradores, que le adoren en espíritu y en verdad, porque el Señor tales adoradores busca que le adoren. Aleluya. Alabado sea Dios. Ahora, nosotros expresamos la adoración demostramos la adoración a los demás. Mire lo que dice, y quizás vamos a leer esto, es Cantares 5:19. Cantares 5:19. Alabado sea Dios. Bendito el Señor. Cantares 5:19, ¿no? ¿Ah? A ver, ¿qué dije? Amén. Aleluya. Señor, para celebrar, estamos ahí. Ya ni lo hay. Amén. Cantares. Bendito sea el Señor. Alabado. ¿Cómo dice? ¿Lo hallaron? Existimos para celebrar la presencia de Dios. Aleluya. ¿Que me equivoqué o qué? Aquí está. Cantar. No es, me equivoqué, hermano. O sea que existimos para adorar la presencia de Dios cantándole. Ahí pensé que era cantar, pero discúlpeme. Efesios 5:19 es. Efesios 5:19, por eso estaba ahí, que no le hallaba. Efesios 5:19. Ay, discúlpenme. Ahí lo tenemos. Aquí estamos. Y dice la palabra del Señor. Y dice, hablando entre vosotros con salmos, con himnos, con cánticos espirituales, cantando y platicando. ¿No dice así? ¿Ah? Cantando y alabando al Señor en vuestros corazones. Entonces, nosotros no tenemos que disimularnos, a desatender lo que estamos viendo. Pero ¿cómo tenemos que hacerlo? Dice, hablando entre vosotros, ¿qué es lo que vamos a hablar? Con salmos, con himnos, con cánticos espirituales. No vamos a estar ahí hablando del hermano, de la hermana, del otro, del otro, del otro. No tenemos que andar hablando de nadie. Aún si alguien viene hablando de otro, cállelo, dígale, por favor, hermano, no nos conviene estar hablando estas cosas. Porque usted tiene que darse a respetar para que ya no lo anden buscando. Porque si usted le dice, ah, de veras, hermano, ah, yo no creí eso, ya te abriste la puerta para que el diablo llegue a cada rato. ¿Ah? O sea que las cosas, estas cosas, no debemos de abrirle la puerta. ¿Ah? Entonces tenemos nosotros, que tenemos que adorar, alabar
al Señor con todo el corazón. Aleluya. Entonces estamos en esta parte tremenda. Tenemos que servir al Señor. Aquí tengo un poquito de problemas porque se me mueve este asunto. Tenemos ahí el 5:19, ¿verdad? Hablando entre vosotros, ¿cómo? ¿Cómo tenemos que hablar? ¿Quiere decir que yo no me voy a juntar con usted para hablar de otro? ¿Yo no me voy a sentir para verle defecto? ¿Yo no me voy a parar para decirle los defectos que usted tiene? ¿Para hacer esto, sacar? No, no, no, no. Yo tengo que, hablando entre vosotros, con salmos, ¿ah? Con salmos, con himnos y cánticos espirituales, cantando y alabando al Señor. Tenemos que cantarle, tenemos que alabarle. Oígame, hermano, si para eso hemos sido llamados, para eso nos sacó de las tinieblas, de las calles, del mundo, para que le cantemos, para que le alabemos, para con salmos, himnos y cánticos espirituales. Pero es una pena, y no lo digo por ustedes, lo voy a decir por los que no han venido, que la mayoría ni un salmo se saben, ni versículos se saben. Pero vaya a ver cómo se graba los chambres, cómo se graba lo malo que le cuentan de otro. ¿Por qué será que lo bueno no lo aprende? Ahí les cuentan a los que no han venido. Amén. Alabado sea Dios. Entonces, ahí estamos. Tenemos que luchar, tenemos que esforzarnos. Tenemos cantar. Eso es dar testimonio. Compromiso. Tenemos que tener compromiso en la iglesia. No solo venimos a sentarnos, entonces tenemos que tener compromiso de trabajar, esforzándonos. Romanos 12:1. Alabado sea Dios. Y dice: así que, hermanos, os ruego por la misericordia de Dios que presentéis vuestro cuerpo en sacrificio vivo, santo, agradable a Dios, que es el comedor de la iglesia. ¿No es así? Me equivoqué. ¿A dónde es que presenta el cuerpo en sacrificio usted? Comiéndose qué grandes bojolotes de cuerpo, sacrificio santo. O sea, así que, hermanos, os ruego por la misericordia de Dios que presentéis vuestro cuerpo en sacrificio vivo, santo, agradable a Dios, que es vuestro culto racional. Ese culto donde venimos y adoramos, empezamos el culto, eso debe ser una bendición, con respeto, con humildad, adorando, alabando. ¿Por qué viene la gente y no siente nada? Porque no hay respeto, no hay humillación. Pero si nos humillamos, hay bendiciones. Aleluya. A veces hemos empezado el culto y estamos ya ahí, y la gente por ahí platicando, y no entran en la adoración, no entran. Por eso vienen, y así como vienen, así se van, sin nada. Pero tenemos que venir, dale valor. No es que esto sea esto, no le, a esto usted no le respete en nada, esto, todo esto. Si esto es para bienestar nuestro, esto es para que no nos pegue el sol. Esas sillas no son para el Señor, son para nosotros. Pero el que está entre nosotros, ese es, que no le veo, pero lo siento, ese es el que hay que respetar.
hay que respetarle. Y si usted me está diciendo, ¿y por qué es que yo no lo siento? Arrepiéntete. Si hay pecado en tu vida, no vas a sentir nada, porque el Espíritu Santo es el que nos da vida, nos da gozo, porque tenemos una vida en plenitud y en dirección con el Señor. Y el Señor es el que da el gozo. Si usted no siente nada, algún pecadito, pecado te tiene escondido, qué sé yo, pero lo tiene, porque no hay gozo, no hay paz, no hay nada. Amén. Aleluya. Si usted no siente gozo, vaya preocupándose. Vaya preocupándose. ¿Qué será lo que pasa? No siente nada, ni deseo de venir al culto. Viene porque no digan, voy a ir para que me vean. Uno siente deseo, a uno le hace falta estar con que sea poquito, pero estar con ustedes nos hace falta. Somos una familia, somos hermanos en Cristo Jesús, y en usted debe de estar el Espíritu Santo, y usted está para ayudarme y yo para ayudarle a usted espiritualmente. Aleluya. ¿Entiende todo esto? Entonces, todo esto es lo que hacemos en el ministerio CRED. Alabanza a Dios. Qué tremendo, hermano. Ahora, aquí vemos nosotros que hay un compromiso de trabajo, de forzarnos. Es de luchar. También la otra parte, que tenemos que saber que aquí venimos a cantar, a adorar, pero también a orar. Orar es un momento de plática con Dios. Orar es expresar, sacar lo que está en nosotros. Algunas cosas que nos sirven, hay que sacarla. Y algunas cosas buenas, pues expresarle a Dios el gozo que sentimos por la bendición que tenemos, que estamos en el mundo, pero no estamos para hacer las cosas del mundo. A mí no me interesa qué están haciendo, qué van a hacer, no me interesa. A mí me interesa adorar a mi Señor. A mí me interesa estar en la presencia de Dios, porque allí es donde está el gozo, la paz, la bendición, la seguridad. Qué enfermedad, de qué nada, qué escasez, qué tristeza, nada. En Cristo tenemos bendiciones especiales. Alabado sea Dios. No hay que tener temor de nada en Cristo. Aleluya. Bendito el Señor. Así que venimos a hacer compromiso. Romanos 12:1. Trabajar y esforzarnos. Ya lo vimos. La oración en el Salmo 95:6. Salmo 95:6. Ahí tenemos la oración. Aleluya, bendito sea el Señor. Ahí estamos, Salmo 95:6. Y dice ahí en el 95:6: venid, contemos chistes, corramos en el templo. Así dice. Venid. ¿Qué dice? Voy a esperar que lo tengan. ¿Qué? ¿A qué venimos al templo? Venid, adorémosle, postrémonos, arrodillémonos delante de Jehová. No del pastor, no del líder, no del hermano, no, de Jehová. Yo me adoro, voy a arrodillarme, voy a adorarle, porque a eso vengo. No venimos a otra cosa. Venid, arrodillémonos, postrémonos. Venid, adorémosle y postrémonos, arrodillémonos delante de Jehová vuestro Dios, delante de vuestro Hacedor, porque Él es nuestro Dios. Nosotros, el pueblo de su prado, y ovejas, que somos ovejas de su mano. ¿Ah? Pero algunos, porque tienen una cuentecita en el banco, se cree que son ya
grandes. Entonces venimos a adorar, adorar, adorar. Esto es lo que tenemos y eso es lo que enseñamos y lo que creemos en IMECRET. Aleluya. También venimos a oír la palabra de Dios. Oír la palabra de Dios. Y Juan, tenemos Juan 17, 17. Juan 17, 17. ¿A qué venimos? Oír la palabra del Señor. Aleluya. Por eso cuando está predicándose, no hay que estar platicando, no hay que estar ahí haciendo atención más a lo de afuera que lo de adentro, sino que es al Señor. Alabado sea Dios. Aquí dice: santificad, santificadlo en tu verdad. Tu palabra, santifícalos en tu verdad. Tu palabra, ¿a qué venimos entonces? A santificarlo. ¿Con qué me santifico? Con la palabra. No es este púlpito el que me santifica. No es este altar el que me santifica. No son las sillas, no es nada. Es la verdad de la palabra de Dios la que me santifica, porque es palabra de Dios. Esa me santifica. Alabanza a Dios. Bendito sea el Señor. Así que, hermanos, tenemos que ser santificados en la verdad. Aleluya. Bendito el Señor. Vamos a seguir, porque ¿a qué otra cosa venimos? Esto le va a dar frío, porque algunas veces esto no le gusta. Vayan buscando 1 Corintios 16, 1. Primera Corintios 16, 1. Aleluya. Alabado sea Dios. Ahí estamos viendo 1 Corintios. Bendito sea el Señor. Alabado sea Dios. Ya no lo hay, yo me pasé. Bueno, estamos ahí. 16:1. Lo tenemos. En cuanto a las ofrendas para los santos, tenemos, venimos para dar. ¿Para qué venimos? A dar. Aleluya. Amén. Mire qué tremendo. Ahí estamos para dar. Aquí vemos y nos dice aquí dar la ofrenda. En cuanto a la pasada manera de vivir, perdón, en cuanto a la ofrenda para los santos, haced vosotros también de la manera en que ordené la iglesia de Galacia. Cada primer día de la semana, cada uno de vosotros ponga parte algo según haya prosperado. Si usted no ha prosperado, ni se preocupe. Pero según haya prosperado, guardándolo para que cuando yo llegue, porque entonces Pablo tenía que ir, para que cuando yo llegue no se recojan entonces ofrendas. Y cuando haya llegado a... Perdón, y cuando haya llegado a quienes hubierais designado por carta, a este enviaré para que lleve vuestras donativos a Jerusalén. Aleluya. Y si fuere propio que yo también vaya, irán conmigo. Amén. Entonces, el primer día de la semana tenían que todos los cristianos llevar la ofrenda para darla. Si no estaba Pablo, tenía que ir
una persona indicada de que era el que estaba encargado, ¿verdad? Y él tenía que llevar a Jerusalén la ofrenda. Todos tenían que dar, según no era obligación una cantidad, sino según habría prosperado, según había recibido la bendición. Ahora, si no había bendición, ni se preocupe, ni se preocupaba, ¿ah? Porque de la bendición que recibía, de eso tenía que dar. Entonces, la iglesia está puesta para dar, para ayudar. Se recoge la ofrendita. Es ofrendita. Hermanos, si ustedes se dieran cuenta, ¿con qué sacrificio se hacen las cosas? No es fácil. Ahorita yo estoy metido ahí que no hay ni cómo salir adelante, pero de una u otra forma vamos a salir. Entonces, pero el problema es que como no sabemos qué es lo que se hace, para qué, entonces estamos hablando. Y más esto de la ofrenda, de diezmo, más adelante van a salir los diezmos por ahí. Pero todo esto lo critican, todo esto lo murmuran algunos. Bueno, tenemos, ¿para qué venimos a la iglesia? Para dar. En la iglesia hay necesidades. Algunas veces no es tanto para la necesidad de la iglesia, a veces en los mismos miembros hay necesidades. ¿Y cómo puede ser que yo sepa de la necesidad y no haga nada? ¿Cómo puede ser que usted, siendo un lavado con la sangre del Cordero, un hijo de Dios, y sabe la necesidad que hay en otro, y no hacemos nada? Si yo no puedo, no tengo, pero puedo buscar, puedo ver qué hago. Pero algunas veces los cristianos nos portamos como se portan los impíos. Allá salen algunos ancianitos, algunas personas pidiéndole porque tienen necesidad, no han comido, no han desayunado y todo, y le piden, y lo que hacen es tirarlos. A veces hasta el carro le quieren tirar encima. Pero ellos son impíos. Nosotros somos medio creyentes. ¿Creyentes o vamos a ser? ¿Qué somos? ¿Vamos a ser creyentes o somos creyentes o somos medios creyentes? ¿Tenemos amor por el prójimo? ¿Ama a su prójimo usted? La Biblia nos manda amar a Dios sobre todas las cosas y a su prójimo. Alabanza a Dios. Bien, vamos ahí también. La meditación. Tenemos que meditar. ¿Qué es meditar, hermano? Vamos a ver, porque si yo le digo que medite y no sabe qué es meditar? ¿Qué es meditar? ¿Ah? ¿No sabe? ¿Sí sabe? Ah, pues yo creo que sí, porque todos están meditando ahorita. ¿Ah? Parar todo y empezar a, si quiere, meditar es como analizar. Ver, me conviene, no me conviene. Necesito hacerlo, no necesito hacerlo. Meditar, ¿es bueno lo que estoy haciendo o no sirve? Eso es. Ahora, pues vamos a ver ahí en Hebreos 2:20. Hebreos 2:20. Alabado sea Dios. Ya vamos a terminar, hermano. Ya van a ser, ya van a las 2 de la mañana terminamos. 2:20. Amén. No hay 2:20, ¿verdad? Entonces, ¿qué estoy haciendo aquí yo? Amén. Estamos ahí. Alabados. Mire que ya me perdí aquí.
alabanza a Dios. Entonces, vamos ahí, ¿dónde tenemos la palabra meditar acá? Meditar, meditar, sí. Hebreos 2:20 tengo aquí yo, en la cita. Ya me equivoqué. Bueno, dejemos eso ahí entonces, porque no hay 2:20. Sí. Si ustedes quieren, pónganle el 2:20. Y después lo lee. Pero no, no lo tenemos. Vamos a ver otro. Aleluya. Ahora, la estilo de adoración, ya vimos que la adoración es especial también. Aquí tenemos un estilo de adorar y es el que tenemos que enseñar, tenemos que aprender. ¿Ah? Cuando nosotros estamos adorando al Señor, mire, adorando, ahí vemos que dijimos allá que estábamos también celebrando, aquí también celebramos la inspiración en la preparación que tenemos, el Salmo 122:1. Aquí tenemos la celebración. Salmo alabado 122:1. Aleluya. Y dice, voy a esperar que lo tenga. ¿Lo tiene? ¿Cómo dice? Yo me alegré los que me decían amén. Esos, mire, el salmista está diciendo, yo me alegré con los que me decían a la casa de Jehová iremos. Yo creo que ese que estaba diciendo era de la Creta. ¿Ah? Amén. Porque ese es el que está diciendo, yo me alegré cuando vi uno de la Creta que decía, tengo 2 semanas de no ir al culto, dicen los de la Creta. ¿Ah? Ya no siento gozo, dice el otro. Amén. Yo me alegré con los que me decían a la casa de Jehová iremos. Aleluya. Iremos. Tremendo. La otra cita rápido. Tenemos ahí Isaías. Aquí el estilo de adoración es inspiración. Isaías 40:31. Isaías 40:31. Esto es, nos inspira. Alabado sea Dios. 40:31. Aleluya. ¿Lo tenemos? Pero los que esperan a Jehová, ¿qué te? Tendrán nuevas fuerzas. Eso es algo maravilloso. ¿Ah? Pero los que esperan a Jehová tendrán nueva fuerza. De 31, que es uno, ¿verdad? Perdón. Vamos, Isaías 40:31. Pero los que esperan a Jehová tendrán nueva fuerza. Levantarán alas como las águilas. Correrán y no se cansarán. Caminarán y no se fatigarán. Fíjate qué tremendo los que tienen esta bendición. Entonces, no, nosotros no nos vamos a cansar de llevar esta palabra. ¿Ah? No vamos a pararnos, quedarnos ahí, pero los que esperan en Jehová, usted espera a Jehová, yo lo espero, tiene que tener nueva fuerza, tiene que levantar alas como las águilas, tiene que correr y no se va a cansar, tiene que caminar y no se fatigará. Esto es, la palabra nos da fuerza, la palabra nos ayuda a avanzar. No tiene que tener miedo, no tiene que tener temor, porque Él está con nosotros.
Él te va a ayudar. Quizás en tu hogar te sientes triste, deprimido, quizás te sientes desanimado, pero si tú dejas que el Espíritu de Dios ponga fuerzas en ti, nadie te va a poder detener. Alabado sea Dios. Bendito sea el Señor. Efesios. Vamos a hacer hay una preparación. Tenemos que prepararnos. Este versículo de Isaías 40:31 nos inspira. Este otro nos proporciona bendiciones especiales. Efesios 3:10. Alabado sea Dios. Aleluya. Efesios 3:10. Y aquí nos dice: para que la multiforme sabiduría de Dios sea ahora dada a conocer

0: mañana de...
1: No nos conformemos. Mire, esto así como estoy ahorita, yo creo que hasta sueño les pega. Pero esto es lo que nos puede ayudar a aprender. Yo no tengo que conformarme. Yo tengo que luchar, yo tengo que forzarme. Cuando yo siento una tristeza, cuando yo siento aquella cosa, yo lo que hago es pedirle al Señor que me perdone, que es lo que está pasando, pero que yo no puedo estar triste. Yo no puedo estar ahí muriéndome. Óigame, yo allá paso, me retuerzo allá, pero aquí no me retuerzo, aquí vengo con fuerza. Amén. Porque eso es lo que Dios quiere. Que nos esforcemos, que luchemos. Vamos, adelante. Dios nos tiene por algo a nosotros. Dios quiere que llevemos esta palabra. Hermano, ¿cuánta gente ahorita está buscando hasta quitarse la vida? Porque el problema que siente es demasiado grande y no hay solución. Y no puede pasar, no puede salir. ¿Y qué es lo que necesita? ¿Una indicción? ¿Un médico? ¿Un brujo? ¿A quién necesita? Un rollo de billetes no lo puede liberar. Ahí necesita una persona que tenga a Cristo en el corazón y que lo llegue a sacar del hoyo en que se encuentra, porque Él es el único, el Señor, que levanta del polvo al pobre y alza del muladar para hacerlo sentar en silla de príncipe. Es Él. ¿Y quién es? ¿Y quién es Él? Cada uno de nosotros, de los que obedecemos la palabra, somos miembros del cuerpo de Cristo. Usted es miembro del cuerpo de Cristo. Entonces, no es que va a ir Cristo, sino que vamos nosotros. Vamos, ¿cuántas veces te habrá mandado el Señor y no vas? ¿Cuántas veces te necesita el Señor? Porque es a ti que te necesita. Pueden ir otros y los otros no hacen lo que tú tienes que hacer, porque tú te ha dado la gracia el Señor para hacer lo que Él quiere. Así que, hermanos, existimos nosotros, la iglesia CRED existe para comunicar la palabra de Dios, para comunicar que Dios vive, que Dios es real, que Dios no está muerto, que Él es el mismo de ayer, de hoy y por los siglos. Él nos tiene a nosotros para hablarle a la gente que Cristo no está muerto, Cristo vive. Pero a veces el diablo nos hace aparentar a nosotros como que ya nosotros somos los muertos. Andamos ya medio todo raro. Y la gente dice, ¿para qué voy a ir a la CRED? Mira cómo andan los miembros. Mire qué tremendo. Tenemos que demostrar el amor, aleluya, el gozo, la paz. Ahí estamos viendo el estilo de vida, ¿verdad? Ahora, existimos para comunicar la palabra de Dios en el evangelismo. Alabanza a Dios. Bendito sea Él, porque todo aquel, vea lo que dice Romanos 10, 13. Mire, qué tremendo es esto, hermano. Usted puede ir ante un doctor, un psicólogo, a quien sea, pero nadie le puede perdonar los pecados. No hay nadie. Puede hacer los ritos, que haga los ritualismos y todo, y no puede perdonar los pecados. Ahora, ¿tienen la cita? ¿Cuál tienen? No les oí. Romanos 10, 13 y 14. Porque todo aquel que invocar el nombre del Señor será perdido, ¿verdad? ¿Qué pasa con el que invoca el nombre del Señor? Es salvo. Ahora, ¿pero cómo se invoca el nombre del Señor? Primero, lo primero es aceptándolo. Cuando yo acepté a Cristo, invoqué el nombre del Señor. Pero de ahí para acá, como ya Cristo está en mí, yo siempre estoy invocando el nombre del Señor. Voy a salir para un lugar, invoco el nombre del Señor. Me voy a acostar, invoco el nombre del Señor.

0: me voy a levantar, invoco el nombre del Señor, voy a hacer cualquier cosa invocando el nombre del Señor. Ese es invocar en todo, hasta para comer. Invocar. Señor, gracias. Eso es invocar. Gracias por este alimento. Gracias, Señor, porque voy a ir a tal parte y voy a regresar porque tú vas conmigo. Si hay peligro y todo, gracias, Señor, porque tu ángel me cubrirá. Y empezamos a invocar el nombre de Jesús. Por eso es que debemos de leer la Biblia, para aprender, para poder saber hablar con el Señor. Aleluya, bendito sea el Señor. Gracias, Señor. Ahora, ya estoy terminando. Yo quiero buscar un versículo para terminar el mensaje. No, ya me pasé. Ya voy a terminar. Ya me pasé. Yo creí que estábamos a las 7. Ya van a ser las 10. Bueno, quizás esto lo vamos a continuar. Y solamente quiero ver un versículo nada más. Dos versículos y con esto termino. Existimos para comunicar la palabra de Dios evangelizando. Ahí en Efesios 3:10 dice: para que la multiforme sabiduría de Dios sea ahora dada a conocer por usted y por mí. Alabanza a Dios. Vaya, búsquense Romanos 10:13. Con eso termino. Romanos 10:13. Porque todo aquel. ¿Ah? Pues sí, pero lo podemos ver otra vez, porque no es pecado. Va que no es pecado volverlo a ver. Porque con eso quiero terminar. Porque todo aquel que invocara el nombre del Señor se perderá. ¿Ah? Amén. Todo aquel que invocara el nombre del Señor se salvará. ¿Usted invoca el nombre del Señor? Mire qué poquitos, tres. Levanten la mano los que no invocan. Los que invocan el nombre del Señor. Amén. Amén. Todos los que invocamos el nombre del Señor, levanten la mano y digan: sí, Señor, invocamos tu nombre. Alabado sea Dios. Dice que el que invoca el nombre del Señor será salvo. Así que yo quiero que usted se vaya salvo de acá. Amén. Que usted vaya creyendo, que por nada usted va a ir dudando. Póngase de pie y vamos a orar por la ofrenda también. Amén. Ahí vamos a orar para ya. Oramos, recogemos la ofrenda y estamos despedidos. Padre, en este momento, Señor, gracias por esta enseñanza, gracias por lo que hemos comentado. Queremos, Señor, que eso esté en nuestra vida, que lo vivamos, que lo disfrutemos, que podamos hacer tu santa y bendita voluntad, Señor. Dios de Abraham, Dios de Isaac, gracias, gracias por darnos esta bendición. Señor, bendícenos a todos, llénanos de tu gracia. Oramos por todos los enfermos que están, Señor, en este momento. Sánalos, ayuda, fortalece a cada uno también, Señor. Todos sus hermanos que no pudieron venir por una u otra cosa, Señor, levántalos, bendícelos, dale fuerza. Y así oramos también por la ofrenda, Señor, en el nombre poderoso de Jesús, que esa ofrenda que van a dar mis hermanos o que vamos a dar, Señor, sea una bendición especial, aleluya, para cada uno, porque tú, aleluya, recompensas a todos aquellos que te aman y podemos servirte. En el nombre de Jesús, amén y amén. Amén. Si no sé si ando, hermano. Gracias. Amén, amén, amén, amén. Hermanos, no sé si quisiera.
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0: Dios les bendiga, hermanos y amigos. Es un privilegio en esta noche poder saludarle y a la vez estar llevando hasta sus hogares un espacio más de la oración. Mi nombre es Nelson Rivas y estamos trabajando en las reuniones familiares en la zona 1. Ahí estamos trabajando para la honra y la gloria del Señor. Es para mí un privilegio poder saludarle en esta noche y poder llevar hasta su hogar lo que es la oración de este día. Para esta noche tenemos patrocinadores en Radio Cred San Miguel, Radio Cred Jericín y también en Radio Cred Santa Ana. Así que vamos a mencionar a cada uno de nuestros hermanos y a la vez agradecerles la buena voluntad que tienen para poder formar parte de esta bendición. Tenemos en Radio Cred San Miguel a nuestra hermana Francisca Ventura desde North Carolina. En Radio Jericín a nuestro hermano Israel Pérez en San Vicente y también en Radio Cred Santa Ana, nuestro hermano Merlin Salazar, que él está en Santa Ana. Así que estos son los hermanos que en esta noche están siendo parte de esta bendición a través de su ofrenda, patrocinando un espacio en cada una de las radios. Vamos a leer un versículo de la Biblia muy conocido, hermanos, antes de iniciar el clamor, y es el Salmo 4, en su versículo 1, que habla acerca de una oración de confianza delante de Dios. Sabemos que nosotros vivimos en un mundo en el cual cada día enfrentamos diferentes adversidades, diferentes problemas de cualquier índole, pero tenemos que tener la seguridad que el Dios al cual nosotros servimos y el Dios al cual nosotros adoramos es digno de que nosotros pongamos toda nuestra confianza en Él, ya que Él ha prometido estar con nosotros todos los días hasta el fin del mundo. Así que yo no sé cuál sea la necesidad que usted pueda estar pasando en esta noche, la angustia, el problema, esa situación difícil que usted está llevando, esa carga que usted siente sobre sus hombros, siente pesada el caminar, pero el Señor dice en su palabra: vengan a mí los que estén trabajados y cargados, porque yo los haré descansar. Así que no hay carga, no hay problema que el Señor no esté dispuesto a ayudarnos, solamente es que nosotros depositemos nuestra confianza en Él. Y el salmista expresa estas palabras: respóndeme cuando clamo, oh Dios de mi justicia. Cuando estaba en angustia, tú me hiciste ensanchar. Ten misericordia de mí y oye mi oración. El salmista está pidiéndole a Dios que le responda. El salmista está en angustia y él es un clamor que él tiene delante de Dios, y lo que le está pidiendo a Dios es que le responda. No le está pidiendo que le resuelva su problema, sino que traiga una respuesta favorable. A veces nosotros queremos que Dios conteste nuestra oración quizá de la manera en la cual nosotros quisiésemos que las cosas sucediesen. Pero la verdad es que el Señor, en su soberana voluntad, Él sabe cómo lleva las cosas, Él sabe cómo lleva nuestra vida. Así que lo que tenemos que hacer nosotros es solamente confiar en Él. Así que vamos a orar, vamos a pedir al Señor que tome el control. Hay muchos hermanos que han enviado sus peticiones en esta noche y confiamos que el Señor va a estar contestando a su tiempo cada una de ellas. Así que vamos a orar. Si usted quiere orar ahí en su hogar, ahí en su lugar de trabajo, si puede hacerlo, usted puede unirse juntamente con nosotros y oramos a Dios. Padre, en el nombre del Señor Jesús, Rey eterno, te damos honor, gloria, alabanza y adoración en esta noche. Te doy gracias, Rey mío, por la oportunidad que nos concede, Señor, de poder expresar en esta hora, Dios mío, y presentarnos delante del trono de tu gracia, delante del trono de tu misericordia. Toma el control de nuestras emociones, de nuestros pensamientos. Toma el control de nuestros sentimientos, Rey eterno, para que podamos, Dios mío, estar en este momento, Señor, delante de ti. Perdónanos. Perdona nuestras faltas, perdona nuestros pecados, perdónanos por las veces que sabiendo hacer lo bueno no lo hemos hecho, Señor. este día, Dios mío, te hemos fallado con lo que hemos visto, con lo que hemos oído, con lo que hemos pensado. Quizá hemos hecho cosas que no te agradan, Señor, pero te pedimos perdón en esta hora, Dios mío. Que a través de la sangre de tu Hijo nos perdones, nos limpies y que podamos entrar confiadamente al trono de tu gracia, al trono de tu misericordia, a darte honor, a darte alabanza, a darte adoración, Señor, dándote gracias por este día. Muchas gracias por las fuerzas, tanto espirituales como físicas, que usted nos concede cada día, Señor. Gracias, Dios mío, por darnos la vida. Gracias por guardarnos en este día de cuántos peligros, de cuántas adversidades, de accidentes, de muchas cosas, Señor. Y hoy estamos aquí, Señor, agradecidos. Gracias, Rey Eterno, por guardarnos. Gracias por tener misericordia de nosotros, aún no mereciéndolo, Señor. Pero tú siempre tienes cuidado de nosotros, de nuestras familias. Tienes cuidado hasta en lo más mínimo, hasta en las cosas más sencillas. Tú tienes el control en nuestra vida. Muchas gracias, Señor, por ello. Gracias, Rey Eterno, por guardarnos, por no dejarnos en ningún momento, por darnos, Señor, la sabiduría, la inteligencia para hacer todas las cosas que en este día llevamos a cabo, Señor. Gracias, Dios mío, porque nos has guiado y nos has encaminado, Señor, bajo tu palabra, bajo tu justicia, Señor. Padre celestial, Padre de misericordia, esta es la noche de la bendición, es la noche de la respuesta. Nuestros hermanos que han hecho llegar sus peticiones hasta acá, cabinas de Radio Cred, Señor, muchos de ellos, Dios mío, están pasando momentos difíciles, momentos de enfermedad, momentos de angustia, Señor. Pero sabemos, Dios mío, que tu palabra dice, clama a mí y yo te responderé y te enseñaré cosas grandes y ocultas que tú no conoces. Tu palabra nos llama a que clamemos, a que intercedamos, a que expongamos delante de usted todas nuestras peticiones, Señor. Que por nada estemos afanados, sino que presentemos nuestras peticiones delante de ti. Que te demos gracias, Señor, bendito sea tu nombre para siempre, Rey eterno, Rey de misericordia. Que en esta noche, Señor, sea tu Espíritu Santo tocando cada vida, tocando cada corazón de nuestros hermanos que están en sus hogares, nuestros hermanos que están en sus lugares de trabajo, nuestros hermanos que quizá van conduciendo sus vehículos en este momento, pero van sintonizando este espacio de la oración, Señor. Que sea la administración de tu Espíritu Santo sobre cada uno de ellos, Señor. Ciertamente nosotros no somos nada, Señor. Eres tú, Cristo de la gloria, quien hace todas las cosas posibles. Eres tú, Señor, quien hace, Dios mío, todo lo que nosotros podemos anhelar, todo lo que nosotros podemos buscar, Señor. Ciertamente nosotros no hemos hecho nada, Señor. Todo lo ha hecho el Señor por nosotros. Él ha dado su vida, Él dio hasta la última gota de su sangre para el perdón de nuestros pecados, para librarnos de una condenación eterna, de una condenación espantosa. De ahí nos ha sacado el Señor, nos ha redimido y nos ha hecho reyes y sacerdotes para la gloria de su Padre. Damos honor, alabanza y adoración a ese Cristo bendito, a ese Cristo glorioso, a ese Cristo que dio hasta lo último de su vida para perdonar nuestros pecados y también para darnos la sanidad, para darnos salud, para darnos paz, para darnos la bendición que nosotros podamos buscar cada día su rostro, anhelando y confiando de que Él oye nuestra oración. Él no es un Dios indiferente, Él no es un Dios de madera, un Dios de metal, Él es Dios creador de los cielos y de la tierra. Él está atento a la oración de sus hijos. Yo no sé cuál sea la situación que usted pueda estar pasando en esta noche: enfermedad, escasez, problema familiar, problema emocional, cualquiera que sea la situación Cristo tiene el poder, tiene la autoridad para darle la salida, para darle la respuesta. Solamente es que ponga su confianza en Él y crea que Él está obrando a su favor, que Él está obrando a favor de su vida, a favor de su familia. Usted que ha estado pensando que nadie está con usted, en esta noche el Señor está con usted, la bendición de Dios está con usted, la unción del Espíritu Santo está con usted en esta noche. Aleluya, bendito sea tu nombre, bendito sea tu nombre, Rey eterno, Rey de misericordia. Vamos a dar lectura a cada petición, Señor. Vamos a dar lectura a las necesidades que tus hijos han presentado en esta noche, Señor. Sabemos que tú conoces cada una de las peticiones, Señor, que están acá, Dios mío. Conoces a cada hermano, a cada hermana, a cada amigo que ha enviado esa petición. Pero, Dios mío, en un acto de fe, en un acto de seguridad, de confianza, vamos a dar lectura en esta noche, Dios mío, confiando y creyendo, Señor, que tú tienes el control de nuestra vida. Alabado sea tu nombre, glorificado sea tu nombre, Dios mío. Nuestro hermano Mario Anderson Méndez, Dios mío, él está pidiendo oración por sanidad. Él está ingresado, Dios mío. Oh, en el nombre del Señor Jesús, enviamos tu palabra hasta ahí donde está nuestro hermano Anderson Méndez, Dios mío. Que te glorifique, Señor, ahí en ese hospital, Dios mío. Glorifícate, Padre, para la gloria de tu nombre. Sea usted, Señor, visitando la vida de mi hermano ahí en ese hospital, Dios mío. Que sea su presencia, que sea su bendición sobre la vida de él, Señor. Te lo pedimos, te lo suplicamos, sea cual sea la enfermedad, sea cual sea el síntoma, la dolencia. En esta hora, en el nombre del Señor Jesús, enviamos la palabra, esa palabra que es medicina, esa palabra que es salud. Ahí donde está nuestro hermano Anderson Méndez, reciba en el nombre de Jesús, no porque nosotros lo merezcamos, sino que para gloria de su nombre. Reciba la sanidad en esta hora, en el nombre de Jesús, para la gloria del Señor. Oramos también por nuestra hermana María Adela Argueta, nuestro hermano Jason Burgos, ahora en el nombre de Jesús, Dayana Pérez por sanidad, Dios mío, mi hermano David Maravillas por sanidad, mi hermana Delmi Argueta también por sanidad y que está pasando un proceso difícil. Oh, Dios mío, en el nombre de Jesús, Dios santo, Dios maravilloso, Dios poderoso, sabemos, Rey eterno, que la ciencia, que la medicina tiene límites. Hay enfermedades que son crónicas, que el hombre todavía no ha encontrado la cura, no ha encontrado la medicina para esas enfermedades, que lo único que hay son medicamentos para aliviar el dolor, para poder sobrellevar de una manera no tan pesada esa enfermedad. Pero tú, Rey Eterno, sí tienes el poder y tienes la autoridad para quitar esas enfermedades. Para ti, Señor, no existen las enfermedades crónicas. Tú puedes hacerlo, Señor, y tú quieres traer sanidad, Dios mío, Dios santo, Dios maravilloso. Cualquiera que sea la enfermedad, sea cáncer, sea diabetes, sea deficiencia renal, leucemia, anemia profunda, oh Dios mío, tumores en el cerebro, tumores en diferentes órganos. Tú tienes el poder, Señor, para traer sanidad, Dios mío. Glorifícate, Padre, que tu gloria, Señor, visite a esos hermanos, Señor, que quizás el doctor les dijo que ya no había para ellos sanidad, pero tu palabra nos dice que tú traías sanidad a nuestra vida, Señor. Padre Celestial, oramos, Señor, también por nuestra hermana, Dios mío. En el nombre de Jesús de Nazaret, glorifícate, Padre, para la gloria de tu nombre, Dios mío. Mi hermana Valeria Flores, Señor, ella tiene leucemia, Dios mío. En el nombre del Señor Jesucristo, Dios santo, Dios maravilloso, limpia esa sangre, Señor, te lo pedimos. En el nombre de Jesús, esa sangre, Señor, Dios mío, sea sana para la gloria de tu nombre, Señor, Dios mío. Glorifícate, Señor. Tú puedes poner una sangre que esté sana en el cuerpo de mi hermana Valeria Flores, Señor. Dios mío, que tú puedas fortalecer su defensa, Señor. Dios mío, en el nombre del Señor Jesucristo, te pedimos, Señor, por Amor Romero. Él está enfermo de sus pulmones, Señor. Padece de neumonía. Oh, ahora en el nombre de Jesús, esos pulmones sean limpios por el poder de la palabra, por el poder del Espíritu Santo. Esos pulmones vuelvan a tener esa función para lo cual ellos fueron creados, Señor. Que sean limpios. Todo daño que tengan, Señor, sea sanado por el poder de la palabra. Para que tu nombre sea exaltado, para que tu nombre sea glorificado, Señor, para que tu palabra se cumpla, Dios mío, para que vean las personas que tú sigues teniendo compasión del ser humano, que tú sigues teniendo la voluntad de sanar, de liberar. Oh Dios santo, Dios maravilloso, Rey eterno. Seguimos orando con nuestros hermanos en Radio Cred Santa Ana. Adelante, hermanos.
1: Aleluya, gloria a Dios, poderoso Señor, alabado sea Señor, Dios y Padre celestial, glorioso eres, Señor Dios todopoderoso, bueno eres y benigno, bondadoso y misericordioso y clemente, lento para la ira y grande en misericordia. De ti, Señor, es nuestra alabanza, nuestra adoración, Señor, porque tú eres santo, porque eres bueno, porque tú, oh Dios, eres benigno, bondadoso y misericordioso y clemente, lento para la ira y grande en misericordia. De ti, Señor, es nuestra alabanza, nuestra adoración, Señor, solo es hacia ti, oh Dios, dando gracias en esta noche por tu bondad infinita, por todo lo que has hecho, Señor, por este día, oh Dios, que nos has regalado de vida. Gracias, Padre, por ser bueno con nosotros, por tener compasión y misericordia en nuestras vidas, porque cada día, Señor, nos colma de ricas y abundantes bendiciones. Gracias, Padre, gracias te damos, oh Dios, por tu bondad. A ti sea la gloria, a ti la alabanza, Señor, a ti, oh Dios, la adoración. Gracias, mi Dios eterno, por tu gran amor para con nosotros. Nos encomendamos a ti, oh Dios, y te pedimos las bendiciones, Señor. Te pedimos, oh Dios, que en tu grande misericordia tú puedas obrar, Señor, puedas manifestarte de una manera especial. Bendice, Señor, la vida, Padre, de cada uno de nuestros hermanos, aquellos, Señor, que están sufriendo, Padre, en el nombre de Jesús. Encomendamos la vida de nuestra hermana Merlin Salazar, Señor. Pedimos por ella, pedimos, Señor, la salud por nuestra hermana. Seas tú propicio en conceder, Señor, esa respuesta, pues nada es imposible para ti. Todas las cosas son posibles, Señor. Grande es tu bondad, Señor, y tu misericordia. De ti, Señor, es nuestra adoración. Bendiga la vida de nuestra hermana, Señor. Su salud pueda ser restaurada completamente y su misericordia obrando en la salud, bendiciendo su vida y su familia. Por Julio César Cortés, por salvación, creemos, mi Dios eterno, y no nos cansaremos, Señor, de pedirte la misericordia por este varón para que pueda tomar la decisión, Señor, de recibirle como Señor y Salvador personal de su vida. Sea su misericordia obrando, Señor, obrando grandemente, obrando, oh Dios, en el nombre de Jesús, en ese nombre glorioso, Señor, que es sobre todo nombre, pues nada imposible, Señor, todas las cosas son posibles. Bendiga, Padre, bendiga
2: su vida, bendiga su familia. También encomendamos, Padre, la vida de nuestra hermana Berta Lilian de Francia, Señor, orando por su vida y su salud, pidiendo esas bendiciones de lo alto, fortalecimiento en su vida y cobertura y protección, como también, Señor, la salud de su columna pueda ser restaurada completamente, su mano poderosa pueda glorificarse. Bendiga también, mi Dios, la vida, Padre, la vida también, Señor, de nuestra hermana Rina, por bendición, fortaleza y protección. Asimismo, por nuestra hermana Juana Valdison, por la salud de nuestra hermana, clamamos, Señor, por esa respuesta también a las peticiones, fortalecimiento, Dios, por la salud de nuestra hermana. En sus manos encomendamos su vida y su salud y le rogamos por la respuesta, Señor, en la salud del nervio asiático. Bendiga su vida, bendiga su familia, nuestra hermana Nuria de Segura. También pedimos, Señor, que en su grande misericordia pueda glorificarse y quitar las aflicciones, Señor, de su salud, como también la salud de su hijo pueda ser restaurada completamente, su mano poderosa pueda manifestarse, pueda glorificarse grandemente, Señor, y conceder esa respuesta a las peticiones, fortaleza, Señor, cobertura y protección, fortalecimiento en su vida. Mire también por Marta de Cuellar, por sanidad, la salud de nuestra hermana, Señor, la encomendamos también bajo su poderosa mano y le pedimos esas bendiciones de lo alto. Nuestra hermana Adela Núñez, por salud, sanidad, Dios santo, toda dolencia, Señor, todo lo que está afectando su cabeza pueda ser libre y sana completamente de cualquier dolencia. Ahora, en el nombre de Jesús, creemos que su brazo potente será extendido para sanarle, para libertar, para quitar las angustias, las aflicciones, bendiciendo su vida y su familia, cubriéndole, Señor, ayudándole a salir adelante, bendiciendo su vida, Padre. Todo es posible, Señor, todas las cosas son posibles. Bendiga también la vida, Padre, de nuestra hermana Francisca Orantes, también por sanidad, la salud de nuestra hermana, Señor, es encomendada también bajo su poderosa mano y le pedimos, Señor, esa sanidad completa. Todo lo que está afectando ahora es reprendido, cualquier dolencia, enfermedades, espíritu de enfermedad, quizás desconocidos para los médicos, pero tú, mi Dios eterno, tienes el poder sobre toda potestad de las tinieblas. Toda enfermedad ahora es reprendida por el poder de la palabra, porque por su llaga fuimos nosotros curados. Bendiga, Dios santo, su vida y así también la protección de su familia. Oramos también por nuestra hermana Dora de Peraza. Oramos, Señor, clamando, mi Dios eterno, por la salud también de nuestra hermana. Respuesta, Señor, a la petición por su vida, por su salud, por su familia, las bendiciones de lo alto, la protección, Señor, fortaleza en su vida y su familia, dando esa respuesta también a las peticiones, guardándola, ayudándola a salir adelante. Por Marta de Cuellar, por salud y respuesta también, oh Dios, por Tito Cuellar, por bendición en la salud y respuesta, la familia Cortés, por fortaleza y consolación de sus almas, María Hernández, Rosa Yanira y Sonia Hernández, por la salud también en su vida, fortalecimiento, Señor, sean guardados y prosperados bajo su poderosa mano y conceder también respuesta, Señor, a las peticiones, fortaleza, oh Dios, en su vida, sea usted dando esa cobertura y protección, Señor, hermana anónima, por provisión de trabajo, por las bendiciones de lo alto, respuesta y protección. Asimismo, Padre, por Sandra Pérez y familia, por salud y bendición, protección en su vida, respuesta a las peticiones. Marlene Martínez, por sanidad, bendición también y la salvación de toda su familia, dando, Señor, esa cobertura. Creemos, Dios santo, que usted va a obrar y que va a dar respuesta, pues todo es posible, Señor, todas las cosas son posibles. Grande es su bondad y su misericordia, Señor. Bendiga, mi Dios eterno, la vida de Audelia Rosales, por sanidad. La salud de nuestra hermana es encomendada bajo su poderosa mano. Familia Luis Castillo, por salud también. La salud de nuestra hermana María de los Ángeles Castillo, Señor, su recuperación completa y su brazo potente, oh Dios, fortaleciéndole, sacándole adelante, Señor, bendiciendo su vida, concediéndole concediendo también respuesta, Señor, a las peticiones, fortaleza, oh Dios, dando esa respuesta en toda la familia, por salvación de toda la familia, Padre, en el nombre de Jesús, enviando esa palabra de bendición y liberación, Señor, en Eduardo y Ricardo Alfredo, liberación de vicios y conversión de sus almas, sea usted obrando grandemente por Gladys Clemente, por sanidad, la salud de nuestra hermana también, Señor, es encomendada bajo su poderosa mano. Le rogamos, Señor, por respuesta también a las peticiones, dando cobertura, Señor, en su vida. Creemos, Dios Santo, que usted se va a glorificar, que nada es imposible, Señor, todas las cosas son posibles. Grande es su nombre, grande es su bondad, grande es su misericordia, Señor. Todas las cosas son posibles para ti, oh Dios eterno. Bendiga, Dios Santo, a todos los que están sufriendo enfermedades, a lo mejor, Señor, sin esperanza de un medicamento, quizás, Señor, enfermedades que no hay médicamente hablando, Señor, un medicamento que pueda sanarle, que pueda quitar la aflicción, problemas de cáncer, problemas de insuficiencia renal, Señor, proceso de diálisis que muchos están pasando. Pedimos, Señor, de tu misericordia sobre su vida, Señor, para suavizar esas dificultades o quitar, Señor, y restaurar esos riñones, quemar todo cáncer ahora en el nombre de Jesús, Señor, como lo es Jorge Rodríguez, por esa sanidad de cáncer, Señor, bendiga esta alma, Padre, pero sobre todo la salud de su alma, que pueda echar manos a la vida eterna, bendiciendo su vida y su familia. Bendiga también la vida de nuestra hermana María de Jesús de Salazar. Oramos por su vida y su salud, pedimos esa bendición de lo alto y la respuesta a las peticiones, fortaleza en su vida y cobertura. Gloria a tu nombre, Señor, porque tú puedes obrar, porque tú puedes sanar, porque eres el único, Señor, que tiene esa respuesta perfecta según las necesidades. Usted es el que obra, Padre, grande es su misericordia, Señor, alabado sea, Señor, Dios todopoderoso, grande es su bondad, oh Dios, mire los que sufren también de problemas de diabetes, Señor Dios Santo, sea su misericordia también obrando en su vida, en su salud, Dios de los cielos, creemos, Dios Santo, que para ti no hay nada imposible. Gracias te damos, Señor, por escuchar nuestra súplica, nuestras oraciones, a tu nombre sea la gloria, Señor, y continúa nuestros hermanos en San Miguel, adelante, hermano.
0: Padre Celestial, bendigo y exalto tu nombre, Señor. Gracias por la vida de mi hermano, Dios mío, que está orando ahí en Radio Cred Santa Ana, Señor. Bendiga la vida de él, la vida de toda su familia, Señor. Manténganlo fuerte, manténgalo siempre con salud, Señor. Que su alma sea prosperada, así como que sea prosperado en todo, así como prospera su alma, Señor. Gracias por fortalecerle, gracias por usarle en esta noche, en esa oración, en ese clamor. Nosotros acá seguimos orando y seguimos también exponiendo delante de ti cada una de las peticiones, Señor. Tu palabra dice, hasta ahora nada habéis pedido, pedid y se os dará, buscad y hallaréis, tocad y se os abrirá, porque todo aquel que pide recibe, el que busca halla, y el que toca se le abre. Oh Dios mío, en el nombre de Jesús, Dios Santo, Dios maravilloso, has hecho milagros en esta noche, Señor. Has hecho maravillas en medio de tu pueblo, sanando, liberando. Confiamos, Rey, que hay muchas respuestas, Señor, que han venido en esta noche, Señor. Quizás no las podemos ver todavía, pero sabemos que tú oyes nuestra oración, Señor. Quizás ahí todavía está el dolor, todavía está la enfermedad, pero tú ya has respondido, ya tienes la respuesta para esa necesidad. Quizás todavía está la angustia, todavía está ahí el problema, Señor, pero por fe en esta noche nos podemos sobrelevantar, Señor, sobre ese problema, sobre esa enfermedad, y recibir esa fortaleza que solamente tú puedes dar a nuestra vida, Dios mío. Queremos orar en esta noche por mi hermana Dinora Flores, por recuperación de operación, por nuestro hermano Luis Campos, nuestra hermana María, por sanidad divina, Dios mío, nuestra hermana Elvi Rodríguez, nuestra amiga Elvi Rodríguez, por reconcilio y sanidad de su columna, nuestro hermano Ismael García, por sanidad de sus riñones, hermana María, por sanidad de artritis, en el nombre de Jesús, nuestra hermana a Ana Astrid de Amaya, por sanidad, nuestro hermano Nicolás Bonilla, por fortaleza espiritual, Dios mío. Glorifícate, Señor, de una manera poderosa, Señor, que sea usted obrando, que sea usted manifestándose en esta hora, Dios mío, para la gloria de su nombre, para la gloria de su bendito nombre, Señor. Se van las enfermedades, se va la diabetes, se va presión arterial alta, se va dolor en la columna, se va todo hueso roto. En el nombre de Jesús, sea sanado para la gloria de tu nombre, Señor. Dolor en la cabeza, dolor en el cuello, en el nombre de Jesús, sea libre por el poder de la palabra, por el poder del Espíritu Santo. Dios mío, santo es tu nombre para siempre, Señor, para la gloria de tu nombre, para la gloria de tu nombre sean hechas todas las cosas, Dios mío. Dios santo, Dios maravilloso, Rey eterno, ponemos en tus manos a nuestra hermana Gladys Rivas por sanidad, nuestra hermana Herodita Castellanos por sanidad. Ella tiene azúcar alta. Dios mío, en el nombre de Jesús, sea libre, Señor, mi hermana. Limpia, Señor, normaliza esos niveles de azúcar, Señor, en el nombre de Jesús, para la gloria de tu nombre. Mi hermana Elsie Rodríguez, por sanidad y provisión, Señor, en el nombre de Jesús, glorifícate, Padre, de una manera especial y maravillosa. Nuestra hermana Elvi Rodríguez, Señor, por nuestra amiga Elvi Rodríguez, por reconcilio y sanidad. Nuestro hermano, nuestro amigo Luis Campos, por conversión y liberación, Señor. Padre eterno, Padre de misericordia, obre de una manera poderosa y maravillosa en esta noche, Señor. Mira cuánta necesidad hay en medio de tu pueblo, Señor. Hay cuántos hermanos que están enfermos, Dios mío. Glorifícate, Señor, en el nombre de Jesús, trayendo sanidad, trayendo bendición, Señor. Sabemos, Dios mío, que usted en todo tiene un propósito. No hay nada que ocurra en nuestra vida que usted no tenga el control de lo que está sucediendo en nuestra vida, Señor. Usted tiene el control de todas las cosas que suceden en nuestra vida. Dios mío, glorifíquese, Señor, glorifíquese para la gloria de su nombre, para gloria de su nombre. Dios mío, oramos por la vida de nuestro hermano Vidal, de nuestra hermana Pasita, Señor. Que la bendición suya, que la gracia suya esté sobre ellos, Señor. En el nombre de Jesús de Nazaret, glorifíquese, Señor, de una manera poderosa, de una manera maravillosa, Señor, sanando, liberando, Señor, en el nombre de Jesús, en el nombre de Jesús, por la autoridad de la palabra, por la autoridad del Espíritu Santo, sea hecho, Señor. Bendiga, Señor, a mi hermano Vidal, a mi hermana Pasita, manténgale fuerte, manténgale saludable, Señor. Dios mío, fortalézcalos tanto espiritualmente como físicamente, para la gloria de su bendito nombre, Señor. Sea su nombre glorificado, sea su nombre exaltado en esta noche, Señor. Dios mío, bendiga la vida de ellos, de toda su familia, Señor. Que la gracia suya, que el poder de su Espíritu Santo los cubra, Dios mío, en el nombre de Jesús, en el nombre de Jesús. Bendiga a los supervisores, bendiga a los líderes, bendiga a los anfitriones, tesoreros, asistentes, secretarios, todos los que asisten a una reunión familiar, Señor, aquellos también que no asisten, Dios mío, bendígales, Dios mío, toda la iglesia en general, Señor, sea fortalecida, sea animada, sea, Dios mío, edificada a través de tu Espíritu Santo, Señor. Glorifícate, Dios mío, de una manera poderosa y maravillosa, Señor, que podamos, Señor, tener esa voluntad siempre, Dios mío, de poder servirte, de poder buscar tu rostro, Señor. Tu palabra dice, Señor, mi corazón ha dicho de ti, buscad mi rostro, Señor, tu rostro buscaré. Alabado sea tu nombre, glorificado sea tu nombre. Tú puedes hacer las cosas, Señor, que son imposibles para nosotros, pero para ti todas las cosas son posibles. Oramos por los los proyectos del ministerio, Señor. Dios mío, los ponemos en tus manos, Señor. Sabemos, Dios mío, que tú pones el querer como el hacer por tu buena voluntad, Señor. Ayúdanos, Dios mío. Ayuda, Señor, a los diferentes ministerios, Señor, de la iglesia, ministerio de jóvenes, ministerio de Dorcas, ministerio de servidores, el ministerio de las reuniones familiares, escuela bíblica. Dios mío, que la bendición suya, que la gracia suya esté sobre cada área de la iglesia, Señor. Se lo pedimos en el nombre de Jesús. Alabado sea tu nombre, glorificado sea tu nombre para siempre, Señor. Dios mío, trae esa bendición, Señor. Trae esa voluntad, Señor, los recursos, todo el respaldo, Señor. Sabemos que la obra no es de los hombres, la obra es de Dios. La obra es espiritual, la obra no es de esta tierra. El trabajo es espiritual, la obra de Dios sigue adelante porque el Espíritu Santo está fortaleciendo, animando, edificando, consolando, fortaleciendo a cada cristiano en diferentes partes del mundo. Aleluya, bendito sea su nombre para siempre. Dios Santo, ponemos en tus manos la vida de nuestro hermano José Castillo, que él ha enviado la petición en este momento, está pidiendo por protección divina y restauración, Señor. Oh Dios mío, en el nombre de Jesús de Nazaret, glorifícate, Padre, en la vida de mi hermano José, Señor. Tu palabra dice, Dios mío, que en ti, Señor, serían benditas todas las familias de la tierra. Él está pidiendo por protección divina y restauración, Señor. Dios mío, glorifícate en la vida de mi hermano José, Señor. Tú conoces la situación, tú conoces las cargas que él está llevando, Dios mío, y tú te glorificas en esta hora por la autoridad de tu palabra, por la autoridad de tu Espíritu Santo, Señor. Crea, hermano José, en esta hora que Dios está obrando a su favor, que Dios tiene el control de todas las cosas, que quizás nosotros no podamos entender, no comprendamos lo que Dios está haciendo, pero Dios tiene el control de su vida, el control de su familia. Solamente créale a Dios que Él va a hacer, que Él hará. Su palabra dice, confía en Jehová de todo tu corazón y Él hará. Creemos esa palabra, Señor. Creemos que Él está obrando, que usted está obrando en nuestra vida, Señor. En el nombre de Jesús, bendito eres para siempre. Bendito sea tu nombre, bendito sea tu nombre. Dios mío, ponemos en tus manos, Señor, todas las radios, Señor, cristianas, radios del Ministerio CRED, así como también radios de otros ministerios, Señor, que usted les bendiga, que usted les provea de todo lo necesario, Señor, que cada, Dios mío, cada uno de los implementos técnicos, Señor, que se utilizan para llevar esta señal, sean cubiertos con tu preciosa sangre, Señor, que tú puedas prolongar la vida útil, Dios mío, de cada transmisor, de cada computadora, de cada consola, de los micrófonos. Tú tienes el poder para hacer ese milagro, Señor. Dios mío, así también bendiga, Señor, a los programadores, a los locutores, Señor, a los directores de programas, que les bendiga, que los cubra en su bendita sangre, Señor, en el nombre de Jesús, para que su nombre sea glorificado, para que su nombre sea exaltado, Dios mío, para la gloria de su nombre, para la gloria de su bendito nombre. Y confiamos, Señor, que usted estará proveyendo todos los recursos para que se siga predicando tu palabra por estos medios que usted ha provisto, Señor, para poder llevar este mensaje de salvación a diferentes partes del mundo, Dios mío. Creemos, Señor, en esta hora, creemos que usted ha obrado, creemos que usted ha liberado, creemos que usted ha sanado de cáncer, de leucemia, ha sanado de los riñones en esta hora, porque usted ha prometido hacerlo, Señor. Creemos el milagro, creemos la liberación. Nuestros hermanos que estaban clamando por conversión de su familia, en esta hora usted crea que ese familiar viene a los pies de Cristo, que ese familiar usted lo va a ver sirviéndole al Señor, que usted lo va a ver cantándole, que usted va a ver, lo va a ver predicando de las buenas nuevas de salvación, porque nada es imposible para Dios. Es hecho el milagro en esta hora. Te damos honor, te damos alabanza, te damos adoración en esta hora, Señor. Gracias por los milagros, gracias por las respuestas. No es que tú lo vas a hacer, Señor, es que tú ya lo hiciste hace más de 2000 años. Ahí en esa cruz, ahí en ese sacrificio, tú pagaste el precio por nuestra redención y por todo lo que esa redención significa para nuestra vida, Señor. En el nombre de Jesús, oramos por los patrocinadores que han estado en esta hora haciéndose presentes, Señor, a través de esa ofrenda, Dios mío. Mi hermana Francisca Ventura en North Carolina, mi hermano Ismael Pérez en San Vicente, mi hermana Merlin Salazar en Santa Ana, Dios mío, te suplicamos, Señor, que les bendigas, que les guardes, Dios mío, que esto que ellos han aportado, Señor, sea multiplicado 100 por 1 para la gloria de tu nombre, Señor. Así, Señor, bendiga a todos los hermanos, Señor, que están cada día haciéndose presentes con esa ofrenda, con ese patrocinio, Señor, que usted multiplique, Dios mío, que usted honre esa voluntad que ellos tienen, Señor, para su obra. Se lo pedimos en el nombre de Jesús de Nazaret. Alabado sea su nombre, glorificado sea su nombre para siempre. Dios mío, bendiga a los que están en las cárceles, Señor. Bendiga a esos hermanos que están en las cárceles, a esos amigos que están en las cárceles, Señor. Que los bendiga, que los guarde, Dios mío. Que sea usted obrando, que sea usted manifestándose sobre la vida de ellos, Señor. Se lo pedimos en el nombre de Jesús de Nazaret. Sabemos que ahí donde ellos están, Señor, quizás en momentos de soledad, momentos de angustia, cuántos pensamientos pueden venir, Señor, a su mente, pero ahí, Dios mío, visíteles, ahí fortalezcales, ayúdeles, déles la sabiduría que necesitan, Señor, aquellos que están en los hospitales, en las unidades de cuidados intensivos, en las UCI, Señor, guarde esas personas, Señor, levántelos de esa condición en la cual ellos se encuentran, Dios mío, para la gloria de su bendito nombre, para la gloria de su nombre sea hecho en esta hora, Señor, en el nombre de Jesús. Glorifíquese, Padre, en el nombre de Jesús, en el nombre de Jesús. Oramos por los gobernantes, por las autoridades, por el presidente, por los tres órganos del Estado, Señor, lo ponemos en tus manos y todas sus dependencias, Señor, todas las áreas del gobierno las ponemos en tus manos, que usted les bendiga, que usted les guíe, Señor. Oramos por la nación de Israel, Señor, oramos por la paz de Jerusalén, Dios mío. Sabemos, Señor, que ese es el pueblo que tú escogiste y que tienes un plan maravilloso para ellos, Señor. Solamente podemos orar para que tú puedas traer paz, puedas traer bendición, Señor. Tu palabra dice, orad por la paz de Jerusalén, sean prosperados los que te aman. Te damos honor, gloria, alabanza y adoración, Señor. Y reconocemos en esta noche, Rey, que si usted no hubiera fortalecido nuestra vida, no hubiésemos podido estar en este lugar, Señor. Nosotros no hemos hecho nada en esta noche, todo lo has hecho tú, Señor. Has puesto en nuestro pensamiento, Señor, cada petición, cada palabra. Eres tú quien haces todas las cosas, Señor. Ciertamente nosotros somos polvo delante de ti, Señor. Ciertamente, Rey eterno, nosotros somos como ese polvo que queda en la balanza, ese menudo polvo de la balanza, Señor. Tú eres el grande, tú eres el maravilloso, tú eres el poderoso, Señor. Por eso te damos honor, gloria y alabanza en esta noche. Gracias, Padre, gracias, Hijo, y gracias, Espíritu Santo, en el nombre de Jesús. Gracias, Señor. Amén. Bien, hermanos, damos gracias a Dios por el espacio que hemos tenido en esta noche de oración. Y será hasta mañana en otro espacio similar a este. Dios les bendiga a todos y buenas noches. Gracias, Señor.
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5: Versículo 10. Mi corazón está acongojado delante de ti. Me ha dejado mi vigor y aún la luz de mis ojos me falta ya. O sea, cuando el hombre pecó, entonces vino la enfermedad y vino la muerte. Con la desobediencia del hombre, con el pecado vino la enfermedad y vino la muerte, que el pecado de Adán, y Cristo lo restauró en la cruz del Calvario. Entonces hay enfermedades que son por causa del pecado, hay enfermedades que no son por causa del pecado. Hay hombres y mujeres de Dios, ministros y cristianos que ahora están en hospitales, no porque están en pecado, sino porque están enfrentando una prueba de dolor y sufrimiento muy seria. Y eso estoy escribiendo en el libro, ahora en el libro de Job. Pero sí hay enfermedades que Dios permite en la vida de personas que conocieron a Jesús y se apartaron. Y entonces Dios permite una enfermedad para traerlos de vuelta. Dios permite el dolor y el sufrimiento para traerlas de vuelta, porque ellas están apartadas del camino del Señor. Versículo 17. Pero yo estoy a punto de morir. Otra traducción dice caer, y mi dolor está delante de mí continuamente. Una de las causas del pecado que lleva a la enfermedad. Otra traducción dice, yo estoy a punto de morir, que lleva a la muerte. Versículo 18. Por tanto, confesaré mi maldad y me contristaré por mi pecado. La actitud correcta de una persona cuando sabe que está fallando delante de Dios no es dar excusas, sino arrepentir.

Todo pecado, aunque no tenga apariencia, tendrá consecuencia. Pecado es la desobediencia en contra de la ley moral de Dios, contra la ley escritural de Dios y contra la ley espiritual de Dios que Él estableció. Ezequiel 18 dice bien claro: el alma que pecare morirá. No dice a lo mejor, quizá, tal vez, dice morirá. Si Adán y Eva hubieran sabido el gran problema que ellos pusieron a la humanidad, ellos nunca hubieran hecho lo que ellos hicieron. Ellos vivían en paz, en bendición y prosperidad. Si ellos hubieran visto lo que es el dolor, la tristeza, el hambre, la guerra, las violaciones, los niños muriendo de hambre, que mueren 10,000 niños cada día de hambre alrededor del mundo. Cuando la serpiente ofreció a Eva la fruta, ella hubiera dicho: no, estoy muy bien, yo no quiero morir.

Tú lo que hiciste ayer, harás ahora y harás mañana en Puerto Montt, por la mañana y por la noche, y el domingo por la mañana y por la noche. Gracias por el gran privilegio que me has traído nuevamente a esa nación chilena que yo amo, quiero, aprecio y admiro. Padre, en el nombre de Jesús, háblanos en tu poder, háblanos en tu autoridad. Atamos todo espíritu contrario, todo espíritu de santería, brujería, hechicería, vudú, magia negra, magia blanca, todo pacto satánico, todo ocultismo, todo satanismo está atado ahora mismo en el nombre de Jesús por el poder de la palabra de Cristo ahora mismo, y solamente la voz del Espíritu Santo se oye ahora en este lugar. Y te pedimos, Señor, que tú hables a los corazones, y reconociendo que Irión no es nada y nadie, solamente un siervo y siervo inútil, te pedimos que tú nos hables en el poder de la autoridad de tu palabra. En el nombre del Señor Jesucristo. Amén. Denle un aplauso a Cristo y podéis sentar, por favor.

Un hombre nativo una vez en el interior de China deseaba tornarse cristiano, pero él no sabía cómo hacerlo. Él no sabía cómo entender el cristianismo. Y como el cristianismo era superior al confucianismo y al budismo. Entonces, cierta mañana él fue a buscar a un misionero cristiano que él conocía. Y con gran sonrisa él dijo: ayer por la noche tuve un sueño y pude entender por qué el cristianismo es sobre Confucio y sobre Buda. Entonces el misionero le preguntó y dijo: ¿cuál fue tu sueño? Soñé que Confucio venía a mí y me decía: caíste en un pozo, pero déjame darte un consejo. La próxima vez intente dar la vuelta alrededor del pozo y no caiga en él, y entonces yo podré ayudarte. Buda vino y me miró dentro del pozo y dijo: si yo puedo, podré alcanzarte una cuerda y podré ayudarte. Pero entonces vino Cristo y descendió al fondo del pozo y tomó mi mano y me sacó para afuera y me dijo: yo soy el camino, la verdad y la vida, y nadie va al Padre a no ser por mí. Cristianismo no es religión. Cristianismo es una relación personal con Dios. Religión no puede salvar a nadie. Religión, la diferencia del cristianismo, la palabra religión viene del verbo latín religare, religar, unir, poner junto el hombre con Dios, pero a través de esfuerzos humanos. Religión es lo que el hombre puede hacer para intentar agradar a Dios. O sea, lo que yo puedo hacer: prender una vela, o hacer un voto, o caminar de rodillas. Eso no

existe. Eso no es bíblico. Eso no está en la palabra de Dios. Eso fue creado por hombres. La religión es lo que yo intento hacer a Dios, Dios podrá aceptar. No hay nada que usted pueda hacer que Dios pueda aceptar lo que usted hace, porque Él solo acepta los méritos del Señor Jesucristo. La diferencia de la religión y del cristianismo es esta. Religión es el hombre que intenta ir a Dios a través de esfuerzos humanos. Pero cristianismo es Dios que vino al hombre a través de Cristo. Y murió en la cruz del Calvario y se levantó al tercer día y está aquí esta noche a través de su Espíritu Santo. El diablo enseña a usted el pecado. Y el diablo le muestra a usted solamente una faceta: los placeres momentáneos del pecado. Y él enseña a usted los efectos de la droga. Y él enseña a usted lo es get high. No sé cómo se dice aquí, get high, no sé cómo se dice. Y él enseña a usted lo que es la cerveza y el alcohol. Y pone los caballos caminando, entrando, y la cerveza mira de lado. Dame, Catherine, mi hija, estudió psicología. Hizo su maestría y su está haciendo su posgrado, su doctorado. Y él dice que hay un impacto psicológico tremendo en la mente de una persona cuando las propagandas son hechas de lado, porque eso impacta exactamente nervios específicos del cerebro para que usted no se olvide. Entonces las compañías del alcohol saben eso. Entonces pon la propaganda, mira de lado. El diablo te enseña lo que es las cervezas, del cual yo no sé el nombre de las cervezas y de los licores de Chile. Pero él no te enseña a ti que miles de personas mueren en accidentes automovilísticos cada año. Él no te enseña a ti que hay viudas llorando ahora mismo porque sus esposos se mataron y bebieron y manejaron y estaban borrachos y se mataron. El diablo enseña solamente los placeres del sexo y listo. Fuera del matrimonio, el diablo te enseña lo que es la fornicación, dos jóvenes que no fueron casados. Pero entonces viene el pecado y viene la consecuencia, la chica sale embarazada y entonces va al aborto y mata a una persona. El aborto es un asesinato. No interesa lo que diga el Congreso chileno. A mí no me interesa lo que digan las autoridades chilenas. A mí no me interesa lo que diga la Corte Suprema de Chile y ni la ex presidenta que acaba de salir, que era una socialista, comunista. Aborto es un pecado. Aborto es un asesinato a una vida inocente que no puede defenderse a sí mismo. Y dele gracias a Dios que tu madre escogió la vida, porque si ella no hubiera escogido la vida, usted no estuviera aquí ahora. El otro día leí un bumper sticker, no sé cómo se dice, un sticker que se pone atrás del carro. Y estaba escrito así: usted que está leyendo, por la persona que está manejando atrás, usted está aquí leyendo ese carro, dele gracias a tu madre, a tu mamá, que ella escogió la vida. La Biblia dice que Jehová es vengador de la sangre inocente. ¡Ay! De los parlamentarios chilenos, de los políticos chilenos. ¡Ay! De aquellos que algún día aprobar el aborto en esa nación. Usted se está metiendo en una camisa de 11 varas, porque Dios va a requerir la sangre inocente. Dios le dijo bien claro a Caín: yo demando la sangre inocente de tu hermano que tú lo has matado. Aborto no es elección. Habla del derecho de la mujer y el derecho del niño, que no tiene ni el derecho de defenderse a sí mismo. ¿Usted ha visto cómo hace un aborto? Saca a un niño en pedazos de adentro del vientre de la mamá, con unos pinchas, no sé cómo se llama, unas herramientas, sacan las manitos, pedazos de la cabecita, pedazos de mano, pedazos del corazón. Médicos asesinos, políticos asesinos, ellos van a pagar con sus hijos, o van. Cada voto que usted da a favor del aborto, a favor de la homosexualidad, a favor del lesbianismo, usted va a pagar con tu vida,
tus hijos, tu familia, tus nietos y tu descendencia. Tu pecado te va a encontrar. Aborto es asesinato. Pero Cristo dijo: yo he venido a darte vida, y vida en abundancia. Vida en abundancia. Joshua, mi hijo, es abogado en una corte federal. Y él dice lo mismo. Yo digo lo mismo. No importa lo que diga la Corte Suprema. No importa lo que diga que legalizó el aborto en los años 70 y ahora legalizó la homosexualidad. Son hombres mortales que creen que son dioses cuando ponen esa ropa negra. No es sábana como los, pero esa ropa. Pero algún día ellos estarán delante de Dios. Y como yo dije ayer, nadie puede burlarse delante de Dios. Nada. El diablo habla del sexo libre, pero él no te enseña a ti de que en cada 3 segundos, 3, 1, 2, 3, una persona muere de SIDA, de AIDS, alrededor del mundo. Él no te enseña a ti que él lleva a una persona al infierno en cada 3 segundos. El diablo no te enseña eso. Porque solo te enseña lo que es el momento, el placer. Usted tiene que entender que la perversión sexual es antinatural, antibiológica. Dios creó un hombre y una mujer. Pero una persona que tiene 2 dedos de frente, no existe identidad de género. Eso es algo diabólico, satánico. Hay hombre y mujer, punto. Esto fue lo que Dios creó. No existe identidad de género. Eso es hecho. La agenda es promocionada a través de hombres y de políticos sin Dios, sin Cristo, que odian el Evangelio, que son patrocinados por extranjeros que dan billones de dólares para traer esto a Chile. Identidad de género. Usted no ve que eso trae una confusión en la mente de un niño, de una niña. Un niño y una niña con 3, 4, 5, 6 años se queda confundida. Yo no sé si soy hombre, si soy hombre, si soy mujer. Con 10 años de edad tiene un tormento terrible porque no sabe qué hacer. Y con 12 años de edad se pega un tiro en la cabeza y se mata. Eso es lo que el diablo quiere. Son políticos usados por Satanás. Hombres y mujeres endemoniados, completamente endemoniados. No interesa lo que ellos son, no interesa la posición que tienen. Son usados por Satanás, son emisarios de Satanás. Que el Señor los reprenda en esta noche, en el nombre del Señor Jesucristo, y que Dios libre a la nación chilena. Las causas del pecado es desastrosa. Yo que he viajado alrededor del mundo varias veces. Oh, usted va en lugares tremendos. Como el diablo ha destruido naciones, pueblos, aldeas. El diablo es más malo de lo que usted tiene idea. Cuando fuimos a Tailandia, Joshua, mi hijo, y yo vimos padres vendiendo a sus niñas, a sus hijas de 4 y 5 añitos de edad. Las pintaban y les vendían como prostitutas a la calle. ¿Sabe lo que es eso? Nuestras niñas, que son el tesoro de nuestra vida. El diablo es más malo y es más perverso de lo que usted tiene idea. Por el pecado vino lo que es la enfermedad y la muerte, la desobediencia. Pecado es la desobediencia a la ley moral de Dios, lo que Él estableció aquí. La ley escritural de Dios, lo que Él estableció aquí. Y contra la ley espiritual de Dios, lo que estableció aquí. Esto es sobre la constitución de Estados Unidos y esto es sobre la constitución de Chile. Es la palabra de Dios. La palabra de Dios es sobre cualquier constitución a la faz de la tierra. Esta es la única verdad. Es la palabra de Dios. Es la voz de Dios. Se respeta a Dios primero. Primero Dios. Después las autoridades. Primero Dios. Pedro y Juan dijeron: nos importa obedecer a Dios antes que a los hombres. En primer lugar, dice que no hay paz para aquel que vive en pecado. David dijo: no hay paz en mis huesos a causa de mi pecado. No importa su dinero, su posición,
sus bienes. No hay paz, dice Isaías, para los impíos, aquellos que no conocen al Señor. No hay paz. Una vez en Londres salió en el periódico un hombre rico. Cuando estaba en la ciudad, quería estar en el campo oyendo los pajaritos. Cuando estaba en el campo, en su hacienda, no sé cómo se dice aquí, parcela, hacienda, quería estar en la ciudad, quería oír el ruido de los carros y las bocinas. Lo que él no tenía era paz en su corazón. Eso es el problema. Cuando una persona no tiene paz en su corazón y cuando no conoce al Señor Jesucristo, ese es el problema. La persona busca y busca en lugares equivocados y no puede encontrar paz. Una vez un hombre en Londres, también en Inglaterra, era ateo y criticaba la Biblia, y culpaba la Biblia y hablaba contra Dios. Y él tenía un colega que era cristiano y el colega le dijo: ¿por qué no paras de atacar la Biblia? Ella nunca te ha hecho nada a ti. ¿Por qué no dejas en paz la Biblia? Y él dijo: es que la Biblia no me deja en paz a mí. Porque la Biblia habla de un día de juicio. Oh, Dios te lo va a llamar. Oh, no. Yo hablé ayer y lo vuelvo a decir. Allá estará cada político de Brasil. Los que están presos y los que serán presos ahora. Porque ahora serán presos como nunca. Allá estarán todos políticos corruptos. De Brasil, de Chile, de Estados Unidos y de cualquier parte del mundo. Allá estarán delante de Dios aquel día para responder delante de Él lo que hicieron con autoridad que Dios les dio y que Dios lo puso para torcer la escritura, para llevar a cabo sus fines malévolos. No hay paz. Si usted está encontrando buscar paz a través del sexo, a través del dinero, a través de la fama, a través del alcohol, le tengo muy malas noticias a usted. Usted no va a encontrar. Mira lo que dice sobre el alcohol. Su majestad el alcohol. ¿Me conoces? Soy el príncipe de todas las alegrías, el compañero de todos los goces mundanos, el mensajero de la muerte y el príncipe que gobierna el mundo. Yo estoy presente en todas las ceremonias paganas. Ninguna reunión tiene lugar sin mi presencia. Yo fabrico adulterios, fornicaciones, mantengo a los jóvenes viciados en las drogas. Yo hago nacer en los corazones pensamientos negros, criminales. A los jóvenes y adultos los hago inmorales. Y contemplo con satisfacción caer hogares. Enveneno la raza humana, la lleno de corrupción. Mancho los hogares. Traigo la depravación, la locura, el crimen y el suicidio. Llevo a la gente a accidentes, violaciones, lleno los hospitales. Yo me llamo el alcohol. Yo acabo con la familia, degenerando y extinguiendo por completo la raza, ocasionando conflictos, crímenes, discordia entre matrimonios, desgracia en los hogares. Hago nacer niños deformes, raquíticos, retardados. Yo hago a los jóvenes perder la vergüenza, la dignidad, el honor, la educación. Los aparto de Dios. Yo pongo un velo sobre sus ojos y en su conciencia. Y yo estoy en todos los niveles de la sociedad, de lo más pequeño hasta la presidencia. Yo ciego sus ojos. Yo soy el generador del crimen y de la venganza. Mi pasatiempo es el adulterio, es la inmoralidad y el entretenimiento. Y los hombres son mis esclavos porque están bajo mi poder, el poder del alcohol. Yo soy el causante de las enfermedades, desgracias, más asquerosas y viles y dolorosas, incurables, la tuberculosis, el cáncer, el sífilis, las úlceras, tumores y muchas otras. Yo aspiro a convertir el mundo en un hospital y un manicomio en presidios. Yo me llamo el alcohol. Yo nazco en todas las partes, conozco todas las regiones del mundo, desde Siberia hasta Egipto, hasta Italia, Estados Unidos, Chile, Brasil, Australia, Asia, África. Yo estoy en todos los lugares. Mi origen, el trigo, el arroz, la maíz, la cebada y el jugo de uva y de carne y el mamey. Yo soy el rey del mundo. Yo soy el señor del corazón de aquel que no conoce a Jesús. Mi patria es la tierra, mis esclavos los hombres, que el que me envía es el diablo. Yo soy vuestro rey. Yo me llamo el alcohol y millones están bajo mi dominio.
y millones no salen de mis garras hasta llevarles al suicidio y llevarles al infierno. Así que piense. La gente dice, solamente un trago, solamente una vez, solamente una vez. La persona atada en la pornografía dice, solamente una mirada en una mujer desnuda. Así empieza, el diablo es muy paciente. Solo bastó una mordida en la fruta que Dios prohibió a Adán y Eva para estar metidos en ese tremendo problema. Basta solamente probar la droga una sola vez. Vas a probar un sexo ilícito una sola vez. Y usted verá que el diablo va a transformar su vida en un infierno mientras usted vive. Y después usted irá al infierno real y al lago de fuego. Hay muchos jóvenes aquí. Y los jóvenes creen que la juventud nunca va a pasar. Créamelo, va a pasar. Solo Jesús, si usted está aquí hoy atado en el alcohol, solo Jesús tiene el poder para romper el poder del diablo, romper el poder del alcohol, romper la esclavitud. Por el nombre de Cristo Jesús y por la sangre de Cristo Jesús, Él te quiere dejar libre, libre esta noche bajo el poder de la autoridad del Espíritu Santo, para que usted sea completamente libre y salvo. Segundo, David decía, hay peso, hay carga, porque yo estoy en pecado. Versículo 4 dice, porque mis iniquidades se han agravado sobre mi cabeza, como carga pesada se han agravado sobre mí. Aquí hablan algunos teólogos de problemas mentales, psiquiátricos, psicológicos. Los consultorios están llenos, pero el problema es espiritual. Aquí habla del terrorismo, de perder el trabajo. Habla de cargas y sufrimientos, de angustia, congoja, tristeza, culpa, vacío, drogas, sexo, orgías, bebida, lo que acabamos de decir. Tolstoy, el filósofo cristiano, dijo, hay un vacío en el corazón del hombre que solo Dios lo puede llenar. Una joven una vez en Bulgaria ganó Miss Bulgaria. Con 16 años de edad, era la muchacha más bonita de toda Bulgaria. Uno de los países que eran considerados detrás de la cortina de hierro. Yo estuve ahí en todos los países detrás de la cortina de hierro cuando era jovencito. Polonia, Checoslovaquia, Hungría, Bulgaria, Rumanía, Yugoslavia, la Unión Soviética. Hoy, gracias a Dios, son libres, libres de la maldición del socialismo y del comunismo. Y hoy usted puede ir y predicar la palabra de Dios como fuimos en Moscú. Y llevamos 16 mil bibles en Rusia, invitados por el gobierno de Boris Yeltsin. Oh, usted hubiera visto esa noche. 200 soldados soviéticos que nunca habían oído el Evangelio de Jesús recibir la palabra de Dios. Le dimos una Biblia a una señora y empezó a llorar y la apretó contra su pecho y decía, cuando yo era niña, Stalin me la quitó. Cuando yo era niña, Stalin me la quitó. Pero ahora, ella es mía, ella es mía, ella es mía, es la palabra de Dios, ella es mía, ella es mía. Gracias a Dios que el Evangelio es libre en Chile. Gracias a Dios que se puede predicar la palabra de Dios en Chile. Que jamás la nación chilena caiga bajo la maldición del comunismo y de la izquierda y del socialismo. Porque ellos son enviados emisarios del infierno para destruir la libertad y el corazón del hombre. Y predicamos a 200 soldados soviéticos. Y todos ellos vinieron porque fue adentro de una base militar soviética, adentro del Kremlin, del complejo del Kremlin. Solo Billy Graham había predicado allí en el Kremlin. Y Dios nos dio esa oportunidad. Y cuando ellos vinieron con sus ametralladoras M16 y se sentaron delante de nosotros, yo había llevado 9 pastores conmigo. Uno de los pastores se acercó a mí y me dijo por detrás así, tenga cuidado, Irión, lo que vas a predicar. Hay 200 ametralladoras apuntando nuestro nariz y el tuyo también. Aquella noche, 200 soldados soviéticos, todavía con el martillo y la hoz en sus uniformes. Usted hubiera visto el gobierno de Rusia, de Boris Yeltsin, mandar camiones, bajar 16 mil Biblias en el aeropuerto internacional de Moscú. Si me hubieran dicho eso a 10 años antes, cuando yo era jovencito, ¿quién hubiera creído tal cosa?
Ese no es el Dios que transforma, no es el Dios que tiene las naciones en sus manos, no es el Dios tremendo que da libertad a las naciones para oír su palabra. Y los 200 se convirtieron. Se convirtió el mayor comandante Vialeska Popovska. Y él habló en ruso. Como no entendíamos, alguien nos tradujo. Yo prediqué en inglés, traducido en ruso. Y él dijo: lo que el socialismo y el comunismo no pudo hacer en 70 años en mi corazón, Dios hizo esta noche. Cambió mi vida y cambió mi corazón por el poder de la palabra de Dios. Por el poder de la palabra de Dios. Ese es el Dios que cambia. Ese es el Dios que salva. Ese es el Dios que restaura. Ese es el Dios que te deja libre. Ese es el Dios que tiene algo extraordinario para ti. Vida y vida en abundancia. Y esa muchacha de 16 años en Bulgaria se tornó famosa de la noche a la mañana. ¿Sabe lo que hizo? Se mató. Se suicidó. El vacío que tenía en su corazón era tan grande que la fama y la atención y los periódicos y las entrevistas y la televisión fue tan abrumadora sobre ella que se suicidó. Se mató. Ahora hay una ola de suicidios alrededor del mundo. Cuando usted tenga un pensamiento de suicidio y usted cree que usted no vale nada, que usted tiene una imagen negativa de usted mismo, solo piensa que Dios en Jesús, Jesucristo, usted tiene tanto valor que Dios dio su vida en el Calvario por usted. Solo ponga esa palabra en su corazón. Cuando el diablo le quiere hablar a su vida, cuando el diablo le quiere decir, termine con todo, que es lo contrario, es apenas el inicio de un tormento eterno que nunca más va a terminar. Cuando usted tener un pensamiento de suicidio, usted lo diga: yo te reprendo en el nombre del Señor Jesucristo. Jesús murió por mí. Yo tengo valor. Yo tengo valor. Dios me creó a mí. Yo tengo valor. Yo no necesito quitar mi vida. Quitar su vida es un pecado no confesado. Y la Biblia dice que nadie que no confiese sus pecados entrará al cielo. Por lo tanto, el suicida no puede heredar el reino de Dios, porque él se mata. Y Dios dijo: no matarás. Y es un pecado que él no puede confesarlo. Él se mata a sí mismo y después de muerto él no puede confesar. Hay predicadores ahí predicando que el suicidio, que Dios entiende en un momento de debilidad y eso, lo otro. Eso es mentira. Los suicidas no entrarán en el reino de Dios. No deje el diablo engañar a usted y usar a esos hombres que no tienen convicción y base teológica para hablar a usted. Dios dijo bien claro sobre Judas: mejor hubiera sido que no hubieras nacido. Mejor hubiera sido que no hubieras nacido. Y él fue y se ahorcó. Ponga esa palabra dentro de su corazón. Hay peso, hay carga. Una vez un chico en Costa Rica estaba huyendo de la policía. Yo recibí una carta, él estaba huyendo de la policía. Me contó y dijo: hermano León, le voy a contar mi testimonio y cómo tus videos han discipulado mi vida a una distancia. Yo era un traficante de drogas, dijo él, aquí en San José, Costa Rica. Y un día estaba haciendo una transacción de drogas y cuando vi la policía estaba atrás de mí por las calles de San José. Y yo entraba por calles y callejones y calles y callejones y me metí en un callejón que no tenía salida y la policía se me venía arriba. Y miré una puerta. O yo me entregaba a la policía o entraba en esa puerta. Decidí entrar en la puerta. Gracias, muy amable. Gracias, muy amable. No perderá tu recompensa, muchas gracias. La Biblia dice: el que da un vaso de agua fría no perderá su recompensa. Y está fría, no perderá tu recompensa. Y dijo él: yo decidí entrar en la puerta. Y cuando entré, caí adentro de una iglesia pentecostal. A fuerza tuve que oír los himnos. A fuerza tuve que dar el único dinero que yo tenía de ofrenda. Me escondí en el medio de la gente porque la policía entró y empezó a mirar a todos. Pero cuando el pastor hizo la invitación y predicó,
Yo fui el primero a pasar adelante. Cristo quebró mis cadenas. Cristo me hizo libre de la droga, dijo él. Cristo me hizo libre del alcohol. Cristo me hizo libre de la mundanalidad. Hoy predico su palabra aquí en San José, Costa Rica. Ese es el Dios que restaura. Ese es el Dios que levanta. Ese es el Dios que perdona. Yo predico a un Jesucristo vivo, no a uno que está muerto en un crucifijo. Él no está ahí, no. Él resucitó el tercer día y Él está aquí en esa noche. Y yo te presento a Jesucristo vivo, poderoso, extraordinario, grande, capaz de resolver tu problema, capaz de quebrar el poder del diablo en tu vida y capaz de hacerte libre. Tercer lugar, David decía que la enfermedad que él tenía era la causa de su pecado. Ni todas las enfermedades son causas. Que la persona está enferma es causa del pecado, pero en ese caso aquí sí, porque él estaba en pecado y en desobediencia. Versículo 8 y 10 dijo David: yo estoy debilitado y molido en gran manera, gimo a causa de mi conmoción y mi corazón está acongojado. Me ha dejado mi vigor a la causa de mi pecado y aún la luz de mis ojos me falta. Cuando usted está en pecado, cuando usted se resiste en confesar lo que usted ha hecho delante de Dios, usted vive bajo un tormento. La culpa es la voz de Dios que le habla en su corazón, le diciendo a usted que usted tiene que confesar y arrepentir. La conciencia es la voz de Dios. La conciencia dicta lo que es bueno y lo que es malo. Por eso nada se justificará delante de Dios. Políticos que saben lo que es lo correcto y hacen lo incorrecto van a dar cuenta delante de Dios. Todo el mundo sabe que un asesinato es malo, sin embargo, ellos votan por el asesinato. Todo el mundo sabe que la homosexualidad y el lesbianismo es antinatural, es antibiológico, anti Dios. Eso no existe, eso es una perversión. Son personas completamente bajo el dominio de Satanás, que necesitan ser libres. La iglesia tiene que predicar el evangelio, amarlos, no rechazarlos, pero no debemos aceptar su estilo de vida. No es una cuestión de derechos, es una cuestión de moral. Derechos fueron los derechos civiles que peleó el doctor Martin Luther King allá en Estados Unidos, donde los negros no podían votar, no podían sentar adentro de un autobús. Eso es derechos. Pero la homosexualidad no es un derecho, es una elección. Nadie nace homosexual o lesbiana. Eso no es una enfermedad. Y los médicos y científicos que afirman eso, que ya se probó lo contrario, que es mentira. Eso no existe. Es una elección. Usted elige ese estilo de vida, porque Dios ha hecho un hombre y ha hecho mujer. Y hay ministerios tremendos de homosexuales que se convirtieron y hoy casaron y son padres y son ministros, y de lesbianas que se convirtieron y hoy se casaron y son madres. Es una excusa decir que es una enfermedad. Eso es mentira. No es una enfermedad, es una elección. Usted elige, usted escoge. No confunda una cosa con la otra. Y el que le dice lo contrario está mintiendo. Como el diablo es el padre de la mentira, dijo Juan en capítulo 8, lo usa sus emisarios para sembrar dudas en los corazones de la gente. No lo acepte. Es una elección. Yo sé que muchas personas de niños han sido violados y entonces se tornaron los hombres homosexuales, o niñas fueron violadas, se tornaron lesbianas, pero Cristo puede dejarte libre. Cristo puede quebrar el poder del diablo en tu vida. Cristo te recibe en esa noche con los brazos abiertos. Él murió en la cruz por ti. Él puede restaurar tu sexualidad y tu identidad. Tú eres un hombre y eres una mujer, y esto fue lo que Dios creó a ti, no lo que los políticos te dicen a ti, sino lo que la palabra de Dios te dice. Y la palabra de Dios te dice que eres hombre o mujer. Punto. Acabó. Punto. Terminó la discusión. Y la Biblia no está por votación. Si usted acepta o no, a Dios no le interesa la opinión de los políticos chilenos.
A Dios no le interesa la opinión de los políticos americanos. A Dios no le interesa la opinión de los políticos brasileños y de ninguna nación. A Dios le interesa la opinión de su palabra. Cristo dijo: mi palabra estará allá en el día de juicio. Es que hay que dejar claro las cosas, porque hay ministros que vienen aquí y dan la vuelta y retoque y dan la vuelta y no van al grano y no hablan lo que tienen que hacer. El pastor Erito es un hombre valiente, un predicador extraordinario en Chile. Habla la verdad y habla lo que tiene que decir. Por eso nosotros dos nos damos muy bien, porque llevamos la misma doctrina. Tenemos la misma valentía, el mismo empeño, la misma integridad. Si la gente le gusta oír o no la verdad, a nosotros dos no nos interesa. Si la gente quiere oír o no y se siente incómoda, a nosotros no nos interesa. Somos predicadores de la verdad. Pablo dijo a Timoteo: redarguye, exhorte con toda paciencia y predica la palabra de Dios a tiempo y afuera de tiempo. Tú predica la palabra de Dios, haz obra de evangelista. Alabado sea su nombre. La gente dice: porque yo no creo tal cosa, no anula lo que usted cree. Lo que usted cree o lo que yo creo, a Dios le sale sobrando. Una vez un predicador ahí en Estados Unidos fue a predicar y estaba predicando duramente contra el pecado, como yo estoy haciendo esta noche. Porque hay pastores que ya no mencionan pecado. Esa palabra para ellos es ofensiva. No mencionan diablo, no menciona infierno. Ayer usted oyó sobre un mensaje del infierno, ¿verdad? Si se predicara más sobre el infierno, tendríamos una iglesia más temente a Dios y tendríamos una sociedad mucho más recta. Y el predicador estaba dando duro contra el pecado. Y el pastor sentado atrás de él aló su traje así, no sé cómo se llama, alar así. Y le dijo: no digas pecado, digas mal natural o desvío psicológico, porque decir pecado ofende a la gente. Pues imagínense Jesús, que habló a los escribas y fariseos y dijo: raza de víboras, ¿quién nos enseñó a huir de la ira venidera? Moriréis en vuestros pecados. Yo no te he dicho eso todavía. Jesús fue tremendo. La gente da la excusa: el Dios de amor, el Dios de amor, el Dios de amor es un Dios de justicia. Tanto de justicia que Él no escatimó y no libró a su propio Hijo y lo mandó a la cruz para morir por nuestros pecados. Porque Dios no podía sencillamente perdonar al hombre. Alguien tenía que pagar esa penalidad. Y Dios envió a su propio Hijo, un Dios justo, que lo padeció en dolor y tormento en la cruz y sufrimiento por ti y por mí. Dios es un Dios amoroso. Dios no enviará a ninguno de sus hijos al infierno. Correcto, a sus hijos no enviará al infierno. Que mal infierno es quien no es hijo, que no tiene a Cristo en su corazón. Entonces el pastor le dijo: no prediques pecado. Una otra palabra, pero no prediques pecado. Entonces dijo el predicador: ya regreso. Puso a alguien a cantar un coro. Cruzó la calle, fue a una farmacia y compró estricnina, veneno. Y vino de vuelta al pastor y dijo: mira, aquí dice poison, veneno. Vamos a quitar el rótulo donde dice estricnina, veneno, y vamos a escribir dulce de mentas, no hay ningún problema. Y lo quitó donde decía estricnina y escribió dulce de mentas. Tomó un pomo de agua, sacó una pastilla y dijo al pastor: ahora bébelo. El pastor saltó de su silla: no, sigue siendo pecado, usted solo cambió el nombre. Él dijo: lo que usted quiere que yo haga es que cambie el nombre. Pecado es pecado. Pecado es violación en contra de la ley escritural de Dios. Pecado es contra una violación en contra de la ley espiritual de Dios y la ley moral de Dios. Usted puede cambiar el nombre. Usted puede dar el nombre que usted quiera a su pecado. Usted puede llamarlo como yo dije ayer, que vivimos juntos, fornicación, adulterio, una aventura, una fe. Se puede llamar el pecado como usted quiera. Dios dice pecado. Usted puede cambiar el nombre de lo que usted quiera, pero usted no puede cambiar las consecuencias que Dios lo ha establecido en la palabra de Él. No lo puedes hacer. Entonces yo quiero que usted entienda que Dios no acepta ni mis excusas ni las tuyas. Yo quiero que usted entienda que Dios es un Dios de amor,
pero es un Dios de justicia. Y si Él padeció enviando a su propio Hijo, Él padeció junto con Cristo en la cruz, porque la Biblia dice: Dios en Cristo, o sea, los dos sufrieron en la cruz. Dios en Cristo reconcilió el mundo. Yo quiero que usted entienda que si Dios no libró, no escatimó a su propio Hijo y lo sujetó a padecimiento para morir en el Calvario, para ti y para mí, ¿usted cree que Dios te va a librar a ti y a mí si nosotros hacemos lo que nosotros queremos? ¿Usted realmente cree? Usted tiene que poner esa palabra dentro de su corazón hoy. Aquí y ahora usted tiene oportunidad de ser salvo. Hoy, aquí y ahora, usted tiene que reconocer que eres pecador, que estás perdido, que solo Él puede salvar tu alma. Usted tiene que confesar, arrepentir. Tal vez haya descarriados que estén aquí, que usted conoció a Jesús, pero se apartó. Y tal vez usted esté aquí fuera de los caminos del Señor. Recuerda las cinco necesidades básicas que yo dije ayer del corazón de una persona. Primero, el deseo de ser amado. Toda persona quiere ser amada. Muchas personas recibieron rechazo de sus padres, sus abuelos, sus familiares. Sepa que Jesús te amó de tal manera que murió con los brazos abiertos por ti en la cruz. Y ese vacío de rechazo que tal vez tus padres o tus abuelos, tus familiares tuviste cuando eras niño, el Señor te acepta hoy. Segundo, el vacío en el corazón de cada ser humano. Hay un vacío en el corazón de cada persona que no tiene a Jesús y lo intenta llenar de drogas, de alcohol, lo intenta llenar con sexo, con dinero, con fama, con aplausos. Tercero, hay el propósito en la vida, que cada persona quiere descubrir su propósito, su vida. Quiere descubrir cuál es su trabajo, quiere descubrir cuál es su función. Personas están confundidas. Cuarto, está en la búsqueda de la felicidad. Toda persona quiere ser feliz. Felicidad aparte de Cristo no existe. Felicidad aparte de Jesús es un sueño, como el sueño comunista. El sueño comunista y socialista es que todos serán iguales. Oh, seguro. Mientras Fidel comía langosta y Fidel comía, ¿cómo se dice aquí? Steaks, carne. Steaks, ¿verdad? Viste, mientras Fidel comía los mariscos, carnes, de lo mejor, el pueblo en Cuba moría de hambre. ¿Cómo yo sé? Porque mi esposa es cubana. Mira lo que el presidente de Venezuela acaba de hacer, Maduro, que es un comunista corrupto, como todos los comunistas lo son. Acaba de ir a China, pero hizo escala en Turquía. Fue a un restaurante súper lujoso en Turquía, comiendo un bistec grandísimo, mientras su pueblo en Venezuela está comiendo carne podrida. Así son los comunistas, mentirosos, hijos del demonio. Mientras el pueblo está muriendo de hambre, ellos son corruptos. Igualdad para el pueblo que no tiene nada, pero ellos tienen sus Mercedes Benz, ellos viven en mansiones, ellos tienen lo mejor. El comunismo se va a caer en América Latina. Castro murió y el comunismo va a caer. Va a caer Nicaragua, va a caer Cuba, va a caer Venezuela, va a caer Bolivia, y Chile jamás será comunista, y Brasil jamás será comunista, jamás será comunista. La bandera brasileña es verde y amarilla, ella nunca será roja, nunca jamás roja, solo la camisa de la selección de Chile. Solo la U, Colo Colo o la Católica, no se peleen, hombre. Es el deseo de la felicidad, el deseo del hombre ser feliz, y afuera de Cristo usted no lo puede ser. Y quinto, está el miedo universal de la muerte, que todos que no tienen a Jesús tienen un miedo horrible, un terror de morir, porque no tiene certeza de vida eterna. Cuando usted tiene certeza de vida eterna en Cristo, usted no tiene miedo de morir. Cuarto lugar, dice que la muerte, tanto física como espiritual, es el resultado de todo aquel que está en pecado. David decía que vive en pecado. Versículo 17 dice: yo estoy a punto de morir, mi dolor está delante de mí. Morir, morir, yo estoy a punto de morir. Recuerda lo que te dije ayer, presta atención, no te olvides.
el impío que no conoce a Cristo nace una vez y muere dos veces. Él nace físicamente y él muere físicamente y muere espiritualmente cuando va al infierno. El cristiano nace dos veces y muere una. El cristiano nace físicamente y nace espiritualmente y muere solo una vez físicamente. Esa es la gran diferencia. Nuestro nombre está en Cristo Jesús. Oh, nuestro nombre está en el libro de la vida. Oh, no hay nada más extraordinario do que alabarlo en esta noche y decirle: grande es Jehová y digno de suprema alabanza. Él salvó nuestra alma, Él perdonó nuestros pecados, Él nos lavó en su sangre. Alabado sea su nombre. Y quinto lugar y último lugar, dice que la solución para aquel que no tiene a Jesús es el arrepentimiento y la confesión para todo aquel que vive en pecado. David dijo en el versículo 18: por tanto confesaré mi maldad y me iré entristecer por mi pecado. Una vez una madre estaba sentada junto a su niño adentro de un tren, y la madre quería leer su revista, pero el niño le preguntaba y miraba a los animalitos en el campo y le preguntaba. La mamá quería leer la revista. Entonces la mamá, ¿qué hizo? Sacó una página de la revista y le dio al niño. Y la mamá hizo en pedacitos el mundo. Era una foto del mundo por continentes. La rasgó, y como el niño era chiquitito, no sabía cómo poner el mundo de vuelta en orden. Entonces ella le dio al niño y pensó: oh, yo voy a estar un buen rato sin que él me moleste. Nomás le dio ella la hoja de un rompecabezas, porque hizo en pedazos el mapa del mundo por continentes. Cuando no pasó dos minutos, el niño le tocó de vuelta y dijo: mamá, ya lo hice. La mamá dijo: ¿cómo lo hiciste? Eres chiquito, no conoces los continentes. No sabes dónde está Europa y dónde está África y dónde está Asia y dónde está Australia y las tres Américas. Y él dijo: no, mamá, detrás de la foto del mundo había una foto del hombre. Yo compuse al hombre, yo lo puse todo de vuelta al hombre y compuse el mundo. Eso es lo que Dios hace. Para Dios componer el mundo, Él tiene que componer el hombre primero. El hombre necesita de arrepentimiento. El hombre necesita de salvación. El hombre necesita ser salvo. El hombre necesita arrepentir de sus pecados. Compone el hombre y el mundo será compuesto. ¿Usted entendió o lo repito la ilustración? Ponga esa palabra en su corazón. Dios quiere arreglar a usted. No interesa cómo usted esté. Venga como usted está. Venga de la manera que usted está. Usted sabe que ha pecado. Usted sabe que ha desobedecido. Usted sabe que está descarriado. Por lo tanto, esa noche el Señor te quiere recibir. Esa noche Él extiende tus brazos para ti. Inclina tu cabeza y cierra tus ojos ahí mismo donde tú estás, por favor. Inclina tu cabeza y cierra tus ojos ahí mismo donde usted está. La iglesia esté orando, por favor. Los pastores estén orando, por favor. Las iglesias estén orando, por favor. Nadie salve. Nadie salve. Gracias, Pastor Dilar. Gracias. Vamos a ponernos de pie, por favor. En reverencia delante del Dios Todopoderoso. Suelte las almas, diablo, en el nombre de Jesús. Suelte las almas, diablo, en el nombre de Jesús. La iglesia está orando, los pastores están orando. Usted dirá: hermano Irión, ¿cómo yo puedo ser salvo? Usted tiene que arrepentir de su pecado, confesar su pecado y entregar su corazón a Jesús. ¿Qué Él hará por usted? Quitará tu vacío, tu angustia, tu soledad y tu culpa, y escribirá tu nombre en el libro de la vida.
Usted necesita arrepentir, confesar. Todo aquel que se humilla delante de Dios, la Biblia dice: yo soy el Dios alto y sublime, que vive en altura, pero que me deleito con el corazón contrito y humillado. Dios odia la soberbia, odia el orgullo y la arrogancia. Es el pecado número uno de su lista, porque lo que lo causó la caída de Lucifer, del diablo, fue el orgullo y la arrogancia. Hay personas que saben que son pecadoras, están caminando al infierno, pero su orgullo y su arrogancia no le hace que ellos se arrepientan y se humillen delante de Dios. En esta noche, en el nombre de Jesús, en esa noche, en el nombre de Jesús, si usted no tiene a Cristo como tu Señor y Salvador, el Señor quiere perdonar tus pecados y escribir tu nombre en el libro de la vida. La hermana Gladys Muñoz va a entonar una canción bajo mayor, mientras yo lo hago la invitación a usted. Considere un honor y un privilegio usted estar aquí esta noche. Considere un honor y un privilegio que usted esté aquí en esa noche, que usted esté oyendo la voz de Dios. Considere un honor y un privilegio que usted esté aquí en esa noche. Mientras la hermana Gladys Muñoz entona una canción, ponerla. Yo le voy a invitar a usted que entregue su corazón a Jesús. Es la decisión más grande, la decisión más extraordinaria, la decisión más poderosa que usted puede hacer. El alcohol no te puede ayudar, el sexo libre no te puede ayudar, las drogas no te puede ayudar, el dinero no te puede ayudar, la fama, el aplauso no te puede ayudar. Nada y nadie te puede ayudar, excepto Jesús. Y si usted reconoce en esta noche humildemente, y muchos quizás conocieron a Jesús y se apartaron, y quizá algunos te han hablado palabras duras, que ya no hay más solución para usted, eso es mentira. Mientras hay vida, hay tiempo, hay solución. Los que te han dicho, quizá ministros que te han dicho que tú has pecado, ya no hay oportunidad para usted, que no cree en la reconciliación, eso es mentira, es una doctrina falsa. Porque el centro del corazón del Evangelio, el meollo del Evangelio, es la reconciliación del hijo pródigo que regresó a su padre. Hoy el Señor llama a muchos hijos pródigos que están aquí hoy, apartados, lejos del Señor. Y si le gustaría a usted entregar tu corazón a Jesús en esta noche, ahí mismo donde usted está, levante su mano derecha y yo voy a orar por usted. Levántala. Dios te bendiga. Levántala, levántala. Dios te bendiga. Levántala, levántala. Dios te bendiga. Levántala, levántala. Dios te bendiga. Dios te bendiga. Levántala en todo este gimnasio. Levante tus manos. Levántala. Hoy el Señor va a romper el poder del pecado en su vida. Hoy Él te va a hacer libre. Hoy usted va a salir de aquí transformado, cambiado. Usted que levantó su mano, deje su mano levantada. Yo quiero tener el honor y el privilegio, así como lo he hecho en 74 naciones alrededor del mundo, yo quiero orar por usted. Yo quiero tener el honor y el privilegio de guiar a usted a la oración del pecador para usted recibir a Cristo como su Señor y Salvador. Y usted que levantó su mano en esta noche, aquí abajo y arriba, yo lo voy a pedir que usted salga de su lugar, por favor. Que me ayuden los trabajadores, que me ayuden, por favor, los servidores. Salga de su lugar y venga hasta aquí adelante. Yo voy a orar por usted. Hermana Gladys, puede entornar su persona. Sal de su lugar y venga. Vamos a esperar para que usted venga. Muchos levantaron sus manos. Déjalos venir por aquí. Muchos levantaron sus manos. Aquí atrás de mí también. Venga. Venga, usted que levantó su mano, sal de su lugar. Baje por donde usted subió. Vamos a esperar para que usted venga. De todos los lados, déjalos venir. Dios te bendiga. Venga Cristo en esa noche. Venga Cristo en esa noche. Venga a entregar su corazón a Jesús.
Él te reconcilia. Él escribe tu nombre en el libro de la vida. Venga, de todos los lados, déjalo venir. A la derecha, a la izquierda, por

0: venga, salga de su lugar. Esa es tu noche para que Él te salve, para que Él escriba tu nombre en el libro de la vida, para que Él salve tu alma, para que Él te libre del pecado, para que Él te libre del infierno, para que Él te libre del lago de fuego. Vengan los jóvenes, madre, padre, quien quiera que usted sea, aquí atrás. Venga, salga de su lugar. Venga, déjalos salir. Déjalos bajar por los lados, déjalos venir. Hoy es tu día, hoy es tu oportunidad extraordinaria que tienes para recibir a Cristo como tu Señor y Salvador. Allá arriba de la cruz del Calvario, Jesús murió por ti. Allá Él derramó su sangre por usted. Allá arriba Él estaba diciendo: yo te amo. Allá arriba en la cruz, con aquellos clavos en sus manos, sus pies, aquella corona en su cabeza, Él estaba salvando tu alma. Usted me pregunta, Irión, ¿qué le estaba haciendo? Él estaba pagando el precio para dejarte libre. Él estaba pagando el precio para salvar tu alma. Suelta las almas, diablo, en el nombre de Jesús. Yo sé que hay más gente para venir. La iglesia está orando. Ore, iglesia, ore, ore, ore. Porque la hora del llamado es una lucha espiritual tremenda.
1: Entrego a ti.
0: En el nombre de Jesús.
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0: Venga, venga, de todos los lados, venga.
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0: Usted que trajo un invitado, venga con esa persona. Venga con esa persona, baje con esa persona. Déjala venir, Dios le bendiga, déjala venir. Hay más personas que quieren salir. Mira, déjalos venir. Déjalos venir, déjalos venir. Suelta las almas, diablo, en el nombre de Jesús. No te pedimos, te ordenamos. En el nombre que es sobre todo el nombre. En el nombre del Señor Jesucristo. Atamos tu poder en esa noche. Atamos tu autoridad en esa noche. Las almas de Osorno y las almas de Chile son de Cristo Jesús. Suelte tus manos sucias. Suelte tus manos sucias de sus mentes, de sus corazones. En el nombre de Jesús. En el nombre de Jesús. Déjalos venir. Déjalos venir. Déjalos venir. Hay más personas para venir. Canta, hermana Gladys.

más gente para venir, yo lo sé. Yo espero por usted. Yo espero por usted. Tal vez el diablo le está hablando para que usted no salga de su lugar. Tal vez el diablo le está mintiendo. No lo des oído al diablo. Tal vez el diablo le está mintiendo. No lo des oído al diablo. Diga no al diablo y sí al Señor Jesucristo. Que murió en la cruz del Calvario por usted. Vengan los jóvenes, padres, madres, vengan de todos los lados. Venga, déjalos venir, déjalos venir. Allá vienen más personas. Déjalos venir. La iglesia alaba al Señor Jesucristo mientras el Señor rompe el poder del diablo. La iglesia alaba al Señor Jesucristo mientras Dios derrumba fortalezas. Usted que está aquí adelante, por favor, incline su cabeza y cierre sus ojos delante de Dios. No delante de mí, delante de Dios, por favor. Yo doy una última oportunidad a cada persona que está aquí en ese gimnasio. Si usted no tiene certeza de vida eterna, si Cristo no es su Señor y Salvador, si Él no le ha perdonado su pecado y usted está descarriado, o usted se avergüenza de venir a Cristo para que la gente lo vea, Jesucristo dijo: aquel que se avergonzar de mí delante de los hombres, yo me avergonzaré de él delante de Dios que está en el cielo, de mi Dios que está en el cielo. Aquel que no me

voz de arcángel, y con trompeta de Dios descenderá del cielo, y los muertos en Cristo resucitarán primero. Luego nosotros los que vivimos, los que hayamos quedado, seremos arrebatados juntamente con ellos, y así estaremos siempre con el Señor. 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Muy buenas noches.

para cubrir la desnudez de los primeros humanos. La Escritura habla mucho acerca de la importancia de la sangre. Y en estos días en que el mundo, en este momento estamos viendo, recuerda y celebra la Pascua, no puede pasar desapercibido el valor de la sangre, porque sin sangre no hay Pascua. Sin sangre no hay salvación. Sin sangre no hay rescate. Sin sangre no hay redención, no hay expiación, no hay justificación, no hay vida eterna. Sin sangre estamos perdidos. Mi hermano, el valor de la sangre en las Escrituras es tan grande que uno no puede pasar por desapercibido lo que ocurriera hace miles de años atrás, cuando los judíos, el pueblo escogido de Dios, estábamos como esclavos en Egipto. Pasaron más de 4 siglos de cautiverio hasta que Dios cumplió la promesa que le hiciera a Abraham Avinu, a nuestro padre Abraham, de rescatar a la nación de Israel de la servidumbre, de la esclavitud, de la humillación en la que vivíamos en Egipto, a manos de Faraón y de esa nación que se enseñoreó sobre nosotros como pueblo por tantos siglos. Llegó el famoso día de la liberación, cuando Dios ordena a los judíos el sacrificio de un animal que para los egipcios tenía una gran importancia. Dice la Biblia, y lo hago solamente como reminiscencia porque no puedo entrar en tanto detalle con razones de tiempo, me entenderá, que los egipcios odiaban a los judíos porque eran pastores. ¿Por qué? Porque para los egipcios el cordero era un dios, entiéndame. Los egipcios adoraban a los animales, adoraban la creación, no al creador. Y entre tantos dioses ellos adoraban a los corderos. Y para ellos era una locura que nosotros los judíos, siendo esclavos, pastoremos corderos, que eran los dioses de ellos. Era una locura. Era un desafío contra ellos. A su paganismo, a su idolatría, a su perversión espiritual como pueblo. Por eso, desde la época de José, el patriarca, y de Jacob, inclusive, se habla del desprecio que sentían los egipcios contra los hebreos, debido a que nosotros pastoreábamos desde la antigüedad corderos a los cuales ellos adoraban como si fueran divinidad. Y lo más terrible llegó cuando nuestra libertad, la libertad de mi pueblo, fue conquistada con la sangre de los dioses de los egipcios, de los corderos. No lo hago esto solamente como mención, sino que quiero tocar un punto también. Ustedes conocerán que en Egipto Dios envió ¿cuántas plagas? 10 plagas. Y cada una de las plagas eran dioses en Egipto. Los egipcios adoraban al río Nilo y el río se les volvió sangre, era su dios. Ellos adoraban a los sapos como dioses de la fertilidad. Como dioses de la fertilidad. Y curiosamente, entiéndase esto, por favor. Los sapos, las ranas, atacaron a los egipcios. Adoraban al dios de la tormenta y luego el granizo se les vino contra ellos de una forma terrible. Mis hermanos, arranco con lo que pasó en Egipto, una noche de Pascua. La palabra Pascua viene del hebreo Pesaj. Esta palabra Pesaj significa pasar por encima de. Y en efecto, como verán más adelante en este capítulo 12 del Éxodo, la palabra Pesaj tiene un gran significado en la Escritura. Arranco. Éxodo capítulo 12, verso 1. Habló el Eterno a Moisés y a Aarón en la tierra de Egipto y les dijo: este mes os será por principio de los meses, es decir, el mes de Nisán, el primer mes del año religioso. Para ustedes, este será el primero en los meses del año. Hablad a toda la congregación de Israel diciendo: el día 10 de este mes, tómese cada uno un cordero según las familias de los padres, un cordero por familia. Mas si la familia fuere tan pequeña que no bastara para comer el cordero, entonces él y su vecino inmediato o a su casa tomarán un cordero según el número de las personas. Conforme al comer de cada hombre harán la cuenta sobre el cordero. Había que calcular. Cuando una familia la comía, la integraban tres personas no se van a acabar un cordero. Había que invitar al vecino de al lado, que quién sabe eran 5, y entre 8 sí podían acabar el cordero y comerlo. Sigo leyendo. El animal será sin defecto, es decir, que no tenga ojo herido, que no tenga pata quebrada, que no tenga magulladuras en el cuerpo, que no esté herido, cojo, ciego, que no sea un animal enfermo. Tenía que ser un cordero perfecto, macho, no podía ser hembra, macho, de un año de nacido. Había que preparar el cordero un año para sacrificarlo. Y tomarán de las ovejas o de las cabras y lo guardarán
hasta el día 14 de este mes, hasta el 14 de Nisán, hasta el 14 de Nisán. ¿Cuántos días el cordero estaba en poder de la familia? 4 días. Desde el día 10 hasta el día 14, el cordero estaba listo para ser sacrificado. Ahora escúcheme. Y lo inmolará toda la congregación del pueblo de Israel entre las 2 tardes. ¿Qué quiere decir? Entre la tarde que acaba y la tarde que comienza para dar inicio al nuevo día. El día para los judíos no arranca a las 12 de la noche, sino a las 6 de la tarde. Por ende, los corderos se sacrificaban tipo 3 o 4 de la tarde. Entre la tarde que estaba acabando el día y la tarde que iba a comenzar el siguiente día. A las 3 o 4 de la tarde se sacrificaban los corderos aproximadamente. Sigo leyendo. Lo guardarán hasta el día 14 del mes y lo inmolará toda la congregación del pueblo de Israel entre las 2 tardes. Escuche, por favor. Y tomarán la sangre del cordero sacrificado y la pondrán en los postes y en el dintel de las casas en que lo hayan de comer. Había que hurgar, había que recolectar la sangre del cordero en un pocillo, y con hierbas había que sopar como pincel en la sangre y untar en las puertas de las casas y en los dinteles con sangre. Ahora adelanto al versículo 12. Pues, dice la escritura, yo aquella noche pasaré. Ahí viene la palabra pesaj en hebreo, pasar, pero por encima de, saltando, significa pasar saltando por la tierra de Egipto, y heriré a todo primogénito en la tierra de Egipto, así de hombres como de bestias, y ejecutaré mis juicios en todos los dioses de Egipto, yo el Señor. ¿En cuáles dioses? Ellos adoraban todo lo que las plagas mencionan, ¿verdad? Adoraban a los moscos, adoraban al Nilo, adoraban a la tormenta, adoraban a los sapos, adoraban a las moscas, y esas fueron las plagas que los atormentaron. Entonces los corderos también eran dioses en Egipto. Por eso dice textualmente la escritura en este pasaje: ejecutaré mi juicio contra todos los dioses de Egipto, es decir, los mismos corderos. Sigo. Y la sangre os será por señal en las casas donde ustedes estén. Y veré la sangre y pasaré, nuevamente la palabra pasar, pesaj en hebreo, pasaré de ustedes, y no habrá entre ustedes plaga de mortandad cuando yo hiera la tierra de Egipto. Es decir, que cuando el ángel de la muerte visitó la tierra de Mitzrayim, Egipto, cuando pasaba el ángel y miraba que en una casa había sangre en las puertas, el ángel se saltaba. Y si al lado había una casa donde no había sangre, entraba y mataba al primogénito. Eso es lo que se está describiendo en este pasaje. Esto fue lo que ocurrió en el Éxodo. Ahora, veamos Éxodo 12, versículos 22 al 28. Saltemos unos cuantos versículos por cuestión de tiempo. Tomad un manojo de hisopo y moscadlo en la sangre que estará en el lebrillo, y unten el dintel y los 2 postes con la sangre que está en el lebrillo. Ninguno de ustedes salga de las puertas de su casa hasta la mañana. No se expongan, porque si salen, mueren. ¿Qué es lo que dio protección a los judíos en sus casas? La sangre. Donde que el judío untaba con sangre la puerta, pero él se salía, la muerte lo agarraba en la calle. Así de simple. La sangre era como un paraguas, una protección, un pararrayos para que la muerte no lo alcanzara a los hijos de Israel. La sangre salvó a la nación. Sigo leyendo. En versículo ¿qué? 23 me toca. Porque el Eterno pasará, otra vez pasará a Pesaj, pasará saltando e hiriendo a los egipcios. Y cuando vea la sangre en el dintel y en los postes, pasará Pesaj, pasar saltando aquella puerta, y no dejará entrar al heridor en vuestras casas para herir. Textualmente podemos ver en este escrito que la sangre fue lo que liberó a la nación de Israel. Podemos ver en el versículo 26: y cuando les dijeren vuestros hijos, ¿qué es este rito vuestro?, vosotros responderéis: el cordero es la víctima de la Pascua del Señor, la cual pasó por encima, vea, pasar por encima, saltar de las casas de los hijos de Israel en Egipto, cuando hirió a los egipcios y libró vuestras casas. Entonces todo el pueblo inclinó y adoró. Dese cuenta usted, la sangre fue la salvación de toda una nación que estaba en la esclavitud y estaba a punto de alcanzar la libertad. La nación de Israel había sufrido demasiado a manos de un tirano dictador, un faraón perverso. Los estudiosos dicen que fue Ramsés II. Lo cierto es que en Egipto nuestra estadía no fue nada agradable. Los últimos siglos de nuestra estancia en Egipto
como pueblo fueron de lo más lúgubres y tristes. Pero en aquella noche Dios hirió a los primogénitos de Egipto, mató a todo primogénito en esa nación, pero la sangre permitió que el pueblo judío escapara. No fue la única vez en que la nación de Israel sacrificó cordero. Fue tan célebre esto que para todos los judíos, en los días del tabernáculo y del templo, todos los días de Dios había que sacrificar dos corderos, uno en la mañana y uno en la tarde. Se conoce en las escrituras este término como sacrificio continuo. El sacrificio continuo es todos los días, sin excepción, sacrificar un cordero en la mañana y en la tarde como memoria del cordero que nos sacó de Egipto. El cordero está muy arraigado a la libertad, en el concepto mental que tenemos nosotros los judíos. Para nosotros, cordero es libertad, cordero es salvación y sangre de cordero es protección. Ahora bien, en el Éxodo capítulo 29, versículo 39, veremos esto más claramente. Agradecemos a todos nuestros hermanos que nos están escuchando en el mundo entero esta conferencia. Éxodo 29, 39 dice, textual, ofreceréis, escuche bien, atienda bien, si quiere desde el 38, esto es lo que se ofrecerá sobre el altar, dos corderos de un año, escuche, de un año cada día continuamente. Ofreceréis uno de los corderos por la mañana y el otro cordero lo ofrecerás en las horas de la tarde. ¿Ok? ¿Se da cuenta? A nosotros los judíos Dios quiso dejarnos claro en la mente que gracias al sacrificio de un cordero escapamos de la esclavitud. Nunca teníamos los judíos que olvidarnos de ese corderito. Ahora recuerde usted, fue la familia judía en Pascua la que tenía que aportar el cordero. Dice la escritura, un cordero por familia. ¿Qué pasaba? ¿Cómo era el contexto? Se lo explico rápido. Un año antes de la Pascua, todos los padres de familia, entienda que la nación hebrea, mi pueblo, es una nación eminentemente agrícola y trabajamos, ¿verdad?, en lo agropecuario, con la crianza de animales y la producción de la tierra. Al ser un pueblo eminentemente agrícola, estábamos familiarizados con este tema. Entonces los padres de familia esperaban el momento oportuno para que naciera un corderito en el rebaño y escogían al mejor de los, y había que alimentarlo y cuidarlo durante un año, al mejor de los corderitos, cuidarlo como un bebé, protegerlo, amarlo, tenerlo al cuidado máximo a ese cordero, porque ese era el que teníamos que sacrificar el año siguiente cuando llegara la Pascua. No es que se escogía un cordero al azar. Lo mejor, lo más recomendable, dicen las fuentes rabínicas, era esperar que parieran al corderito y desde su mismo nacimiento el padre de familia cuidaba con toda la familia alrededor a ese corderito que dentro de un año sería sacrificado para la siguiente Pesaj o Pascua. Entiéndase bien. Entonces podemos ver la familia proveyéndose de cordero. Veremos que llegará el día, cuando estemos estudiando el mensaje, en que no será el hombre, no será un padre de familia el que se provea cordero. Veremos que el mismísimo Padre del Cielo proveyó su propio cordero para salvación de la humanidad. Alabe al Dios vivo y verdadero. Levítico 17, verso 11. El valor de la sangre es tan grande que para nosotros los judíos comer sangre es una abominación. Cuando, por ejemplo, las suegras salvadoreñas, terribles suegras, comen morcilla, están cometiendo una terrible abominación contra Dios. Y la orden de no comer morcilla no solo es para judíos, para ustedes también. En Hechos de los Apóstoles, capítulo 15, dice que los gentiles no coman animal ahogado, es decir, asfixiado o torturado antes de matarlo, y que no coman sangre. Esa orden es para ustedes, no solo para nosotros, es para ustedes. O sea que una suegra que come morcilla comete una abominación. No puede comerse sangre, es una abominación. Ahora va a entender por qué. Levítico 17, versículo 11, dice textualmente: porque la vida de la carne, o sea del cuerpo, está en la sangre. Oiga, la vida del cuerpo está en la sangre. Escuche, y yo les he dado la sangre no para comer ni para tomar
¿O ustedes se creen Drácula? ¿Ustedes se creen vampiresas? No, hermanas suegras, no. Escuchen. Yo les he dado la sangre no para comer ni para tomársela, sino para hacer expiación. ¿Qué es expiar? La palabra expiación viene del hebreo kafar o kafar, de donde viene la palabra kipur, que significa expiación. Estas palabras kafar y kipur están íntimamente relacionadas y significan tapar el pecado, cubrir la falta. La sangre derramada cubría el pecado, tapaba. Ustedes cuando están barriendo su casa encuentran un montón de escombros. ¿Y qué tienen que hacer con eso? Sacarlo, botar, quitar la mugre, quitar la basura. La sangre, ¿qué hacía? Despejaba el camino. La sangre no es para comer, es para expiar, en el contexto bíblico. Entonces dice: yo les he dado la sangre para hacer expiación sobre el altar de Dios por vuestras almas. El alma del ser humano es pura, pero cuando peca se contamina, se ensucia. Dice el profeta Jeremías: aunque te laves con jabón y amontones lejía sobre ti, la mancha de tu pecado permanece delante de mis ojos. Jeremías 2:22. Exclaro: el pecado es una mancha indeleble, es decir, imborrable. No se puede quitar la mancha del pecado. Usted está vestida elegantemente de blanco. Imagínese usted, está yéndose al matricidio, perdón, al matrimonio, vestida de ajuar, toda vestida de blanco. Está llegando a la iglesia para colgarse, digo, casarse. Llega al templo y antes de entrar al templo, un sinvergüenza agarra y le echa a usted un balde, una cubeta de aceite sucio de camión a su vestido de novia. ¿Qué hace usted? Agradecerle porque le libró de tener suegra. No. Escuche, queda manchada su vestidura. Y la Biblia dice que tenemos que presentarnos sin mancha ni arruga. Pero el pecado es una mancha, ¿con qué la vamos a quitar? Usted ese rato no va a ir a conseguir, pues, queridita, ¿cómo se llama? Cloro, lavandina, ace o lo que sea, jabón. Hay manchas que el jabón no borra, mi amigo. Hay manchas que el cloro no saca de la ropa, quedan marcadas para siempre esa ropa y a veces no se puede volver a usar. Imagínese el alma, queda manchada por el pecado. El alma queda manchada. ¿Y con qué se tiene que quitar el pecado? Con sangre inocente. ¿Por qué Dios ordenó sacrificar animales? Sencillo, mi amigo, porque los animales no pecan, su sangre es pura. La sangre de otro humano no puede cubrir el pecado del otro, porque los dos son pecadores. Un contaminado por el pecado no puede curar a un contaminado por pecado. Un enfermo de sida no va a curar a otro enfermo de sida. No se puede. Imagínate tú, una persona que tiene leucemia. ¿Usted sabe lo que es la leucemia? Una enfermedad en la sangre, cáncer en la sangre. La gente que sufre de esta enfermedad está condenada a muerte. Tarde o temprano la muerte les llega. Pero para continuar viviendo, ¿qué hacen? Permanentes transfusiones totales de sangre. Tienen que vaciar toda la sangre que se contaminó y meter nueva sangre. Pero ¿qué tal si una persona con leucemia va a una transfusión de sangre y se encuentra con la sangre de un sidoso o con otro leucémico? Mijito, se acaba de morir. Entonces la sangre del hombre no puede salvar la sangre de otro hombre. El humano no puede morir para salvar a otro humano, porque todos estamos destituidos de la gloria de Dios. Por eso Dios exigía sangre pura, inocente, de alguien que no peque, y los animales no pecan, porque son inconscientes de falta. Que yo sepa, ningún perro confiesa pecado de adulterio, ¿verdad? Por algo es perro. Escuche, vuelvo al tema. Entonces, dese cuenta, la sangre era para expiar, pero para expiar tenía que ser pura esa sangre, no haberse contaminado. Y la sangre de los animales tapaba, cubría el pecado. Para eso es la sangre, para expiar, para quitar de en medio el pecado. Eso también significa expiar, quitar en medio una barrera. Usted quiere acercarse a algo y hay una barrera, no la puede pasar. Pero si esa barrera es removida, es quitada, usted tiene paso libre. ¿Y con qué se va a remover eso? Con la sangre. La sangre expía. La sangre abre paso, abre camino. Entonces escuche, sin sangre no se puede.
poniendo, dice la Escritura, la sangre les he dado para hacer expiación sobre el altar por vuestras almas. Y la misma sangre, escuche, la misma sangre hará expiación de la persona. Verso 10. Si cualquier varón de la casa de Israel o de los extranjeros que moran entre ellos comiere alguna sangre, yo pondré mi rostro contra esa persona que comiere sangre y la exterminaré del medio de su pueblo. ¿Se cuenta? La sangre no es para comer, suegras, no hagan morcilla. Esto es serio. De verdad que es serio. Mire, la sangre es para otro fin. No, mejor dicho, el favor completo. Por favor. ¿Me puede prestar algo? Pare un cachito el mensaje. Se vació esta vaina, hombre. Por eso, vaso. Chuzo, man. Perdóname. Gracias, amigo. Qué pena contigo. Alguna suegra está orando en contra. Pare de sufrir, que el exorcismo continúa. Ya. Un caso claro de esto es la vida de nuestro padre Abraham. En la tradición judía se nos enseña que Abraham soportó 10 pruebas, pero la más terrible fue la décima, cuando Dios le dijo: mata a tu hijo y entrégamelo en sacrificio. Eso es terrible. Él pasó muchas pruebas, 10 pruebas soportó Abraham. Por ejemplo, cuando la secuestran a su esposa, a Sara la secuestraron, el rey de Egipto. El rey de Gerar también la secuestró. Hasta hay 2 pruebas, mire. Fueron 10 pruebas a las cuales fue sometido el patriarca Abraham, según la tradición judía. Pero sin duda alguna la mayor fue esta, que voy a retratar y describir en Génesis capítulo 22. Vea, por favor. En Génesis capítulo 22... el papel de la sangre y del cordero juegan un papel preponderante.

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Jesús, fortaléceme, ayúdame, Señor, porque la lucha es tan fuerte y yo me siento tan débil para pelear. Dame sabiduría, lléname de tu poder, dime cómo vencer las tentaciones porque he fallado. Me es fácil hacer cosas que no debo hacer, y esta es la batalla de todos los días. Aunque reconozco, Señor, que he dejado de orar y leer tu palabra, por eso me siento como desprotegido. Los dardos del enemigo me han herido. Pero en este momento y en este lugar, yo te pido con todo mi corazón que me perdones, que sanes mis heridas y me levantes una vez más en tu luz para poder pelear. Pero ahora no en mis fuerzas, sino en el nombre de Jesús.

lo sabes tú, que yo fui el que crucifiqué a Jesús y que públicamente lo exhibí en una cruz. Soy el príncipe de este mundo, pues demostré mi dominio y mi poder. Y tú, siendo tan débil, Lucho, ¿crees que me vas a vencer?

Recuerda, hijo mío, yo ya vencí por ti. Y cuando tú peleas solo, es porque te apartas de mí. Pero hoy te digo, levántate en mi nombre, que sobre todo nombre es. Ponte la armadura para que puedas resistir. Saca la espada del Espíritu, que es la palabra que te di. Y pelea, hijo mío. Pelea sin temores. Es cierto, Satanás es el príncipe de este mundo. Pero yo soy el Rey de Reyes y Señor de Señores.

cómo purifica el alma. De eso está hablando. Y dice: ¿cuánto más entonces la sangre del Mesías, el cual mediante el Espíritu Eterno, el Ruach HaKodesh, el Espíritu de Santidad, el Espíritu Santo, se ofreció a sí mismo sin mancha ante Dios, limpiará vuestras conciencias de obras muertas para que sirváis al Dios vivo? Es su sangre la que nos limpia por dentro. La sangre de los sacrificios de animales prescritas por Moisés limpiaban el cuerpo, pero la sangre de Jesús limpia el alma y la conciencia. Gracias a Dios por su sangre. Oh, sangre bendita. Sangre bendita y gloriosa. Así que por esta razón Jesús es mediador de un nuevo pacto. Por eso, que la maldición de Dios caiga sobre todos aquellos predicadores que le dicen a la gente: ven a pactar con Dios, trae tu dinero. Que la maldición de Dios les llegue, porque están predicando un evangelio diferente. Y la Biblia dice que quien predica un evangelio diferente sea anatema, maldecido. El nuevo pacto está hecho con sangre, no con billetes. Esos predicadores chupacabras que salen en la red Enlace, TVN, mafiosos que salen en las radioemisoras a pedir dinero como pobres para vivir como ricos, a extorsionar a la nación de Dios, a decirle: toma el teléfono y pacta para recibir tu milagro, manda tu dinero para que nosotros oremos por ti. Hijo del diablo, yo no necesito que usted ore por mí, usted está más condenado que el diablo. Entienda, yo no necesito pagarle a un hombre para que ore por mí. Esto no es misa católica. Tenemos a alguien que ora por usted y por mí, a Jesucristo, el sumo sacerdote, Él y solo Él. Él intercede por nosotros. Él presenta sus manos perforadas al Padre y le dice: oro por ellos, mira lo que hice, ya pagué el precio, ya está pagado el precio. Pero claro, mi amigo, como lo he dicho más de una vez, Jesucristo es el camino, pero Cash Luna es el peaje. Quiere pasar, paga, si no paga, no pasa el camino. Hijo del diablo, el Señor lo reprenda. Terrible afeminado y ladrón, porque quien comercia con la fe es un ladrón. Hicieron de la casa del Señor una cueva de ladrones, y esta ciudad de Santa Ana, acá en El Salvador, ha sido la más castigada por la apostasía en este país, por estar tan cerca de este demonio llamado Cash Luna. Cantidades de buses saliendo a las 7 de la mañana de acá de Santa Ana para llegar a Guatemala, 3 horas. ¿Para qué? Para que les mientan y les roben. Cada cual tiene el pastor que merece. ¡Tontos! Pudiendo clamar a Dios, van detrás de un hombre. Solo Jesús tiene el poder de darte lo que tú buscas. Corren detrás de un hombre para que les dé la unción. ¡Tontos! El dueño de la unción es el ungido, y el ungido tiene un nombre: Jesús. Gloria a su nombre para siempre. Sí, mi amigo. Así que por esto Jesús es mediador de un nuevo pacto. Mediador también fue Moisés, cuando Dios tronó y habló en el Sinaí. Millones de judíos de mi pueblo estaban ahí escuchando tronar a Dios, hablar con voz de trueno. Y el pueblo, no pudiendo soportarlo más, le dijo: Moisés, por favor, ve tú y habla con Dios. Sacerdote es representar al pueblo ante Dios, y tiene que ser puro
para poder representarlo bien. Y Moisés trepó al Sinaí y habló con Dios. Apaciguó su ira cuando nosotros habíamos pecado con el becerro de oro. ¿Cuántas veces Moisés le dijo a Dios, arrepiéntete? Y Dios le dijo, wow, ¿qué pasó aquí? ¿Cómo yo arrepentí? Sí, Señor, arrepiéntete. Porque si destruyes a este pueblo, se van a burlar de ti. Dirán, lo sacó de Egipto y no pudo meterlos a la tierra. Vas a quedar mal tú, le dice. Tremendo, Moisés. Intercedió. Se puso en la brecha, en medio del pueblo y de Dios. Dijo, Señor, si tú los matas a ellos, empieza conmigo. Alabe a Dios. Bórrame de tu libro, le dijo. Bórrame de tu libro, dijo Moisés. Era porque Moisés amaba al pueblo. Eso hace un sacerdote. Pero cuando Moisés bajó airado del Sinaí, con los mandamientos grabados en piedra, dejó de ser sacerdote y se convirtió en profeta. Tiró las piedras al piso con los mandamientos de Dios. Y fue donde estaban los que habían provocado el levantamiento del becerro. Y él los degolló. Amigo, escúcheme bien. Los sacerdotes representan al pueblo ante Dios, pero los profetas representan a Dios ante el pueblo. Y vino con un mensaje duro y de reprensión que trajo muerte en medio del campamento. Por eso Moisés fue mediador, porque representó al pueblo ante Dios y representó a Dios ante el pueblo. Pero hay un más grande mediador hoy en día, el Hijo de Dios. Él, mi amigo. Él. Y escuche por qué. El Espíritu Santo me hace entender este momento a más cabalidad. Él es el mediador, porque fue humano para entendernos y poder representarnos ante Él. Escuche. Pero también fue Dios para representar a Dios ante nosotros, humanos. Bendito Hijo de Dios. El Dios hecho hombre, Emmanuel, Dios con nosotros. Él vive por los siglos. Hebreos 9, versículo 26. 9, 26. Dice esto. Si quieren, desde el 23. Fue pues necesario que las figuras de las cosas celestiales fueran purificadas así. Habla de purificar el tabernáculo, el santuario, el templo, todo lo que se hacía en el libro de Levítico como una sombra, una enseñanza, un simbolismo de lo que después haría Jesús en el cielo. De eso está hablando. Pero las cosas celestiales mismas, con mejores sacrificios que estos. Porque no entró el Mesías en el santuario hecho de mano. Jesús no entró en el templo de Jerusalén. No, no, no, mi amigo. Sino en la figura del verdadero. Sino en el cielo mismo, para presentarse ahora por nosotros ante Dios como mediador en representación de la humanidad toda. Porque Jesús es más importante como humano que Adán, más importante como humano que Abraham, más importante como humano que Moisés, más importante que David. Imagínese, Jesús es más importante que Adán. Él es el segundo Adán. Es más importante que Abraham, el padre de la fe. Es más importante, porque Jesús es la fe misma. Jesús es más importante que Moisés, porque Moisés representó a Israel ante Dios. En cambio, Jesús representa a toda la humanidad. Y es más importante que David, porque David reinó sobre Israel. En cambio, Jesús reinará desde Israel al mundo. Alabe al Hijo de Dios. Hermano, créame, le digo con toda el alma, estoy disfrutando esta prédica. Es como si yo mismo estuviera descubriendo cosas en el púlpito, oiga. Me siento como si yo estuviera escuchando la prédica, hermano. Y eso es porque el Espíritu Santo está obrando. Y su sangre no solo salva, su sangre te sanará de cualquier enfermedad. Por sus llagas fuimos curados. Santo Hijo de Dios.
Hermano, mire, Hebreos dice 9, continúo. Porque no entró el Mesías en el santuario hecho de mano, figura del verdadero, sino en el cielo mismo, para presentarse ahora por nosotros en representación nuestra ante Dios. Y no para ofrecer muchas veces, muchas veces, como entra el sumo sacerdote en el lugar santísimo cada año con sangre de animales, sangre ajena. Escuche, de otra manera le hubiera sido necesario padecer muchas veces desde el principio del mundo, pero ahora en la consumación de los tiempos se presentó una vez para siempre por el sacrificio de sí mismo. Él se sacrificó a sí mismo para quitar de en medio el pecado. A quitar el pecado. Vuelvo y le digo, por favor, entendeme, che. El más grande problema de la humanidad no es el diablo. El problema de la humanidad no es el mundo. El problema de la humanidad es el pecado. Contra esa calamidad han luchado Dios y los humanos, aún los ángeles que también pecaron. Pero para ellos no hay perdón, para nosotros sí. Los ángeles que pecaron están eternamente condenados. Pero nosotros tenemos oportunidad de ser eternamente salvos si nos arrepentimos. Si venimos al perdón de Dios, a la salvación gratuita. Para quitar de en medio el pecado, 27. Y de la misma manera, ¿verdad? Perdón, para quitar en medio el pecado, hasta ahí llego, perdóname, no me quiero pasar. Hebreos 10, versículo 4. Hebreos 10, versículo 4. Escuche esto. Porque la sangre de los toros y de los machos cabríos no puede quitar los pecados. ¿Qué hacía la sangre? Cubría, pero no quitaba. Esto, escúchame. Cuando se derramaba la sangre de algún animalito, el pecado de la persona, de la familia o de la nación, escuche, persona, familia o nación, ese pecado quedaba cubierto. Kipur, kafar, meter debajo de la alfombra. Meter debajo de la alfombra. Pero no es que sacaba la basura a la calle. Pero cuando viene Jesús, agarra y bota a la basura, alfombra y basura. Quita, no cubre. Saca de en medio definitivamente la barrera que nos separa de Dios. Bendito Jesús. Para eso murió Él. Más líquido, por favor. Tengo sed. Sigo leyendo. Dice, pues no puede quitar los pecados. Escuche. Por lo cual, entrando en el mundo, dice el Hijo de Dios, sacrificio y ofrenda no quisiste. Ya Dios dijo, basta de sacrificar animales, se acabó el tiempo. Me preparaste cuerpo. ¿Quién está hablando? Jesús en el cielo, diciéndole al Padre, me has preparado cuerpo en la tierra, hay que ir a la tierra. Me preparaste cuerpo. Holocaustos y expiaciones por el pecado no te agradaron. Entonces dije, he aquí que vengo, oh Dios, para hacer tu voluntad. ¿Y en qué momento fue exclamada esta frase? Cuando Jesús está sufriendo y derramándose grandes gotas de sangre como de sudor que caían. Y Jesús dice, Padre, pasa si fuera posible de mí esta copa. Pero no se haga lo que yo quiero, hágase tu voluntad. ¿Cuándo se cumplió? Cuando Jesús dijo esas palabras. Cuando Jesús dijo, quisiera ver otra forma de salvar a la humanidad y no tener que soportar semejante sufrimiento. Pero Padre dijo, si toca, pues toca. Hágase tu voluntad. No como yo quiera, sino como tú ordenas. Como en el libro,
como en el rollo del libro, en la Torá de Moisés, está escrito de mí. Escúchame bien, Jesús vino a cumplir profecías, a derramar su sangre, como estaba profetizado por los hombres de Dios desde la antigüedad. Entonces, sigo leyendo. Y luego dice, he aquí que vengo, oh Dios, para hacer tu voluntad. Quita lo primero para establecer esto último. Y en esa voluntad, es decir, en el sacrificio del Hijo de Dios, verso 10, somos santificados mediante la ofrenda del cuerpo de Jesucristo, hecha una vez y para siempre. Hermano, mire, somos santificados. Antes que éramos inmundos, destituidos de la gloria de Dios, éramos inmundos, hermano. Ante los ojos de un Dios santo y puro, nosotros pecadores éramos, hermano, lo más sucio. Pero Dios, de haber sido nosotros lo vil y lo menospreciado del mundo, hoy nos ha santificado y nos ha convertido en reyes y sacerdotes. Bendito sea Él. Gracias, Señor. Ver Hebreos 10, versículo 19. Así que, hermanos, y aquí viene la gran noticia para nosotros, teniendo libertad, ya no somos esclavos del pecado, ya no somos esclavos del diablo, ya no somos presa de los demonios, somos libres, santificados, purificados, lavados, limpiados por su sangre. ¿Cómo no estar feliz por semejante regalo? De haber sido basura, hoy en día somos diamantes. Ahora que se han cumplido las palabras de Isaías, si vuestros pecados fueran rojos como la grana, seráis emblanquecidos como blanca lana, como la nieve blanca. Ahora que se produjo la transformación, que de pecadores convictos, condenados a una eternidad de condenación, ahora somos pueblo de Dios. Dios no es injusto para condenar al hombre, porque Dios es santo. Él hizo una ley santa, pero el hombre rebelde violentó la ley santa de Dios. Por eso un Dios santo debe condenar a ese rebelde, a menos que se provea una forma de salvarlo. Y si el hombre encima rechaza el único medio de salvación, que es Jesús, merece condenación. El hombre merece la condenación por dos razones, mi amigo: por su rebelión de rechazar a Dios, y segundo, por rechazar la salvación en Cristo. Por eso le digo, el que creyere en el Evangelio es salvo, el que no creyere será condenado. Porque el peor delito del hombre no solo es pecar, sino rechazar la salvación. ¿Qué más? ¿O qué más puede hacer Dios para ti salvar? ¿Qué más puede hacer Dios para salvarte? Dio a su Hijo, dio a su Hijo, entregó todo lo que le tenía, dio todo lo que tenía para nos salvar, para salvarnos. Y que todavía le digamos a Dios, yo rechazo a salvación, la salvación. Yo rechazo, yo me afasto de eso, me aparto de esto, no quiero saber. Ahora puedes entender que una persona que conoció el Evangelio y se vuelve atrás, sí merece el infierno. Mejor le fuera nunca jamás haber conocido el Evangelio que retroceder, porque merece la peor de las condenas por pecar y por rechazar la salvación. Ahora puede entender, si el justo con dificultad se salva, ¿dónde irán estos predicadores ladrones impíos que se roban el money y el cash y dejan en la luna a la gente? Y se llevan el pisto, el dinero, los lucas, la plata, Maldonado.
estos tipos que salen en la red Satavisión, el canal del diablo, Satavisión, enlace, un enlace con el infierno, que se paran en la televisión a pedirle plata a la gente. Yo estoy de acuerdo que si ese canal fuera de Dios, podría pedir una ofrenda voluntaria y de amor. Con gusto, todos daríamos para que predique el evangelio, pero estos no lo predican, lo pervierten. Y a estos tipos no hay que regalarles nada. Quieren plata, pues trabajen en algo decente, ladrones. Ellos no piden ofrenda, ellos piden pacto, es decir, dinero a cambio de milagro, no dinero por gratitud. La ofrenda es dar algo por amor y gratitud, incondicionalmente. Pero el pacto que estos tipos predican es que tú pactas, llamas, mandas dinero para que Dios te dé algo. ¿Y si Dios no quiere darte qué? ¿O tú qué crees, que Dios es una prostituta que te va a vender el servicio y el favor? Prostitutas son estos predicadores que no predican si no se les paga primero. Vayan pues y díganle al guatemalteco sinvergüenza ese que venga a predicar a Santana, ¿cuánto les va a querer cobrar por venirlos encima a asaltar? Pero bien hecho, que les roben. Cada cual tiene el pastor que merece, porque la gente prefiere pagar a un ladrón que orar de rodillas a Dios. Bien hecho. No, mi amigo, por eso dice la escritura textual, Hebreos 10, versículo, ¿dónde estábamos, amigo? 10:19, gracias, me ayudan. Así que, hermanos, teniendo libertad para entrar en el lugar santísimo por la sangre de Jesucristo. Qué chévere. ¿Sabes lo que es? Poder llegar hasta donde está el trono de Dios. Mi amigo, el pueblo de Israel tiene una tribu, la tribu de los levitas, tribu sacerdotal, mi tribu. Y mi tribu estaba distribuida entre levitas bajos, músicos, sacerdotes y sumo sacerdote. Y el sumo sacerdote entraba al lugar santísimo solo una vez al año. No podía entrar cuando le diera la gana. El único que podía entrar cuando quería era Moisés. Pero ningún sumo sacerdote después de Moisés en la nación de Israel tenía la misma facultad de entrar al lugar santísimo el rato que él quisiera. Moisés entraba el rato que fuera. Moisés quería entrar y entraba. Dios no le prohibía. Pero los demás sumos sacerdotes de Israel tenían que esperar un año para poder entrar. Y entrando con sangre de toro en la oreja, en el dedo gordo de la mano derecha y en el dedo gordo del pie derecho, para que escuche, camine y obre rectamente. Entraba. Y tenía que atravesar el primer velo del tabernáculo, que se llamaba camino, haderej en hebreo. Luego que cruzaba el primer velo, entraba hasta el lugar santo y atravesando, tenía que pasar, perdón, derej era el camino de la puerta de calle. Entraba, camino. Cuando pasaba del patio hacia este sector, que es el lugar santo, digamos, tenía que atravesar otro velo. Haemet, la verdad se llamaba ese velo, cruzaba, pero pasar al Santísimo tenía que cruzar una cortina que se llamaba Hajai, la vida. Y Jesús dijo: yo soy el camino, la verdad y la vida. Nadie viene al Padre sino por mí. Tremendo. Escuchen, le voy a dar un dato. El velo que separaba el lugar santo del Santísimo, dicen los rabinos de Israel, lo dijo Nachmanides, lo corroboró Maimónides en su libro Guía de los Perplejos, y también lo dijo Abarbanel, el rabino Rashi, los más grandes rabinos de Israel, enseñaban que el velo que separaba el lugar santo del Santísimo era tan grueso que cuatro bueyes, dos para acá y dos para allá, jalando al mismo tiempo, no lo podían romper. Y encima se renovaba cada año. ¿Sabes lo que es eso? Y cuando muere el Hijo de Dios, ¡frum!, se partió el velo. Y no de abajo para arriba, sino de arriba para abajo. Fue la mano del Padre. Rasgó el velo para que podamos entrar ante Él. ¡Bendito Dios! ¡Santo Dios! Por eso dice, escuche bien, ahora me va a entender. Dice, así que hermanos, teniendo libertad para entrar al lugar santísimo, cruzando la puerta de Erej, camino,
Haemet, ¿verdad? La segunda puerta, y la tercera puerta o el tercer velo que se llamaba Hahai, la vida. Anohi Haderech, Anohi Haemet, Anohi Hahai. Yo soy el camino, yo soy la verdad y soy la vida. Ahora mire, dice, versículo 20, por el nuevo camino, vea, nuevo camino, y vivo que él nos abrió a través del velo de su carne, y teniendo un gran sacerdote, un Cohen Gadol, sobre la casa de Dios, que ya no es un templo de piedra, sino la iglesia. Acerquémonos con corazón sincero, en plena certidumbre de fe. Tenga por hecho que, purificados los corazones de mala conciencia y lavados los cuerpos con agua pura, mantengamos firme y sin fluctuar la profesión, es decir, el llamado de nuestra esperanza, porque fiel es el que nos prometió. ¡Qué chévere! Entrada libre hasta la presencia de Dios. ¿Cuántos alaban a Dios? ¡Chévere! A los hijos del diablo esta prédica no les gusta. Y si quiere, Hebreos 10, versículo 28. Ahora va a entender por qué es importante el sacrificio de Jesús. El que viola la ley de Moisés, donde estaban ordenadas y prescritas las ordenanzas y mandamientos de sacrificar vacas, toros, ovejas, machos cabríos, tórtolas, palominos. Ojo, a Dios siempre los judíos le presentábamos como ofrenda animal perseguido, no perseguidor. Animal que es devorado, no que devora. Animal que es víctima, no que es victimario, ¿me entiende? A Dios no le podías ofrecer un puma como sacrificio. A Dios no le puedes ofrecer un león que se come a la oveja, se le ofrece a la oveja, no el león. A Dios se le ofrecía paloma, no águila, que se la traga a la paloma. Siempre se ofrece víctima. Y esto también vale para los alimentos. Nosotros los judíos no comemos marisco. ¿Por qué? Porque el marisco es un inmundo que tiene que matar para vivir o comer muerto. Nosotros comemos animal perseguido, no perseguidor. Nosotros podemos comer la carne de la paloma, pero no podemos comernos el águila, pues. Ahora algunas suegras cocinan eso, ya cosa de ella, va. Cocinan víbora, iguana, ay, qué asco. Una sopa de iguana, el plato típico de Nicaragua y El Salvador. Sopa de iguana, ¿por qué no le meten sapo de una vez? Estas suegras, cualquier rato terminan comiendo gato. Terrible. Suegras come gato. Bueno, vuelvo al tema, escuchen. La ley de Moisés dice que cuando es violada por el testimonio de dos o tres personas, muere irremisiblemente. El que viola la ley de Moisés en la Torá, en el Pentateuco, moría por testimonio de dos. Ahora mire, ¿cuánto mayor castigo pensáis que merecerá el que uno, no es que viola la ley de Moisés, mire lo que hace, pisoteare al Hijo de Dios, pisoteare a Jesús, tuviere por inmunda la sangre del pacto en la cual fue santificado, e hiciere afrenta al Espíritu de gracia? Aquí me detengo. Y hace un tiempo atrás filmé una prédica en Costa Rica que se llamó Doctrinas de Demonios. Y en la parte final del mensaje, me acuerdo, mostré un extracto de una prédica del endemoniado Cash Luna, que en una de sus prédicas dice que él olió la sangre de Jesús y que la sangre de Jesús huele como una mujer menstruante. Eso es lo que predica. Dice, yo olí la sangre de Jesús y en el ambiente se olía como el olor de una mujer en menstruación. Uy, qué asqueroso, dice. Así lo dice Cash Luna en un video. Usted puede buscarlo en YouTube, ahí está. Literalmente tiene por inmunda la sangre del pacto. Hijo del diablo.

Hijo y del Espíritu Santo. No os embriaguéis con vino, en lo cual hay disolución. Antes bien, sed llenos del Espíritu Santo. Sed llenos del Espíritu Santo. Y el tema de hoy es una pregunta. ¿Llenos de qué? Vayamos ante la presencia de Dios en oración en esta noche y vamos a ver de qué es que estamos llenos. Padre, en este día estoy delante de tu presencia. Te doy gracias, Maestro, por la oportunidad maravillosa que tú nos concedes de ir ante tu presencia y ante esta congregación para predicar el poderoso mensaje de tu palabra. Yo te suplico, oh Dios eterno, que tú te manifiestes con poder en el día de hoy. Muévete con unción, muévete con fuego de lo alto. Mayor poder que el que se movió aquí en el día de ayer. Mayor unción para predicar tu palabra que la que sentimos en este altar ayer mientras la predicábamos. Oh Padre mío, háblanos conforme a la necesidad. Habla, Señor, a cada uno de los que estamos aquí presentes, comenzando por mí, por cada compañero que está en este altar, cada laico, cada miembro de la congregación que se encuentra en esta iglesia. Oh Espíritu de Dios, muévete desde la parte del frente hasta la parte de atrás en esta noche. Muévete con poder, quebrantando yugos, rompiendo cadenas, sanando enfermos, salvando al que está perdido, reconciliando al que está descarriado, trayendo, Padre mío, paz, liberación, unción del cielo. Aleluya, sobre todos los que estamos aquí en el día de hoy. Los aires se han limpiado y permíteme predicar tu palabra con plena y total libertad. Saca el cansancio, fuera, Señor mío, toda perturbación. En el nombre de Jesús. Amén. Pueden sentarse, amados hermanos, en el día de hoy. Gloria a Dios. Bueno, amados hermanos, la pregunta es, ¿llenos de qué? Y puede ser que cuando usted le dio la mano a alguien y le dijo, ¿llenos de qué?, le contestó, del Espíritu. Vamos a ver si es verdad que estamos llenos del Espíritu. Bendito sea Dios en el día de hoy. La Biblia habla mucho del Espíritu Santo. El Espíritu Santo, el Espíritu de Dios, aparece en la Escritura desde los primeros versículos del libro de Génesis hasta los últimos versículos del libro de Apocalipsis. Si hay algo a lo cual realmente se le da importancia en la Escritura, es el Espíritu de Dios. Si hay algo que contemplamos su manifestación en toda la Escritura, es el Espíritu Santo. Y contemplamos su manifestación en hombres como Abraham, en hombres como José, en hombres como Daniel, en hombres como Elías, en hombres como Eliseo, en hombres como Pablo, y en tantas y en tantas personas que la Escritura nos muestra y nos enseña que realmente estaban llenos del poder del Espíritu Santo. Nosotros podríamos decir en el día de hoy, amados hermanos, que desde la ascensión de Cristo al cielo para acá, entramos en la era del Espíritu, en la era de la manifestación del Espíritu de Dios dentro de la iglesia, en la era cuando el Espíritu se posaría sobre un pueblo, separándolo del mundo y llevando a este pueblo a una real y verdadera adoración. Acuérdese que Jesucristo había dicho que los verdaderos adoradores adorarán al Padre en espíritu y en verdad, porque el Padre tales adoradores busca que le adoren. A Dios, dice la Biblia, se le adora en espíritu y en verdad. Cuando Cristo fue a ascender al cielo, tuvo una conversación con sus discípulos y les dijo, asentaos en Jerusalén hasta que venga sobre vosotros la promesa que les dije que recibiréis de mi Padre, porque de aquí a no muchos días ustedes recibirán el poder del Espíritu Santo. Cuando el Espíritu de Dios descendió sobre los discípulos,
y se formó aquella gritería, por decirlo así, esta noche en el aposento alto, que hizo estremecer a toda una ciudad, que hizo que cientos de personas se congregasen para ver qué era lo que ocurría. Sobre 3.000 personas congregados observando a un grupo de personas que se movían de una forma rara y que hablaban un lenguaje especial. Y algunos de ellos decían, bueno, esta gente está borracho. Y otros decían, definitivamente tienen que estar borrachos. Y otros decían, para hablar como hablan, la única razón es que tienen que estar borrachos. Y otros decían, mira el movimiento raro que tiene aquel. Tiene que ser que están borrachos. Porque solamente los borrachos se mueven así como ellos se están moviendo. Y solamente los borrachos pueden hablar de la forma en la cual ellos están hablando. Hasta que de momento el apóstol Pedro se puso de pie y le dijo, varones judíos y todos los que habitáis en Jerusalén, esto os sea notorio y oíd mis palabras, porque esto no es tan borracho como vosotros suponéis, siendo esta la tercia hora del día, sino que este es el cumplimiento de lo profetizado por el profeta Joel en su libro, cuando dijo, en los postreros días, dice Dios, derramaré de mi espíritu sobre toda carne. Alabado sea Dios en el día de hoy. Era el cumplimiento de la profecía bíblica. Era el cumplimiento de lo que Dios había prometido. Era el cumplimiento de algo que Dios anhelaba. Dios anhelaba depositar su espíritu sobre una iglesia para separarla y llenarla de su espíritu, para que esa iglesia fuese lo que Dios quiere que esa iglesia sea. Porque si el espíritu de Dios habita en mí, yo seré lo que Dios quiere que yo sea. No seré lo que yo quiera ser. No caminaré como yo quiera caminar. No pensaré como yo desee pensar. Si el Espíritu de Dios está en mí, cambiará mi vida, cambiará mis pensamientos, cambiará mi comportamiento, de tal forma que ya el Espíritu de Dios pondrá su pensamiento, el pensamiento de Dios en mí. Caminaré ya no como yo quiera, sino como el Espíritu de Dios quiere que yo camine. Hablaré no como yo quiera, sino como el Espíritu de Dios quiere que yo hable. Bendito sea Dios en el día de hoy. Pero amados hermanos, hay una palabra que es clave en esto que estamos hablando aquí en esta noche. Y la palabra es lleno. Lleno. Esa es la palabra clave. La palabra clave es lleno. Dele la mano al que está a su lado y dígale, la palabra clave es lleno. Dígaselo. La palabra clave es lleno. Esa es la palabra clave, lleno. Lleno. Mire este vaso de agua que está aquí. ¿Cómo está este vaso? ¿Cómo está? Si yo le digo a usted que lo llene, ¿lo puede llenar? ¿Por qué? ¿A este vaso le cabe algo más? ¿Por qué? Porque está lleno. ¿Usted está seguro que está lleno? ¿Usted está seguro que aquí no cabe nada más? Contésteme, porque le estoy preguntando. ¿O es que tiene miedo a las preguntas que yo le hago? Cuando usted le dio la mano al que estaba al lado suyo y dijo, ¿lleno de qué? Usted le contestó del Espíritu. Vamos a ver. ¿Cómo está? ¿Cabe algo más aquí? Si yo le digo que lo llene, ¿lo puede llenar? Mire, hermano, aquí está el secreto. En ese vasito de agua que le acabo de enseñar, que está lleno a tal grado que ahí no cabe nada más. Ese es el secreto. Cuando se dice que se está lleno, lo que se está diciendo es que ya no cabe nada más. Shandalama yaso aquí machetala. Si se dice que está lleno,
Estoy diciendo que no se puede llenar de otra cosa. Que no se puede echar otra cosa. Y que ahí no cabe otra cosa. Porque eso está lleno. Bendito sea Dios. Entonces yo me pregunto. Y voy a entrar derechito al mensaje que esta noche. Porque voy a predicar el polvo. Yo me pregunto esta noche. ¿Cómo es posible que haya gente que digan que están llenos y les cabe el chisme? Vamos, para adelante. Que están llenos del Espíritu. Y dicen, yo tengo el Espíritu. Y estoy lleno del Espíritu. Y el Espíritu me llenó. ¿Y qué lleno estoy del Espíritu? Sin embargo, diciendo que están llenos del Espíritu, les caben otras cosas. Y yo no lo puedo entender, porque usted me acaba de decir a mí que si está lleno, después que se llena, ya no le cabe nada más. Alabado sea Dios en el día de hoy. Shatalama, yansha, kamaso, halayase. Entonces, ¿quién dice que está lleno? Pero es chismoso. Entonces, a mí me gustaría que en esta noche me explicara si está lleno, cómo pudo echar el chisme ahí adentro. Porque si está lleno, el chisme no cabe. Alabado sea Dios en el día de hoy. Hay quienes dicen que están llenos y siempre están hablando los demás. Y yo no entiendo cómo es que están llenos. Porque si están llenos, se supone que eso no quepa. Hay quien dice que está lleno y siempre está mirando las faltas ajenas. Hay quien dice que está lleno y siempre está criticando a otro. Hay quien dice que está lleno y siempre tiene algo que hablar de alguien. Hay quien dice que está lleno y le da un abrazo por el frente y una puñalada por la espalda. ¿Y de qué está lleno? ¿De qué? ¿Lleno? ¿De qué? ¿Ves? Ahora se me pusieron serio. Como ustedes se me pusieron serio, yo voy a apagar el micrófono, voy a quitar la chaqueta. A pelear en esta noche, va a estar adorando a Dios en el día de hoy. Pelear con el diablo y con los demonios aquí en este lugar. Vamos a ver de qué es que estamos llenos de verdad. Bendito sea el Señor. Porque hay quien dice que está lleno y sin embargo odia. Y hay quien dice que está lleno y tiene heridas. Y hay quien dice que está lleno y tiene

mire, yo tengo un genio de poco amigo. A mí eso es, a mí hasta que me agiten. Entonces, ¿llenos de qué? ¿Ah? Porque si está lleno del Espíritu, se supone que ahí no hay cabida para más nada. Porque ahí, aquí está, mírelo. Si está ahí. ¿Cómo está? ¿Le cabe algo más? No. Si es que si está lleno, no cabe más nada. Entonces, amados hermanos, yo en estos días me he estado rompiendo la cabeza con un asunto. Porque yo estoy bregando con tanta gente. Y nosotros recibimos tantas y tantas llamadas que el hermano Castro ya hasta loco lo tienen en la casa, porque yo no sé quién averiguó el teléfono de él y se lo han dado por ahí un montón de personas, y la gente llama hasta las 4, las 3, las 5 de la madrugada para hablar conmigo. Y entonces, con un montón de problemas, y tienen el Espíritu Santo, y hablan en otra lengua, y supuestamente están y que llenos, y dicen que están llenos, y yo estoy lleno del Espíritu, y yo estoy lleno del poder, y yo estoy lleno de la unción, y sin embargo, tienen la unción, y dicen que están llenos, y les cabe el odio, y les cabe el rencor, y les cabe la raíz de amargura, y les cabe el chisme, y les cabe el bochinche, y cuando se reúnen para orar, el culto de oración se viene al piso, porque la lengua se mueve más para chismear que para orar. Alabado sea Dios en el día de hoy. Y yo me pregunto, ¿dónde es que está la llenura? Porque si está lleno, ya no cabe nada más ahí. Alabado sea Dios en esta hora. Ay, salama, yanza, aquí, malo, hasta aquí, basá. Hay hombres que dicen que están llenos del Espíritu. Y entonces yo me pregunto, si están llenos del Espíritu, ¿de dónde es que se les zafa la mano para darle un oferta al esposo? Porque aunque usted no lo crea, hay un montón de gente y de hombres que yendo a la iglesia todavía le pegan a la mujer. Y cantan muchísimo en la iglesia y se jactan mucho y se llenan la boca con su supuesto cristianismo. Cuando lo real es que en la casa tienen una mujer que lo que la tienen, oígame. A mí una hermana me llamó y me decía, ay, hermano Naldo, ore por mi esposo, ayúdeme a orar por él. Yo no sé qué hacer. Todos los días llega tan enojado del trabajo que a la más mínima palabra que yo le hable me pega una oferta. Y yo le digo, hermana, no se preocupe, debe el nombre de él. Y vamos a orar, que la Biblia dice que cuando dos personas se unen para clamar en oración, todo será contestado. Vamos a orar a Dios para que se convierta a Cristo. Y me dice, no, si él hace ya años que es convertido. Y entonces hace años que es convertido y mire. ¿Ah? Y tiene la mano suelta y le pega a la mujer. Y está lleno. Y dice que está lleno del Espíritu y brinquito en la iglesia porque está lleno. Y yo me pregunto, ¿lleno de qué? ¿Lleno de qué? ¿De qué será que está lleno? Aleluya. Y yo me pregunto, hermano, ¿y cómo es que hay tanta gente que dicen que está lleno del Espíritu y sin embargo se pueden quedar en la casa para ver un juego de pelota? ¿Llenos de qué? Y llenos del Espíritu y se pueden y se pasan todo el día sentados frente al cajón del diablo contemplando una novela. Y gozándose cuando el adúltero aquel se pone a besarse con la mujer acá. Y hasta crear cosas en la mente que después no pueden ni dormir tranquila. Y tienen sueños pasionales. Y sueñan con hombres que la besan. Y sueñan con hombres que la aprietan. Y dicen, yo no sé de dónde vienen esos sueños. Y viene de la basura que por el día le están metiendo a la cabeza frente al televisor. Alabado sea Dios en el día de hoy. Y después usted las oye, estoy llena. ¿Llena de qué? Porque a lo que está lleno no le cabe más nada. Ay, shalaki, amasoja. Oye, a las caras aquí están bien serias, ¿no? Sácame de esta, padre mío. Que tú fuiste el que me metiste. Gloria a Dios. ¿Lleno de qué? Del Espíritu. ¿Lleno de qué? Mire, hermano, el libro de los Gálatas no hace una, de, una, de,

bendición a nosotros completa sobre lo que son los frutos de la carne y lo que son los frutos del Espíritu. Y dice: y manifiestas son las obras de la carne, que son adulterio, fornicación, inmundicia, lascivia, idolatría, hechicería, enemistades, pleitos, celos, ira, contienda, disensiones, herejía, envidia, homicidio, borrachera, orgía y cosas semejantes a estas, acerca de las cuales os amonesto, como ya os lo he dicho antes, que los que practican tales cosas no heredarán el reino de Dios, dice ahí. Y da una lista clara, dice, cosas de la carne. Da una lista clara de cuáles son las cosas del Espíritu. Y dice: mas el fruto del Espíritu es amor, gozo, paz, paciencia, benignidad, bondad, fe, mansedumbre, templanza. Contra tales cosas no hay ley. Y los que son de Cristo han crucificado la carne con sus pasiones y con sus deseos. Bendito sea Dios en el día de hoy. Entonces se supone que si una persona dice que está llena del Espíritu, me esté diciendo a mí que como está lleno ya no hay cabida para más nada. Lo único que se manifiesta ahí, que se puede manifestar, es lo del Espíritu. Se manifiesta la paz del Espíritu, el amor del Espíritu, el gozo. Mire, el gozo. La Biblia dice que uno de los frutos del Espíritu es gozo. Y hay gente que siempre andan enojados y dicen que están llenos. Gente que siempre andan con cara de pocos amigos. Gente que usted los mira y siempre, óigame, tienen trompa para, como el elefante. ¿Cuántos adoran a Dios en el día de hoy? Pero Dios no quiere elefantes en la iglesia. Alabado sea Dios en el día de hoy. Dios quiere cristianos llenos del Espíritu de verdad. Y ahí dice que uno de los frutos de la carne es el enojo, y uno de los frutos del Espíritu es el gozo. Eso quiere decir que cuando usted está en la carne, el enojo camina con usted. Y hay quienes siempre andan enojados y se levantan enojados y caminan enojados y pasan todo el día enojados y por la noche se acuestan enojados y vuelven y se levantan enojados y siguen enojados y al otro día enojados y viven una vida amargada. Viven solamente, amados hermanos, enojados y enojados y enojados, y los 365 días del año viven amargados y serios y tristes y enojados, amado, y después dicen: yo estoy lleno del Espíritu Santo. Mire, déjese de cosas, que cuando usted se llena del Espíritu, ahí no cabe más nada. Ahí no caben los frutos de la carne, ahí no cabe el adulterio, ahí no cabe la fornicación, ahí no cabe, amados hermanos, la orgía, ahí no cabe la borrachera, ahí no cabe ninguna de estas cosas que la Biblia enseña aquí que son frutos de la carne. Cuando te llenaste del Espíritu, te llenaste de las cosas que el Espíritu tiene, y el Espíritu tiene amor, y el Espíritu tiene gozo, y el Espíritu tiene paciencia, y el Espíritu tiene mansedumbre, y el Espíritu tiene bondad, abashaka, lava, soja, y el Espíritu tiene templanza. Alabado sea Dios, si estás lleno, aleluya, los frutos del Espíritu tienen que estarse manifestando en ti. Yo creo, amados hermanos, que lo que realmente está haciendo falta en este tiempo es que realmente Dios nos llene de verdad, no de palabras, sino de hechos, del Espíritu Santo. Que el Espíritu Santo tome nuestra vida capacidad. Que el Espíritu Santo pueda controlar nuestro comportamiento. Que el Espíritu Santo pueda controlar nuestra naturaleza pecaminosa. Cuando el Espíritu de Dios nos llena, Él controla. Y cuando la Biblia dice lleno, lo que quiere decir es que el Espíritu te controle. Ya no te controlas tú, ya no te gobiernas tú, ya no te mandas tú, te manda el Espíritu de Dios que te ha llenado, aleluya. Pero hay gente que dicen: yo estoy lleno, y todavía ellos son los que mandan. Y el Espíritu Santo dice: para allá no va. Y ellos dicen: no, yo voy. Y el Espíritu Santo dice: pero es que eso a mí no me gusta. Y ellos dicen: pero a mí me gusta. Aleluya. Y el Espíritu Santo dice que para mí eso es malo. Y ellos dicen: yo no veo nada malo en esto. ¿Qué tiene de malo esto? ¿Llenos de qué? Aleluya. Llenos del Espíritu. En este verano es que usted va a saber quién está lleno del Espíritu y quién no.
Alabe a su Dios que Él vive y reina en esta hora. Hay pastores ya que me han dicho, hermano Naldo, ya está pasando el buen tiempo para las campañas. Me dijo, aproveche los días de frío. Porque ahorita cuando entre el calor y entre el verano, ya no es buen tiempo para campaña, me han dicho algunos pastores. Y me han dicho, porque mire, los hermanos comienzan a irse para los parques. Comienzan a irse para los picnics. Algunos se van hasta para las playas. Otros se van hasta para las piscinas. Otros se van para allá, para Grey Adventure, y por allá pasan, van hoy, van mañana y van pasado mañana también, y van un montón de veces en el verano. Óigame, hermano, y el pastor dice, ya no hay quien los coja en el culto, y ya no hay quien los encuentre en la calle, y no hay quien los lleve a un hospital a hacer trabajo personal, porque no tienen tiempo para eso. En el verano ya no es el Espíritu Santo el que controla, en el verano controla la carne, los deseos pasionales, lo que el hombre y lo que el ser humano quiere hacer. Óigame, hermano, ¿qué es lo que pasa si verdaderamente estamos llenos como usted me dice, si estamos llenos como usted dijo, si estamos llenos como usted le dijo a su vecino cuando le dio la mano? Porque entonces esas cosas tienen cabida dentro del vaso. Nosotros somos vasos, y la Biblia dice que dentro de este vaso de barro Dios ha puesto un tesoro, y dice que somos olor grato en Cristo Jesús, y hay un tesoro dentro de este vaso. Aleluya. Pero si el tesoro está ahí, y si el tesoro me ha llenado, y si estoy lleno de ese tesoro, aquí adentro no cabe nada más nada. Aquí no hay cabida para el diablo, aquí no hay cabida para el demonio, aquí no hay cabida para otra cosa que no sea buscar a Dios y servirle a Dios en espíritu y en verdad. Alabado sea Dios en el día de hoy. ¿Llenos de qué entonces, hermano? Porque si usted me dice a mí que está lleno, que está lleno, y ahorita cuando entre la calor por ahí se tiran un montón de mujeres a la calle mal vestidas, y a usted se le cogen los ojos detrás de ellas, ¿de qué está lleno? ¿De qué está lleno? ¿Lleno de qué? Aleluya. Y si usted me dice a mí que está lleno, pero un día de culto de la iglesia, una persona te dice a ti, ¿para dónde vas? Tú dices, voy para el culto. Y esa persona te dice a ti, chico, yo que te iba a hacer una invitación. ¿Para dónde me ibas a invitar? Mira, chico, lo que pasa es que hay una playa más buena por ahí. Y yo voy para allá con mi esposa y con mis... Tú sabes, un asunto de familia nada más. Familia nada más. Más nadie, solamente familia. ¿Ves? Pero está bien, tú dices que tienes culto. No, no, pero espérate, déjame pensar. Déjame pensar. Porque total, hoy no es domingo. Yo siempre acostumbro ir los domingos, pero era que pensaba ir hoy. ¿A qué hora tú sales? Bueno, yo me voy como a eso de las 10. Allá nos vemos. A las 10 nos vemos. Me voy contigo. Y después viene a la iglesia y cuando le preguntan, ¿cuántos están llenos del Espíritu? Y levanten la mano los que están llenos de espíritu. Y hay quienes levantan las dos. Y las manos arriba levantadas, las manos arriba. Y el corazón lleno de playa. Y el corazón lleno de novela. Y el corazón lleno de juego de pelota. Y el corazón lleno, los ojos llenos de adulterio. Alabado sea Dios en el día de hoy. Y no se sacian de pecar. Alabado sea el Señor para siempre. Y uno se pregunta, ¿de qué es lo que están llenos, hermano? Con el Espíritu de Dios no se juega. Y el Espíritu Santo no hay quien lo engañe. La Biblia dice, no os engañéis, porque Dios no puede ser burlado. Y todo lo que el hombre sembrare, eso también cosechará. Y el que siembra en la carne, de la carne cosecha corrupción. Y el que siembra en el Espíritu, del Espíritu cosecha vida eterna y paz. Alabado sea Dios en el día de hoy. Ay, shalay, aquí va, soja, cama, maceja. Alabado sea Dios. Dios no hay quien lo engañe, hermano. Las manos nuestras levantadas hacia arriba no engañan a Dios.
nuestra boca gritando estoy lleno del Espíritu, eso lo engaña a Dios. Dios nos conoce por dentro, Dios conoce nuestro corazón, Dios sabe si hay raíces, Dios sabe si hay heridas, Dios sabe si hay odio, Dios sabe si hay rencor, Dios sabe si hay amargura, Dios sabe si hay disensión, Dios sabe si hay pleito, Dios sabe si hay contienda, aleluya. Y si hay esas cosas, no diga que está lleno, porque cuando se llena el vaso ya no le cabe nada más adentro. Alabado sea Dios en el día de hoy. Un hermano me decía en estos días, hablando conmigo, me decía, hermano Naldo, ¿cómo es posible que una persona que tiene el Espíritu Santo también tenga demonio? Y yo le dije, ¿cómo? Bueno, que ¿cómo es posible que una persona que tiene el Espíritu Santo también tenga demonio? Y yo le dije, bueno, según la teología que tienen unos cuantos por ahí, eso puede ocurrir. Que una persona puede tener el Espíritu Santo y al mismo tiempo tener demonio. Y entonces algunos dicen, es que tiene el Espíritu contristado. Y entonces él me dijo, no hermano, pero en el instituto enseñan que es que tiene el Espíritu contristado, me dijo él. Y yo le dije, no, si yo sé que eso lo enseñan. Y yo le dije, pero ven acá, si tiene el Espíritu contristado, ¿dónde es que tiene el Espíritu? ¿Adentro o afuera? Y me dijo, bueno, pues adentro. Y yo le dije, ¿dónde es que están los demonios? ¿Adentro o afuera? Y me dice, bueno, pues en algunas manifestaciones que yo he visto, pues el demonio también está adentro. Y yo le digo, bueno, pero ven acá, entonces contéstame esta pregunta. ¿Y tú crees que el Espíritu Santo puede estar donde están los demonios? ¿O crees que los demonios pueden estar donde está el Espíritu Santo? Y aunque yo sé, hermanos, que hay quienes enseñan que el Espíritu está contristado y aunque el demonio está ahí, el Espíritu también está, amado. Pero yo después de darle vuelta a la Biblia de un lado para otro y es más de virar la Biblia al revés, no hay quien me meta por la cabeza a mí que donde está el Espíritu hay demonio o que donde está demonio hay Espíritu. Cuando el Espíritu Santo llega, el demonio sale. Y si el demonio entra, es porque el Espíritu no está ahí. Alabado sea Dios en el día de hoy. Y no está ahí, bendito sea Dios en el día de hoy. Aunque haya quien diga que está, lo que pasa es que en hoy en día, amados hermanos, lo que nos está haciendo falta mucho en el altar y también allá abajo es el discernimiento del Espíritu para entender cuándo es que el Espíritu se mueve y cuándo es que el Espíritu Santo no se mueve. El demonio es un imitador, hermano, es un imitador de lo que es de Dios. El demonio imita el danzar en el Espíritu. El demonio imita también las lenguas. Los espiritistas hablan lengua. Los espiritistas hablan lengua. Lenguas diabólicas. Lenguas satánicas. Lenguas que no provienen del Espíritu de Dios. Imitación del Espíritu Santo. Pero si es el Espíritu, no hay demonio. Y si está el demonio, es porque hace tiempo que el Espíritu no está ahí. Alabado sea Dios en el día de hoy. Pero a veces confunde. Yo escuché a un hermano una vez testificar que había una muchacha dirigiendo un devocional en una iglesia, un evangelista. Y dice que cuando él estaba en el altar, el Espíritu Santo le dijo a él, esa joven que está dirigiendo en el altar ahí, ese culto, tiene pantalones cortos puestos debajo de la falda. Y le dijo, y tú sabes que a mí me desagrada eso, y sabes que en mi palabra digo que la mujer no vestirá ropa de hombre. Y le dijo, háblalo. Y entonces él fue donde el pastor, y le dice, pastor, el Espíritu Santo me ha dicho que esa muchacha que está dirigiendo el devocional tiene pantalones puestos debajo de la falda. Y el pastor le dice, ¿cómo va a ser, hermano, si esa es una de las jóvenes más consagradas que yo tengo en la iglesia? Y él dijo, varón, pero es que el Espíritu Santo el que me ha dicho, no, hermano, perdóneme, pero medite bien si es el Espíritu de Dios el que le habla, porque de esa muchacha yo no puedo creer eso, le dijo él. Y él dice que se fue bien molesto al asiento, porque ya prácticamente en el altar estaba pasando por mentiroso. Y le dice, Señor, ¿no me cree? Y el Señor le dice, vete abajo y dile a ella que deje de dirigir el devocional, que en la condición en la que está, yo no quiero que ella esté para ahí al frente. Díselo a ella.
Y si no, déjamela a mí. Y entonces dice que él se fue abajo. Y le dijo a la muchacha en el oído: mira, dice el Señor que tú tienes unos pantalones puestos debajo de esa falda y que a él le desagrada eso y que no diría este devocional porque tú no estás en calidad espiritual para estar parado aquí al frente. Y él se le miró para el lado y le dijo: hermano, que prenda sus pensamientos, le dijo. Y él se subió al altar y dijo: Señor, voy a pasar por mentiroso. Y el Señor le dijo: tú hiciste lo que yo te dije, pero te dije también que si no te obedecían, que me lo dejaras a mí. Mira lo que yo voy a hacer ahora. Y dice él que de momento vino algo sobre la muchacha y la puso a dar vueltas, pero como un trompo, hermano. Vueltas y vueltas. Entonces ella tenía de esas faldas que vinieron, que son de una sola pieza. Una sola pieza. Que la da la vuelta completa por aquí, se la apretó con un cinturón, o yo no sé, usted además sabe de lo que yo estoy hablando. Una sola pieza. Y dice él que mientras la muchacha daba vuelta así como un trompo, de momento se le zafó el cinturón que aguantaba su falda, y ahí la falda se le cayó al piso y quedó en pantalones delante de la iglesia. Y cuando quedó en pantalones delante de la iglesia, ahí mismo comenzó a gritar con demonios. Y entonces el Señor le dijo: vete abajo ahora y reprende los demonios que tiene. Y se fue abajo hasta que le reprendió los demonios. Y entonces todo el mundo decía: pero ¿cómo es posible? Tan espiritual que se veía, tan llena que estaba. ¿Llena de qué? ¿Cuántos adoran a Dios? De pantalones. Alabado sea Dios en el día de hoy. Tan llenita que estaba. Pero ¿cómo es posible? No lo puedo creer. Amados hermanos, por eso es que está haciendo falta. Ayer hablamos aquí sobre la oración, y por eso es que está haciendo falta más oración. Los discípulos del maestro, para ser llenos del Espíritu, primero se tuvieron que ir a orar, y mientras oraban el Espíritu los llenó. Pero si no hay vida de oración, no hay llenura, y cuando no hay llenura no hay discernimiento, y cuando no hay discernimiento cualquier cosa, óigame, las chinas se cambian por botellas y las botellas se cambian por chinas, y cuando no hay discernimiento cualquier cosa pasa como cristianismo. Alabado sea Dios. Pero cuando la iglesia ora y el Espíritu llena a la iglesia, si la iglesia se llena de verdad, el Señor saca lo que está oculto y saca el pecado que está oculto, y nada pasa desapercibido para el Espíritu de Dios. Alabado sea Dios en el día de hoy. Aleluya. Amayan Shakamaloy. Un hermano me decía, hablando con estos días, hermano Naldo, en aquellos tiempos de antes, cuando yo comencé en el Evangelio hace 40 años atrás, como el Espíritu Santo se manifestaba, como el Señor sacaba tantas cosas para afuera, cómo era que había la profecía, cómo era que había la interpretación de lengua. Y él me decía: qué tristeza me da, hoy eso no se ve, la profecía desapareció de las iglesias, la gente hasta le tiene miedo a la profecía, porque dicen que puede ser una profecía que no sea de Dios, y después uno caer engañado. Eso es una señal de que, aunque decimos que no estamos, que estamos llenos del Espíritu Santo, no es de tal Espíritu, hermano, porque si el Espíritu nos llena, no hay que tenerle miedo a la profecía, porque cuando el Espíritu se mueve, el Espíritu da testimonio si la profecía viene del cielo o no viene del cielo. Alabado sea Dios en el día de hoy. Y me decía: ya no hay interpretación de lengua, ya Dios no saca lo que está oculto. ¿Qué es lo que está pasando, hermano Naldo? Y la gente brinca, y la gente corre, y la gente habla lengua, sí, y mucha lengua que hablan, pero después con la misma lengua que hablan lenguas en la casa, en la iglesia, maldicen en la casa. Silencio. Gente que habla lengua en la iglesia y después echan maldiciones en la casa. Y la Biblia dice que como una fuente puede echar agua dulce y amarga por una misma abertura. Alábelo si puede, si no puede, trate. Aquí está pasando algo raro. Porque ¿cómo de una misma fuente va a salir el agua dulce y va a salir el agua amarga? ¿Cómo yo puedo bendecir aquí a Dios en el templo y maldecir a mi esposa en la casa? ¿Cómo yo puedo bendecir a Dios en la iglesia y maldecir a mis hijos en la casa? ¿Cómo yo puedo tirar un gloria a Dios y un aleluya en el templo y después ser un mal hablado y decir malas palabras cuando estoy fuera de la iglesia?
y después decir que estoy lleno del Espíritu Santo. ¿De qué es que usted está lleno? Déjese de cosas, que cuando el Espíritu Santo te llena, ya no te cabe nada más. Alabado sea Dios en el día de hoy. Ya no hay cabida para otra cosa cuando el Espíritu Santo te llenó. No hay cabida para otra cosa. Eso es lo que significa lleno. Lleno significa no cabe nada más. Gloria a Dios en el día de hoy. Shakalama yan shatakima sohala yalei kasui. No cabe nada más. No hay cabida para otra cosa. Pero amados hermanos, seamos realistas en nuestra condición espiritual. ¿Por qué? Porque es la única forma en la cual podemos prepararnos para realmente, cuando suene la trompeta, ser levantados al cielo. Orando, el Señor me decía, estoy trayéndole mis últimos mensajes a la iglesia. Me decía, estoy trayendo mensajes de alerta. Lo que estoy dándole a mi pueblo es un aviso, me dice. Yo no quiero que nadie sea tomado por desapercibido, me decía el Señor mientras yo oraba. Me decía, yo estoy trayendo un mensaje en estos días que le habla el evangelista, que le habla el misionero, que le habla el pastor, que le habla el miembro de la iglesia, porque muchos cuando suenen la trompeta estarán desapercibidos, pero yo no quiero que nadie diga que no le di oportunidad. Por eso es que a veces el mensaje viene fuerte y la gente no le entiende, y por eso es que a veces la palabra viene dura y la gente no comprende por qué. Y por eso es que a veces Dios habla, y cuando habla, habla fuerte, hermano, pero no es porque Dios no nos ama, es porque nos ama tanto que quiere limpiarnos para que podamos entrar allá arriba cuando la trompeta suene. Alabado sea Dios en el día de hoy. Abalama yan shatakimaso. ¿Llenos de qué? Cuando yo contemplo a una persona hablando lengua, hablando lengua, lengua, lengua, lengua, lengua, y después que habla lengua me dice a mí, quiero hablar con usted, y nos sentamos, y después que nos sentamos, cogí y me dice, yo estoy casado, pero ahora mismo hay otra mujer que es la que me gusta. Entonces yo digo, yo estoy buscando la forma de poder congeniar una cosa con la otra, ¿ves? Lenguas primero, y una mujer que le gusta después, que después de las lenguas. ¿Usted puede entender eso? ¿Ah? Las lenguas adelante y la mujer que le gusta atrás. Alabado sea Dios en el día de hoy. Y está lleno. ¿De qué está lleno? ¿Lleno de qué? ¿De qué? ¿De qué? En serio, que me miran, Señor. Alabado sea Dios. Tírame un retrato cuando se quede así para yo te guardarlo de recuerdo. Alabado sea Dios en el día de hoy. ¿Ah? Y entonces, hay lengua y hay enojo. Hay lengua y hay pelea. Hay lengua y hay división. Hay quienes dividen una iglesia hablando lengua. Mire usted qué cosa. Y hay quienes profetizan para dividir una iglesia. Y la gente dice, me fui con él porque él está lleno del Espíritu. Y él profetizó que con él era que había que estar. Y la Biblia me enseña a mí que es el diablo el que destruye. Y es el diablo el que viene a dividir. Y es el diablo el que siembra la contienda. Y es el diablo el que siembra la división. Y es el diablo el que siembra la disensión. Y aunque usted me diga que está lleno, si usted siembra contienda, y si siembra división, y si siembra disensión, y si es uno que pone a los miembros de la iglesia contra el pastor de la congregación, usted me dirá que está lleno. Pero yo le pregunto, ¿lleno de qué? Alabado sea Dios en el día de hoy. Ay, shalom, aquí, mashendaba. Porque el Espíritu de Dios nadie lo puede utilizar para contender. El Espíritu Santo nadie lo puede utilizar para dividir. Porque el Espíritu Santo no contiende, el Espíritu Santo no divide. Lo del Espíritu Santo es unir. El Espíritu Santo redarguye, el Espíritu Santo reprende, el Espíritu Santo regaña. Pero cuando el Espíritu de Dios se mueve para redarguir, lo único que persigue es que la persona se arregle, que la persona quite lo que está mal. Alabado sea Dios para siempre. Pero el que dice que está lleno, y diciendo que está lleno, hay en su corazón cabida para otras cosas. Tenemos que preguntarnos en esta noche, ¿de qué estamos llenos? Porque si es el Espíritu de Dios el que nos llena, ya no hay cabida para más nada. Alabado sea Dios en el día de hoy. No cabe más nada ahí. No entra más nada ahí. Y entonces cuando usted está lleno del Espíritu Santo, el diablo viene una persona y te hace algo. Y entonces viene el diablo a colocar odio. Y rencor. Y raíces. Y heridas.
Pero cuando el diablo viene con las heridas, y viene con el rencor, y viene con la raíz, y viene con el odio, y va a echarlo en el vaso, el diablo dice, pero ¿dónde lo voy a echar si no cabe? ¿Cuántas adoran a Dios esta noche? No, y entonces el diablo dice, si se vaciara un poco, yo se la echo. Pero ahora no le puedo echar nada ahí, si está lleno, si no cabe. Entonces el diablo dice, déjame buscar que se vacíe un poco para buscar hueco, para meter lo que yo quiero meter. Entonces el diablo dice, vamos a ver si logramos que deje de orar. Déjame ver si logro que deje de ayunar. Déjame ver si hago que falte a la iglesia unas cuantas veces a la semana. Y dejó de orar, y dejó de ayunar, y dejó de ir a la iglesia. No la iba a dejar perderlo yo. Y ahí está. Y ahora, ¿cómo está? ¿Cómo está ahora? Vacío. Y ahora, ¿se puede llenar? ¿De qué se puede llenar? De cualquier cosa. Ahora aquí cabe cualquier cosa. Cabe aquí ahora cualquier cosa. Aquí ahora cabe el odio. Cabe el rencor. Hay cabida para adulterio, hay cabida para la fornicación, porque el vaso está vacío. Cuando el vaso está vacío, se le puede meter cualquier cosa, y eso de cualquier cosa, óigame, es una bendición esta noche, porque usted esta noche elige con qué lo quiere llenar. Lo puede llenar con lo que el diablo traiga, o puede decirle al diablo, diablo, sálteme del lado, porque aunque el vaso está vacío, yo lo voy a llenar hasta arriba del Espíritu Santo. Alabado sea Dios en el día de hoy. Levante las manos y alabe a su Dios. Alábelo que Él vive, alábelo. Saca la maquima, machenda, pasaja, laja, soja. Aleluya. Aunque el vaso esté vacío, se puede llenar. Y usted me dirá, hermano Naldi, si está lleno de otra cosa que no es el Espíritu. Y si ya está lleno de lo otro, pues vacíalo. Vacíalo. ¿Y cómo yo lo vacío? En el altar. A la gente no le gusta venir al altar, y al altar es lo más lindo que hay después de un mensaje, para vaciar la copa de aquellas cosas que el diablo ha logrado meter en ella. Y el altar es lo más lindo para que la copa se llene de aquello que Dios lo quiere llenar. Alabado sea Dios en el día de hoy. Si hay rencor, vacíalo. Hay odio, vacíalo. Si hay disensión, vacíalo. Si hay, aleluya, raíces, vacíalo. Si hay heridas, vacíalo. Si hay amargura, vacíalo. Si eres una persona enojada de que te levantas hasta que te acuestas, hay que vaciar ese vaso, aleluya, del enojo. Y hay que tirarlo boca abajo, mire, porque cuando usted lo mira así, cuando usted lo mira así, se le cae todo lo que está ahí adentro, se cae para abajo y se vacía el vaso. Y después que el vaso está vacío, usted lo sacude para que nada se quede adentro. Y después que lo sacuda, entonces lo pone para arriba y le dice, maestro, llénalo ahora tú, llénalo de tu espíritu, llénalo de tu poder, llénalo de tu santidad, llénalo de tu fuego, llénalo de la unción. Yo quiero que mi vaso esté lleno y quiero que mi copa esté llena, porque con el vaso lleno y la copa llena, ya no hay cabida para ninguna otra cosa. Alabado sea Dios en el día de hoy. Ya el diablo no puede meter ahí lo que él quiere, hermano. Ya no puede. Por eso es que es un problema descuidarse, hermano. Es un problema descuidarse. Usted se descuida y rápidamente el enemigo comienza a tocar a la puerta. Y eso es algo que todo cristiano ha tenido esa experiencia. Usted se descuida un poco de la oración y rápidamente, después que usted se descuida un poco de la oración, aparece alguien. Rápido quiere tocar a la puerta. Usted descuida su asistencia a la iglesia. Y lo triste de esto es, mire, hay gente descarriada. Que después de estar descarriado me han dicho a mí, yo no sé ni por qué me descarrié. Y me han dicho, tal vez usted no comprenderá, hermano Naldo, pero es que yo no pensaba descarriarme. A mí nunca me pasó por la mente descarriarme. Y yo sé, y eso es cierto, hay gente que está en el mundo que nunca le pasó por aquí hacerlo. Pero aunque nunca le pasó por la mente hacerlo, dejaron de hacer aquellas cosas por las cuales una persona se puede mantener en Cristo. Porque en este camino nadie permanece por su fuerza de voluntad. Mire, yo tenía una muchacha en la iglesia, que esa muchacha era una muchacha que no oraba.
Ella no ayunaba, ella misma me lo decía. Yo me sentaba con ella en la oficina, la aconsejaba, pero ella ni oraba, ni ayunaba, ni nada, nada. Y estuvo en la iglesia, amados hermanos, como por 3 años o más, así. Iba a la casa y venía y se sentaba allí muerta, como un témpano de hielo. Y yo la dejaba tranquila porque tampoco hacía ninguna otra cosa. O sea que tampoco estaba pecando en ese tipo de pecado de mundanalidad, sino que ella era una muchacha tranquila. Pero venía a la iglesia y no hacía nada, no oraba, no ayunaba ni nada. Y yo siempre le decía, arréglate y endereza tu vida, porque tú no vas a seguir así. Le dije, nadie permanece en la iglesia por fuerza de voluntad. El que está vacío, después que está vacío, el diablo busca la forma de llenarlo de lo de él. Y esa es una de las enseñanzas que Cristo da cuando dice que un día el demonio viró para atrás después de haber vagado. Y cuando viró para atrás a ver cómo estaba la casa en la cual él había habitado antes, la encontró recogida y la encontró barrida y la encontró limpia, pero estaba vacía. Fíjese, y esa es otra palabra clave, vacía. La casa estaba limpia, recogida, adornada, ordenada, pero vacía. Y lo que el diablo necesita para entrar a romper el orden, y donde hay orden poner desorden, es encontrar una casa vacía. Porque después que la casa está vacía, la llena. Y entonces él dijo, ahora me voy y busco 7 peores que yo. Y se fue y buscó 7 peores que él. Y cuando vinieron a la casa, entraron. Y la Biblia dice que la condición de dicha persona vino a ser peor que la primera. ¿Por qué? Porque la casa estaba vacía. Y aquí en este camino no se permanece por fuerza de voluntad. Aquella muchacha estuvo sus 3 años por ahí en la iglesia y iba y venía y no siguió el consejo de oración, de ayuno, busca a Dios. Y un día, amados hermanos, cuando menos lo pensaba, el adulterio tocó a la puerta. Y cuando el adulterio tocó a las puertas, Dios me lo mostró. Y le hice una visita. Y le dije, yo estaba orando y he sentido de parte de Dios que a ti te está pasando así, así, así, así, así. Y me dijo, ah, con que Dios se lo reveló ya, me dijo. Mire cómo me habló, con que Dios ya se lo reveló. Y yo le dije, sí, ya me lo reveló. Y me dijo, bueno, es verdad. Hay un hombre que me está hablando. Y yo estoy ya para caer. Y le dije, pero si oras y ayunas, no caerás. Y me dijo, es que yo no quiero orar ni ayunar. Y yo le dije, pues caerás entonces. Y cayó. Y ya no volvió más a la iglesia. Y el hogar se le destruyó. Y por ahí para acá han venido muchísimas otras cosas más. Y ahora mismo hace tiempo que no sé de dicha persona. Pero todo se vino abajo después de 3 años en una iglesia, yendo y viniendo, sin oración, sin ayuno. A lo mejor creía que por su fuerza de voluntad iba a perseverar. Pero amados hermanos, aquí en el cristianismo nosotros o somos de Dios o somos del diablo. Gústele o no le guste como yo se lo digo, pero se vuelve a repetir. Aquí no hay términos medios, hermano. Aquí no hay términos neutrales. Esto no es una piernita aquí, la otra piernita acá. Esto no es términos neutrales. Aquí o somos de Dios o somos del diablo. Si no soy del diablo, soy de Dios. Y si no soy de Dios, le aseguro que el diablo me va a coger un día de este y va a hacer conmigo lo que le da la gana. Alabado sea Dios para siempre. Y para que eso no ocurra, el vaso hay que llenarlo. Hay que estar llenos de verdad. No es llenos de mentira. No es llenos de la boca para afuera. Es lleno en la profundidad de nuestro corazón. Es lleno para que el Espíritu Santo nos controle. Es lleno para que el Espíritu Santo nos gobierne. Es lleno para que el pensamiento de Dios esté en nuestra mente. Es lleno para que hagamos lo que Dios quiere que nosotros hagamos. Es lleno para que se vayan los deseos de la carne. La Biblia dice que los que son de Cristo crucificaron la carne con sus pasiones y con sus deseos. Y la carne crucificada ya no gobierna. La carne crucificada ya no manda. La carne crucificada ya no controla. Cuando la carne se crucificó, cuando la carne está crucificada, ya la carne no manda tu vida, manda el Espíritu Santo. Si la carne te gobierna, es porque todavía le hace falta llevarla hasta la cruz del Calvario. Alabado sea Dios en el día de hoy. ¡Aleluya! Hay gente que dice, salí lleno hoy del culto. ¡Qué lleno voy! Y cuando se van a montar en la guagua de la iglesia, miren así para el lugar donde ellos acostumbran sentarse y dicen, salte de ahí que ahí voy yo.
Y la otra persona que también salió lleno, le dice, ¿acaso esto aquí tiene el nombre tuyo? Salte, que te digo que ahí voy yo. Tú sabes que yo siempre me siento ahí. Mire que el diablo forma peleas por boberías y por tonterías, hermano. Y cuando usted viene a ver, los que estaban llenos llevan tremenda discusión porque aquel le cogió el asiento a este. Y ahora no lo puedo ver porque me cogió el asiento. Y no vuelvo más a la iglesia porque me cogió el asiento. Ese no es mi hermano en Cristo, no, porque me cogió el asiento. Ese no me ama nada porque me cogió el asiento. Tonterías de niños, como si fueran bebés recién nacidos. Cuando la Biblia dice que cuando yo era un niño hablaba como niño y me comportaba como niño, pero cuando fui hombre dejé lo que era de niño. Alabado sea Dios en el día de hoy. Aleluya. Y salieron llenos. Y eso que salieron llenos, que si llegaba a salir vacío, olvídese, que la que se formó es terrible. Ay, santo. ¿Ah? Salieron llenos. ¿Llenos de qué? Ese tema como que a ustedes no les gusta, ¿verdad? El Señor me debía haber dado otro tema. A ellos no les gusta ese tema. Mañana me uno que guste. Gloria a Dios para siempre. Mañana ya Dios me dio a mí el tema para mañana. Mañana vamos a predicar por el tema más que oidores, ¿oyó? Ese es el tema de mañana. Gloria al Señor en el día de hoy. El Señor me lo dio ayer cuando venía en la guagua de allá para acá. Y ese es el de mañana, más que oidor. Y entonces uno tiene que preguntarse que esta noche, conforme al tema que Dios nos ha dado para el día de hoy, si estamos llenos, ¿de qué estamos llenos? Y uno tiene que escudriñarse, hermano. Mira, el cristiano que quiere irse para el cielo debe de escudriñarse. Póngase de pie para terminar esto ya aquí esta noche. Si yo te entendiera lo que yo le quise decir. ¿Cuántos entendieron lo que yo les quise decir? Pues ¿para qué voy a seguir predicando si ya me entendieron? ¿Lleno de qué? Y el creyente tiene que ser sincero. Y el creyente debe de escudriñarse, hermano. Mire, escúcheme bien, yo me quiero ir para el cielo, hermano. Yo no quiero ser una de esas personas que predican desde el altar un montón de cosas y después que las predican ni las viven, ¿oyó? Ni quiero ser de aquellos que se van a quedar predicando desde un altar. Por eso cuando Dios me habla a mí, yo lo reconozco. Por eso yo he estado en culto donde el predicador ha sido otro. Y cuando Dios me ha tocado a mí en algo de lo que ha dicho, sea bendito el Señor para siempre. Yo mismo he ido donde el predicador y le he dicho, ore por mí que Dios me habló hoy. ¿Cuánto pueden adorar a Dios en esta noche? Porque esto es cuestión de irse para el cielo, hermano. Esto no es cuestión de estar subido en un altar. Ni es cuestión de estar inscrito en el libro de membresía de la iglesia. Ni es cuestión de tener una tarjetita en la cartera que dice que usted es miembro de esa iglesia y llevarla para todos lados. Es cuestión de que el nombre mío, además de que esté escrito aquí en la tierra, me lo tengan bien escrito con letras de oro allá arriba en el cielo. Alabado sea Dios en el día de hoy. Y usted sabe por qué es que hay muchos cristianos que se van a quedar. No es porque Dios no hable. Hay un montón de creyentes que se van a quedar por orgullosos y por altivos y porque no les gusta humillarse y porque prefieren quedarse en un banco cuando Dios les habla porque se sienten avergonzados de pasar al frente. Yo no me avergüenzo de pasar al frente. Yo de lo que sí me avergonzaría es que suene la trompeta y que yo me quede y después todos los vecinos y todos los pecadores me empiecen a preguntar, aleluya, ¿por qué no te fuiste? Y tú no cantabas, me voy con él, me voy con él, me voy con él, yo no me quedo, me voy con él. ¿Y qué pasó que no te fuiste? ¿Y qué pasó que te quedaste? De eso es que hay que avergonzarse, hermano. Pero reconocer que Dios le habla a uno, eso no es vergüenza, eso es una honra. Reconocer que el Espíritu Santo trató con mi vida, eso no me avergüenza, eso para mí es una honra. Humillarme ante la presencia de Dios, eso no me avergüenza, eso es honra. La Biblia dice que los que se humillan, ellos serán levantados, alabados a Dios en el día de hoy, aleluya. Y yo creo que hemos entrado, hermano, nosotros hace tiempo ya que entramos en el tiempo del levantamiento de la iglesia, ¿oyó? ¿Entendió lo que le dije? Le dije, es que hace tiempo ya que entramos en el tiempo del levantamiento de la iglesia, pronto esto se acaba. Y como Dios me dio mientras lloraba, hermano, estos son los últimos mensajes. Son mensajes de preparación.
mensajes que me revelan mi condición para que la arregle, porque el tiempo que queda para arreglar lo torcido que haya es poco. El tiempo es ya y es ahora. Y yo digo, hermano, que hemos entrado en el tiempo de gemir y de gritar ante la presencia de Dios y decirle: Señor, lléname de los pies a la cabeza, lléname desde la punta de los pies hasta la coronilla de la cabeza, lléname completo. Yo no quiero que aquí haya espacio para más nada en mi corazón. Yo quiero estar total y completamente lleno. Y como dice tu palabra en el libro de los Efesios, en el capítulo 5, verso 18, quiero ser lleno, pero lleno del Espíritu Santo de Dios, lleno del poder del cielo, lleno de la autoridad de Dios. Porque cuando te llenas del Espíritu de Dios, del poder de Dios y de la autoridad de Dios, te enfrentas al diablo, te enfrentas a la carne, te enfrentas al mundo, te enfrentas a los demonios, y el diablo tiene que salir corriendo, porque el diablo sabe cuando tú estás lleno. Alabado sea Dios en el día de hoy. Padre, yo he predicado tu palabra en esta noche. Como me la diste, la dejé salir. Ahora te pido que tú en este llamado hagas lo que tú quieras, como tú quieras y con quien tú quieras. Permite que aquel a quien tú le hablaste en esta noche, permite que aquellos que quieren estar realmente llenos, completamente llenos hasta arriba de ti, que no quepa nada más en ellos, Señor, vengan a este altar en el día de hoy, porque estaremos orando por la llenura de tu Espíritu en cada uno de nosotros, Jesús. Padre mío, se ha hecho en esta noche así para tu gloria y para tu honra.

En los postreros días el sol oscurecerá, y la luna no dará su resplandor, y las estrellas caerán del cielo, y las potencias que están en los cielos serán conmovidas, y en la tierra angustia de las gentes, confundidas a causa del bramido del mar y de las olas. Los cuatro vientos de la tierra reciamente soplarán, y el universo repentinamente oscurecerá.

Estos que hacen afrenta al espíritu de gracia. ¿Qué quiere decir gracia? Favor inmerecido, regalo inmerecido. Quiero explicar dos palabras: gracia y misericordia. La gracia y la misericordia operan juntos. ¿Qué es la misericordia? Que Dios no nos da lo que merecemos. ¿Qué cosa merecemos? Que nos mande el agua de fuego de cabeza. ¿Y qué es la gracia? Que nos da lo que no merecemos. ¿Qué merecemos nosotros? El infierno, pero nos da la salvación gratuita. Pero sin embargo, estos predicadores cobran por algo que Dios hizo gratis para nosotros. Increíble. Cobran por lo que Jesús pagó. Increíble, hay que ser mucho desgraciado. Lo digo claro. Para mí, un predicador que anda con los apóstoles de la prosperidad, pactando, sembrando, encuentro, preencuentro, reencuentro, ese tipo es un desgraciado. ¿Por qué es un desgraciado? Porque cayó de la gracia. Desgraciado, se apartó de la gracia de Dios. Ahora ya no es por gracia, es por plata. Increíble, qué barbaridad. Qué punta de endemoniados estos. Tranquilo, mijo, que eso es tarde o temprano van a pagar. ¿Por qué? Verso 30, aquí está la razón. Porque conocemos al que dijo: mía es la venganza, yo voy a dar el pago, dice el Señor. Y otra vez el Señor juzgará a los suyos, mijo, a su pueblo. Y va a empezar por estos predicadores apóstatas. Dios los juzgará. Ellos dicen: usted, David Diamond, no es quien para juzgar a Cash Luna, no es quien para juzgar a Guillermo Maldonado. Tranquilo, mijito, yo no los juzgo, los juzga la palabra. Pero lo más bonito será cuando Dios los juzgue y Dios les diga: ahora mía es la venganza, vengan para acá por haber comerciado con lo que yo hice gratis para la humanidad, por cobrar por lo que Jesús pagó. Ay, mijito, estos ladrones no saben dónde y con quién se están metiendo. Quieren cobrar por lo que Jesús pagó con sangre. Estos tipos delincuentes creen que la sangre de Jesús es una tarjeta de crédito para que la usen como les dé la gana. Se equivocaron, pedazos de ratas. Se equivocaron. Se equivocaron. Tarde o temprano pagarán. Mía es la venganza. Yo daré el pago. ¡Ja! ¡Horrenda cosa! Mejor les fuera ni haber nacido. Escúcheme, usted está aquí, escúcheme bien. Si usted es un pastor, un predicador que se ha venido apartando de la sana doctrina, y usted ha prostituido el púlpito y empezó a predicar o a traer a predicadores que están sonsacando y estafando a las ovejas de Dios, están trasquilando y tragándose a las

0: ovejas del Señor. Si usted es un predicador que se cree apóstol, que se cree profeta o se cree lo que le dé la gana, y usted anda pactando, recolectando dinero de manera impúdica, haciendo doctrinas de hombres como si fueran doctrinas de Dios y engañándole al pueblo de Dios, escúcheme, pedazo de demonio, escúcheme bien, a usted mejor le fuera ni haber nacido que comerciar con la sangre de mi Redentor.
1: Sí, mi amigo.
0: Porque si quiere pedir ofrenda y diezmo, este es su derecho. El pueblo de Dios sabe que hay que ofrendar y diezmar. El pueblo de Dios lo tiene claro porque está escrito en su palabra. Pero a mí no me van a venir con que hay que pactar con Dios. La Biblia es clara, mi amigo. Dios hizo 7 pactos. El primer pacto lo hizo en el huerto del Edén cuando Dios entregó la tierra a Adán y Eva. El segundo pacto lo hizo con Noé cuando Dios entregó el mundo a Noé después del diluvio y colocó el arco iris como señal de ese pacto. Luego Dios hizo un pacto con la nación de Israel cuando Dios nos sacó al monte Sinaí y nos entregó sus mandamientos y nos dio guardar el sábado a los judíos como señal de ese pacto. Luego hizo un pacto con la tribu de Leví cuando nos entregó el sacerdocio en lugar de los primogénitos que habían pecado en la elaboración del becerro de oro. Perdieron su sacerdocio los primogénitos para entregárnoslos Dios a nosotros, y Dios selló ese pacto con el pacto de sal, derramando sal sobre las ofrendas. Levítico 2:13, pacto de sal. Luego Dios hizo un siguiente pacto con el rey David. Entiendo, perdóname, Abraham. Ah, el pacto con Abraham, me salté. Cuando Dios entregó a Abraham la tierra prometida y el hijo prometido, y como señal del pacto ordenó la circuncisión en el pene de todos los varones judíos. Vea usted, el pacto con Adán, con Abraham, con Noé, con Moisés, con Leví. El sexto pacto con el rey David, cuando Dios hace un pacto con David y le entrega el sacerdocio, perdón, el gobierno de Israel, el reinado de la nación. Y Dios le promete a David que como regalo por su amor a Dios hará que todos sus descendientes gobiernen Israel, y que el último de sus descendientes, el más grande, el Mesías, gobierne al pueblo para siempre. Y por último hace el nuevo pacto. Y Jesús, cuando estuvo en el Pesaj, en la Pascua con sus discípulos, allí Jesús dijo: esta es la copa del nuevo pacto en mi sangre, no en tu billete. Mi sangre. ¿Por qué lo dijo? El que comiere mi cuerpo y bebiere mi sangre tiene vida eterna. ¿Cómo pueden estos predicadores comerciar con la sangre de Jesús? Dios lo único que le dejó a la iglesia para recoger dinero es la ofrenda y el diezmo. Es lo único que le dejó. Ahora hay algunos predicadores que dicen: es que eso no es suficiente, no alcanza. Entonces usted nunca nació de nuevo. ¿Por qué? Porque si usted habría nacido, entendería que esto es por fe, no por vista, mucho menos por plata. Es por fe, no por plata. Por fe, no por vista. El justo por la fe vivirá. Por la fe. Si Dios te llamó al ministerio, Él suplirá. Si Dios te llamó al ministerio, Él te dará el dinero para construir el templo. Él te dará el dinero para sustentar tu hogar. Él te dará el dinero y los recursos para salir adelante en el ministerio sin prostituir la verdad, sin prostituir el mensaje. Pero si usted tiene mentalidad de prostituta, pues allá usted. Pero Dios no es una ramera, Dios es santo. Él no se vende. Él se entrega por amor a aquellos que le aman y aceptan su voluntad. Alabe a Dios. Den un aplauso al Señor. Sí, mi amigo. Entonces, vamos ahora a uno de los versículos de la Biblia que más amo, personalmente me encanta. Primera de Pedro, capítulo 1, verso 18. Bendecimos a Dios. Uy, mijito, lo siento, por eso hay que entregar el púlpito más antes. Ustedes me dan tarde y yo predico hasta que la hora avance. Cosa de ustedes. A mí no. Yo lo respeto a ustedes, ustedes respétenme a mí. Primera de Pedro 1, 18 al 20. Sabiendo que fuisteis rescatados de vuestra vana manera de vivir. la cual recibisteis de vuestros padres. ¿Qué cosa nos transmiten nuestros papás? Tal vez buenas costumbres, buena educación. Chévere, pero eso nos salva. No con cosas corruptibles, como el oro o la plata, sino con la sangre preciosa del Mesías. Escuche, como de un cordero sin mancha y sin contaminación, siendo ya destinado desde antes de la fundación del mundo, pero manifestado en los últimos tiempos por amor a ustedes, y mediante ese cordero creéis en Dios, quien resucitó a Jesús de entre los muertos y le ha dado gloria, para que vuestra fe y vuestra esperanza sean en Dios. ¿Cuántos alaban a Dios? ¡Qué tremendo! ¿Eh? Voy a tratar de acelerar. ¿Qué voy a hacer? Primera de Juan, capítulo 1. Rápido, por favor, estamos contra el tiempo, dice. Primera de Juan, capítulo 1, versículos 7 y 9. Escuche bien. Escuche bien. Hermanos, dice la palabra de Dios, pero si andamos en luz, como Él está en luz, tenemos comunión los unos con los otros. Y la sangre, mire esto, la sangre, el valor de la sangre de Jesucristo, su Hijo, nos limpia de todo pecado. Y 9, si confesamos nuestros pecados, no a un hombre, sino a Dios, Él es fiel y justo para perdonar nuestros pecados y limpiarnos de toda maldad. ¿Con qué? Con su sangre. Y corra, Apocalipsis capítulo 1, verso 5. Capítulo 1, versículo 5. Dice la Escritura: y de Jesucristo, el testigo fiel, el primogénito de los muertos, el soberano de los reyes de la tierra, al que nos amó y nos lavó de nuestros pecados con su sangre. Les dije, la mancha del pecado es imborrable, a no ser que haya un detergente que quite la mancha de nuestras almas. Y ese detergente que hace borrar la mancha del pecado de nuestro corazón es la sangre del Hijo de Dios. Bendito sea su nombre. Gloria a Él por todos los siglos. Apocalipsis 5, verso 9. Corra. Apocalipsis 5, versículo 9. En el cielo cantaban un cántico nuevo diciendo: digno eres de tomar el libro y de abrir sus sellos, porque tú fuiste inmolado, fuiste sacrificado, victimizado, pagaste con sangre. Quiere decir, y con tu sangre nos has rescatado, nos has redimido para Dios de todo linaje, lengua, pueblo y nación: hondureños, salvadoreños, nicaragüenses, guatemaltecos, chinos, búlgaros, rusos, holandeses, alemanes, no importa la nación. Y nos has hecho para nuestro Dios reyes para gobernar y sacerdotes para adorar, y reinaremos sobre la tierra. Alabe a Dios. Bendito sea el Hijo de Dios. Bendito sea su nombre. Sí, Señor. Sí, Apocalipsis 7, verso 9. Después de esto miré en el cielo una gran multitud, la cual nadie podía contar, de todas las naciones, tribus, pueblos y lenguas, que estaban delante del trono de Dios el Padre y en la presencia del Cordero, vestidos de ropas blancas, con palmas en las manos, y clamaban a gran voz diciendo: la salvación pertenece a nuestro Dios que está sentado en el trono y al Cordero. ¿Cuántos alaban a Dios? Bendito Señor. Gloria a su nombre para siempre. Cordero inmolado que quita el pecado del mundo. Sí, mi amigo. El Cordero de Dios, Apocalipsis capítulo 5, verso 12. Y decían a gran voz: el Cordero que fue inmolado es digno, digno, digno de tomar el poder. 1, 2, las riquezas. 3, la sabiduría. 4, la fortaleza. 5, la honra. 6, la gloria. 7, la alabanza. A Él sea todo el imperio. Él es digno, Cordero de Dios, bendito Cordero Santo, que compró a un pueblo a precio de sangre, y a ese pueblo llamado iglesia lo hizo su novia. Y pronto llega el momento en el cual, ve Apocalipsis 19, esa novia entrará y verá cara a cara a nuestro Cordero, a nuestro Señor, aquel que nos está esperando en los cielos con ya todo preparado para que el Apocalipsis 19 se cumpla. Y la Escritura dice, textual, Apocalipsis 19, versículo 6, y oí una voz como de una gran multitud, la iglesia en el cielo, como el estruendo de muchas aguas, y como la voz de grandes truenos que decían, ¡aleluya! Porque el Señor, nuestro Dios, todopoderoso, reina. Gocémonos y alegrémonos y démosle gloria, porque han llegado las bodas del Cordero y su esposa se ha preparado. Y a ella se le ha concedido que se vista de lino fino, limpio y resplandeciente, lavado en la sangre, sin mancha ni arruga. Porque el lino fino es las acciones justas de los santos. Por eso dice el Apocalipsis 3, verso 5, para terminar el mensaje, a pedido de acá de los querubines, Apocalipsis 3, 5, dice la Escritura, el que venciere, el que pierde está perdido, el que vence será vestido de vestiduras blancas. Y escúcheme, amigo, no borraré su nombre del libro de la vida, y le confesaré delante de mi Padre y de sus ángeles. El que tiene oídos, que oiga lo que el Espíritu Santo le dice a usted y a mí en esta noche. Alabe al Dios vivo y verdadero. Bendiga a Dios. Salvadoreños, salvadoreñas, solo en Él hay vida eterna. El que cree en mí tiene vida eterna. El que cree en mí nunca morirá, porque Dios no es Dios de muertos, porque para Él todos viven. Y si usted fallece, no se olvide, Él es la resurrección y la vida. El que cree en Él, aunque esté muerto, vivirá, porque yo he venido para que ustedes tengan vida en abundancia, vida eterna, porque yo soy el camino, la verdad y la vida. Nadie viene al Padre sino por mí. Aunque los católicos digan que todos los caminos conducen a Roma, solo al cielo se llega por un camino llamado Yeshua, que en hebreo significa salvación, Jesús en español. Él es nuestro Salvador, nuestro Redentor, que pagó con sangre para salvarnos. Y hoy Dios te llama a que te arrepientas y aceptes a Jesús como tu único Señor y tu Salvador. Y si estás enfermo, delicado, postrado en una cama, Dios tiene el poder de levantarte, porque su sangre fue derramada no solo para sanar, salvar, sino restaurar la salud física también. Haré venir sanidad sobre ti y te curaré de tus heridas, porque escrito está en la palabra de Dios, en el libro del profeta Isaías. Textual, mi amigo, yo no puedo cerrar este mensaje sobre la sangre y el Cordero sin mencionar este maravilloso pasaje de Jeremías, capítulo de Isaías 53. Despreciado y desechado entre los hombres, varón de dolores, experimentado en sufrimiento, escondimos de él el rostro. Lo menospreciamos y no lo valoramos, pero él ciertamente llevó nuestras enfermedades. Si tú estás enfermo, recuerda que Él llevó el cáncer, Él llevó el SIDA, Él llevó las enfermedades de los huesos, de los músculos, del estómago, del corazón, de los pulmones, de cabeza, todas las enfermedades, una a una, todas las enfermedades que el humano y la medicina conocen, todas, sin faltar una, desde la más simple hasta la más mortal, todas esas enfermedades fueron cargadas sobre sus hombros en la cruz. Él llevó nuestras enfermedades y sufrió nuestros dolores. Nosotros le tuvimos por azotado por Dios y abatido, pero Él herido fue por culpa de nuestras rebeliones, por culpa de nuestros pecados fue molido. El castigo para darnos paz tuvo que caer sobre Él, y por su llaga, por su llaga. Por sus llagas somos curados. Somos curados, sanados, levantados, restaurados, perdonados. Todos nos descarriamos como ovejas. Cada cual se apartó por su camino. Pero Él envió al buen pastor que su vida da por las ovejas, que fue capaz de dejar a las 99 en el redil para buscarte a vos en esta noche. Él es el buen pastor que su vida da por la oveja. Mas el Señor, eterno Padre, cargó en Él, en el Mesías, el pecado, la maldad, la rebelión de todos nosotros. Angustiado Él y afligido, no abrió su boca, oh mi amigo, como cordero, fue llevado al matadero, como oveja, delante de sus trasquiladores, enmudeció y no abrió su boca. Por cárcel y por juicio fue muerto. Su generación, ¿quién la contará? Porque fue cortado, muerto de la tierra de los vivientes. Por la rebelión de mi pueblo fue herido. Se dispuso con los impíos su sepultura, mas con los ricos fue en su muerte, aunque nunca hizo maldad, ni hubo engaño en su boca. Si Jesús murió, no fue por haber hecho o no hecho algo, sino fue por haber dicho algo. ¿Qué dijo Jesús que le costó la vida? Haber dicho que eres el Hijo del Bendito. Y eso fue una verdad, no fue una mentira. Escuchen, con todo eso, el Señor quiso quebrantarlo sujetándole a sufrimiento. Y cuando haya puesto su vida, escuche, en expiación, derramando su sangre por el pecado, volverá a la vida, verá el linaje y vivirá por largos días. Él vive para siempre. Y la voluntad del Señor será en su mano prosperada. Jesús, el Mesías, verá el fruto de la aflicción de su alma y quedará satisfecho. ¿Sabe por qué? Porque Jesús, cuando nos mira, dice: valió la pena morir para salvarlos. Alabe a Dios. Valió la pena su sacrificio. Una y mil veces valió la pena el sacrificio del Hijo de Dios. Valió la pena. Por su conocimiento salvará, justificará mi siervo justo a muchos, y llevará las iniquidades de ellos. Por tanto, dice el Dios Padre, yo le daré parte con los grandes, y con los fuertes repartirá despojos, por cuanto derramó su vida, es decir, que la sangre está en la vida, derramó su sangre hasta la muerte, y fue contado con los pecadores. Uno aquí y el otro ahí, dos pecadores colgados a los costados, habiendo él llevado el pecado de muchos y habiendo orado por los transgresores, cuando dijo: Padre, perdónales, porque no saben lo que hacen. Y Dios nos perdonó, mi amigo, porque Jesús, el Hijo de Dios, en ese altar de madera, no de piedra, en ese altar de madera colocado entre la tierra y el cielo, entre la tierra llena de pecado y el cielo santo, en ese altar, el Hijo de Dios derramó hasta su última gota de sangre. Y habiendo orado por la humanidad, Dios removió para siempre el pecado de aquellos que aceptemos ese sacrificio, pero de quienes lo desprecian, toda la ira de Dios caerá contra ellos, porque el que rechaza al Hijo rechaza la vida. Denle un aplauso al Señor. Yo lo invito a que este momento usted pueda, si usted, donde quiera que esté, yo sé, este momento, hermanos en Honduras, hermanos aquí en El Salvador, tenemos, por lo que entiendo, más de 15,000 visitas en internet. Imagínese, hermano, ¿qué hora tiene usted aquí en El Salvador? Las 9. ¿Sabe lo que es eso? En algunos países están sobre las 2 de la mañana y siguen escuchando. Tú donde estés, Hoy más que nunca ponte de pie y repite conmigo esta oración. Hazlo. Padre, gracias. Como nunca antes te doy gracias por lo que Jesús, tu Hijo, el Cordero, hizo por mí en la cruz para salvarme, rescatarme, darme vida eterna. Señor Jesús, gracias por haber derramado hasta la última gota de sangre en la cruz. Señor, gracias, porque por tu sangre puedo entrar al cielo. Por tu sangre tengo paz. Por tu sangre soy libre. Por tu sangre puedo alabarte y adorarte. Por tu sangre estaré contigo por la eternidad. Gracias por lo que hiciste en la cruz. Hoy más que nunca te digo gracias. Te amo, Señor. Bendito seas desde el siglo y hasta el siglo. Gloria y honor te pertenecen a ti. Gracias, Dios de Abraham, de Isaac y de Israel. Bendito seas, Hijo del Altísimo. Gracias, Señor. Gracias, Señor. Si usted quiere entregarle su vida a Cristo, donde quiera que esté, levante su mano. Si usted ha venido aquí por primera vez, algún amigo o amiga que está allá afuera tal vez, usted que está aquí, levante su mano y entreguele su vida al Señor. Aproveche o reconcíliese con Dios, porque aún hay tiempo, mi amigo. Aún hay tiempo. Jesús viene pronto por su iglesia, levantará a su pueblo, se llevará a los cielos a su novia. Pero sin santidad nadie le verá. Donde quiera que vos estés, levanta tu mano. Y si tú estás en Chile, tú estás en Argentina, en el Perú, en el Uruguay, en el Ecuador, en Colombia, en Venezuela, si tú estás en las Guayanas, si tú estás en el Brasil o en el Uruguay, en Panamá, Costa Rica, Ecuador, qué sé yo, Guatemala, Nicaragua, Honduras, si tú estás escuchándonos en México, Canadá o Estados Unidos o cualquier país, República Dominicana o Cuba, Panamá, donde quiera que tú estés, dile: Señor, me arrepiento de mis pecados y te pido perdón por toda mi maldad. Te entrego mi corazón. Cambia mi vida. Enséñame a hacer tu voluntad. Inscribí mi nombre en el libro de la vida. Te entrego mi corazón. Ayúdame a hacer tu voluntad. Amén. Y amén. El libro.
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0: Buenos días.
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1: Te necesito.
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0: Y así, con esa mano levantada, dándole gracias a Dios, vamos a recibir al predicador, nuestro hermano Cristóbal Cenicero, un buen amigo, que desde allá de México, allá adelante de Monterrey, él viene para predicar la palabra. Óigame, es una bendición tenerlo. Nos ha bendecido Cristóbal mucho y nos sigue bendiciendo. Es un placer que esté con nosotros acá.
1: Muchas gracias, hermano Vidal, qué amable. Ese aplauso es para el Señor, yo lo sé. Eso es para el Señor, es para el Señor. Bendito sea el nombre maravilloso de Jesucristo. Estamos ya para disponernos a escuchar el consejo de la palabra. Pero antes de que usted se siente, permítame un segundo. Saludo a todos los pastores. Los felicito por estar respaldando esta reunión. Dios me los bendiga. Dios premie su esfuerzo y les bendiga en su congregación, en el ministerio que están desarrollando. Un placer saludarlos a todos. Amén. A los hermanos músicos que cantaron, Dios los bendiga. Qué hermoso. Todo es para hacer la alabanza al Señor mucho mejor. Amén. Esta noche yo quiero entregar este mensaje que le he puesto como tema: imitando a los valientes. Imitando a los valientes. Cuando usted ve a un cobarde, no lo imite, porque siempre es correlón. Búsquese un valiente, imítelo, imítelo. Aunque hay algunos que cuando estaban en el mundo eran muy valientes, se convierten y ya no pueden hacer nada, o no quieren hacer nada, se acobardan. Pero recuerde que no se nos ha dado un espíritu de cobardía, sino de poder, de dominio propio. Leemos en el segundo libro de Samuel, capítulo 23. Segundo libro de Samuel, capítulo 23. Del versículo 13 al 17 dice: y tres de los 30 jefes descendieron y vinieron en tiempo de la siega a David en la cueva de Adulam, y el campamento de los filisteos estaba en el valle de Refaín. David entonces estaba en el lugar fuerte, y había en Belén una guardia de los filisteos. Y David dijo con vehemencia: ¿quién me diera a beber del agua del pozo de Belén que está junto a la puerta? Entonces los tres valientes irrumpieron por el campamento de los filisteos y sacaron agua del pozo de Belén que estaba junto a la puerta, y tomaron y la trajeron a David, mas él no quiso beber, sino que la derramó para Jehová, diciendo: lejos sea de mí, oh Jehová, que yo haga esto. ¿He de beber yo la sangre de los varones que fueron con peligro de sus vidas? Y no quiso beberla. Los valientes hicieron esto. ¿Ve cómo la Biblia recalca? Los valientes hicieron esto. Vamos a imitar a esa gente. Siéntese, por favor, si es tan amable. Fíjese que cuando David huía del rey Saúl, de su suegro, qué tremendo es tener un suegro así, ¿verdad? Y este señor Saúl, que era el rey, odiaba a su yerno y le molestaba la prosperidad en la que Dios lo tenía. David no hacía nada más que agradar a Dios, y Dios se encargaba de prosperarlo. El otro era un miserable desobediente que no podía ser prosperado por Dios, porque la desobediencia, jamás sus escalones sirven para que Dios te premie. Y él huía de Saúl y se fue a tierra filistea. Allá tuvo que actuar como loco para poder defender su vida. Creo que si usted y yo lo hubiéramos visto, hubiéramos dicho: ¿hasta dónde cayó ese hombre tan bajo? Babeando, con la barba larga, pintando las paredes. Es un loco. Lamento haberlo ayudado cuando inició. Quizá hubiera pensado eso. Pero David era un hombre astuto que obedecía a Dios. Era un hombre sabio que obedecía a Dios. Yo entiendo que hay muchos ministerios que están en desgracia porque no quisieron babear cuando se les dijo. Amén. ¿Cómo voy a babear si soy doctor en teología? ¿Cómo voy a babear si soy el pastor de la iglesia más grande? ¿Cómo me voy a portar como loco? Sí, te vas a portar como loco según la gente, pero cuerdo según Dios. Y cuando actamos de esa manera, Dios nos defiende y además nos prospera y además nos marca un camino para seguir. Dios le dijo a David: es tiempo de irte, hijo. Porque lo llevaron hasta la presencia del rey, diciendo: este es el que nos mató a Goliat, este es el que mató a nuestro paladín. Y el rey nomás dijo: no tengo yo más locos aquí que me traigan otro, ¡órale! Y los corrió. Y entonces David entendió: no cabe duda que Dios ya no me quiere en tierra filistea, y arrancó para el desierto. Mire, mi hermano, hay veces que Dios nos hace caminar por lugares que no entendemos ni para qué nos lleva. Amén. ¿Para qué me trajiste aquí? Y hubo muchos años que batallaba cuando estaba predicando, y hasta que llegó el día en que le dije al Señor: ¿a qué me traes aquí? A tres cosas te puedo traer cuando te llevo a un lugar: te llevo a sembrar, te llevo a regar o te llevo a cosechar. Pero apréndetela, para que no estés sembrando cuando te mando a regar, ni estés regando cuando te mando a cosechar. Porque a veces así sucede: llegamos a un lugar a regar cuando debemos de rajar la tierra para sembrar la semilla. Detrás de nosotros viene otro con la manguerota y empieza a regar, pero el que da crecimiento es Jehová. Amén. Cuando entendemos a qué nos llevó Dios a un lugar, qué hermoso. Yo quisiera que siempre me trajera cosechando, pero a veces me manda a sembrar, y cuando tú siembras, hermano, hay que abrir el surco, hay que dejar la semilla, volver a, y luego taparla, y ¿qué crees? ¿Queda igual la tierra? Una sequedad terrible, no se ve nada, ni una matita. Tienes que verla con los ojos de la fe. Amén. Pero después viene alguien y abre las compuertas y empiezan a regar la tierra, y después llega otro y empieza a cosechar, y Dios de alguna manera realiza lo que se ha propuesto. David salió huyendo de tierra filistea y fue a dar a una cueva, a la cueva de Adulam. En esa cueva, cuando se dieron cuenta algunas personas que estaba el gran rey, el gran valiente David, fueron a buscarlo. Amén. Pero oiga, llegó una clase de gente que, dice Charles Swindoll, eran gusanos. Eran gusanos. Y qué terrible es que te sientas como gusano y te lleguen más gusanos. Ay, padre. Amén. Que estás empezando la obra y te llega cada hermano problemático, padre mío. Y que quieres correrlo, pero Dios no te deja que lo corras, porque es el medio que va a usar para sostenerte. Aguántalos, aguántalos, aguántalos. Y luego yo digo: Señor, ¿por qué los tengo que aguantar? Porque yo fui el que me los había tirado, los habían herido, y los traje aquí al mesoncito. Además, ¿sabes qué? Atiéndemelo, cuídemelo y págale. Y cuando yo regrese, te pago lo que falte. Aguántalo. Y la gente cree que los aguantamos porque son muy chulos, y la gente cree que los aguantamos porque son muy talentosos, porque cantan, porque... No, te aguantamos porque ya nos pagaron por adelantado. Te aguantamos porque ya nos pagaron por adelantado, y estamos esperando que venga Cristo para pagar lo que falta. Llegaron a ese lugar basuras humanas. Hágame favor, los afligidos, los endeudados y los amargados. Qué linda congregación. Yo hubiera cerrado la puerta con el primero que entraba, ¿no es cierto? ¿Quién es un afligido? Persona con molestias y sufrimientos físicos. ¿No los ha visto? ¡Ay! ¡Ay! ¡Ay! Es el canto de ellos las 24 horas. ¡Ay! ¡Ay! En el tono que los pongas es ¡ay! ¡Ay! ¡Ay! Persona con tristeza y molestia moral, esa es una persona afligida. Un endeudado, personas llenas de deudas. ¿Conoces a alguien? ¡Qué va! Personas llenas de deudas. Personas que se reconocían obligadas a cumplir con algún impuesto, porque el rey Saúl les había aumentado los impuestos y ya los tenía hasta aquí, y algunos pagaron pero ya no podían, estaban endeudados. ¿Qué hay que hacer? Vámonos de aquí. Y luego dejó la Biblia para el último, a los más pesaditos, a los amargados. Oye, tratar con un amargado, hermano, es algo espantoso, porque todo lo que hagas está mal. Si pintas el templo de blanco, él lo quiere azul. Y si lo pintas de azul, él lo quiere verde. Y si viene Cristóbal Cenicero, no, le cae gordo, quiere otro. A nadie, es más, no le das gusto, nunca, nunca, nunca le das gusto. Pues aquí David, le han llegado amargados, personas que amargan, así los define el diccionario, personas que amargan, desde que te ven te amargan, cuando hablan te amargan y cuando se van descansas. Las personas amargadas que siempre causan aflicción o disgustos, personas con carácter áspero y desabrido. Ay, Dios mío. Esa es la clase de gente que le llegó. No creas que anduvo evangelizando, hablándoles, aquí estoy, vengan, miren. No, le llegaron. Pero David es un hombre que tiene ojos de fe, un hombre que no está viendo al afligido, al endeudado y al amargado. Él está viendo una persona que puede ser transformada, bendito el nombre del Señor, una persona que puede cambiar. De esa clase de personas, mi hermano, le llegaron 400. Si con 3 ya quieres agarrar la carretera corriendo a pie, imagínate con 400. Ahora ponte a pensar el ambientazo tan terrible que estaba en esa cueva, pura gente negativa. Fideo, ¿pero qué vamos a comer? ¿No los has visto? Todo les molestaba. Y lo más terrible es que ahí llegó el papá y la mamá de David. Hermano, ¿sabe qué hizo David? Los dejó ahí y dijo, voy a ir a buscar a un amigo que es rey y les voy a encargar a papá y a mamá que me los cuide hasta ver qué voy a hacer con esta gente, porque tener a papá y a mamá ahí, a lo mejor uno de estos días amanecen colgados, porque es gente brava, es gente bronca, es gente que no entiende razones. Amén. Sin embargo, David comenzó a invertir tiempo en estas personas y los enseñó a defenderse, los enseñó a alabar a Dios, les enseñó que Dios era poderoso y que todo lo podía hacer, y empezó a cambiar la mentalidad, porque una persona que está en esas circunstancias, escúchame bien, trae la cabeza así, no le cae nada, necesitas volteársela para que le caiga algo. Tienes que cambiarle su mentalidad, tienes que cambiarle su forma de hablar, tienes que cambiarle su forma de pensar, tienes que se adapte a la palabra. Y David comenzó a enseñarlos a usar el arco, la flecha, el talabarte, la espada, el cuchillo, a alabar a Dios. Al rato, al paso del tiempo, en esa cueva era un avivamientazo de la presencia de Dios ahí. ¿Y qué crees? De esos 400, David sacó su gabinete. Allí estaba el general que iba a estar al frente de todos, aleluya. Allí estaba la guardia especial de David. David tenía un ejército de 300,000, pero de esos 300,000 había 30,000. A Dios le gustan mucho los diezmos, chécale. Eran 300,000, pero había 30,000, algo especial. Pero de los 30,000 había 3,000, más que especial. Y de los 3,000 había 300, tremendos. Y de los 300 había 30. Que no te les podías acercar, pero de los 30 había 3, y de esos te quiero hablar. Amén. No, hablar del montón es fácil, hermano. Yo les llamo hermanos pandilleros a esos, hermanos mareros, que cuando está el montón, ¿quién vive? ¡Cristo! Todos, pero que no se quede solo uno. Amén. Pastores, me da risa, pastores, que por ejemplo el presidente de los jóvenes en la iglesia, uno dirigiendo a los jóvenes, yo digo, ese muchacho es bravo, es tremendo, mira nomás, qué fuegazo trae. Resulta que luego me entero que en la casa donde vive, el excusado está en el patio y él tiene que ir al baño. ¿Y qué le dice la mamá?
2: Mamá, vamos al baño.
1: Espérame. Y le dice, ve tu hijo.
2: No vamos, mamá. Ándale, vamos.
1: El presidente de los jóvenes, tan bravo en el templo, pidiendo a la mamá que vaya al excusado allá al fondo. Y luego va la mamá y le dice, no te vayas, espérame. Ah, pero cuando estaba en el montón, cállate, no lo paraba nadie. Y el Señor quiere que te enseñes a defenderte solito, solito, solito, solito. Porque el diablo no va a atacar a la multitud, va a agarrar de a uno por uno. Y David enseñó a esta gente, pero de estos 3 fueron los que más atención pusieron. Uno se llama Abisai. Fíjate nomás, con una lanza, él solito mató 300.
0: ¿Qué tal estaría el tipo, oye?
1: con una lanza y se le ve, olvídate de Kung Fu. Se le venía uno, dos, tres, y yo no sé cómo le haría, oye, pero se aventó 300. Y yo no dudo ni tantito que David lo está mirando desde la loma. Amén. Ese es mi hijo. Aprendió bien la lección. Y él también me está viendo el jefe. Órale, órale. Porque, ¿me entiendes? No voy a quedar mal. 300 mató ese amigo. El otro se llama Benaía. Mató un león y cayó en un pozo en tiempo de invierno. Y había mucha nieve. Y todos vieron que se fue al pozo. Amén. Si hubiéramos estado nosotros, estuviéramos siendo changuitos.
2: Ojalá y le vaya bien. Ojalá y le vaya bien.
1: ¿Para qué quieres esa gente respaldándote en la iglesia? Oye. Amén. Tú peleando con el león en el pozo y aquellos haciendo changuitos ni siquiera saben alabar a Dios. Aquí están, amigos, hermanos. Como que este último mensajito me lo dio Dios para ti, aleluya. Para las antenas en el nombre de Cristo, porque Dios quiere usar tu vida. Y cuando cae en el pozo, todos están esperando y que va viendo el leonzón que sale, pero lo estaba empujando. Órale, ya se los maté. Es exactamente lo que ha hecho mi Señor Jesucristo. Ya se los vencí. Ya no tiene dientes, nomás ruge. No es el león, anda como león, pero ya no tiene dientes. El único león que yo conozco es el de la tribu de Judá. Es el de la tribu de Judá. Ese sí puede. Bendito el nombre maravilloso del Señor. Del otro ni siquiera se da el nombre, hermano. No, yo no sé el nombre del tercero, nomás sé de Abisai y de Benaía. El otro quién sabe cómo se llamaría, pero el Espíritu Santo se encargó de decir tres. Estando un día David sufriendo los calorones en aquella cueva, empezó a recordarse, se fue con su mente hacia su adolescencia. ¿Nunca te ha pasado así? Te vas a la juventud, te vas a tus años de juventud. Procura no repetir el nombre de la novia, más si está tu esposa ahí. No, no lo digas, no seas tonto, no digas, oh, güera, la güera, ¿para qué le traes tan prieta? No, olvídate de eso, eso daña horriblemente. Fíjate que, dicen que tuve una novia que se llamaba Juve. Yo nunca supe, pero me dijeron que ella me quería mucho. Y hasta la fecha, mi hija se molesta cuando hablan de Juve. Y mi esposa se molesta también cuando hablan de Juve. Y un día vamos mi esposa y yo por la plaza caminando y la llevaba del brazo. Y al llegar a la banqueta, yo, ay, ¿dónde estás, Juve? ¿Te estás acordando de ella? No, ¿dónde está juventud? Porque mira, batallé para subir. No nombres. Cuando te vayas al recuerdo tantito, olvídate de aquellas cosas que pueden dañar. David, con su mente se fue hasta Belén. ¿Sabes qué es eso? Hasta la ciudad donde nació. ¿No es cierto que nos vamos a veces con nuestra mente hasta el lugar donde nacimos? Y más si te toca estar en Estados Unidos y naciste en la Unión. Todos platicando, riéndose, y tú con la mirada perdida, caminando hacia la Unión. Te vas con la mente, con el recuerdo hasta allá. Y efectivamente David se fue hasta aquellos días en su ciudad donde jugó de niño.

0: gente nostálgicamente se le sale una frase y en vez de decirla bajito, la dijo en alto. Amén. Y que va diciendo: ¿quién me diera beber del agua del pozo de Belén? Y aquellos tres locos, porque tienes que estar loco para hacer eso que estoy diciendo. Amén. Aquellos tres locos no dijeron nada. Agarraron un balde y arrancaron corriendo. Hermano, ahí en Belén estaba la guarnición de los filisteos, los acérrimos enemigos de Israel. Había un grupo de soldados y tuvieron que haber llegado con mucho sigilo, pero se arrastraron hasta el pozo y sacaron agua. Amén. Y luego vienen con ese balde de agua y llegan otra vez de regreso donde está David. A lo mejor David ya se le había olvidado cuando le van llegando. David, aquí está el agua. ¿Cuál agua? Por la que quería. ¿No dijiste que querías agua de Belén? Fuimos a traerles de Belén. Porque esos están locos, hermano. ¿Eh? No esperes que esa clase de gente tenga muchos títulos o que hable muy elocuente. No, es de los que todavía dicen: me regresé para atrás, lo vi con los ojos. Pues ¿con qué querías verlo? Amén. Que quizá no tiene mucha preparación, pero tienen un diplomota que les ha dado mi Señor Jesucristo, donde pasaron la prueba, bendito el nombre del Señor, donde son gentes dignas de confianza, son gentes dignas de que les des un cargo, bendito el nombre del Señor. Aquí está el agua, David, tú querías agua, es de la del pozo de Belén. Y cuando los va viendo todos asoleados, pero risueños, aleluya, felices, con una sonrisota, aquí está el agua. David empezó a llorar porque David era un hombre según el corazón de Dios. Amén. Otro ministro de los actuales que están vendiéndose por un queso duro blando hubiera agarrado el agua y se la hubiera aventado fácil. Pero David valorizaba a sus ovejas. David valorizaba a sus soldados. Y cuando vio aquella agua, dijo: no, líbreme el Señor que yo me tome esta agua, porque es como la sangre de mis hermanos. Y agarró el agua y le dice: Señor, tú eres el que tiene sed, yo no. Y le aventó el agua a Jehová de los ejércitos, bendito el nombre del Señor. Oiga, estas personas, ¿sabe qué hicieron? Expusieron su vida. A mi forma de pensar, estos valientes deben de haber reflexionado de esta manera. A mi forma de pensar, cuando oyen aquella frase y salen y van caminando, yo creo que tienen que haber reflexionado así: oye, ¿quiénes éramos antes de conocer a David? Unas mugres. Ahora, ¿quiénes somos después de haberlo conocido? Los de sus confianzas. Porque de los 300,000, nosotros somos los más allegados. ¿Sabes qué? Vamos a complacerlo. Que nos maten, que nos maten. Pero nuestro jefe quiere agua y vamos a traer agua.
1: Alabanzas a Dios.
0: Con esa mentalidad fueron y trajeron el agua para David, y David no quiso beberla. Ahora, déjeme decirle que cuando estaba pensando en esto, pues creí que algo semejante nos ha sucedido a nosotros como redimidos. Toda persona que ha sido lavada con la sangre de Cristo, a ver, levante la mano esta noche para ver que estoy hablándole a muchos redimidos. Los redimidos. All right, perfecto, gracias. Miren, esto que le pasó a estos señores es lo que yo creo que deberíamos aplicarnos nosotros esas preguntas para poder responder. Amén. Y la primera pregunta que deberíamos hacernos como redimidos: ¿quiénes éramos nosotros antes de conocer a Cristo? Exactamente. Exactamente. Oliendo a aramis y las mujeres a Estee Lauder, pero mugre. Amén. Así es. Con el traje más elegante de la mejor tienda, pero mugre. Amén. ¿Cómo estaba nuestra vida antes de conocer a nuestro Señor Jesucristo? Nomás regresémonos tantito a los años de miseria que vivimos. Regresémonos y veas cómo tratábamos a la familia. ¿Dónde vivías antes de conocer a Cristo? Aquel cuartucho miserable que te prestaban, sin luz y sin agua, solo. ¿Ya se te olvidó? Allá estabas abandonado y lo que ganabas lo tirabas. Y la señora a lo mejor hasta te engañó algunas veces. Te va a decir amén, porque a veces nosotros nomás creemos en que nosotros somos los que engañamos. Las señoras no, sí, chucha, cómo no. ¿Cómo vivíamos? Ya se les olvidó cómo vivíamos. Ahora, como ya tienes carro de trompa larga, como tienes casa con tres recámaras, dos baños, su cocherota, y ya pagas con chequera, y ya se te olvidó dónde vivías. Y ese es mi problema, que la gente empieza a adquirir y adquirir y luego se les olvida sus orígenes. Dios bendiga a las personas que no se les olvida que partían el pan, no se les olvida que fueron ayudados por alguien, no se les olvida sus inicios, no se les olvida su desgracia, y ahora dicen: estoy en esta situación, pero por pura misericordia. ¿Quiénes eran nuestras amistades?
2: Oye, hermano, tuve la dicha de estar en la toma de Will Salgado, y Dios decía: mira, Señor, aquí está pura personalidad, y yo era un rata y un marihuano de primera, y aquí estoy junto con otro Vidal Alvarado en un lado. ¿Sí o no, Vidal? A menos que diga usted: ah, no, perdóneme, cenicero, yo era un potentado que jugaba en un equipo muy famoso.
0: Pues sí, pero no servía más que para tres cosas: para nada, para nada y para nada. Amén. Así vivíamos. La gente cree que nosotros no tenemos un pasado. Míralos a todos los que están aquí. ¿A poco tú crees que siempre estaban así? El duetito, ¿a poco que siempre estaban así? ¿Qué te pasa? No, si pusiera a platicar con ellos, te diría: no, hermano, yo era una mugre, ra, ra, ra. No, no más mugre, ra, ra, ra. De los buenos. Amén. ¿Dónde vivíamos? ¿Quiénes eran nuestras amistades? ¿Cómo era nuestra relación matrimonial? Santo Dios. ¿Eh? Oía la señora el rechinar de la bicicleta porque estaba pando el rayo y ya empezaba a temblar. Ahí viene aquel. Hasta el perro corría. Amén. Y tú solo en la mesa comiendo. Ni un niño quiero aquí. ¡Órale!
2: Amén.
0: Y luego te enojabas: ¡frijoles otra vez!
2: Y con mucha paciencia: pues es lo que trajiste.
0: Y luego te la sonabas.
2: Amén. Dile al que está a tu lado: están hablando de nosotros, amor.
0: La relación matrimonial era una basura. Así vivíamos. ¿Cómo tratabas a tus padres? Le gritabas, le respondías. ¿Ya se te olvidó? Si podías, hasta lo robabas.
2: Ay, padre, ¿por qué me dices que diga esto? Tengo que decirlo.
0: Amén, hermano. Porque estamos viendo nuestro pasado. Oye, ¿y qué comíamos? ¿Cómo vestíamos? Ay, Dios mío. Yo tenía una camisa de rayas relavada, pantalón relavado, relumbroso de tanta plancha. Amén. Y en vez de desodorante me ponía Palmolive para ir a ver a mi novia. No se lo recomiendo porque quema, que da miedo, man. Tienes que andar así. ¿Cómo vestíamos? Amén, hermanos. Parecíamos miembros de la gente de la cueva de Adulam, endeudados, afligidos y amargados. Amén. Pregunta el testimonio que tenían en la cuadra de ti y te vas a dar cuenta. Amén. Y algunos ya ni el cantinero nos quería. ¿Cuál era nuestro futuro? ¿Qué futuro teníamos? Yo me encuentro ahora con personas que son de mi edad, de 68 años, y honestamente le digo a mi esposa: mira, ese es de mi edad. Y va. Y yo le digo: no, hombre, mira, yo, aleluya, bendito el nombre del Señor. Y no crees que estoy diciendo que es Omniplus lo que me levanta, ni las vitaminas. No, es la misericordia bendita de mi Señor Jesucristo, porque Jehová da fuerzas al cansado y al viejito lo levanta. Alabanzas a Dios. Y te pone fuerzas de águila y vuelas como águila. Pero ¿cuál era nuestro futuro? Un futuro de ruina, de desgracia. He llegado a la ciudad donde tocaba con el trío y muchos de los músicos ya están muertos y otros los mataron, y yo todavía estoy vivo, bendito el nombre maravilloso del Señor. ¿Quiénes éramos antes de conocer a nuestro Señor Jesucristo? Segundo, ¿quiénes somos después de conocer a Jesús? Hermano, Jesús creyó en ti, no lo defraudes. Creyó en ti, pese a que olías mal, pese a que eras amargado, endeudado y todo, creyó en ti. Así como David creyó en aquellos 400 gusanos que le llegaron, así Cristo creyó en nosotros. Amén. y luego invirtió tiempo en nosotros, pero no creas que vino del cielo, no, agarró a los pastores y nos empezaron a invertir tiempo en el nombre del Señor. Nos enseñaron a orar, nos enseñaron a leer la palabra, nos enseñaron a alabar el nombre de Cristo, nos enseñaron a ofrendar, nos enseñaron a diezmar, aunque algunos no lo han aprendido todavía. Y si saben, pero no quieren hacerlo. Aparte, nos enseñó a defendernos y a defender nuestra familia. Amén. Anteriormente, ¿qué anda un chavo por ahí pasando la bicicleta por la muchacha? Pues que se la lleves, una boca menos. Amén. Y ahora no. A ver. Venga para acá, mija. ¿Quién es ese de la bici? Ya lo hizo pasar 3 veces. ¿Eh?
3: Es que va a la iglesia, papá.
0: Ah, sí, no lo he visto. ¿O a poco? Sí, váyase. No, ¿quién es?
3: Es que es muy cristiano. Pues vamos a ver si es cierto.
0: Y empiezas a cuidar la familia.
2: ¿Sí o no?
0: Empiezas a cuidar la familia. El Señor nos enseñó a defendernos y nos enseña a defender nuestra familia. Estamos en libertad en el reino de luz. Eso es una bendición extraordinaria. No estamos en esclavitud. Además, nuestro nombre está escrito en el libro de la vida. No en una prisión, no en un manicomio, no en un hospital. En el tercer cielo. En el tercer cielo. Y conocen de ti en el cielo. Qué bueno que te conviertas en un hombre y una mujer que conozcan de ti en el cielo, en la tierra y en el infierno. Por eso, Pablo, el demonio le dijo a los hijos de aquel Seba: a Cristo conocemos, está en el cielo, y a Pablo también, está en la tierra, pero ustedes ¿quién son? Amén. Pero cuando conocen de ti en el cielo, en la tierra, en el infierno, entonces vas caminando haciendo un trabajo extraordinario en el nombre del Señor. Ahora somos ciudades celestiales caminando con una visa temporal en esta tierra, no eches raíces. Vamos de paso, vamos de pasada. Bendito el nombre del Señor. No, por favor, no te aferres a lo que no es tuyo, porque te lo pueden quitar. Se te prestó el carro, te prestaron los hijos y te prestaron la señora. No digas mi señora, mi carro, mis hijos, es prestado. Y tú, señora, di, no digas mi marido, te lo prestaron. Y a la hora que el dueño diga órale, para acá, te quedas llori llori. Dios nos ha bendecido dándonos casa. Me estaban dando el testimonio, Héctor, que tiene casa, que ya es de ustedes. Antes me hablan. Amén. Y luego la gente, cuando ve que vamos prosperando, dicen: está metiendo droga ese, está metiendo droga. ¿Cómo no? Pues ¿cómo le va a hacer? Mira, ya se hizo de casa, mira el carro que trae. Pero esta gente ignorante no entiende que Dios toca el corazón de una persona y tiene 2 carros y luego te llama: hermano, venga para acá, estas llaves son de ese carro que está afuera, es suyo, lléveselo. Y dicen: no, a mí no, es que no sé. ¿Cómo te lo van a dar? Pues me lo dieron. Así le dije a un contador en Laredo, Texas. Dijo: ¿y en qué te mueves? En un carro. ¿Dónde está? Y dice: nada. ¿Cómo nada? No, me lo dieron. ¿A quién le dan así nomás? A mí, digo, me lo dieron. Amén, hermano. Ahora tenemos casa, tenemos comida. Ya les he dicho a los hermanos, nosotros somos los empacadores de Cristo. No los embajadores, los empacadores. Buenos para empacar. Porque en la mañana tomamos el desayunito y luego a mediodía el almuercito, en la tarde unos platanitos y en la noche su cenota. Y si te paras a 1:00 a.m. al baño, el refrigerador te hace pss, pss, pss, y te avientas tu gansote o tu gansito. Dime si no estás bendecido. Tus hijos, hermano, comen. Ahora hasta tienes que decirle: deja ahí, porque viene aquel como. Amén. Y en otro tiempo no. Bendito el nombre maravilloso del Señor. Y aparte, hermano, ahora tenemos una congregación donde nos reunimos. ¿Y qué crees? Aquí no te van a robar, aquí no van a causarte daño, aquí te van a bendecir. Es tu nueva familia.
2: Los pastores son tus nuevos papás. Si le quedaste mal a los papás antiguos, no les quedes mal a estos. Si eras impuntual con aquellos, no seas impuntual con estos. Si eras respondón con aquellos, no le respondas a estos. Si no te sujetabas a tu papá aquel, sujétate a estos. Porque de repente me encuentro con señoras, hermanos, que el marido les pega y quieren venir a mandar al pastor. Yo le dije a una en Monterrey, no. Si tu marido te trata como tus zapatos, a mí no vas a venir a gritarme, hermanita. Te sientas a escuchar, ¿oíste? Aquí mando yo, tan tan. Pues sí. Luego algunos hombres que los manda la señora quieren venir a mandar en la iglesia. No, primero controla la fiera ya y luego me manda aquí. Al cabo que ya me voy. Tenemos bienes materiales, bendito el Señor. Tenemos salud. Amén. Pero por sobre todo, tenemos la riqueza más grande, que es nuestro Señor Jesucristo. Eso, hermano, vale todo. Por eso el hombre que encontró la perla de gran precio fue y vendió todo para adquirirla. Cuando vienes ante el Señor,
3: Señor, yo te quiero mucho.
2: Sí, porque eres mío.
3: Mi esposa, también es mía. Señor, mis hijos van a quedar solos. También son míos los hijos. Aleluya. Señor, voy a venir con mi camioneta solo. ¿Tienes camioneta? También es mía.
2: Señor, voy a tener que venir en la moto. ¿Tienes moto?
3: También es mía la moto.
2: Señor, pues me esperas que venga en bicicleta. ¿Tienes bicicleta? También es mía la bicicleta. ¿Qué me dejas? Nada. Si me quieres a mí, todo es mío. Y yo soy tuyo también. Por eso, mis amados hermanos, dese cuenta quiénes somos después de haber conocido a nuestro Señor Jesucristo. Somos gente que valemos. Antes éramos un montón de ceros a la izquierda. Amén. Ponga un punto y puro cero, cero, cero. Todos los que quiera ponerle, no vale nada. Ceros a la izquierda. Por eso dicen su cero a la izquierda. Pero que llega Jesús y del punto para acá se puso en el Calvario y agarra un valor todo el montón de ceros. Bendito el nombre de Cristo. Amén. Ya no somos ceros a la izquierda. Cristo nos dio valor. Ahora, márquele, no vaya poniendo comas. 10 millones, 800 millones, puro millón. Ya agarró valor todo. Amén. ¿Qué es lo que falta entonces? Hacer lo que estos hombres hicieron. Complacer al líder. Amén. ¿Y quién es tu líder espiritual? Mi Señor Jesucristo. Pues vamos a complacerlo. ¿Y cómo vamos a complacerlo? Alabándolo y adorándolo. Porque Él busca gente que le adore. En verdad, en espíritu y en verdad. Pero oye, de repente estamos con un canto aguado que no llega ni al techo, hombre. A ver, con un canto a fuerza. Tenemos que estar moviendo a la gente para que abra la boca y alabe al Señor. Amén. Si tú eres una persona redimida, en el nombre de Cristo, comienza a alabarlo. Es que no tengo ganas, aunque no tenga ganas. Los esclavos, aunque no tengan ganas, obedecen. Amén. Obedeciéndolo. Si te dice vete para la derecha, no arranques para la izquierda. Si te dice siéntate, siéntate. Y si te dice párate, párate. Y si te dice córrele, pues córrele. Obedece. Complácelo obedeciendo. ¿Están conmigo? Complácelo extendiendo su reino.
3: ¿Y cómo le tengo que hacer, hermano? No tengo para pagar el instituto.
2: Mira. No tienes que convertirte en rata de biblioteca para decir Cristo salva. Amén. Al que te encuentres, sabes que Cristo te ama. Es todo, déjale la daga y que Cristo le dé vueltas las veces que quiera. Vamos a extender el reino. Vamos a extender, ya estamos en el reino, vamos a extenderlo en el nombre del Señor. Vamos a agradar a nuestro, a complacer a nuestro líder máximo, amando a nuestros hermanos. Ya les he dicho, hermanos, somos bien diferentes en la iglesia. Somos de, hay de todo en la iglesia. Gente rica, gente pobre económicamente, gente inteligente, gente que le repites 10 veces y no le entra, pero hay que seguir insistiendo a la 11, la 12, la 13, a ver si un día le cae el 20. Amén. Hay de todo. ¿Y qué crees? Hay que aguantarlo. Son nuestros hermanos en Cristo. Yo no entendía por qué un papá que la muchacha sale embarazada no la corre.
0: córrela, dicen los, no se avergonzaba, córrela.
2: Y dice la mamá, sí, pues como tú no la pariste, córrela.
0: Amén.
2: Y ahí está la mamá convenciendo al viejo.
3: Es nuestra hija, nuestra hija.
2: Y en la iglesia hacen cada burrada los hermanos, santo Dios. Amén.
0: Manchan en ocasiones el testimonio y más de cuatro quieren que los horquemos públicamente. No, es tu hermano, vamos a ver la forma de restaurarlo. Amén. Dice Pablo, si van a empezar a morderse, procuren no tragarse nomás. Somos hermanos en Cristo. Amén. Saluda al que está a tu lado y dile, somos hermanos en Cristo, dile. Somos hermanos, hermanos, somos hermanos. Si a alguno de ustedes les caigo atravesado, somos hermanos de todos modos. Amén, hermano. Cuando nosotros comenzamos a amar a nuestros hermanos, estamos complaciendo a nuestro líder. Lo estamos complaciendo. Porque él dijo bien claramente: en esto conocerán que soy mis discípulos. No en que cantes bonito, no en que te hinques dos horas, no en que evangelices, sino en que ames, ames, ames. Empieza a amar a tu hermano y me estás complaciendo. Ama a tu hermano y me complaces. ¿Cómo hacerle para complacer al maestro? ¿Creyendo en sus milagros? ¿Qué va? Hay gente que no cree que los milagros ya son para ahora y son cristianos. Usted no deje de creer en los milagros, porque usted es un milagro, bendito el nombre del Señor. Amén. Es un milagro. Hermano, para mí es un milagro que mis pulmones estén haciendo esto y yo dormido. Y el corazón, pum, pum, pum, y yo dormido. Y él, jali, jali, jali, jali, jali, jali, jali, jali. ¿Es un milagro? Ponte el dedo aquí y está. Es un milagro, estoy vivo. Amén. Apenas abro mis ojos y digo, Señor, gracias porque estoy vivo. Bendito sea tu santo nombre. Es un milagro. Es un milagro. Señor, gracias porque el sol no se ha acercado ni tantito hacia nosotros y no nos chamusca. Y tampoco se ha retirado de su orden. ¿Por qué? Porque si se retira, nos vamos a enfriar. Amén. Es un milagro. Es un milagro. Necesitamos empezar a creer en los milagros, porque Jesucristo todavía los hace. Amén. Así que cuando alguien te diga que tiene una enfermedad, no avientes por delante. A lo mejor, quizá, tal vez, es probable. Lléveselo pronto porque se va a morir como mi tío. No. Empieza a creer en los milagros. Avienta la palabra primero. Avienta la palabra primero. Y cuando tú empiezas a proclamar que Cristo hace milagros, Él se encarga de respaldar lo que estás diciendo. Bendito el nombre maravilloso del Señor. ¿Quieres complacer a mi Señor? Cree en los dones del Espíritu Santo. Porque la gente no cree que los dones son del Espíritu Santo. Creen que son de ellos. Por eso es el problema que tenemos. Pues llega un hermano y dicen, este hermano tiene don de sanidad. Si yo tuviera don de sanidad, me iba a los hospitales, no estuviera aquí. ¡Órale, órale, órale, órale! Y vaciaba los hospitales. Amén. El don es del Espíritu Santo. Hay don de ministerio. Ese sí lo puedes tener. Yo soy ministro, soy predicador, soy ministro, soy un don de Dios a la iglesia, un regalo de Dios a la iglesia. Amén. Hay los dones de ayuda al ministerio. La gente que ayuda al pastor, los que hospedan, los que presiden, los que hacen misericordia, son de ayuda al ministerio. Nunca quieren ayudar al pastor. Esos dones tú los puedes tener. Pero los nueve dones son del Espíritu Santo y los manifiesta en la iglesia, no en el sindicato, no en la cantina. En la iglesia del Señor se manifiestan los nueve dones del Espíritu Santo. Por eso se hablan lenguas, se interpretan las lenguas. Hay profecía, hay discernimiento de espíritu, hay fe. Amén. Son nueve dones del Espíritu Santo. Y cuando empiezan a moverse en la iglesia, algo grande sucede.
2: Yo recuerdo que estaba predicando en una iglesia. Y antes de predicar, me dijo el Señor: llama a Benjamín. Ay, Señor. Y otra vez, llama a Benjamín. Dije: tengo que hablar por un hombre que se llama Benjamín. Venga pronto. Y se viene de mero atrás. Y se hinca enfrente de mí. Y empieza a llorar y llorar. Dijo el pastor: este se retiró de la iglesia, ya no quería venir. ¿Cómo supiste? Oh, yo nomás me dije lo que me dijo. ¿Me entiendes? Y oró, oramos por él, se reconcilió con el Señor. Ese día terminé la campaña y me fui. A la semana pasé por Monterrey y me citó el pastor en un restaurante para tomar un café. Y cuando me ve, me dijo: ¡se ahogó! Delante de todos. ¡Se ahogó! ¿Quién?
3: Benjamín.
2: ¿Cuál Benjamín, oye? Yo ni me acordaba. Ese hombre, hermano, el domingo, después de que salió del culto en la mañana, se fue a un río nomás para ahogarse. ¿Sabes quién lo lazó y lo trajo usando una palabra de sabiduría? El Espíritu Santo. Porque si alguien sabe lo que viene, es el Espíritu Santo. Porque si el Espíritu Santo sabe lo que necesita la persona, él sabe lo que necesita. Por eso pídale al Señor: Señor, manifiesta tus dones. Y yo pensaba que los dones se los llevaba el predicador cuando se iba al mundo. No, Señor, esos son del Espíritu Santo. Se va él, pero los dones aquí se quedan. Y un día le dije al Señor: ¿por qué dice tu palabra, ninguno lo arrebatará de mi mano? Y ese predicador yo lo conocí, tú lo usaste grandemente y ahora anda bien perdido. ¿Por qué? Porque estaba en el corral, manos aquí, en el, mamá, mamando el pecho, dormido. Y luego, espérate, de repente se ríe y dicen algunos: ay, está viendo angelitos. No, hombre, está sintiendo la protección de la mamá, está en los brazos. Si tú quieres empezar a entrar en el terreno y agradar al Señor, trépate a sus brazos. Deja de estar en el corral. Deja de estar en el corral. Amén. Deja de estar en el corral y brinca a sus brazos. No más que brincar a los brazos del Señor es exponerte a que te quiebre. Porque todo lo que agarra lo parte. Amén. Y agarrando los peces, ¡pum!, los partió. Y dijo: denles. Y luego dijo: este pan que representa mi cuerpo, por vosotros es partido. Así que tú que llegas aquí y lo primero que haces, le encanta. Y brincas. Y luego dices: úsame, úsame. No, no, no, no. Trépate que te quiebren, papá. Y cuando ya te quiebran, entonces cosas lindas empieza a hacer el Señor en tu vida. ¿Quieres agradar a Dios? No estés entero. No estés entero, dile a Dios: quiébrame para agradarte, maestro, porque yo no servía para nada, no servía para nada. Tuviste misericordia de mí, me tuviste confianza, ayúdame para llegar a tus brazos. Cuando tú llegas a los brazos, te haces miembro del hueso de Jesús. Estos pelitos que están aquí están en el cuerpo mío, pero los he dejado a veces embarrados en una esquina. ¡Ay! Estaban en el cuerpo, se quedaron embarrados en la pared. Si tú quieres ver mi carne, hay que rajar la piel. Está más adentro. Pero si quieres el hueso, hay que rajar la piel y la carne para llegar al hueso. Y muchos no quieren, no han entendido esta verdad que te voy a decir. ¿Sabes por qué a Cristo no le quebraron los pies, las piernas? Porque iban a quebrar el hueso y no iba a ser quebrado ni un hueso de él. Así que si tú estás en los huesos, se queda el diablo con el mazo. No puedo, pues no, aunque quieras, papá, aquí no le entras, porque ya estoy en el hueso. Alabanzas a Dios. Ya estoy en los brazos de mi Señor Jesucristo y nadie me arrebatará. ¿Quieres agradar al Señor? Por último, ama su venida, porque muchos están esperándolo nomás. Y no dice la Biblia eso, dice: a los que aman su venida. Una cosa que digas tú: yo lo estoy esperando. Pero otra cosa que diga: yo amo su venida. ¿Quieres agradarlo? Dice: Señor, te estoy esperando todos los días. Me encantó lo que dijo Vidal otro día: todos los días pienso que en este momento llegas, que en este momento llegas. Así es. Apenas abre los ojos y di: gracias, Señor. Si vienes, aquí estoy en el transcurso del día. Cuando te duermes, si vienes, aquí estoy. Aleluya. En la iglesia, cuando termino el culto, siempre digo esta frase: salúdense unos a otros en el nombre de Cristo. Y recuerden, Cristo viene. Si hacemos esto, estamos complaciendo a aquel que nos amó, que no nos tuvo asco, que nos llamó a su redil. Y este es un privilegio grandísimo. Amén. Quiero terminar con esto. Cuando vi que pasó Vidalito, cuando hablaron de Balmore, de Mila, y que pasó hermano Vidal y hermana Pasita, pues yo lloré allí, porque sé lo que se siente. Tengo un hijo predicador también. Y en un lugar estaban dándole palabras a los pastores, una reunión muy grande. Y pasó un hombre que ya se murió, ministro, medio vanidosón. ¿Y sabes por qué? Cuando tomó el púlpito dijo: yo le doy gracias a Dios porque mi hijo mayor es licenciado en leyes,
3: el otro que sigue es licenciado también en leyes, el otro que sigue es licenciado también en leyes, y el otro es licenciado, una hija que es psicóloga, y tengo una maestra, y así se soltó, bien. Y luego para remachar dijo, y todo se lo debo a mi Señor Jesucristo. Y todos aplaudieron y se bajó. Y le dieron el lugar a un hermanito que ese sí sabía darle honra y gloria al Señor. Y pasó y dijo, yo lo conozco a él, hermanos.
2: Fíjate,
3: yo sé quién es el hermano. Y sé también quiénes son sus hijos. Es cierto, son profesionistas, pero ninguno es salvo. Ninguno sirve en la iglesia del Señor. Son un conglomerado de pecadores. Y le quiero dar gracias a Dios porque mi hijo mayor es albañil y es diácono en la iglesia. Mi otro hijo vende lotes, hermanos, pero es maestro de la escuela dominical. Y empezó a dar los nombres de todos y dijo, y me siento honrado de la familia tan linda que mi Señor Jesucristo me ha dado. Amén.
0: ¿Sabes quién hizo lo mismo? María.
3: María, cuando Lucas fue a entrevistarla, porque tiene que haberlo entrevistado para que supiera Lucas esas cosas, vinieron de primera mano. Ella le dijo a Lucas, ponle ahí que se me perdió cuando tenía 12 años, que fui una mujer descuidada, pero ponle ahí, porque nosotros somos al revés. Mi hijo es licenciado, el otro es licenciado.
2: Gózate cuando veas a tus hijos en el templo agradando a aquel que te llamó a ti y los llamó a ellos.
3: ¿Quieren estar de pie, por favor? Vidal, venga, por favor. Hermanos, ¿cómo me gozo de haber estado con ustedes? Hoy me voy a aprovechar. Quiero que oren por mí. Estos siervos de Dios que están aquí, quiero que oren por mí bajo la dirección de la oración de Vidal. Me voy a bajar ahí. Quiero que pongan manos sobre mí. Pongan manos sobre mí.
2: Ya lo oyeron, que cuando venía para acá, fui a casa de un amigo donde me quedé a dormir. Un amigo mío, de años. Y me dijo, hermano Cristóbal, siéntese para hablar con usted.
3: Mire, lo admiro mucho, hermano, pero quiero darle este consejo. Usted ya está viejo. Siéntese, dedíquese a su familia, a su esposa. Ya no salga, hermano, ya no salga. En una de esas se queda en el camino. Y el diablo usando la boca de aquel.
2: Y llegué aquí con esa onda, hermano. Es cierto. Y luego en el espejo que me miro, sí es cierto, padre. Ya no, hermano. Y luego el copete ya blanco y las sienes. Ay, Dios mío, sí es cierto.
3: Pero luego me encuentro con Vidal, veo el trabajo que está haciendo y nomás le gano con 3 años nomás.

Dios le bendiga, buenas tardes. Como han estado, un verdadero privilegio estar acá en Santa Ana nuevamente, en la República del Salvador. Agradecerles por su tiempo, por su disposición de venir a escuchar una conferencia que espero sea de bendición a ustedes. Vamos a ponernos de pie y darle gracias a Dios antes de comenzar. Bendito Señor nuestro Dios, Rey del Universo, gracias te damos esta tarde por permitirnos compartir tu palabra, por darnos el honor de venir hasta tu presencia para escuchar la palabra tuya que levanta y que fortalece. Gracias a ti te damos en el nombre del Mesías Yeshua por este tiempo que nos regalas. En el nombre de Jesús te damos gracias, Señor, amén. Sí, no, agua no, agua no, no tomo agua. Tome asiento, por favor, líquido, cualquier jugo, hermana, por favor. Bien, les pido por favor su silencio, vamos a arrancar. ¿Con quién arranco? Con este. Ya. 4, 3, 2, 1, 0. Shalom Alejem, pasa a ustedes, amigos televidentes de Historia del Futuro, porque para Dios el futuro es historia. Les damos la más cordial bienvenida a este programa que se difundirá al mundo entero y se realiza acá en la República Centroamericana de El Salvador, más concretamente en la ciudad de Santa Ana. Bienvenidos a Historia del Futuro, porque para Dios el futuro es historia. Un fuerte aplauso de los salvadoreños. Es un verdadero privilegio para mí estar una vez más acá en El Salvador y concretamente en esta ciudad de Santa Ana, una de las más coquetas, de las más pintorescas ciudades de este hermoso país.

centroamericano. Si usted está en Centroamérica y no conoce El Salvador, pues se perdió de mucho, mijo. Es un país muy bonito, muy colorido, muy pintoresco. Y esta ciudad de Santa Ana, con un clima acogedor y una belleza sin par, una ciudad muy bonita, acogedora y de gente noble, nos ha recibido una vez más, quinta vez que nos recibe acá en este país centroamericano. De verdad, estoy muy agradecido a nombre del Ministerio Kedushá Santi permitirnos una vez más visitarles. Agradecemos al Ministerio CRET, Cristo Refugio en la Tempestad, que gestionó mi visita por quinta vez a la República del Salvador. Y si el Señor no ha venido, espero seguir siendo bienvenido todavía. Gracias. Dios le bendiga. El tema del cual voy a hablar en esta oportunidad es algo que Dios ha puesto en mi corazón hace una hora atrás. Yo tenía pensado predicar un mensaje apocalíptico sobre el final de los tiempos, pero Dios habló a mi corazón y me cambió totalmente el mensaje. Y en cuestión de 20 minutos me entregó una prédica que espero sea de gran bendición para ustedes. Voy a hablar acerca de dos palabras que en la Biblia tienen gran importancia: sangre y cordero. Por eso el mensaje de esta oportunidad titula La bendita sangre del Cordero de Dios. Un aplauso fuerte al Señor. Bendita sangre del Hijo de Dios. Gloria a su nombre. Arrancamos con este viaje imaginario a lo largo de las Escrituras y arrancamos con Romanos capítulo 3, que dice algo que es necesario entender. Romanos 3, verso 23. Por cuanto todos pecaron, están destituidos de la gloria, es decir, de la presencia de Dios. Hermano, el pecado es una barrera que separa a la criatura de su creador. Desde el momento en que Adán y Eva pecaron, fueron destituidos del huerto del Edén. Conocemos todos esa historia. Adán y Eva son echados, expulsados del huerto del Edén, y a partir de allí toda la humanidad por generaciones ha quedado aislada de la presencia de Dios. Existe una separación total, porque Dios es santo, es puro y perfecto. En cambio, el hombre es pecador, rebelde y depravado. No pueden estar juntos. No se puede mezclar el pecado del hombre con la santidad de Dios. Es como el agua y el aceite. Por ende, Dios, para salvar a la humanidad, tenía que hacer algo para que esa humanidad perdida, apartada y separada de Él, vuelva a la vida. Porque la vida no está en existir y respirar. La vida está en estar cerca de Dios. Él es la vida. Una persona puede existir pero no vivir. La gente que no conoce a Dios existe pero no vive. No es lo mismo, mi amigo. Son muertos vivientes. Por cuanto están viviendo en sus delitos y pecados, están muertos ante Dios. Uno puede estar vivo físicamente pero espiritualmente muerto a causa del pecado. Y eso ocurrió con toda la humanidad a partir del pecado de nuestros padres, Adán y Jabá. Jabá en hebreo es Eva. Lo cierto es que, hermanos y hermanas salvadoreños, salvadoreñas y del mundo entero, el pecado es el más grande problema de la humanidad. Uno puede pensar que la más grande dificultad que afrontamos nosotros es el diablo, es la adversidad, son los problemas, las enfermedades, la muerte. No, mi amigo, el problema más grande que el ser humano tiene es el pecado que lo separa de su creador. Por ende, para remediar esta situación tan grave, Dios tenía que hacer algo para tratar y lograr, a su vez, acercar a su criatura más importante. Porque para Dios, habiendo creado a los ángeles, a los animales, a los peces y a las aves, no se bastó con ello. Para Él lo más importante es el ser humano, porque es la única criatura hecha a su imagen y semejanza. Por ende, para Él, acercar a la criatura más importante de la creación, es decir, nosotros, era la tarea más importante en la historia. Déjeme predicar, hombre. Es demasiada la bulla con los niños allá afuera, mijo. Hasta acá llega. La palabra de Dios nos habla sobre el pecado de Adán y de Eva y nos dice en el libro de Génesis, por ejemplo, que cuando Adán y Eva pecaron, descubrieron que estaban desnudos e intentaron esconderse de Dios.
Y Dios, habiendo encontrado en esa condición al ser humano, tuvo que cubrirlo con pieles, dice la Escritura. Y para sacar esas pieles, Dios tuvo que haber hecho un sacrificio, sacrificar un animal y derramar su sangre, y con las pieles de ese animal sacrificado vestir a la primera pareja de humanos que estaban desnudos, Adán y Eva. Así comenzó en el libro de Génesis el primer sacrificio realizado por el mismísimo Dios para cubrir la desnudez de los primeros humanos. La Escritura habla mucho acerca de la importancia de la sangre, y en estos días en que el mundo, en este momento estamos viendo, recuerda y celebra la Pascua, no puede pasar desapercibido el valor de la sangre, porque sin sangre no hay Pascua, sin sangre no hay salvación, sin sangre no hay rescate, sin sangre no hay redención, no hay expiación, no hay justificación, no hay vida eterna. Sin sangre estamos perdidos. Mi hermano, el valor de la sangre en las Escrituras es tan grande que uno no puede pasar por desapercibido lo que ocurriera hace miles de años atrás, cuando los judíos, el pueblo escogido de Dios, estábamos como esclavos en Egipto. Pasaron más de 4 siglos de cautiverio hasta que Dios cumplió la promesa que le hiciera a Abraham Avinu, a nuestro padre Abraham, de rescatar a la nación de Israel de la servidumbre, de la esclavitud, de la humillación en la que vivíamos en Egipto, a manos de Faraón y de esa nación que se enseñoreó sobre nosotros como pueblo por tantos siglos. Llegó el famoso día de la liberación, cuando Dios ordena a los judíos el sacrificio de un animal que para los egipcios tenía una gran importancia. Dice la Biblia, y lo hago solamente como reminiscencia porque no puedo entrar en tanto detalle con razones de tiempo, me entenderá, que los egipcios odiaban a los judíos porque eran pastores. ¿Por qué? Porque para los egipcios el cordero era un dios, entiéndame. Los egipcios adoraban a los animales, adoraban la creación, no al creador. Y entre tantos dioses ellos adoraban a los corderos, y para ellos era una locura que nosotros los judíos, siendo esclavos, pastoremos corderos, que eran los dioses de ellos. Era una locura, era un desafío contra ellos, a su paganismo, a su idolatría, a su perversión espiritual como pueblo. Por eso, desde la época de José el patriarca y de Jacob inclusive, se habla del desprecio que sentían los egipcios contra los hebreos debido a que nosotros pastoreábamos desde la antigüedad corderos a los cuales ellos adoraban como si fueran divinidad. Y lo más terrible llegó cuando nuestra libertad, la libertad de mi pueblo, fue conquistada con la sangre de los dioses de los egipcios, de los corderos. No lo hago esto solamente como mención, sino que quiero tocar un punto también. Ustedes conocerán que en Egipto Dios envió ¿cuántas plagas? 10 plagas. Y cada una de las plagas eran dioses en Egipto. Los egipcios adoraban al río Nilo y el río se les volvió sangre, era su dios. Ellos adoraban a los sapos como dioses de la fertilidad, como dioses de la fertilidad. Y curiosamente, entiéndase esto por favor, los sapos, las ranas atacaron a los egipcios. Adoraban al dios de la tormenta y luego el granizo se les vino contra ellos de una forma terrible. Mis hermanos, arranco con lo que pasó en Egipto, una noche de Pascua. La palabra Pascua viene del hebreo Pesaj. Esta palabra Pesaj significa pasar por encima de. Y en efecto, como verán más adelante en este capítulo 12 del Éxodo, la palabra Pesaj tiene un gran significado en la Escritura. Arranco. Éxodo capítulo 12, verso 1. Habló el Eterno a Moisés y a Aarón en la tierra de Egipto y les dijo: este mes os será por principio de los meses, es decir, el mes de Nisán, el primer mes del año religioso. Para ustedes, este será el primero en los meses del año. Hablad a toda la congregación de Israel diciendo: el día 10 de este mes, tómese cada uno un cordero según las familias de los padres, un cordero por familia. Mas si la familia fuere tan pequeña que no bastara para comer el cordero, entonces él y su vecino inmediato o a su casa tomarán un cordero según el número de las personas. Conforme al comer de cada hombre harán la cuenta sobre el cordero. Había que calcular. Cuando una familia la comía, la integraban tres personas, no se van a acabar un cordero. Había que invitar al vecino de al lado, que quién sabe eran 5, y entre 8 sí podían acabar el cordero y comerlo. Sigo leyendo. El animal será sin defecto, es decir,
que no tenga ojo herido, que no tenga pata quebrada, que no tenga magulladuras en el cuerpo, que no esté herido, cojo, ciego, que no sea un animal enfermo. Tenía que ser un cordero perfecto, macho, no podía ser hembra, macho, de un año de nacido. Había que preparar el cordero un año para sacrificarlo. Y tomarán de las ovejas o de las cabras y lo guardarán hasta el día 14 de este mes, hasta el 14 de Nisán, hasta el 14 de Nisán. ¿Cuántos días el cordero estaba en poder de la familia? 4 días. Desde el día 10 hasta el día 14, el cordero estaba listo para ser sacrificado. Ahora escúcheme. Y lo inmolará toda la congregación del pueblo de Israel entre las dos tardes. ¿Qué quiere decir? Entre la tarde que acaba y la tarde que comienza para dar inicio al nuevo día. El día para los judíos no arranca a las 12 de la noche, sino a las 6 de la tarde. Por ende, los corderos se sacrificaban tipo 3 o 4 de la tarde. Entre la tarde que estaba acabando el día y la tarde que iba a comenzar el siguiente día. A las 3 o 4 de la tarde se sacrificaban los corderos aproximadamente. Sigo leyendo. Lo guardarán hasta el día 14 del mes y lo inmolará toda la congregación del pueblo de Israel entre las dos tardes. Escuche por favor. Y tomarán la sangre del cordero sacrificado y la pondrán en los postes y en el dintel de las casas en que lo hayan de comer. Había que hurgar, había que recolectar la sangre del cordero en un pocillo, y con hierbas había que sopar como pincel en la sangre y untar en las puertas de las casas y en los dinteles con sangre. Ahora adelanto al versículo 12. Pues, dice la escritura, yo aquella noche pasaré. Ahí viene la palabra pesaj en hebreo, pasar, pero por encima de, saltando, significa pasar saltando por la tierra de Egipto, y heriré a todo primogénito en la tierra de Egipto, así de hombres como de bestias, y ejecutaré mis juicios en todos los dioses de Egipto, yo el Señor. ¿En cuáles dioses? Ellos adoraban todo lo que las plagas mencionan, ¿verdad? Adoraban a los moscos, adoraban al Nilo, adoraban a la tormenta, adoraban a los sapos, adoraban a las moscas, y esas fueron las plagas que los atormentaron. Entonces los corderos también eran dioses en Egipto. Por eso dice textualmente la escritura en este pasaje: ejecutaré mi juicio contra todos los dioses de Egipto, es decir, los mismos corderos. Sigo. Y la sangre os será por señal en las casas donde ustedes estén, y veré la sangre y pasaré, nuevamente la palabra pasar, pesaj en hebreo, pasaré de ustedes, y no habrá entre ustedes plaga de mortandad cuando yo hiera la tierra de Egipto. Es decir, que cuando el ángel de la muerte visitó la tierra de Mitzrayim, Egipto, cuando pasaba el ángel y miraba que en una casa había sangre en las puertas, el ángel se saltaba. Y si al lado había una casa donde no había sangre, entraba y mataba al primogénito. Eso es lo que se está describiendo en este pasaje. Esto fue lo que ocurrió en el Éxodo. Ahora veamos Éxodo 12, versículos 22 al 28. Saltemos unos cuantos versículos por cuestión de tiempo. Tomad un manojo de hisopo y moscadlo en la sangre que estará en el lebrillo, y unten el dintel y los dos postes con la sangre que está en el lebrillo. Ninguno de ustedes salga de las puertas de su casa hasta la mañana. No se expongan, porque si salen, mueren. ¿Qué es lo que dio protección a los judíos en sus casas? La sangre. Donde que el judío untaba con sangre la puerta, pero él se salía, la muerte lo agarraba en la calle. Así de simple. La sangre era como un paraguas, una protección, un pararrayos para que la muerte no lo alcanzara a los hijos de Israel. La sangre salvó a la nación. Sigo leyendo. Versículo ¿qué? 23 me toca. Porque el Eterno pasará, otra vez pasará a Pesaj, pasará saltando e hiriendo a los egipcios. Y cuando vea la sangre en el dintel y en los postes, pasará Pesaj, pasar saltando aquella puerta, y no dejará entrar al heridor en vuestras casas para herir. Textualmente podemos ver en este escrito que la sangre fue lo que liberó a la nación de Israel. Podemos ver en el versículo 26: y cuando les dijeren vuestros hijos, ¿qué es este rito vuestro?, vosotros responderéis: el cordero es la víctima de la Pascua del Señor, la cual pasó por encima, vea, pasar por encima, saltar de las casas de los hijos de Israel en Egipto, cuando hirió a los egipcios y libró vuestras casas. Entonces todo el pueblo inclinó y adoró.
Dese cuenta usted, la sangre fue la salvación de toda una nación que estaba en la esclavitud y estaba a punto de alcanzar la libertad. La nación de Israel había sufrido demasiado a manos de un tirano dictador, un faraón perverso. Los estudiosos dicen que fue Ramsés II. Lo cierto es que en Egipto nuestra estadía no fue nada agradable. Los últimos siglos de nuestra estancia en Egipto como pueblo fueron de lo más lúgubres y tristes. Pero en aquella noche Dios hirió a los primogénitos de Egipto, mató a todo primogénito en esa nación, pero la sangre permitió que el pueblo judío escapara. No fue la única vez en que la nación de Israel sacrificó cordero. Fue tan célebre esto que para todos los judíos, en los días del tabernáculo y del templo, todos los días de Dios había que sacrificar dos corderos, uno en la mañana y uno en la tarde. Se conoce en las escrituras este término como sacrificio continuo. El sacrificio continuo es todos los días, sin excepción, sacrificar un cordero en la mañana y en la tarde como memoria del cordero que nos sacó de Egipto. El cordero está muy arraigado a la libertad en el concepto mental que tenemos nosotros los judíos. Para nosotros, cordero es libertad, cordero es salvación y sangre de cordero es protección. Ahora bien, en el Éxodo capítulo 29, versículo 39, veremos esto más claramente. Agradecemos a todos nuestros hermanos que nos están escuchando en el mundo entero esta conferencia. Éxodo 29, 39 dice, textual, ofreceréis, escuche bien, atienda bien, si quiere desde el 38, esto es lo que se ofrecerá sobre el altar, dos corderos de un año, escuche, de un año cada día continuamente. Ofreceréis uno de los corderos por la mañana y el otro cordero lo ofrecerás en las horas de la tarde. ¿Ok? ¿Se da cuenta? A nosotros los judíos Dios quiso dejarnos claro en la mente que gracias al sacrificio de un cordero escapamos de la esclavitud. Nunca teníamos los judíos que olvidarnos de ese corderito. Ahora recuerde usted, fue la familia judía en Pascua la que tenía que aportar el cordero. Dice la escritura, un cordero por familia. ¿Qué pasaba? ¿Cómo era el contexto? Se lo explico rápido. Un año antes de la Pascua, todos los padres de familia, entienda que la nación hebrea, mi pueblo, es una nación eminentemente agrícola y trabajamos, ¿verdad?, en lo agropecuario, con la crianza de animales y la producción de la tierra. Al ser un pueblo eminentemente agrícola, estábamos familiarizados con este tema. Entonces los padres de familia esperaban el momento oportuno para que naciera un corderito en el rebaño y escogían al mejor de los, y había que alimentarlo y cuidarlo durante un año, al mejor de los corderitos, cuidarlo como un bebé, protegerlo, amarlo, tenerlo al cuidado máximo ese cordero, porque ese era el que teníamos que sacrificar el año siguiente cuando llegara la Pascua. No es que se escogía un cordero al azar. Lo mejor, lo más recomendable, dicen las fuentes rabínicas, era esperar que parieran al corderito y desde su mismo nacimiento el padre de familia cuidaba con toda la familia alrededor a ese corderito que dentro de un año sería sacrificado para la siguiente Pesaj o Pascua. Entiéndase bien. Entonces podemos ver la familia proveyéndose de cordero. Veremos que llegará el día, cuando estemos estudiando el mensaje, en que no será el hombre, no será un padre de familia el que se provea cordero. Veremos que el mismísimo Padre del Cielo proveyó su propio cordero para salvación de la humanidad. Alabe al Dios vivo y verdadero. Levítico 17, verso 11. El valor de la sangre es tan grande que para nosotros los judíos comer sangre es una abominación. Cuando, por ejemplo, las suegras salvadoreñas, terribles suegras, comen morcilla, están cometiendo una terrible abominación contra Dios. Y la orden de no comer morcilla no solo es para judíos, para ustedes también. En Hechos de los Apóstoles capítulo 15 dice que los gentiles no coman animal ahogado, es decir, asfixiado o torturado antes de matarlo, y que no coman sangre. Esa orden es para ustedes, no solo para nosotros, es para ustedes. O sea que una suegra que come morcilla comete una abominación.
No puede comerse sangre, es una abominación. Ahora va a entender por qué. Levítico 17, versículo 11, dice textualmente: porque la vida de la carne, o sea, del cuerpo, está en la sangre. Oiga, la vida del cuerpo está en la sangre. Escuche, y yo les he dado la sangre no para comer, ni para tomar. ¿O ustedes se creen Drácula? ¿Ustedes se creen vampiresas? No, hermanas suegras, no. Escuchen, yo les he dado la sangre no para comer ni para tomársela, sino para hacer expiación. ¿Qué es expiar? La palabra expiación viene del hebreo kafar o kafar, de donde viene la palabra kipur, que significa expiación. Estas palabras kafar y kipur están íntimamente relacionadas y significan tapar el pecado, cubrir la falta. La sangre derramada cubría el pecado, tapaba. Ustedes cuando están barriendo su casa encuentran un montón de escombros. ¿Y qué tienen que hacer con eso? Sacarlo, botar, quitar la mugre, quitar la basura. La sangre, ¿qué hacía? Despejaba el camino. La sangre no es para comer, es para expiar, en el contexto bíblico. Entonces dice: yo les he dado la sangre para hacer expiación sobre el altar de Dios por vuestras almas. El alma del ser humano es pura, pero cuando peca se contamina, se ensucia. Dice el profeta Jeremías: aunque te laves con jabón y amontones lejía sobre ti, la mancha de tu pecado permanece delante de mis ojos. Jeremías 2:22. Exclaro: el pecado es una mancha indeleble, es decir, imborrable. No se puede quitar la mancha del pecado. Usted está vestida elegantemente de blanco. Imagínese usted, está yéndose al matricidio, perdón, al matrimonio, vestida de ajuar, toda vestida de blanco. Está llegando a la iglesia para colgarse, digo, casarse. Llega al templo y antes de entrar al templo, un sinvergüenza agarra y le echa a usted un balde, una cubeta de aceite sucio de camión a su vestido de novia. ¿Qué hace usted? Agradecerle porque le libró de tener suegra. No. Escuche, queda manchada su vestidura. Y la Biblia dice que tenemos que presentarnos sin mancha ni arruga. Pero el pecado es una mancha, ¿con qué la vamos a quitar? Usted ese rato no va a ir a conseguir, pues, queridita, ¿cómo se llama? Cloro, lavandina, ace o lo que sea, jabón. Hay manchas que el jabón no borra, mi amigo. Hay manchas que el cloro no saca de la ropa, quedan marcadas para siempre esa ropa y a veces no se puede volver a usar. Imagínese el alma, queda manchada por el pecado. El alma queda manchada. ¿Y con qué se tiene que quitar el pecado? Con sangre inocente. ¿Por qué Dios ordenó sacrificar animales? Sencillo, mi amigo, porque los animales no pecan, su sangre es pura. La sangre de otro humano no puede cubrir el pecado del otro, porque los dos son pecadores. Un contaminado por el pecado no puede curar a un contaminado por pecado. Un enfermo de sida no va a curar a otro enfermo de sida. No se puede. Imagínate tú, una persona que tiene leucemia. ¿Usted sabe lo que es la leucemia? Una enfermedad en la sangre, cáncer en la sangre. La gente que sufre de esta enfermedad está condenada a muerte. Tarde o temprano la muerte les llega. Pero para continuar viviendo, ¿qué hacen? Permanentes, transfusiones totales de sangre. Tienen que vaciar toda la sangre que se contaminó y meter nueva sangre. Pero ¿qué tal si una persona con leucemia va a una transfusión de sangre y se encuentra con la sangre de un sidoso o con otro leucémico? Mijito, se acaba de morir. Entonces la sangre del hombre no puede salvar la sangre de otro hombre. El humano no puede morir para salvar a otro humano, porque todos estamos destituidos de la gloria de Dios. Por eso Dios exigía sangre pura, inocente, de alguien que no peque. Y los animales no pecan porque son inconscientes de falta. Que yo sepa, ningún perro confiesa pecado de adulterio, ¿verdad? Por algo es perro. Escuche, vuelvo al tema. Entonces, dese cuenta, la sangre era para expiar, pero para expiar tenía que ser pura esa sangre, no haberse contaminado. Y la sangre de los animales tapaba, cubría el pecado.
Para eso es la sangre, para expiar, para quitar de en medio el pecado. Eso también significa expiar, quitar en medio una barrera. Usted quiere acercarse a algo y hay una barrera, no la puede pasar. Pero si esa barrera es removida, es quitada, usted tiene paso libre. ¿Y con qué se va a remover eso? Con la sangre. La sangre expía. La sangre abre paso, abre camino. Entonces escuche, sin sangre no se puede. Poniendo, dice la Escritura, la sangre les he dado para hacer expiación sobre el altar por vuestras almas. Y la misma sangre, escuche, la misma sangre hará expiación de la persona. Verso 10. Si cualquier varón de la casa de Israel o de los extranjeros que moran entre ellos comiere alguna sangre, yo pondré mi rostro contra esa persona que comiere sangre y la exterminaré del medio de su pueblo. ¿Se cuenta? La sangre no es para comer, suegras, no hagan morcilla. Esto es serio. De verdad que es serio. Mire, la sangre es para otro fin. No, mejor dicho, el favor completo. Por favor. ¿Me puede prestar algo? Pare un cachito el mensaje. Se vació esta vaina, hombre. Por eso, vaso. Chuzo, man. Perdón, gracias, amigo. Qué pena contigo. Alguna suegra está orando en contra. Pare de sufrir, que el exorcismo continúa. Ya. Un caso claro de esto es la vida de nuestro padre Abraham. En la tradición judía se nos enseña que Abraham soportó 10 pruebas, pero la más terrible fue la décima, cuando Dios le dijo: mata a tu hijo y entrégamelo en sacrificio. Oh, es terrible. Él pasó muchas pruebas, 10 pruebas soportó Abraham. Por ejemplo, cuando la secuestran a su esposa, a Sara la secuestraron, el rey de Egipto. El rey de Gerar también la secuestró. Hasta hay 2 pruebas, mire. Fueron 10 pruebas a las cuales fue sometido el patriarca Abraham, según la tradición judía. Pero sin duda alguna la mayor fue esta, que voy a retratar y describir en Génesis capítulo 22. Vea, por favor. En Génesis capítulo 22... el papel de la sangre y del cordero juegan un papel preponderante.

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Buenos días. 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Muy buenos días.

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0: Que el Señor le bendiga, hermanos, en esta mañana. Gracias damos al Señor que nos concede poder dar inicio a esta programación de 17 horas. Vamos a iniciar con el espacio de El Devocional. Vamos a quedarnos con El Devocional con nuestro hermano Pastor José Vidal Alvarado. Adelante, Pastor.
1: Dios les bendiga, hermanos. Es un gozo, un placer estar nuevamente con ustedes en este Devocional, deseando que el Dios Todopoderoso pueda colmarles de ricas y abundantes bendiciones. Aleluya, bendito sea el Señor. Así que son los deseos del Ministerio CRED para toda la audiencia en esta mañana. Que Dios los bendiga, los colme de muchas, muchas bendiciones a todos los amigos que escuchan, los hermanos, y también a los patrocinadores que están patrocinando, hermano Cornelio, hermana María Méndez ahí en Houston, y nuestra hermana Irma Andrades en Nueva Jersey. Que Dios les bendiga grande y poderosamente a su familia y a todos los que están ahí ya listos. Así que Dios pueda colmarles de muchas, muchas bendiciones a toda la audiencia que en este momento está conectada en cualquier lugar. Así que deseamos muchas, muchas, pero muchas bendiciones. Alabado sea Dios, bendito sea el Señor Jesucristo. Alabanza a Dios, aleluya. Bien, vamos a orar en este momento. Señor Jesús, te damos la gloria, la gloria, la gloria, la honra, la adoración, la alabanza a ti, mi Señor. Tú eres el poderoso, el santo, el bendito, el soberano, el Dios de Abraham, Dios de Isaac, Dios de Jacob. Gracias, no, porque eres bueno, eres santo, eres bendito, eres el Dios maravilloso que ha hecho tantas cosas lindas, benditos del Señor. Aleluya, aleluya, aleluya, maravilloso Señor, alabado sea Dios, gracias, gracias, gracias, gracias Señor, gracias mi Dios, poderoso, poderoso, aleluya, aleluya, aleluya, aleluya, mi alma te alaba Señor, mi alma se regocija en ti Dios, alabado sea Dios, gracias Señor. Te damos por esta mañana que nos permite estar ante tu presencia. Te pido también por nuestros hermanos patrocinadores. Te pido por hermana Irma Andrades, aleluya, en Nueva Jersey. Señor, bendice a su familia y a todos. A nuestro hermano Cornelio y hermana María Méndez ahí en Houston. Señor, aleluya, bendice a esa familia, bendícelos a todos. Llénalos de tu gracia y así a todos los que han estado en otro tiempo patrocinando, oramos por ellos. Señor Jesús, por todos los que se conectan, todo, todo. Señor, tómalos en tus manos y llénalos de tu

poder, de tu gracia, de tu misericordia. Aleluya, santo, aleluya, santo, gracias, gracias, gracias. Bendito mi Señor, bendito mi Dios, santo Dios, gracias, gracias, gracias, Señor. Alabanza tu nombre, alabado sea Dios. Aleluya, bendito Dios. Bien, características de un servidor de Cristo. Cómo debe ser una persona que sirve a Jesús? Ahora, los que sirven a Jesús no son los que van al culto. No son los que van, se sientan, escuchan, se vuelven a ir, vuelven a llegar otra vez, pero no son esos los que vamos a tratar de describir en esta mañana. Las características de un servidor cristiano, una persona que sirve al Señor, que ha entregado su vida totalmente al Rey, bendito sea el Señor Jesucristo. Ahora podemos ver que las características de su vida interior, vamos a verlas en este momento. Y vemos en 1 Timoteo 3:1 en adelante, palabra fiel, si alguno anhela obispado, buena obra desea. Fíjense qué tremendo. Si usted desea el ministerio, si usted desea mejorar su vida, trabajar, mire, en la obra del Señor, buena obra desea. Es un buen deseo servir, ayudar, aleluya, a los demás, buscar las almas, orar, leer la Biblia. Mire, buena obra desea. Pero hay requisitos, pero es necesario que el obispo, porque si usted va a trabajar, se convierte en un obispo, un siervo de Dios. ¿Ah? Pero aquí dice que es necesario que el obispo sea, el cristiano sea irreprensible, porque usted está deseando una buena obra. Tiene que ser irreprensible en todo, ante los amigos, ante sus compañeros de trabajo, ante su familia, ante todo. Buena obra desea. Y como esposo o esposa, tiene también que demostrar un buen testimonio. Tiene que ser, dice, marido de una sola mujer. No puede ser que alguien diga que es obispo, que es un predicador, que es un siervo de Dios, y con dos mujeres o dos hombres. ¿Ah? O sea, tiene que... Pero es necesario que el cristiano, el obrero, el ministro del Señor, el obispo, sea irreprensible, marido de una sola mujer, prudente. Tiene que tener esa caridad, o sea, esa calidad de ser una persona ejemplo. Dice que tiene que ser prudente, decoroso. Aleluya, si es un pastor, si es un evangelista, un cristiano simplemente que está sirviendo al Señor, que ha aceptado y se bautizó y está ahí al frente de un grupo, al frente de una reunión familiar, al frente de una persona, una persona que canta, que tiene privilegio, debe de ser una persona, pero dice ahí, palabra fiel, y si alguno anhela obispado, buena obra desea, es bueno, pero es necesario que dé testimonio, que el obispo, que el cristiano sea irreprensible. Uno, marido de una sola mujer. Dos, sobrio. Tres, prudente. Cuatro, decoroso. Cinco, hospedador. Seis, apto para enseñar. Siete. Son siete requisitos, apto para enseñar a otros. Alabado sea Dios. Y un punto más, dice, no dado al vino. Otro más, no pendenciero, no codicioso de ganancias deshonestas, sino amable, apacible, no avaro. Aleluya. Son
los requisitos de una persona que quiere predicar, que quiere enseñar, que quiere, aleluya, alabado sea Dios, ayudar al cuerpo de Cristo a crecer. Alabado sea Dios. Tenemos que dejar todo esto. Aleluya. Repito, tiene que ser, tiene palabra fiel. Si alguno anhela obispado, buena obra. Si alguno quiere privilegios, buena obra desea. Pero es necesario cumplir con lo que la Biblia nos manda, que el líder, el cristiano, sea irreprensible, que no esté haciendo cosas que no vive. Marido de una sola mujer, honesto en todo, sobrio, mire, prudente, decoroso, hospedador, apto para enseñar, no dado al vino, no pendenciero, no codicioso de ganancias deshonestas, sino, ¿cómo tiene que ser? Ahí, amable, amable con todos, apacible, aleluya, porque paciente, no con avaricia, no avaro, sino que tiene que ser una persona recta, sin intereses de las cosas de otro. Aleluya, bendito sea el Señor. Y luego tenemos ahí, para que lo veamos más fácil, dice, irreprensible. El líder debe tener buen testimonio en la casa de Dios. Ser irreprensible significa que no tenga actitudes por las cuales haya que llamarle la atención. Debe ser ejemplo en todo. Alabado sea Dios. Esta es la parte de lo que tenemos que luchar cada uno de nosotros que servimos al Señor. Marido dice de una sola mujer. El hombre de Dios debe ser un ejemplo. No, o sea, tener que estar cometiendo errores. Tiene que tener ejemplo de moralidad. Su vida y sus sentimientos deben ser ordenados y digno de imitar. O sea que lo que éste está haciendo, la gente va a querer imitarlo, porque es una vida especial. No estar buscando, enamorando mujeres, haciendo cosas que no debe de hacer, o si es mujer, enamorando hombres y todo. Todo eso debemos de tener cuidado en la obra del Señor. Si es casado, debe respetar a su esposa o a su esposo. O sea, y guardar de la poligamia o de la, pues, adulterio, de todas estas cosas, fornicación. Si es soltero, debe igualmente cuidar de mantener en qué, o sea, cómo se conduce, la conducción, sus sentimientos, pues es necesario dar un buen testimonio. Si usted no es casado, pero está dirigiendo una obra, pues usted dé un buen testimonio. A su tiempo, Dios le va a dar lo suyo, lo que usted necesita, su esposo, su esposa. Alabado sea Dios, que se comporte como con un, o sea, noviazgo especial. Ya después casados, pues tiene que ser también especial el testimonio. Esposa o esposa, esposo o esposa, el noviazgo de un líder debe también ser un ejemplo para la congregación, para todo el mundo, para todos los amigos. Tiene que ser un ejemplo, alabado sea. Por eso di marido de una sola mujer. Ahora, la tercera parte que vemos ahí, porque la primera es irreprensible. Segundo, marido de una sola mujer. Tercero, sobrio. Sobrio. Tenemos que
buscar a ser serios en todo, en lo que decimos, que lo que decimos lo vivimos. Aleluya. Alaba. Te tiene que ser una persona sobria, y no que sea una persona de doble ánimo, doble cara, todo eso. Lo que predicamos tenemos que vivirlo, no ser un ebrio, no andar como borracho, mire, no andar haciendo las cosas que hacen que critique la gente, la iglesia, y dice, mira, y ese es de la iglesia tal, mira, tenemos que tener, si usted tiene algunos hábitos que no son buenos, arrepiéntase, perdón, arrepiéntase. Es necesario que el líder, que el pastor, que el que trabaja en la obra del Señor, perdón, sea sobrio. Es decir, dueño de sí mismo, que no tenga vanidades, que no tenga esos demonios que se meten de presumir y todas estas cosas. Usted tiene que evitar toda esa malicia del diablo. Alabado sea Dios. Así que, hermano, vamos adelante. Tiene que ser prudente. También en la prudencia es más importante para seguir adelante. Prudencia implica la sabiduría y discreción. La sabiduría no es, o sea, acumulación de emociones, de conocimientos, de bíblicos, es la aplicación, no es la emoción, sino la aplicación de esos conocimientos a la vida real. Eso es prudente, aplicar los conocimientos a nuestra vida, alabados. Eso es ser prudente, eso es ser una persona deseosa de dar testimonio. Ah, la descripción debe ser parte de la vida del siervo de Dios. Muchas veces, a través de una consejería, usted os enterará de cosas que nadie debe saber. Usted debe ser prudente, lo que usted no debe de estar ahí a veces por querer ampliar el asunto, empiezan a hablar y a decir cosas que no se deben de decir. El que enseña la palabra debe enseñar la palabra, mantenerse en la palabra y no estar usando personas para poner de ejemplo, para esto, por lo otro, porque eso le quita fuerza a lo que está enseñando. Decoroso debe de ser una persona. Esa característica tiene que ver con la imagen que el cristiano proyecta. El cristiano tiene que proyectar lo que piensa, lo que cree, lo que dice la palabra a la comunidad. Debe ser una persona honorable, digna, de respeto, esa que está hablando, tiene mucho que ver con el arreglo personal, con su vida, pues cuidado de su vida en todo, en todo. Debe dar una imagen de limpieza espiritual, un orden interior. Tiene dominio propio, alabado sea Dios. Así que esa es la palabra decoroso, hospedador. En aquellos días o sea, de persecución, la hospitalidad era vital para la sobrevivencia. Tenía que ser hospedado para guardarlo de la muerte y todo. Una de las marcas de un siervo de Dios es ser hospedador. Hoy en día es necesario que usted tenga un corazón abierto para brindar ayuda, apoyo a los que necesitan materialmente y espiritualmente. Todos los cristianos, si usted no ayuda, es porque en su mente ha puesto que usted
es un necesitado, que usted es pobre, que usted no puede nada, y empieza a poner todas esas malicias del diablo, esas calamidades, y por eso usted vive en lipidia, usted vive en una miseria, usted vive que le hace falta todo. Lo primero que le hace falta es que se arrepienta y que usted crea en un Dios de poder. Si usted no tiene nada, pero usted no es el que produce las cosas las produce Dios. Crea, todo lo que pidiera creyendo será hecho. Alabado sea Dios. Todos los siervos del Señor, pastores, viven alguna pobreza, una miseria, porque ellos creen que son los más pobres de la congregación. Ellos creen que ahí son ellos los que no tienen nada. Todos pueden tener carro, todos pueden tener bicicleta, motocicleta, todos pueden tener casa, todos pueden tener cualquier cosa, pero menos ellos. Entonces, como así lo crees, así vas a vivir toda la vida. Ahora, si tú crees que Dios es el mismo de ayer, de hoy y por los siglos, y que no hace acepción de persona, tú vas a creer que si Él bendice a uno, te va a bendecir a ti. Pero lo crees, lo confiesas, aleluya, y Dios te va a sacar de esa situación en que vives. Aleluya, tú tienes que creer que eres hijo de Dios y que tu padre es rico, es poderoso. Tiene todo lo que tú necesitas. Alabado sea Dios. Pero solamente tiene que creer. Aleluya. Alabado sea Dios. Hospedador, tienes que saber que aunque no tengas nada, pero tú tienes que estar dispuesto a servir, a colaborar, a ayudar. Aleluya. Todo lo que puedas, hazlo. Hazlo. No estés ahí quedándote estancado solo porque piensas que eres pobre, solo porque piensas que eres un anciano y no tienes fuerza, porque piensas que todo lo que se está haciendo es imposible para ti. Nada hay imposible para usted, para mí, para todos. Todo lo podemos en Cristo que nos fortalece. Así que seamos hospedadores, ayudemos, mire en nuestro corazón. Vamos, sirvamos a los demás, desquitemos todas esas basuras del diablo, aleluya, y podamos ser útiles los unos a los otros, aptos para enseñar. Tenemos que enseñar la palabra. Esto nos habla de la habilidad que debe tener el líder para enseñar las escrituras. Pero para enseñar tenés que aprender, tenés que someterte. Y es el deseo, es que si tú estás aprendiendo, estás estudiando, estás practicándolo, es porque quieres enseñar a otro. El hombre de Dios debe ser, ¿sabes?, diestro en la manera de poner, de enseñar la palabra, o sea, de la exposición de la escritura, para poder alimentar a su rebaño. Más adelante dedicaremos una porción especial para que usted pueda entender mejor, para que explique cómo se expone el mensaje evangélico. Por el momento, hermano, queremos recomendarle que escudriñe para empezar. Y escudriñe las escrituras, ponga doble atención en cada mensaje, pues nadie puede enseñar aquello que no sabe. Tienes que aprender. Tú quieres enseñar, aprende. Deja que alguien te enseñe a ti y tú enseña a los demás. Para eso Dios nos tiene, para que podamos servir, para que podamos ayudar a otros. Mire qué tremendo. Esto es lo que necesitamos, apto para enseñar. Tienes que ser cuidadoso en oír, en aprender, en tener, mire, ese deseo de servir a otro, porque vas a aprender para enseñar. Aleluya. Pero algunos quieren aprender para andar discutiendo, para andar ahí opinando y esto. Ese es un error, ese es un mal paso.
que está dando esa persona, es mejor que se arrepienta de todo, porque eso lo va a llevar a la perdición. No dado al vino, un cristiano también no puede ser una persona viciosa. No podemos concebir a un líder de Dios ebrio. No, no se puede, pues la ebriedad viola los preceptos de Dios para el cristiano. Ya que dice en Romanos 13, 12, de modo que si alguno se opone a las autoridades, a lo establecido por Dios, resiste. Y los que resisten acarrean condenación para sí mismo. Así que no puede una persona, de modo que quien se opone a las autoridades, tú tienes un líder que es el que te dirige, tienes un pastor, ya sea alguien que te enseña, alguien que va a dar esa enseñanza a tu casa y todo, pues tú tienes que ser cuidadoso, porque es de modo que quien se opone a la autoridad, a lo establecido por Dios, resiste. Y los que resisten acarrean condenación para sí mismo. Más bien os escribo que no os juntéis con ninguno que, llamándose hermano, fuera fornicario, avaro, idólatra, maldicente, borracho, ladrón, con el tal, ni aún comáis, no te acerques, no hagas, aleluya, caso a esta persona. Es importante, hermano, discúlpenme, yo hasta no había visto el reloj por estar acá emocionado en esto, pero ya se me pasó el tiempo. Aleluya, bendito sea el Señor. Bueno, estamos ahí todavía, ¿verdad? Nos falta un poquito más. Así que es importante, hermanos queridos, vamos adelante. Cristo viene y Él quiere que nadie se pierda, sino que todos procedan al arrepentimiento. Continuamos con la lista que tenemos. Tiene que un cristiano, para ser una persona especial, tiene que ser prudente. Prudente. La prudencia implica sabiduría. ¿Ah? Dice discreción. La sabiduría no es acumulación de conocimientos bíblicos, es la aplicación de ese conocimiento a la vida real. Ese es ser prudente. Hay que aplicar el conocimiento a la vida real, vivirlo. Aleluya, bendito sea el Señor, alabado sea Dios. Así que vamos adelante, hermanos. Le entremos con todo. El Señor es poderoso, el Señor es grande. Aleluya, santo Dios. Así que vamos con todo. Cristo es el camino, la verdad y la vida, y Él quiere enseñarnos. Alabado sea Dios. Aleluya, santo Dios. Así que es importantísimo que pensemos decoroso, decoroso. Esta característica tiene que ver con la imagen, ¿verdad?, que el líder proyecta. ¿Eh? Hospedador es en aquellos días de persecución, la hospitalidad era vital para sobrevivir. La gente agarraba a la familia, la cubría y todo. Bendito sea el Señor Jesucristo. Alabado sea Dios. Bendito el Señor. Así que, hermanos, vamos adelante. El Señor quiere hombres, ¿verdad?, decorosos, hospedadores, aptos para enseñar. Esto nos habla de la habilidad que debe tener el líder para mejorar las enseñanza, a conocer la escritura. El hombre de Dios debe ser diestro en el mensaje. Aleluya. Mire, en ese mensaje de las escrituras
para poder alimentar a su rebaño. Alabado sea Dios, bendito el Señor. Así que démosle con todo, varones, sigamos adelante. El Señor viene pronto. Él quiere, aleluya, que podamos hacer cosas maravillosas. Bendito sea el Señor. Gloria a Dios, bendito Dios. Así que, hermanos, ¿verdad? Creo que vale la pena que entremos con todo, vale la pena que podamos esforzarnos, luchar, tener estas cualidades, las necesitamos en la iglesia, las necesitamos en nuestra vida, todos estos puntos para poder seguir adelante. Alabado sea Dios. No embriaguéis con vino. Ahí está hablando la palabra. No embriaguéis con vino, en el cual hay disolución. Antes bien, se lleno del Espíritu Santo. Tenemos que manifestar. Aleluya, aleluya. Manifiestas son las obras de la carne, que son adulterio, fornicación, inmundicia, lascivia. Todo esto contra tales cosas. No hay ley, no hay esperanza. Porque son manifiestas las obras de la carne. No podemos vivir en las obras de la carne. Tenemos que echar fuera todo esto y vivir, aleluya, en paz y en santidad para con el Señor. Porque esto dice también la idolatría, hechicerías, enemistades, pleitos, celos, iras, contiendas, diserciones, herejías. Eso no puede haber en nuestra vida. Alabado sea Dios. Envidias, homicidios, borracheras, orgías y cosas semejantes a esta, a las cuales os amonesto, que como ya os lo he dicho, que los que practican tales cosas, mire, no heredan el reino de Dios. Gracias al Señor, bendito sea el Señor. Hermanos, vamos a quedarnos por acá. Tenemos un poquito de problemas acá y por eso, pues, quizás nos quedaremos y vamos a seguir, pero yo quiero orar un momento, quiero orar, quiero orar, quiero poner en las manos de Dios a todo y me quedo ahí a medias porque no os embriaguéis con vino, todo esto, en lo cual hay disolución, más antes se lleno del Espíritu Santo, puesto que Jesucristo ha padecido por nosotros en la carne, vosotros también. Armados del mismo padecimiento, pues quien ha padecido en la carne termina con el pecado, para no vivir el tiempo que resta en la carne conforme a las concupiscencias de los hombres, sino conforme a la voluntad de Dios. Basta ya el tiempo pasado para haber hecho lo que agrada a Dios, al agrada al Señor, aleluya, y a los hermanos. Alabanza a Dios, bendito el Señor. Así que, hermanos, es bien importante que luchemos, que nos esforcemos, que sigamos adelante, porque el Señor viene pronto. El Señor no retarda su promesa, como algunos lo tienen por tardanza, sino que le paciente, no queriendo que nadie se pierda, sino que todos procedan al arrepentimiento. Levantémonos, vamos, hagamos los cambios. Tenemos que ser rectos, tenemos que ser pacientes, tenemos que ser personas llenos de amor, especialmente con los extraños, con todos aquellos que nos encontramos en el diario vivir. Tenemos que ser personas ejemplos. Ah, tiene que haber una conducta especial, tiene que haber una vida especial. Tenemos que practicar la prudencia. Miren, las escrituras aquí se refieren a aquellas personas que siempre están listos a responder a una agresión física, verbal o como sea. Ellos están dispuestos a responder.
O sea, la parte que el pendenciero es un pleito a una persona que todo el tiempo está ahí. El hombre de Dios debe ser una persona de paz, que sepa controlar el momento de tensión en que se encuentra. Debe, pues mire, reflejar la paz de Dios en su vida, no estar contestando, peleando, discutiendo. Deja, la Biblia dice, deja al necio en tu necedad. Déjalo. Deja al necio ahí, alabado, alabado, alabado sea Dios. Bendito sea el Señor. Deja al necio en su necedad. No pendenciero. ¿Verdad? No. Las escrituras aquí se refieren a aquellas personas que siempre están respondiendo, peleando, discutiendo. A paz nos ha llamado el Señor. No codiciosos de ganancias, deshonestas, serios. En todo, que se den a respetar. Aleluya. Es un peligro que un siervo de Dios deseara tanto el dinero que estuviera dispuesto a hacer cualquier cosa, aún hasta cosas que deshonran con tal de conseguir aquello que desea. Eso es un error grande. Aleluya. Usted tiene que saber que dependemos de un Dios poderoso, un Dios grande, un Dios de amor, un Dios que todo nos da. Debemos ser ejemplos. Tenemos que, aleluya, Señor, tenemos que decirle, ayúdanos, necesito esto, necesito lo otro, dinero, esto. ¿Ah? O sea, pero está bien que lo pida, pero no esté poniendo su corazón solo eso, que el dinero aquí, que el dinero allá, que no. No, pedir dinero prestado es otro problema y a veces no se paga. Eso es deshonrar la obra de Dios. Ah, usted tiene que ser una persona especial y usted luche por ser amable. La amabilidad, la palabra que se traduce como amable es, miren, es que lo que significa ceder o sea, abstenerse, ceder o abstenerse de hacer referencia a que a aquella cosa, a aquella situación que se está tratando. Usted tiene que abstenerse, o ceder, lo que sea, pero usted no se meta al lío con nadie. Deje, aguante, si hay que perder, hay que perder. Si hay que, pues hablar, hay que hablar, pero hablar bien. No estar en discordias, pleitos, no. Tenemos que aguantar. Si el Señor no solo aguantó hablada, sino que también golpes y tantas cosas, hasta la muerte. ¿Cuánto más nosotros? Un buen líder sabe cuando se rompe una relación por amor a uno de sus seguidores. O sea, que tener que alguien pues se moleste por hacer lo bueno, no se preocupe, porque esto es lo que el Señor nos manda, que hagamos el bien a todos. Alabanza a Dios, bendito sea el Señor, aleluya, alabanza a Dios. Qué bueno es el Señor, tenemos que ser apacibles. Es un hombre o una persona que destila irradia paz, destila paz, irradia paz. Ser apacible es la capacidad de tolerar, aceptar el punto de vista de otro. Eso es ser apacible. ¿Ah? Aceptar lo que otro piensa, lo que otro. Déjelo. ¿Ah? Eso es, usted no puede cambiarlo. Un líder sin estas características, mire, creerá
creará, mejor dicho, divisiones en sí mismo, en su mismo, a veces hasta en su mismo cuerpo, que es Cristo, que es la iglesia. Hay divisiones porque no tenemos control de todas estas cosas. Debemos ser personas apacibles, el uno con el otro, amarnos, cuidarnos, ayudarnos, enseñarnos, fortalecernos. Eso es lo que Dios quiere. Aleluya, bendito sea el Señor. Ahora la otra parte para ir con viendo si concluimos un poco luego, es no ser avaro. La avaricia es idolatrar el dinero. Hay personas que aman tanto, tanto el dinero que lo han convertido en su Dios. El Dios de ellos es el dinero. A ellos, su fracaso es no tener dinero. Pueden tener todo, pueden tener comida, pueden tener casa, pueden tener ropa, pueden tener todo, pero si no tienen dinero, están deprimidos, están, mire, en una situación tremenda. Aleluya. No que el dinero sea malo, no estamos diciendo eso. El dinero no es malo en sí mismo, sino el amor al dinero es pecado. El amor, estar deseando, deseando, deseando, porque tiene, dice el que no tiene, si tuviera $100, ¿ah? Pero llega a tener 100 y quisiera 200. Y si tiene 200, quiere 400. Y si quiere 4, y ahí va pecando, porque entra la avaricia, entran otras cosas ahí. Y usted debe saber, alabado sea Dios, que el amor al dinero es pecado. Así que vamos adelante, no estemos ambicionando estas cosas porque nos traen problema. Alabado sea Dios, hermanos queridos, entremos con todo. Vamos adelante. El Señor quiere que mejoremos nuestras vidas. El Señor quiere, hermanito, aleluya, que nos levantemos, que seamos fuertes, seamos valientes y sigamos adelante. Alabado sea Dios. Aleluya. Bendito el Señor. La avaricia hay que cortarla, ¿ah? Hay que cortar también las cosas que no nos traen bendición. Tenemos que ser apacibles, tenemos que ser amables, apacibles, amables, tenemos que practicar todo esto, pues esto nos ayuda a cada uno de nosotros a luchar, seguir adelante. Bendito sea el Señor. También no, o sea, codiciosos de ganancias deshonestas, no pendencieros, no, no, no. A estos les parece cosa extraña que vosotros os comportéis, dice que no nos comportéis como ellos. Oye, tenemos que ser diferentes, tenemos que comportarnos como cristianos. El Señor no retarda su promesa, como algunos la tienen por tardanza, sino que Él es paciente, no queriendo que nadie se pierda, sino que todos procedan al arrepentimiento. Vamos, adelante, veamos. ¿Qué nos atrasa? Veamos qué es lo que no nos deja avanzar. Pero algo debe ser lo que no nos deja avanzar. O sea, si usted está avanzando en esta mañana, debe de haber gozo en su vida. Debe de haber paz. Debe de haber un deseo de ayudar, de amar a su semejante. Porque el primer mandamiento es amar a Dios y el segundo es amar a su prójimo. Usted tiene que estar lleno de ese amor para su prójimo en esta mañana. Esa es una muestra que el Señor está con usted. Pero si usted tiene envidia, celos, iras, contienda, diserciones, usted está mal y es necesario un reconcilio. Es necesario que eso que está sintiendo salga de su corazón. Usted tiene que estar en paz con todo, porque sin la paz nadie verá al Señor. Sin santidad nadie podrá estar seguro de ir al cielo. Así que en este momento
Amigo, hermano, póngase a cuenta con el Señor. Si usted es un amigo, reciba a Jesús, primer paso. Si usted es caído, reconcíliese ahora. Y luego Dios le estará dando la dirección a través del Espíritu Santo y la palabra. Alabado sea Dios. Queremos orar. Queremos poner la mano de Dios. Su vida. Si es un amigo, si es un caído, si está enfermo, tiene problemas, el Señor está para ayudarle. Padre, en este momento, Señor, te doy gracias porque me permites, Dios de Abraham, Dios de Isaac, Dios de Jacob, aleluya, presentarnos ante ti, Señor, con toda reverencia, aleluya, pidiéndote la dirección, la guianza para todos en este día. También te pedimos por aquellos que andan desviados, los que se han caído. Señor, te pido que los ayude y usted que está caído, diga, Señor Jesús, perdóname, me reconcilio contigo. Vuelve, aleluya, a llenar mi vida para nunca apartarme de ti. Señor, gracias por darme esta oportunidad de reconciliarme, de pedirte perdón por todos los errores cometidos. Usted que es un amigo que siempre ha sido fiel, estoy yendo todas las mañanas. Dígale, Señor Jesús, ya no puedo seguir así. Yo quiero más y más de ti. Te pido, Señor, que entres a mi corazón. Yo te acepto como único y suficiente Salvador. Perdona mis pecados. Cambia mi vida. Ayúdame a ser una nueva criatura de hoy en adelante. Aquí estoy, Señor. Inscribe mi nombre en el libro de la vida, séllame con el Espíritu Santo. Desde hoy seré diferente. Aleluya, aleluya. Alabado sea Dios. Gracias, gracias, gracias. Y ahora vamos, mira todos los enfermos, todos los que están pasando problemas, aquellos que tienen ataques de demonios, todo en el nombre de Jesús. Reprendo todo espíritu del diablo, espíritus inmundos, espíritus sucios, espíritus de enfermedad, espíritus de escasez. Ahora, mire esos hogares que no tienen nada para su alimento. En el nombre de Jesús reprendemos, echamos fuera ese demonio y las bendiciones vienen a ese hogar. Viene. En el nombre de Jesús, confiéselo que la bendición viene y eche fuera ese demonio, eche fuera ese diablo mentiroso que ha estado haciéndolo pasar por problemas serios. Ahora libérese y diga, Señor, gracias porque tú eres mi amparo, mi fortaleza, mi pronto auxilio en las tribulaciones. Soy libre, soy libre, soy libre de la enfermedad, soy libre de la pobreza, soy libre de todos los ataques. Ahora, por la palabra y la sangre de Cristo, me fortalezco en gran manera, Señor. Poderoso, poderoso, poderoso. Aleluya, aleluya, aleluya. Bendeciré a Jehová en todo tiempo. Su alabanza estará de continuo en mi boca. En Jehová se gloriará mi alma. Lo oirán los mansos y se alegrarán. Engrandeced a Jehová conmigo y exaltemos aún su nombre. Este pobre clamó, le oyó Jehová y lo libró de todas sus angustias. De todo. Gracias, Señor, gracias, Padre mío. En esta mañana hay liberación de los enfermos. Los enfermos son libres, no importa la enfermedad, no importa lo que ha tenido. Empiece a hacer lo que no podía hacer, empiece a hacerlo, hágalo por fe, en fe. Crea que el Señor herido fue por nuestras rebeliones, molido por nuestros pecados. El castigo de vuestra paz fue sobre él. Por sus llagas, por sus llagas, por sus llagas, somos nosotros curados. Alabado, alabado, alabado, alabado sea Dios. Gloria, gloria, gloria, gloria, gloria, gloria, gloria, gloria. Aleluya, aleluya, aleluya, aleluya, aleluya, aleluya. Gracias, Señor. Gracias, gracias, Padre. Gracias porque los enfermos se levantan. Gracias por estas personas, este amigo, estos amigos que ahora han aceptado. Esta persona que también se ha reconciliado, Señor, en tus manos los colocamos y te pedimos que la bendición del Padre, el Hijo, el Espíritu Santo esté sobre ellos, sobre todos los hermanos que están orando por este ministerio, sobre los que ofrendan. Señor, te pido que les multiplique, que los ayude en gran manera
a seguir adelante y a recibir las bendiciones que tú tienes. Aleluya, santo, santo, santo, gracias, gracias, Señor. Mi alma te alaba, mi alma te alaba. Bendice a los patrocinadores de hoy, a nuestro hermano Irma Andrade. Señor, bendice a nuestro hermano Cornelio, hermana María Méndez. Dios mío, a todos, Señor, te pido que los llenes de tu gracia, de tu poder. Aleluya, grande y maravillosamente. Y a todos los que están conectados, que la bendición tuya fluya en su vida, en su familia y en todo, Señor, en este día. Gracias, Señor. Gracias, Padre. Gracias, Hijo. Gracias, Espíritu Santo. Amén. Hermanos queridos, llegamos al final de este devocional desde San Miguel, El Salvador, Centroamérica. Le habló el pastor José Vidal Alvarado. Que la gracia del Señor abunde en cada uno de todos los que han estado conectados en esta mañana. Que Dios me los bendiga.

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Muy buenos días, hermanos. Tenemos las 6 de la mañana, pasado ya 12 minutos, 6 con 12 minutos. Vamos a continuar con la programación de este sábado 4 de julio que la Señora nos regala. Saludos especiales para toda la audiencia, nuestros hermanos que nos están escuchando a través del dial 1080M Radio Cree de San Miguel, usted que lo hace a través de internet, usted que nos está escuchando a través de TV Cree, que nuestro Dios Todopoderoso esté bendiciendo su vida en esta mañana. Vamos a iniciar el espacio de Amanecer con Cristo. Llevamos el espacio de 6 a 6:30, 30 minutos de esta bendición en esta oportunidad, invitándole a usted para que se reporte con nosotros. Puede llamarnos a través de el 2609-1080, el 79-23-95-93. Son las líneas telefónicas totalmente disponibles para que usted se pueda reportar con nosotros. Así que vamos a iniciar con ese espacio, con esta bendición, mientras usted nos llama a través de las líneas telefónicas 2609-1080 y 79-23-95-93, y así juntos a estar llevando el espacio de Amanecer con Cristo. Tenemos alabanzas rancheras y norteñas de 6 a 6:30. Vamos a continuar con esta bendición.

0: Continuamos con esa bendición. Saludos para usted que nos está escuchando a través del dial 1080M Radio Creyente San Miguel. Saludos para nuestro hermano Pedro Cruz hasta el Carreón San Alejo. Que el Señor le bendiga. Saludos para toda la familia. Saludos para nuestros hermanos que nos están escuchando a través de internet. Usted que lo hace a través de TV Creyente. Que nuestro Dios Todopoderoso esté bendiciendo su vida. Le invitamos a que se siga reportando con nosotros. Puede llamarnos a través del 2609-1080 y el 7923-9593 son las líneas telefónicas para que usted pueda reportarse con nosotros. El espacio de 6 a 6:30, Amanecer con Cristo, se encuentra disponible. Si usted siente en su corazón el deseo de poder unirse con Radio Creer y así estar llevando las buenas nuevas de salvación a través de su aporte, le invitamos a que en esta oportunidad se pueda ser el patrocinador de estos 30 minutos. Vamos a escuchar Inmerecido Amor en la voz de Ramón González.
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Estamos llegando al final del espacio de Amanecer con Cristo, alabanzas rancheras y norteñas. Estamos finalizando, tenemos a las 6 pasado 26 minutos. Tenemos a las 6:30 el espacio de Cuareda Sagrada, de 6:30 a 7:30 de la mañana, espacio en el cual usted en esta oportunidad puede unirse con nosotros también a colaborar. Y tenemos espacios disponibles de los cuales usted puede ser patrocinador. Finalizamos con este bonito canto en la voz de Paulino Bernal. Saludos para nuestra hermana Berita Garza hasta Monterrey en Nuevo León, México. Que el Señor le bendiga. Un gusto saludar a nuestra hermana. Siempre está pendiente de la programación de Radio Creer. Y escuchamos Tu mano me sostiene. Y finalizamos Amanecer con Cristo.

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Hemos iniciado el espacio de cuaretas sagradas alabanzas en el género de dos tríos cuartetos en esta mañana de sábado 4 de julio, que el Señor nos ha regalado. Saludo para toda la audiencia, usted que nos está escuchando a través de El Dial 1080M Radio Cristo en San Miguel, también nuestros hermanos que nos escuchan a través de internet, usted que lo hace a través de TV Cristo, que sea nuestro Señor y Salvador Jesucristo bendiciendo su vida en esta mañana. Gracias damos al Creador por otro día más que nos regala, gracias a su misericordia y su bondad para con cada uno de nosotros. El espacio de cuaretas sagradas está disponible si usted siente en su corazón el deseo de poder unirse con este ministerio, de poder unirse con la Radio Creer y así estar llevando las buenas nuevas de salvación a través de su aporte. Usted lo puede hacer. Vamos a escuchar a continuación Cántico de Amor en la voz de Lázaro Rivas. Así continuamos con más de esta bendición mientras usted se sigue reportando con nosotros al 2609-1080 y el 7923-9593.

0: Continuamos con esta bendición, el espacio de Cuaresma Sagrada de 6:30 a 7:30 de la mañana. Le presentamos en esta oportunidad Cuaresma Sagrada, donde usted puede unirse con nosotros, ser el colaborador, ser el patrocinador, ya sea de 30 minutos o de una hora completa, usted lo puede hacer. Saludos especiales para toda la audiencia, usted que nos escucha a través de internet, usted que está conectado con nosotros a través de la aplicación, que el Señor bendiga su vida, a nuestros hermanos que nos escuchan a través de TV Credo, y usted que lo hace a través de el dial 1080M, usted que ya se encuentra en su trabajo, usted que ya está en su negocio y en nuestra sintonía, que del Señor y usted esté recibiendo ricas y abundantes bendiciones a su vida. Saludos para nuestro hermano Raúl Martínez hasta Boston, que el Señor le bendiga. Un gusto saludar a nuestro hermano y nos está escuchando, que el Señor le bendiga. Es un gusto, un privilegio poder saludarle en esta mañana. Vamos a saludarle con este bonito canto y escuchamos a los Voceros de Cristo con el canto Alma Perdida. Mientras usted se reporta con nosotros, mientras usted nos llama a través del 2609-1080, el 7923-9593, son las líneas telefónicas para que usted se reporte con nosotros, para que usted nos llame, pueda también unirse a esta bendición. Si usted siente en su corazón el deseo de poder formar parte del espacio de Cuaresmas Sagradas, saludos para nuestro hermano Raúl Martínez hasta Boston y escuchamos Alma Perdida. 6 de la mañana, pasado ya 49 minutos.
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Continuamos con más de esta bendición. Un saludo para nuestros hermanos que siguen pendientes de la programación. Usted que se está uniendo con nosotros a través de internet, usted que recién nos sintoniza, tenemos el espacio de Cuaderas Sagradas de 6:30 a 7:30 de la mañana. Presentamos el espacio invitándole para que usted se siga reportando con nosotros y juntos estar llevando esta programación a través del dial 1080M, a través de internet y a través de TV Cali. Tenemos Cuaderas Sagradas. Saludos para nuestros hermanos que están ahí pendientes de la programación, esperando que usted pueda seguirse reportando con nosotros. Saludos para nuestra hermana María Dora Cabrera López, ahí nos está escuchando. Saludos especiales para nuestra hermana que está pendiente de la programación de esta mañana. Vamos a escuchar a continuación el canto del mejor testigo. Así continuamos con el espacio de Cuaderas Sagradas mientras usted se sigue reportando con nosotros. A 6 de la mañana, 56 minutos.

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Somos las 7 de la mañana, 13 minutos. Vamos a quedarnos con el canto, los cuatro hermanos. Saludos para la hermana María Doria Cabrera, que nos está escuchando, nos ha solicitado este bonito canto. Así vamos a continuar con el espacio de Corrida Sagrada, espacio donde usted también puede ser parte de esta bendición. Tenemos disponible de 7 a 7:30 el espacio de Corrida Sagrada. Puede reportarse con nosotros a través de el 2609-1080 o el 7923-9593. Vamos a escuchar el canto Los Cuatro Hermanos. Así continuamos con Corrida Sagrada.

exaltado seas sobre los cielos, oh Dios, sobre toda la tierra sea tu gloria. Claman los justos y Jehová oye y los libra de todas sus angustias. Jehová Dios mío, a ti clamé y me sanaste. Me diste vida para que no descendiese a la sepultura. Mejor es confiar en ti, Jehová, que confiar en el hombre.

7 de la mañana, 14 minutos. Continuamos en el espacio de Cuerdas Sagradas y gracias al hermano Manuel de Jesús Navarrete, que es el patrocinador de este espacio. Escucharemos el tema Jesús, gracias te doy.

Hermosa alabanza lo que estábamos escuchando, la canta Sacro Musical. Este día es 4 de julio del año 2026. A las 7:30 le vamos a presentar su programa A la Luz de la Palabra. Y gracias al hermano Manuel de Jesús Navarrete, que es el patrocinador de este espacio desde Canadá.

hermosa alabanza la canta el dúo Inspiración de Jesús. El tema se llama Canto a la Libertad. Solamente nos quedan 5 minutos para finalizar el espacio de cuerdas que está siendo patrocinado por el hermano Manuel de Jesús Navarrete desde Canadá. A las 7:30 viene su programa A la Luz de la Palabra con el hermano Carlos, pastor de la iglesia CRET filial Soyapango. Y a las 8 de la mañana, el espacio de Programando con el Oyente.

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4: Dios le bendiga a toda la fiel audiencia en esta hermosa y bendecida mañana. Es un privilegio, una bendición que Dios nos permite el poder estar nuevamente acá en cabina de Radio Cret 1080 AM en San Miguel. Pues es un privilegio, una bendición que nuestro Dios nos concede el poder llevar esa palabra de salvación, llevar las buenas nuevas de salvación a todos aquellos que la necesitan. Y pues para mí este es un gozo, es un regocijo el poder hacerlo, ya que nuestro Señor nos concede ese privilegio. Así de que en esta hora saludo a toda la fiel audiencia, pues en nuestro país El Salvador, como también afuera de nuestras fronteras patrias, en Estados Unidos, en Europa y a nivel de todo el mundo, porque sabemos de que esta palabra está llegando a todo el mundo entero a través de las redes sociales, a través de muchos medios que hay de comunicación. Y pues decirles de que lo mejor que podemos hacer es pues llevar ese mensaje de salvación, porque a eso nos ha mandado el Señor, a hablar de su bendita palabra. Desde aquel día que nosotros llegamos a sus caminos, pues Él nos tiene pues trabajando en la obra. Y pues así también saludar a todos los hermanos de la iglesia Cret allá en Soyapango. Que Dios les bendiga a todos. Y me presento, yo soy el pastor Carlos Enrique, y para la honra y la gloria de Dios estamos pastoreando allá en Soyapango, en la iglesia Cret de Soyapango, y el Señor me permite el privilegio y la bendición de poder estar aquí. Pero antes de seguir saludando, vamos a escuchar un precioso canto y después vamos a entrar en oración para llevar la meditación.

0: Amén. Qué precioso canto. Yo tengo un Salvador. No sé usted que me está escuchando allí si tiene un Salvador, porque si no lo tiene, ahorita Dios le está dando tiempo para que lo pueda obtener también. Aleluya. Así de que, hermanos, vamos a entrar en palabras de oración y después vamos a saludar a todos los que están en sintonía. Y pues le decimos, Padre y buen Dios que estás en los cielos, en la tierra y en todo lugar, Señor, en esta hermosa y bendecida hora, Padre Santo, le damos las gracias porque usted nos permite una vez más el poder estar reunidos en este lugar, Padre, para darle la honra, para darle la gloria, la exaltación y la adoración, y para ponernos en manos suyas, Padre bendito, que sea usted tomando el control de todos mis hermanos y amigos que están pendientes de este programa a la luz de la palabra, para escuchar ese mensaje de salvación, esas buenas nuevas de salvación, ese mensaje que lleva esperanza a muchos corazones, a muchas vidas. En esta hora lo ponemos en sus manos, Padre, que sea usted en el nombre de Jesús bendiciéndolos de una manera muy especial, como también le suplicamos que sea tu Espíritu Santo discerniendo toda palabra que en este momento va a llegar al corazón de la fiel audiencia. En el nombre de Jesús se lo pedimos y le damos las gracias, Señor. Amén y amén. Qué privilegio, qué bendición el poder estar en este lugar, y así también a usted, amado hermano, amigo que está en sintonía de su programa A la Luz de la Palabra. Pues es un privilegio, una bendición, y pues es motivo de gozarse, ya que nuestro Señor nos está permitiendo el poder estar escuchando la palabra y también así gozándonos de esa palabra que es la que nos alimenta. Y pues antes de iniciar quiero saludar a mi hermana patrocinadora de este programa, a Ana, a hermana Ana Esther Reyes Díaz, es la fiel patrocinadora en este día. Y así también saludar a mi hermana Blanca Luz de Cruz, que dice al Señor bendiciéndole de una manera muy especial a mi hermana Blanca Luz, que está en su trabajo en esta hora, y también así que sea Dios manifestándose en su vida, como también saludamos también y que Dios le bendiga a mi hermana Yamilet Pérez hasta Mariona. Dios le bendiga, hermana Yami. Y así también a mi hermana Miriam de Martínez hasta Apopa, así también a mi hermana Lorena Benavides hasta el Colorado con Macarán. Que Dios le bendiga a mi hermana Lore, que también es locutora de aquí de la radio Cret 1080 AM. Y así también que Dios bendiga a mi hermano José Medrano Castillo hasta Estados Unidos también. Que Dios le bendiga a mi hermano, y así también a mi hermana Lorena Hernández hasta el estado de Virginia, que también Dios le bendiga. Y así también a todos mis hermanos de la iglesia Cret filial Soyapango, que sea el Señor bendiciéndolos a todos allí, pues que están siempre en sintonía de este hermoso y bendecido programa. Que Dios le bendiga a mi hermana Carlita Mejía, que siempre también está allí a la espera del programa, está en audiencia. Y así a toditos mis hermanos que están en esta hora pendientes de este programa, que sea el Señor manifestándoles de una manera muy especial. Y así a todos los que están también en transmisión a través de la radio Cret 1080, a Radio Ebenezer en línea, Radio Estéreo Jericín, TV Cret y canales en cable, como también en Jocoro, Morazán, La Unión y Honduras. Que Dios les bendiga a todos los que están en este momento pues conectados a este programa, y pues que Dios sea manifestándose en su vida. Así que en esta hora también vamos a hablar de esa bendita palabra, que porque a eso es que el Señor nos ha encomendado llevar esa palabra. Y vamos a hablar de qué es lo que ocupa el primer lugar en nuestro corazón. Usted ya se ha hecho la pregunta, mi hermano, mi amigo que está escuchando, ¿qué ocupa el primer lugar en su corazón? Porque es bien importante estar seguro y entender y comprender qué es lo que ocupa el primer lugar en nuestro corazón. Porque hay muchas cosas que a veces son las que ocupan el primer lugar en el corazón del ser humano, y pues no es Dios. Y la palabra nos demanda, y pues lo que le agrada al Señor es que lo que ocupe el primer lugar en nuestro corazón sea pues Él, Dios, porque Él es el que tiene que morar en nuestra vida, Él es el que tiene que estar siempre allí en nuestro corazón. Y para eso vamos a leer un versículo bíblico de la bendita palabra, y lo vamos a leer en el nombre del Padre, del Hijo, del Espíritu Santo. La letra dice, Mateo 6:21, porque donde está vuestro tesoro, allí estará también vuestro corazón. Óigame bien, porque donde está vuestro tesoro, allí estará también vuestro corazón. Todos tenemos algo que ocupa el lugar principal en nuestra vida. Todos tenemos algo que ocupa el primer lugar en nuestro corazón. Y lo que ocupa el lugar en nuestro corazón es el que ocupa el lugar en nuestra vida. Puede ser, amados hermanos, muchas cosas. Puede ser muchas cosas lo que ocupe el lugar en nuestro corazón. Y pues, gloria a Dios para aquello que es Dios el que ocupa el primer lugar. Porque es Dios, o puede ser el dinero, puede ser el trabajo, puede ser la familia, puede ser los estudios, puede ser los placeres, o incluso hasta nosotros mismos. Oiga bien, hasta nosotros mismos. Y pues, lo que tiene que ocupar el primer lugar en nuestro corazón es Dios. Porque todo aquello que ocupa el primer lugar en nuestro corazón es lo que ocupa, oiga bien, es lo que controla. Es lo que controla nuestras decisiones. Oiga, que está claro. Todo aquello que ocupa el primer lugar en nuestro corazón es lo que controla nuestras decisiones. Porque si es Dios, pues nuestras decisiones van a ser todo el tiempo de bendición, con sabiduría. Nuestras decisiones van a ser con entendimiento. Nuestras decisiones van a ser con conocimiento. Nuestras decisiones van a ser con discernimiento. Y va a haber un dominio propio excelente en nuestra vida, si es que Dios ocupe el primer lugar en nuestro corazón. El problema es cuando ya lo que ocupa el primer lugar en nuestro corazón son otras cosas. Ya sea el dinero, ya sea el trabajo, ya sea nosotros mismos, porque a veces nosotros mismos queremos decidir por nosotros mismos y hasta darnos placer a nosotros mismos y no a las cosas de Dios, porque en su palabra nos demanda que Dios tiene que ser el primero en nuestra vida. Pero ese es el gran problema, es de meditar, pues, ¿qué es lo que ocupa el primer lugar en nuestro corazón? Que no sea el dinero, que no sea el trabajo, que no sea la familia. Porque hay muchos que también, hasta la familia ocupa el primer lugar en su vida, y el primer lugar lo tiene que ocupar Dios. Y después, dice la palabra, las demás cosas llegarán por añadidura. Así de que la pregunta es, ¿quién o qué ocupa el primer lugar en nuestro corazón? Tenemos que tomar una decisión. Tenemos que tener ese dominio propio. Porque como cristianos que somos, oiga bien, no es que decimos, sino que somos. Porque hay una gran diferencia, porque a veces hay muchos que dicen soy cristiano, pero solo de palabra y no de hecho. Y el cristiano tiene que ser de hecho y no de palabra. Porque de hecho es el testimonio que estamos dando, y entregar ese corazón por completo a Dios y no a las demás cosas. Porque Dios demanda el primer lugar en nuestro corazón. La palabra lo dice. Él demanda el primer lugar en nuestro corazón. La palabra lo exige, la palabra lo ordena. Y está bien claro, porque en Mateo 22:37 dijo Jesús, amarás al Señor tu Dios con todo tu corazón. ¿Cómo dice? Amarás a Dios. Amarás a Dios, el Señor, con todo tu corazón y con toda tu alma y con toda tu mente. Oiga, no dice que amemos primero las demás cosas, ¿verdad? Sino a tu Dios. Eso quiere decir que Él necesita tener ese primer lugar en nuestro corazón. Pero el problema es del ser humano en este tiempo es que habla de Dios, pero no le da su lugar. Habla de Dios, pero lo deja en último lugar. Habla de Dios, pero no le da el lugar que a Él corresponde. Y a Dios hay que darle ese lugar que a Él le corresponde. Y es el primer lugar en todo tiempo, en todo momento, y en toda situación, y en todas las cosas. Y las demás cosas son después de Dios. ¿Por qué? Porque Dios es el que nos ha dado la vida. Dios es el que nos dio ese soplo de vida. Dios es el que nos tiene hasta este momento respirando el aire, el que nos da la sanidad, el que nos da los alimentos, el que nos da todas las cosas. Se llama Dios y no las demás cosas. Y ese es el problema, que nosotros no meditamos en eso. Hay que meditar y pues estamos a tiempo, porque Él en su infinita misericordia aún así nos ama, pero Él está esperando de nosotros que nosotros le pongamos a Él en ese lugar que Él se merece. Usted, mi hermano, mi amigo que me está escuchando, reflexione en esta hora con esta palabra y pues diga sí, acepte y piense y comprenda que el primer lugar lo tiene que tener Dios y no las demás cosas. Y diga, sí, la palabra es pues la que me edifica y me alimenta, la que me da el entendimiento, diga ahora, y entienda de que el primer lugar tiene que ser para Dios. Dedíquele ese tiempo a Dios. Pues Él, a pesar de que nosotros hemos sido malos, Él aún así nos está dando esa oportunidad a aquellos que aún no le están dando el primer lugar. Pero desde ahora que estás escuchando la palabra, pues piensa en eso y diga, sí, pues hay razón por el cual tengo que darle el primer lugar a mi Dios. Y pues sométase a las cosas de Dios y verá que Él siempre lo va a bendecir en todo momento. Porque Jesús le dijo, amarás al Señor tu Dios con todo tu corazón, con toda tu alma y con toda tu mente. Ese es el mandamiento que usted tiene que siempre tener en su corazón y en su mente, lo que el Señor nos está demandando. Y así, pues, usted reflexionando va a entender que tiene que darle ese lugar que Él se merece en su corazón. Dios nos pide una parte del corazón de nosotros. Él pide todo el corazón. Y tenemos un ejemplo bien grande en aquellos tiempos, y es el ejemplo de Abraham, aquel gran profeta, que por la fe él hizo tantas cosas, por fe él pues anduvo, por fe él fue bendecido, y pues el Señor lo puso a prueba para ver si era verdad que Dios era el primer lugar en su corazón. Y pues, cuando Dios lo llamó, le pidió a Isaac, su hijo. Y usted sabe quién era Isaac, pues. Ah, cómo había llegado. Amén. Pues Isaac era el único hijo que él tenía y que amaba sobre todas las cosas, pero amaba más a Dios que a su hijo. Porque él así lo comprobó. Y le dijo, aquello que más amaba, Dios quería comprobar si Isaac había ocupado el lugar de él. ¿Verdad? Si él había ocupado el lugar de Dios o solo era Isaac el que amaba a Abraham. Pero Abraham le demostró a Dios que el primer lugar no era su hijo Isaac en su corazón, sino que era Dios. Allá en Génesis 22:2 hay un versículo donde Dios le habló y le dijo, toma ahora tu hijo, tu único Isaac, oiga, tu único Isaac, a quien amas, y vete a tierra de Moriah y ofrécelo allí en holocausto sobre uno de los montes que yo te diré. Y él no se rehusó, él no le dijo no. Y nosotros, pues en estos tiempos, miramos y a veces hasta somos participantes de que no le damos a Dios lo que Él se merece. Una pequeña cosa, una pequeña obstáculo nos detiene en darle el primer lugar al Señor. Hay tantas cosas. Lo primero es el trabajo, que a veces nosotros, el trabajo nos detiene. Y nosotros no nos ponemos a pensar que la gente que Jesús usó en aquellos tiempos, toda esa gente era trabajadora, pescadores. Usaban, trasmayos, usaban tantas cosas y otros eran cobradores de impuestos. Pero cuando el Señor le hizo el llamado, pues nadie dijo no. sino que todos botaron sus trasmayos, botaron sus, por decirlo así, atarrayas, los que eran pescadores, dejaron sus botes, sus lanchas, y se fueron con Jesús. Y también así, aquellos que estaban cobrando impuestos, allí dejaron todo, y se fueron con el Señor. ¿Por qué? Porque le dieron el primer lugar a Dios. Y de esa manera tenemos que ser nosotros. Para nosotros, el trabajo cómo nos obstaculiza, el trabajo cómo nos tiene idolatrado. Porque si nosotros no le damos el primer lugar al Señor por algo otras cosas, entonces esto quiere decir que nos estamos haciendo idólatras de las cosas materiales. Y eso a Dios no le agrada. Porque Él lo que quiere es que nosotros le demos el primer lugar a Él. Y eso tenemos que entender, porque Dios debe estar por encima de, hasta de la familia, oiga bien. Hasta por encima de la familia. Dios debe estar por encima del dinero. ¿Por qué? Porque en la palabra dice que Él sabe de lo que usted y yo tenemos necesidad. Así dice Mateo. No os afanéis, dice la palabra. No os afanéis, porque Dios sabe de lo que tiene necesidad. Cada quien, cada uno de nosotros, Él sabe. Nosotros, el problema es de que a veces tenemos avaricia. A veces es por falta de ese primer amor hacia Dios, que nosotros le tenemos más amor a las cosas materiales que a Dios, cuando nosotros somos conscientes de que el primer lugar tiene que ser para el Señor. ¿Y por qué es eso? Es por falta de entendimiento. Por falta de conocimiento. ¿Y cómo se adquiere? A través de la palabra. Pero como nos descuidamos de la palabra, entonces nosotros nos vamos desatendiendo de darle al Señor lo que Él se merece. Dios debe estar por encima de nuestros planes personales. ¿Por qué le digo de nuestros planes personales? Porque nosotros a veces hacemos planes personales y no ponemos a Dios por delante de todas esas cosas, no lo ponemos en manos del Señor todo, cuando Él está pidiendo que tenemos que amarle a Él sobre todas las cosas, y eso significa que tenemos que darle el primer lugar a Él. ¿Y qué es lo que ocupa el primer lugar? Pues lo que ocupa el primer lugar ya sabemos que es Dios. Y si lo que ocupa el primer lugar se refleja en nuestras prioridades, imagínense, ¿cuál es tu prioridad? ¿Cuál es mi prioridad? Tiene que ser Dios, pero nuestras prioridades son otras cosas, y allí es donde nosotros estamos mal a veces, por eso la palabra dice allá en Santiago que a veces pedimos, pero no recibimos porque pedimos mal. ¿Por qué pedimos mal? Porque pedimos solo cuando tenemos necesidad y no le damos ese lugar que el Señor se merece, y al Señor hay que darle todo primeramente a Él. Y ese es el problema que tenemos, porque a Él no le damos el primer lugar. Siempre tenemos que darle el primer lugar a Él y después a las demás cosas. Y entonces, si nosotros le damos el primer lugar a Él, no hombre, entonces vamos a ser unas personas de bien, unas personas bendecidas, una persona que todo lo vamos a tener. Y a veces nosotros hasta contradecimos eso, porque Dios no me escucha, que por qué Dios aquí. Nos ponemos hasta a contender contra las cosas de Dios, ¿verdad? Contra Él. Pero el problema no es eso, el problema somos nosotros, porque a Él no le damos el tiempo ni las cosas que Él se merece. Porque Mateo 6:33 dice, mas buscad primeramente el reino de Dios. Oiga, mas buscad primeramente el reino de Dios y su justicia, y todas estas cosas os serán añadidas. Oiga, ¿pero qué? Nosotros pedimos, pero como dice la palabra, pedí pero no recibí porque pedí mal. Puedes pedir para cosas que no son de agrado a Dios, o puede ser que estamos pidiendo y Dios no nos escucha porque no los humillamos, porque no le damos el primer lugar a Él. Porque la palabra es clara, allá en 2 Crónicas 7:14 dice, si se humillare mi pueblo y invocara mi nombre, en lo cual mi nombre es invocado, y lloraren, oiga bien, y si apartaren de sus malos caminos, entonces dice la palabra, yo, mi oído estará atento al clamor de mi pueblo. Oiga bien, pero ese es el problema, que no nos humillamos también. No, y humillarse, usted sabe que también va allí en darle el primer lugar al Señor, porque el Señor dice que Él ama a los humildes. Pero como a veces nosotros andamos en... ¿Por qué andamos en soberbia? Porque estamos dejando de lado al Señor. Entonces, pues, si dejamos de lado al Señor y no le estamos dando el primer lugar a Él, entonces nosotros, amados hermanos, nos estamos convirtiendo en personas que solo somos idólatras, en personas religiosas. Porque religioso es aquel que dice ser algo que él quiere ser, pero no lo es. Y ser es algo que hay que hacerlo de hecho y dar testimonio de que sí somos personas de bien y que sí amamos al Señor. Dice, imagínese que si Dios es el primero en nuestra vida, Él se va a notar. ¿Y en qué forma se va a notar? En nuestra oración, oiga. En eso se va a notar, en nuestra oración, en nuestra lectura bíblica, en nuestra asistencia a la iglesia, en nuestros servicios a Dios y en nuestra obediencia. Pero todo eso nosotros no lo practicamos. ¿Y cómo va a ser eso que le estamos dando el primer lugar al Señor si no practicamos todas estas cosas? Usted, hermano que me está escuchando, amigo que me está escuchando, pues a los amigos se les invita de que busquen de Dios, que reciban al Señor como su Salvador personal y que empiecen a congregarse. También así aquel hermano que no le está dando el primer lugar a Dios, que solo verdad está a medio tiempo, pues puede darle el tiempo completo, porque amar a Dios sobre todas las cosas es darle el tiempo completo, no solo medio tiempo o solo un pie adentro y un solo pie y otro pie afuera, sino que tienen que ser los dos pies adentro. Pues, y tiene que demostrarlo primeramente en la oración, porque la oración, dice una alabanza, es el poder del cristiano. Y si somos personas de oración, hermano, lo tenemos todo, somos bendecidos. Imagínense que el Señor Jesús, Hijo de Dios, Santo, y aún así Él oraba y lo tenía todo y oraba, no digamos nosotros, ¿por qué no vamos a hacerlo? Pero como no le damos el primer lugar a Dios, entonces nosotros entramos en un enfriamiento y no queremos ya ni orar. También en nuestra lectura bíblica no queremos escuchar palabras, mucho menos vamos a estar, si no asistimos a la iglesia y no escuchamos palabras, mucho menos vamos a estudiar las Sagradas Escrituras. Ese es otro gran problema. Otro problema que también existe en nuestra vida es que no asistimos a la iglesia. Y si asistimos, vamos allá al mes, una vez al mes, una vez a los 15 días. Y dígame cómo vamos a tener nosotros una alimentación espiritual así. No se puede. No se puede. Entonces, esto significa que no le estamos dando el primer lugar al Señor. Porque lo que al ser cristiano lo alimenta es la palabra. Y por eso la palabra también nos aconseja que no tenemos que dejar de congregarnos. Otra cosa es nuestro servicio a Dios, mucho menos si no lo congregamos, ¿y cómo le vamos a servir a Dios? De ninguna manera. Y eso es una prioridad que Dios nos demanda en las Sagradas Escrituras, es servirle al Señor y también la obediencia. Mire, hermano, tantas cosas que hay que el tiempo no nos alcanza aquí de la palabra, el tiempo se ha terminado, pero yo le digo en esta hora que reflexione y que piense qué es lo que ocupa el primer lugar en su corazón. Atienda esa palabra, atienda ese llamado, qué es lo que ocupa el primer lugar en su corazón. Y pues medite en ella y siempre piense qué es lo que tiene que hacer. Y lo que tiene que hacer, yo se lo digo en esta mañana, es darle el primer lugar al Señor. Congréguese y entréguele su corazón a Dios por completo y será bendecido. Y Dios le va a escuchar en todo momento. Así de que hasta aquí llego en este momento y me despido en oración y saludando a toda la fiel audiencia, a mi hermana patrocinadora, hermana Ana Esther Reyes Díaz, que estuvo patrocinando este programa, y a través de ese patrocinio pues esta palabra ha sido llevada a todos los rincones de los hogares de todo nuestro país y así de todo el mundo entero. Muchas gracias por la fiel sintonía, que Dios les bendiga a todos, pero antes vamos a orar y le decimos: Padre y buen Dios, gracias le damos, Señor, porque usted nos ha permitido el poder llevar esa palabra en esta hora, esa meditación, ese mensaje de salvación, pues esa palabra que nos sirve como un alimento espiritual. Y pues decirle a mi Dios y suplicarle que sea bendiciendo a toda la fiel audiencia y que la palabra sea edificación para cada corazón. Se lo pedimos en el nombre de Jesús y así le suplicamos que el próximo sábado, si Dios no ha venido por su iglesia y si Él nos ha prestado vida, estaremos nuevamente llevando esas buenas nuevas de salvación a todos los hogares. En el nombre de Jesús se lo pedimos y le damos las gracias. Amén y amén.
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Bienvenidos, hermanos y amigos, al espacio de Programando con el Oyente, primera edición, de las 8 a las 9 de la mañana. Estamos con el espacio de Programando con el Oyente, primera edición. Los números de teléfono en cabina ya se encuentran disponibles para que usted nos llame y solicite su alabanza. Queremos también saludar a los hermanos que se encuentran descansando este día en su hogar, en sintonía de la radio CRED, la radio que se oye y se ve. También queremos saludar hasta la Unión. Bueno, vamos a atender esta llamada que tenemos.

Saludamos al hermano Cándido Portillo hasta el Jalacatal, ahí nos llamaba hace un momento. También queremos saludar por acá, nos ha llegado el mensaje del hermano Ángel, él se reporta desde Boston y nos dice en su mensaje: hermana Abigail, Dios me le bendiga, cuénteme quién es el que canta esa cadena de coros que está saliendo ahorita. Dice: Dios es amor, Dios es amor. Claro que sí, mi hermano, con gusto le vamos a dar esa información del hermano que canta esta alabanza. Es, vamos a ver, Miguel Cejas, así se llama, Miguel Cejas, el que canta esta alabanza. Ahora damos lectura al mensaje que la hermana Yami nos envía desde Mariona. Ella nos dice: Dios le bendiga, quisiera escuchar En Casa del Alfarero con el grupo Alfa y Omega. En Casa del Alfarero, con mucho gusto, mi hermana Yami. Y estábamos mencionando también hace un momento que la hermana María Luisa Alvarenga nos llamaba desde La Unión. Ella está saludando a la hermana Rosa Esther Alvarenga hasta acá en San Miguel, hasta el Cantón Las Delicias. Saludos especiales para ella y también para el esposo de nuestra hermana María Luisa Alvarenga. Que el Señor le fortalezca para que pueda seguir luchando. Y queremos también saludar a quienes sintonizan Radio Estéreo Jericín, Radio Ebenecer en línea, y a los que sintonizan la Radio Cret en diferentes partes de nuestro país. A la vez, hermanos, queremos también en esta preciosa mañana agradecer a la hermana Carmen Reyes de Guzmán desde Nueva York. Ella será la patrocinadora que tendremos para este día. Así es que muchas gracias, hermana Carmen. Que el Señor derrame de sus ricas y abundantes bendiciones sobre su vida y también sobre su familia. Las líneas telefónicas se encuentran disponibles para que usted nos llame y solicite su alabanza. Recuerde que este programa es de saludos y complacencias. Vamos a programar dos alabanzas que la hermana María Luisa nos ha solicitado, y a la vez estaremos complaciendo a la hermana Yami también con el tema En Casa del Alfarero. 8:14.

las 8 de la mañana más 27 minutos, 8 de la mañana más 27 minutos, estamos en el espacio de Programando con el Oyente, primera edición de las 8 a las 9 de la mañana. Y vamos a seguir saludando a quienes se han comunicado con nosotros en esta mañana, de diferentes lugares se han reportado. Queremos también saludar a quienes están pendientes de la transmisión en vivo a través de la página de Facebook. La hermana Suyapa Menjívar desde Boston nos dice, Dios le bendiga, hermana Abby. Saludos hasta Nueva York al hermano Ricardo Ortez, que Dios bendiga su vida, la de su esposa, la de su hijo y también la de su familia, hasta el rincón El Sauce. También saludamos hasta Houston a la hermana Flor Santos. Ahí está pendiente nuestra hermanita Flor Santos en el lugar de Houston. Ahora vamos a saludar a quienes nos han llamado. Tenemos por acá el saludo para la hermanita Elena, que desde la cabaña nos llamaba para saludar a Madeline Stephanie Paredes, que el día de mañana estará de cumpleaños. Y le saludan sus padres César y Jennifer Cortés. También queremos felicitar de una manera muy especial a nuestra hermana Arely Segura. Nos llamaba desde Cuscatancingo. Muchas felicidades, ya que este próximo 7 estará de cumpleaños. Que Dios derrame bendiciones sobre su vida. Y le decía, ese mismo día también cumpleaños mi mami, el 7 de este mes. Así es que hasta Maryland enviamos saludos también. Y vamos a saludar también a la hermanita Dora, desde Concepción de Oriente nos llamaba, ella ha solicitado una alabanza, el justo. Pero antes de esta alabanza tenemos dos alabanzas pendientes, una de ellas la canta Heriberto de Jesús. Con esa alabanza vamos complaciendo a la hermana Elena, con la cual saluda a Madeline Stephanie. Luego, con hermosos años, estaremos saludando a la hermana Arely Segura hasta el lugar de Cuscatancingo. Y luego estaremos programando también una alabanza que la hermana Dora nos ha solicitado. Queremos también a la vez agradecerle a la hermana que nos está patrocinando el programa de este día. Queremos agradecer de manera muy especial a la hermana Carmen de Guzmán. Hasta el área de Nueva York le saludamos y a la vez le agradecemos por estar aportando para la obra del Señor, porque de esta forma es como nosotros seguimos anunciando las buenas nuevas de salvación, agradeciendo de su apoyo de una manera muy especial.

0: esa alabanza estábamos complaciendo a la hermana Dora, que desde Concepción de Oriente se comunicaba con nosotros. Ella envía saludos especiales para el personal de la radio y a la vez envía saludos para toda la audiencia que nos escucha en todo el país y fuera del país. Tenemos el mensaje de la hermana Yami, dice: saluda, me saluda mi mami María Olga Hernández, de parte de su hija Nidia, que la quiere mucho. Bendiciones, nos dice a través de la transmisión en vivo. Y dice, hermana Yami, dice: hola, hermana, le saludo desde Valle Grande. Ella nos escucha en Valle Grande. José Junior dice amén. Y nuestro hermano Ricardo Ortez ahí han mandado sus figuritas. Dios le bendiga al hermano y también a todos los que nos están escuchando o nos están viendo a través de la transmisión en vivo. Queremos saludar también a la hermana Marina, ahí nos está cuidando la abuelita, y muy sonriente, muy feliz. Ahí está Carlitos también, nos había solicitado Lágrimas en el Desierto, la hermana Marina. Luego la hermana Betty nos ha solicitado Alma Mía, y Carlito nos ha solicitado Oh Señor. Así es que vamos a programarle esas alabanzas que nos han solicitado. También vamos a saludar al hermano Raúl Martínez hasta el lugar de Boston. Ahí está en su casita escuchando y viendo la programación, ya que este día es holiday. En Estados Unidos no se trabaja, ya que este día es el día de la independencia de los Estados Unidos. Y vamos a saludar a la hermana Cristabel hasta el Copinol Primero de Chinameca, de parte del hermano Raúl Martínez. También queremos saludar a nuestro compañero de milicia, así le decimos al hermano de cariño, al hermano Francisco Mexicano. Él nos escucha en el Papalón de Moncagua, y es que espiritualmente, hermanos, somos compañeros de milicia, trabajamos para Jesucristo. Y vamos a escuchar este mensaje que nos envía la hermana Binda, o mejor dicho, la hermana Victoria.
1: Hermana Abigail.
0: Amén, hermanita.
1: Me complace con la alabanza, oh alma mía.
0: Amén, claro que sí.
1: Por favor, hermana, le dé un buen día.
0: Gracias. Gracias, igualmente, hermana, igualmente para usted. Saludos también para el hermano Leonardo Hernández hasta la Jita Chilanga, Morazán. Nos dice en su mensaje: Dios le bendiga, complázcame con la alabanza. Ama a tu hermano de los salmistas del Rey. Le saluda Leonardo Hernández de la Jitas, arriba Chilanga, Morazán. Bendiciones, feliz día, hermana. Gracias, hermano, que el Señor le bendiga también. Le comento, hermano, que este fin de semana, o sea, todos los fines de semana, la radio cierra su cortina, ¿verdad? A mediodía, tipo 1:00 p.m. más o menos. Pero, hermanos, por si usted desea venir y desea ofrendar para la obra del Señor, nosotros aquí pasamos. Hay un hermano trabajando en la Radio Alerta Final, hay otro hermano trabajando ahí en TV Cret, y nosotros también, que le vamos a acompañar hasta el cierre de programación, prácticamente. Así es que si usted desea visitarnos este día, nosotros le esperamos y se toma un cafecito. ¿Qué le parece si usted nos visita y también puede ofrendar? Puede patrocinar cualquier espacio de la programación de este día, y nosotros tomamos nota también de todos los patrocinadores que tenemos. Hay espacios disponibles como el espacio de las 9 con Paciencia y Doctrina. Hay espacio como Niños para Cristo, es un espacio infantil para aquellos que no lo saben. A las 11 tenemos un programa especial que es dedicado a los jóvenes, Acuérdate de tu Creador, de 1 hora. Y a las 12 tenemos el programa de talentos salvadoreños, música salvadoreña, alabanza salvadoreña de hermanos salvadoreños, por supuesto. Y vamos a programar a continuación estas alabanzas que la hermana Marina nos ha solicitado, la hermana Betty y el hermano Carlitos. Así es que complacemos con estas alabanzas y agradeciendo a la patrocinadora de este día, para el espacio de las 8 a las 9, Carmen Reyes de Guzmán. Ella nos escucha en el área de Nueva York.

Ya solamente en 3 minutos y finalizamos el espacio de programando. Vamos a dar lectura a los mensajes que nos han dejado en la transmisión de la radio. Tenemos por acá otro mensaje que nos ha dejado la hermana Lorena Hernández. Dice: quiero que me salude a mi hija allá en Maryland. Ella se congrega en la Iglesia de Dios. Quiero una alabanza de Inmer Benítez, cualquiera de esas, dice. Y saludos a la hermana Karina Muñoz, hasta San Pedro Río Seco, al hermano Florentín Canizales y a todos los que están pendientes de la programación. Tenemos varias alabanzas pendientes. Lamentablemente vamos a quedar pendientes con varias de ellas. En este momento estaremos programando la bondad de Dios y las alabanzas que nos han quedado pendientes las vamos a programar más adelante. Y gracias nuevamente a la hermanita que nos ha patrocinado el espacio de este día, Carmen Reyes de Guzmán. Ella nos escucha en Nueva York.

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4: Así que saludamos a todos los hermanos que están a través del 1080 de Radio CRET, que están ahí en sintonía de la radio y en este momento de su programa Con Paciencia y Doctrina. También saludamos a los hermanos que están a través de TV CRET, como también a los que están a través de Facebook y de las diferentes plataformas de las redes sociales. Bienvenidos a este programa maravilloso en este sábado, donde esperamos que Dios va a bendecirnos de una forma muy, pero muy especial. Vamos a gozarnos escuchando un precioso canto y vamos también a gozarnos en la palabra de nuestro Dios, que es nuestro alimento, pues recordamos las palabras de nuestro Señor y Salvador Jesucristo, que dijo: no solo de pan vivirá el hombre, sino de toda palabra que sale de la boca de Dios. Así que a gozarnos, se ha dicho, en este momento, y para que contemos con la bendición de nuestro Dios, vamos a orar, vamos a poner en las manos de nuestro Dios este espacio, esperando que mientras oramos, que mientras predicamos la palabra del Señor, el Espíritu de Dios sea obrando en su vida. Sé que hay hermanos en diferentes partes del país y del mundo que nos están sintonizando, que nos están viendo y que quizás tengan diferentes necesidades, pero no se olvide que el Dios al que nosotros le servimos es un Dios poderoso, un Dios glorioso, un Dios que todo lo puede, y que si usted lo cree de todo corazón, si clama a Dios, Él puede hacer esa obra maravillosa. Él puede realizar una sanidad. Él puede resolver esos problemas. Él puede proveer. Él puede enviar la bendición. Bueno, de acuerdo a la necesidad que haya en su vida, lo que es imposible para nosotros los hombres, para Él todo es posible. Así que es momento de creer, es momento de poner nuestra fe en el Señor, y Dios puede hacer las cosas si es que estamos clamando, estamos pidiendo conforme a su voluntad. Padre celestial que estás en los cielos, en esta mañana te agradecemos, Dios mío, por la vida que tú nos regalas. Te agradecemos por el privilegio que nos das de ser ese instrumento, de ser ese medio a través del cual tú vas a bendecir a tu iglesia con tu palabra. En el nombre poderoso de Jesús de Nazaret, venimos acercándonos delante de ti, Señor, con plena certidumbre de que tú eres un Dios verdadero, un Dios poderoso, que escuchas nuestras oraciones, que atiendes nuestro clamor. Y te pido, Dios, en esta hora, que a través de este programa seas tú obrando salvación para los amigos, seas tú obrando sanidad para el que está enfermo, resolución de problemas para todo aquel que los tiene. Dios de gloria, en tus manos deposito a toda la audiencia, a todos los que están a través de Radio CRET, a través de Facebook, a través de las diferentes plataformas. Bendíceles a todos de una forma especial y de una forma maravillosa. Gracias te damos, Cristo bendito, por esta bendición maravillosa que nos das. En el nombre poderoso de Jesús de Nazaret lo pedimos todo, mi Dios. Amén y amén. Muy bien, mis amados hermanos, ya hemos orado y hemos presentado delante de nuestro Dios este espacio maravilloso donde no dudamos que Dios estará glorificando de una forma especial. Saludamos a nuestra hermana María Méndez, que nos está comentando por acá y nos dice: Dios le bendiga, pastor, en esta preciosa mañana de una misericordia del Señor. Bien, excelente. Efectivamente, así es. Cada mañana, dijo el profeta, son nuevas sus misericordias. Vemos por ahí también conectado a nuestro hermano Edwin Hernández. Que Dios le bendiga grandemente. Y usted que nos está viendo a través de Facebook, puede dejarnos sus comentarios y estaremos dando lectura a ellos al final del espacio. Usted que está a través de Radio Cred también puede enviar su mensajito a través del 79239593, WhatsApp de la radio, o puede llamar también al número que aparece en pantalla y mi hermana que está ahí de turno va a atender su llamada con el mayor de los gustos. Así que es una bendición poder saludarles en esta hora y estar con cada uno de ustedes en esta oportunidad. Queremos escuchar un bonito canto para que nos gocemos, para que nos deleitemos, para que alabemos el nombre de nuestro Dios. Y este canto se titula Para Darnos Vida. Imagínese usted, piense por un momento todo lo que hizo nuestro Señor y Salvador Jesucristo con esa finalidad, con ese objetivo de darnos vida. En una reunión por ahí escuchaba en cierta oportunidad alguien que dijo: Jesús vino a morir, Jesús vino al mundo para enseñarnos a morir, decía la persona. Y ahora entiendo que no podía estar más errado ese comentario, porque Él no vino para enseñarnos a morir. De hecho, para morir no necesitamos aprender, nos tendremos que morir. Él vino al mundo no para enseñarnos a morir, Él vino al mundo para darnos vida. Él dio su vida, Él murió para que nosotros no muramos por segunda vez, sino para que tengamos vida eterna en Cristo Jesús. Saludos a nuestra hermana Yamilet Pérez, que está en nuestra sintonía. Bueno, es una de nuestras hermanas que siempre está fiel ahí a este programa. Dios bendiga su vida de una forma especial hasta allá a la colonia Santa María número 2, esto allá por el sector de Mariona. Así que Dios bendiga la vida de nuestra hermana y todos los que están en nuestra sintonía en esta mañana gloriosa, mañana de bendición. Así que escuchamos este canto para darnos vida.

Gloria a Dios. Bien, ahí escuchábamos ese bonito canto que nos habla de todo lo que sufrió nuestro Señor Jesucristo y todo para darnos vida, para darnos paz, para darnos el gozo, para darnos libertad y vida eterna. Así que qué bueno es poder recordar esta mañana que el Señor nos ama tanto, y por eso la palabra del Señor nos enseña en ese texto muy conocido por toda la iglesia del Señor, Juan 3:16, porque de tal manera amó Dios al mundo que ha dado a su Hijo unigénito para que todo aquel que en Él cree no se pierda, mas tenga vida eterna. El apóstol Pablo también nos recuerda y nos dice que si nos dio a Jesucristo lo que Él más amaba, lo más preciado para Él, ¿cómo no nos dará también con Él todas las cosas? Así que podemos tener certeza y seguridad que si le pedimos, Él nos va a dar, porque nos ha dado lo más preciado, a su Hijo, a Jesucristo. Ahora, si le pedimos algo distinto, algo diferente a Jesucristo, ¿cómo no nos lo va a dar si nos ha dado lo más valioso para Él, a su Hijo amado? Dios bendiga a nuestra hermana. Bueno, la tenemos como Rosales, Yesenia. Yesenia Rosales, Dios le bendiga grande y poderosamente. Nuestro hermano Melvin Antonio Rivas también, Dios le bendiga de una forma muy especial. Y así a todos los que están ahí conectados a través de Facebook en su programa Con Paciencia y Doctrina, a los que están a través de Radio Cret y a través de TV Cret, sea Dios bendiciéndolos.

0: De una forma muy especial a todos. Muy bien, vamos a la palabra del Señor en esta hora y vamos a ir al primer libro de la Biblia, es decir, Génesis capítulo 32, y vamos a ir al versículo 26. Génesis capítulo 32, versículo 26, nos dice la palabra del Señor. Palabra que leemos siempre, dándole la gloria al Dios Todopoderoso, Padre, Hijo y Espíritu Santo. Y dice así: y dijo, déjame, porque raya el alba. Y Jacob le respondió, no te dejaré si no me bendices. Amén. Vamos a entrar un poquito en contexto para que entendamos lo que queremos compartir en esta mañana. Y es que todos nosotros sabemos que de Isaac nacieron dos hijos, es decir, Jacob y Esaú. Pero había un problema con ellos porque eran gemelos, y en ese entonces el nacer como primer hijo, es decir, el ser el primer hijo de una familia, eso representaba una bendición especial, representaba la bendición del padre terrenal, pero no solo la bendición del padre terrenal, sino la bendición del Dios mismo. Es decir, que ser el primer hijo en una familia era un privilegio maravilloso. Y en este caso, aunque eran gemelos, fue Esaú el que nació primero, pero la Biblia da testimonio que del calcañal traía Jacob a Esaú. Es decir, había una disputa, había un pleito por nacer primero. Es decir, que Esaú contaba con la primogenitura, contaba con la bendición, pero Jacob, que su nombre significa usurpador, susplantador, a través de astucia y a través de engaño también, robó la primogenitura, compró la primogenitura y robó la bendición de Isaac. Y por esa razón Esaú buscaba a su hermano para matarlo. Jacob tuvo que salir de su lugar huyendo. Pero años más tarde llegó el momento decisivo. Llegó el momento de que tenía que encontrarse con su hermano, que por años lo estaba buscando para matarlo. Pero antes de encontrarse con su hermano, quizá horas antes de encontrarse con Esaú, Jacob tuvo un encuentro decisivo. Y así queremos titular esta mañana el pensamiento a través del cual queremos guiarnos para hablar en esta enseñanza. Un momento decisivo o una noche decisiva para Jacob. Y es que antes de encontrarse con su hermano Esaú, tuvo un encuentro maravilloso con Dios. Tuvo una batalla especial. Antes de ir a enfrentarse con su hermano, tuvo una batalla decisiva, una batalla que lo cambió todo. Pero en primer lugar quiero recalcar que de acuerdo con los versículos 22 y 24 del capítulo que hemos tomado como base, Jacob se encontraba en una crisis. Jacob iba a encontrarse con su hermano Esaú, a quien había engañado años atrás, y por ende Jacob tenía miedo, sentía culpabilidad incluso, y tenía incertidumbre de lo que iba a suceder. Posiblemente su hermano lo iba a matar, posiblemente iba a suceder una tragedia. En él había incertidumbre. Es decir, Jacob estaba en una crisis emocional, en una crisis psicológica, en una crisis de diferentes formas. Muchas veces Dios permite crisis en nuestra vida para llevarnos a un encuentro profundo con Él. Muchas veces cuando nosotros estamos en problemas, cuando estamos en crisis, creemos que es cuando Dios está más lejos de nosotros. Creemos que no hay posibilidades de la bendición de Dios. Pero a través de la Biblia podemos darnos cuenta nosotros que en los momentos de crisis, quizá es cuando Dios esté más cerca, quizá es cuando Dios vaya a bendecirnos de una manera muy especial. El versículo 24 dice: así se quedó Jacob solo, y luchó con él un varón hasta que rayaba el alba. Vea que Jacob venía con sus dos mujeres, con sus dos siervas que también eran mujeres de él, y venía con sus 11 hijos, y aparte de esos, una cantidad de hombres y mujeres que eran siervos de él. Pero toda esta gente pasó el lugar que se llama el vado de Jacob, y Jacob quedó al otro lado, quedando él solo. Esto nos da a entender, mis amados hermanos, que es bonito que nosotros oremos de forma colectiva con la congregación, pero hay momentos en los cuales nosotros debemos tener comunión con Dios, solamente Él y nosotros. Y esas son las oraciones que nos hacen crecer. Esas son las oraciones en las cuales podemos tener un contacto directo con nuestro Dios. Porque ahí nadie nos está diciendo: siga orando, siga alabando. Ahí lo hacemos por cuenta propia. Nos mantenemos de rodillas por voluntad propia. Nos mantenemos buscando a Dios porque en nuestro corazón hay una necesidad profunda. Jacob mandó a toda la gente adelante y se quedó él solo con Dios. Y quizá eso nos esté faltando a nosotros. No basta con las oraciones de la iglesia. No basta con las oraciones que hacemos en el culto. Es necesario quedarnos a solas con Dios. Es necesario esos momentos de refrigerio solamente nosotros y Dios. Y por eso es que la mayoría de cristianos en este tiempo no crecen espiritualmente, no tienen una relación directa con Dios, porque oran en el templo, van a la iglesia, pero no apartan tiempo para quedarse a solas con Dios. Nos está faltando ese ingrediente de nuestra vida espiritual. A veces Dios nos aparta de todos los demás para tratar con nosotros, para obrar en nuestra vida, para ministrar nuestra vida. Y eso nos hace falta a muchos, y por eso no sentimos la presencia de Dios. No hay crecimiento espiritual. Estamos más fríos que una charamusca porque no buscamos a Dios de forma privada. No entramos en el aposento, como dijo Jesucristo, y cerrada la puerta, orar, clamar a Dios. Nos está faltando eso. Si usted quiere una experiencia, quiere una relación con Dios, tiene que meter ese ingrediente a su vida. Segundo lugar, el versículo 26 dice: y dijo, o sea, el varón le dice a Jacob: déjame, porque raya el alba. Y Jacob le respondió: no te dejaré si no me bendices. Vea, no te dejaré si no me bendices. Jacob entendió que necesitaba más de Dios para escapar de la crisis en la que estaba, que necesitaba más de Dios para enfrentar el problema, para enfrentar a su hermano que ya se aproximaba. Y fue perseverante en la oración, fue perseverante en aquella batalla, y le dijo al varón: no te dejo si no me bendices. Así deberíamos ser nosotros cuando doblamos nuestras rodillas. No me levanto de aquí hasta que sienta la presencia del Espíritu Santo. No me levanto de aquí hasta que tenga certeza de que Dios me ha respondido. Pero qué irreverentes, qué falta de perseverancia hay en la iglesia en este tiempo. Doblamos las rodillas, suena el teléfono y nos levantamos. Estamos orando y no logramos entrar en la oración, ni el saludo le hacemos bien a Dios cuando ya estamos de pie nuevamente. Falta de perseverancia. Y eso es porque no hemos entendido que necesitamos más de Dios. Por muy orador que usted sea, por muy buena que tenga su relación con Dios, a usted al igual que a mí, nos falta más de Dios, necesitamos más de Dios y tenemos que ser perseverantes. La bendición no viene para los que se rinden, la bendición viene para aquellos que son perseverantes en la búsqueda a Dios, para aquellos que, como Jacob, dicen: no te dejo si no me bendices, no dejo de clamar si no me bendices. Muchos ya no sienten la presencia de Dios. Muchos ya no sienten ese gozo al orar. Deberían tirarse de rodillas, deberían postrarse y decirle al Señor: no me levanto de aquí hasta que sienta tu presencia. Como dijo David: devuelve el gozo de mi salvación, no quites de mí tu espíritu. Deberíamos buscar a Dios y tener certeza en esa palabra que dice: pedid y se os dará, buscad y hallaréis, llamad y se os abrirá, porque todo el que pide recibe, el que busca halla y el que llama se le abre. Y esas son palabras de Jesucristo, es decir, son verdad, se cumplen. En tercer lugar, el versículo 28 o 27 y 28 nos dice: y el varón le dijo: ¿cuál es tu nombre? Y él respondió: Jacob. Y el varón le dijo: no se dirá más tu nombre Jacob, sino Israel, porque has luchado con Dios y con los hombres y has vencido. Vea, mi amado hermano, que en este encuentro con Dios, Dios le cambió a Jacob su identidad. No te llamará ya usurpador, tramposo, engañador, porque eso significaba Jacob, sino que te llamarás Israel. Porque has luchado con Dios, has luchado con los hombres y has vencido. En esos encuentros con Dios, en esos encuentros a solas con Dios, es cuando Él nos cambia, es cuando Él nos transforma. Dios no solo nos bendice, porque en este encuentro Dios bendijo a Jacob. Jacob siguió, pero con la bendición de Dios. Pero Dios no solo lo bendijo, Dios también lo transformó. Muchos de nosotros en el Evangelio solo buscamos la bendición, pero no buscamos cambiar. Y por eso seguimos teniendo el mismo carácter medio endemoniado que traíamos del mundo. Seguimos teniendo los mismos vicios, las mismas mañas, las mismas costumbres. Porque solo buscamos la bendición de Dios, pero no buscamos ser transformados. No, Dios no solo bendice, Dios también te cambia, Dios también te transforma, Dios también derriba ese carácter y te pone uno nuevo. Cuando tienes ese encuentro maravilloso con Dios y se cumple lo que dice 2 Corintios 5:17, de modo que si alguno está en Cristo, nueva criatura es, las cosas viejas pasaron, he aquí, todas son hechas nuevas. Dios no solo bendice, también transforma. Cuarto lugar, versículo 30 y 31 dice: y llamó Jacob el nombre de aquel lugar Peniel, porque dijo: vi a Dios cara a cara y fue librada mi alma. Y cuando había pasado Peniel, le salió el sol y cojeaba de su cadera. De esa lucha, de esa batalla, Jacob salió bendecido, pero marcado. Iba con su pierna a rastras. El trato de Dios deja huella. Cuando una persona tiene contacto con Dios, se nota, hay marcas, hay huellas en su vida. Hay humildad, hay mansedumbre, hay paz, hay bendición de Dios. Es mejor, si nosotros vemos de esa batalla, a esa batalla Jacob entró físicamente valiente, pero salió de esa batalla físicamente débil, pero espiritualmente fuerte. Salió con la bendición de Dios. Y al final, su hermano, en vez de matarlo, se puso a llorar al verlo, porque ya Jacob contaba con la bendición de Dios y la obtuvo en esa noche decisiva, en esa noche maravillosa. Quizá hoy es el momento que nosotros tengamos un encuentro con Dios, un momento maravilloso con Él. Bien, hemos llegado al final del espacio. El tiempo se nos ha ido. Solo saludamos a nuestro hermano Hugo Corea, que está ahí en nuestra sintonía, nuestro hermano Alex Treminio, nuestra hermana Wendy Rodríguez, que han estado ahí pendientes de este programa. Así que, mis amados hermanos, ha sido una bendición poder compartir con ustedes la palabra de Dios. Y así como Jacob tuvo un momento decisivo, hoy puede ser ese momento decisivo con Dios. Apartemos esos momentos para estar a solas con Él. Y no solo seremos bendecidos, sino que también seremos transformados. Que Dios les bendiga a todos. Si el próximo sábado lo permite el Señor, seguiremos con esta bendición.
1: 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Estaremos con usted en un próximo programa.

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0: que podamos aplicar a nuestro diario vivir una enseñanza bíblica muy bonita también para que cada uno de nosotros podamos gozarnos y deleitarnos en la palabra del Señor en todo lo que vayamos a desarrollar en esta mañana. Así que antes de empezar, queremos encomendar al Señor este espacio, de modo que todo lo que vayamos a realizar o a desarrollar pueda ser para su gloria, para su alabanza y para deleite suyo. Lo más importante, que todo lo que vayamos a hacer sea para su gloria y para su honra.
1: Así que... Muy buenos días, hermanos y amigos. Estamos iniciando el programa infantil Niños para Cristo. Si los niños desean reportarse, decir algún versículo o desean solicitar una alabanza, pueden reportarse y con gusto nosotros le pasaremos la nota a la hermanita Ilcia Alvarado, que se encuentra en TV Cret transmitiendo el programa en vivo Niños para Cristo.
0: Gloria y la honra que solamente tú te mereces, oh Señor. Te alabamos, Señor. Te agradecemos por cada una de tus bondades que tú muestras a cada momento, a cada uno de nosotros, oh Señor. Bendito sea tu nombre, oh Señor, en el cielo y en la tierra, y permite que lo que vamos a aprender en esta mañana podamos aplicarlo a nuestro diario vivir y que pueda quedar en nuestro corazón tu palabra, oh Señor. En tu nombre precioso te lo pedimos, amén y amén. Bueno, niños y niñas, comenzando este espacio de Niños para Cristo, queremos compartir solamente de forma hablada para mientras el versículo bíblico para esta mañana, que podemos irlo ya memorizando. Es un versículo muy bonito que tiene un mensaje muy bonito, y no importando la edad que nosotros tengamos, podemos ser edificados a través del mensaje de este versículo bíblico. Y para esta mañana que podemos memorizar el versículo, es el libro de, en el libro de Lucas, capítulo 18, versículo 27, el cual dice: Él les dijo, lo que es imposible para los hombres es posible para Dios. Vamos a leerlo una vez más. Dice el Evangelio de Lucas, perdón, capítulo 18, versículo 27. Dice, Él les dijo, lo que es imposible para los hombres es posible para Dios. Ahí tenemos un mensaje para cada uno de nosotros, sin importar la edad que tengamos, la prueba o la situación que nosotros estemos pasando. Puede ser que haya algo que sea imposible o un obstáculo muy grande para nosotros, y ahí tenemos que recordar que aquello que nosotros consideramos que, digamos, es una montaña demasiado alta para escalar, un obstáculo demasiado grande para poder sobrellevar, o una prueba o dificultad demasiado grande, pues, y para que, no, que para nosotros pueda ser algo imposible, para Dios es posible. Así es. Entonces, es para que nosotros mantengamos nuestra fe en Él en todo momento. Vamos a ver también uno de los milagros que Jesús hizo mientras Él estuvo con los discípulos, mientras Él estuvo aquí en la tierra. Entonces vamos a estar hablando un poquito más acerca de este caso, que es cuando Jesús caminó sobre el agua, que fue uno de los milagros grandes que nadie ha podido hacer hasta el momento, y es porque era la mano de Dios que estaba obrando y era el mismo poderío de Dios a través de Jesús. Entonces, tenemos una historia muy bonita que compartir, el versículo bíblico que acabamos de compartir, que es para que cada uno de nosotros podamos memorizar el versículo bíblico. Podemos compartir, cuando hayamos memorizado este versículo, podemos compartirlo llamando a los siguientes números, al 2609-1080, que es la línea telefónica habilitada de Radio Cred para que podamos llamar. Repetimos este número, 2609-1080, y también tenemos el número en WhatsApp. Podemos enviar un audio o una llamada por WhatsApp o incluso un video, que sería el 7923-9593. Repetimos este número, el 7923-9593. Son los números habilitados para que cada uno de nosotros podamos comunicarnos, y esperando cada uno de sus saludos que podemos compartir también, y también podemos solicitar que se programen alabanzas, que si la tenemos en programación, con mucho gusto vamos a estar reproduciendo cada uno de estos cánticos. A continuación vamos a reproducir dos cánticos y le damos gloria y alabanza al Señor a través de ellos.
2: ¡Sí, Floppy! ¡Estamos todos listos!
3: ¡Sí,

0: Bueno, habíamos estado escuchando estos cánticos, cada uno de nosotros, de Manuel Bonilla, y cada uno de nosotros podemos recordar muchos cánticos que aprendimos desde que estábamos en la escuela bíblica, que todavía aún pasando los años podemos recordar cada uno de nosotros y ser edificados a través de estos distintos cánticos, cada uno de ellos inspirados en la palabra del Señor. Así que hay muchos cánticos que a lo largo de los años nosotros podemos recordarlos como algo que nos edifica, aún con el pasar del tiempo, puede edificar a cada uno de nosotros, a nuestra vida, al igual que la palabra del Señor. La palabra del Señor nunca vuelve vacía, y sin importar cuánto tiempo haya pasado de que se haya constituido la Biblia, sin importar cuánto tiempo haya pasado del relato que estamos leyendo en la palabra del Señor, nosotros podemos ser edificados una y otra vez a través de su palabra. Eso es lo maravilloso de lo que es la palabra del Señor, de que siempre tiene algo para cada uno de nosotros cuando nuestro corazón está dispuesto a recibir aquello que se nos está ofreciendo a través de la palabra. Y eso es algo muy bonito cuando nosotros disponemos de nuestro corazón como una tierra fértil para poder recibir de su palabra. Cada uno de nosotros podemos ser bendecidos a través de ello. Queremos relatar un poquito de la historia de esta mañana. Habíamos estado mencionando el versículo bíblico a memorizar, que estaba en la carta de Lucas, capítulo 18, el cual hablaba de las cosas que nosotros consideramos son imposibles de realizar. Pues hay cosas que nosotros en nuestra mente finita no lo consideramos algo fácil de poder sobrellevar o algo que pueda ser posible, por ejemplo. Entonces, el versículo a memorizar y que va muy relacionado con la historia de esta mañana está en la epístola de Lucas, capítulo 18, versículo 27, el cual dice: Él les dijo, lo que es imposible para los hombres es posible para Dios. Repetimos este versículo bíblico, dice: Él les dijo, lo que es imposible para los hombres es posible para Dios. Ahí está un versículo muy bello para que cada uno de nosotros podamos memorizar y tomarlo en nuestro corazón, que aquello que nosotros consideramos que es imposible, es posible, más que posible, para Dios. Para Él no hay nada imposible. Así lo podemos concluir este versículo, ¿verdad? Que para Dios no hay nada que Él no pueda hacer, ¿sí? No hay nada que sea imposible para Dios. Y vamos a ver esta historia de cómo Jesús caminó sobre las aguas. Es algo imposible físicamente, humanamente imposible, que un humano pueda decir voy a caminar sobre las aguas, porque es imposible que el agua pueda retener el peso de un ser humano, de nadie, para empezar, de ningún ser humano puede retener el peso. Podemos nadar, podemos aprender a flotar de distintas formas, pero eso ya es una habilidad que nosotros podemos adquirir. Pero caminar sobre las aguas, eso es solamente algo que nuestro Jesús ha hecho. Y vamos a ver esta historia en el libro de Mateo. Vamos a ver a continuación en el libro de Mateo, capítulo 14, a partir del versículo 22. Si tenemos Biblia a la mano, podemos pedir a nuestros padres también de que puedan ponernos esta porción de la Biblia para que podamos estudiarla más a profundidad. La epístola de Mateo, capítulo 14, versículo 22, el cual empieza relatando la historia de la siguiente forma. Enseguida Jesús hizo a sus discípulos entrar en la barca e ir delante de él a otra ribera, entre tanto que él despedía a la multitud. Cuando la multitud estaba despedida, cuando ya había despachado a la multitud porque él estaba enseñando, subió al monte a orar aparte. Y cuando llegó la noche, él estaba allí solo. Y ya la barca estaba en medio del mar, azotada por las olas, porque el viento era contrario. Pero a la cuarta vigilia de la noche, o sea, ya cuando estaba bien avanzada la noche, ya era muy noche, ya no eran las 8 o 10 de la noche, era mucho más tarde. Entonces, cuando ya estaba más noche, Jesús vino a ellos andando sobre el mar. Vamos viendo esta historia de que Jesús probablemente había estado enseñando anteriormente, que fue cuando él alimentó a los 5,000 hombres, sin contar a las mujeres y a los niños, que el Señor ahí hizo un milagro también al haber alimentado con poco a tanta gente. Ese fue el milagro que el Señor hizo en ese momento. Pero sucede de que después de haber hecho eso, después de haberlos alimentado, despedía a Jesús a la multitud para que cada una de estas personas, ya una vez que hubieran comido, regresasen a sus hogares. Jesús estaba despidiendo a la multitud. Mientras tanto, Jesús le dijo a sus discípulos que entrasen en la barca y cruzaran hacia la otra orilla del mar, que la cruzaran en lo que él dejaba que la multitud se fuese. Mientras los discípulos estaban cruzando la otra ribera, se les había hecho noche y ya había llegado hasta la cuarta vigilia de la noche, ya era muy tarde. Y la barca estaba en medio del mar, azotada por las olas. Pues cuando estamos en el mar y si estamos en una lancha, por ejemplo, hay veces de que el mar se puede poner turbulento o algo peor, que se pueda dañar el motor de la lancha. Es algo muy escalofriante casi cuando se queda la lancha en seco, detenida en medio del mar, e incluso cuando las olas están un poquito calmadas. ¿Se imaginan cuando las olas, como menciona el pasaje de la Biblia, que las olas estaban un poquito más tremendas en ese momento, porque dice que la barca era azotada por las olas, o sea, movida de un lado a otro, y en ese tiempo no había motor para que pudiese avanzar más rápido la lancha, sino que estaban los discípulos viendo cómo poder avanzar a través de la tempestad que había en ese momento, porque la barca, el barco en el cual iban los discípulos, estaba siendo azotada, golpeada por las olas. Entonces era algo muy tenebroso para cada uno de ellos, porque estaban en medio del mar. La barca se estaba moviendo de un lado a otro, estaba siendo azotada terriblemente la barca. Y también era de noche. Es mucho más tenebroso porque en ese momento ellos no podían ver nada, no veían absolutamente nada, en el sentido de que el mar se vuelve más oscuro de noche, y al no tener linternas o algo más moderno para poder ellos iluminar o ver, era más tenebroso porque la barca no dejaba de moverse de un lado a otro, y la oscuridad de la noche era algo mucho más tenebroso que hacía que los discípulos tuviesen más miedo. Entonces Jesús vino a ellos andando sobre el mar, y los discípulos, con el miedo que ellos ya tenían y ver a alguien caminando hacia ellos, porque ellos estaban en medio del mar, ven a alguien caminar sobre el mar, se turbaron y dijeron, un fantasma, porque ellos pensaban que lo que venía a ellos era un fantasma, porque decían ellos, ¿quién más si viene alguien caminando? Nosotros estamos en medio del mar, nadie puede venir a nosotros si no es por barco, decían ellos. Y viene Jesús caminando hacia ellos. Y ellos dijeron, un fantasma. Y dieron voces de miedo, probablemente muy asustados. Pero enseguida Jesús les habló y diciendo, tengan ánimo, yo soy, no temáis, no tengan miedo, soy yo. Y ahí se dieron cuenta ellos de que Jesús era alguien muy importante, que no era un simple hombre Jesús, porque estaba haciendo algo imposible de hacer, estaba caminando sobre las aguas. Vamos a continuación a seguir esta historia después de reproducir dos cánticos y terminamos después de ella la historia de cómo Jesús caminó sobre las aguas.
1: ¡Piper, Piper! ¡Mira!

0: mi mamá también.
1: ¿Y si lo haces el señor?
0: ¿Qué va a pasar? ¿Qué va a pasar?
1: Larga vida te dará.
0: Mira vos.
1: Obedece a tu papá.
0: De vuelta.
1: Obedece a tu mamá.
0: Bueno, bueno.
1: ¿Y si lo haces el señor? 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
0: Qué bueno, ¿eh?

0: Yo, Viper, yo leo la Biblia y también a veces oro.
1: ¿Seguro? ¿Seguro que lo haces todos los días?
0: Sí, me parece que... Ahora no me acuerdo mucho, pero sí, yo lo hago, a veces lo hago, Viper.
1: Mejor escuchar para...

0: Gracias, Señor. Eres lindo, eres sublime, eres amable, eres más bello que las flores, eres más dulce que la miel, eres el Señor de señores, el camino al...
1: Bueno, habíamos estado escuchando estos cánticos. Queremos continuar la historia que habíamos estado empezando a relatar en el libro de Mateo, capítulo 14, versículo 22. Podemos ver en la Biblia, y cada una de nosotros esta historia, podemos corroborarla, que estábamos viendo que los discípulos se habían adelantado a Jesús, porque dijeron ellos, nos vamos a ver al otro lado de la orilla, vamos a avanzar nosotros. Y ya cuando iban a la mitad del mar, porque se estaban cruzando de costa a costa, cuando iban a la mitad del mar, había una gran tempestad. Dice la Biblia que el viento y el mar azotaba la barca. Estaba súper oscuro porque ya era muy noche, ya estaba muy avanzada la noche. Y dice la Biblia que los discípulos estaban preocupados, estaban afligidos por miedo, el mismo miedo de que se imaginan que si la barca se hubiese dado vuelta más en lo oscuro, hubiese sido muy difícil para cada uno de ellos poder recomponerse si eso llegase a pasar. Entonces estaban preocupados los discípulos, y cuando ellos vieron a Jesús que venía hacia ellos, que ellos estaban a la mitad del mar, pero vieron a Jesús caminar hacia ellos sobre las aguas, o sea, Jesús venía caminando, y dieron voces de miedo, se afligieron y dijeron, un fantasma. Pero enseguida Jesús les habló y les dijo, tengan ánimo, yo soy, no tengan miedo, no temáis. Entonces Pedro le respondió, le dijo, Señor, si eres tú, manda que yo vaya a ti sobre las aguas, permite que yo pueda acercarme a ti, porque Pedro quería conocer también eso, que Jesús venía caminando hacia ellos. Y él le dijo, ven. Y descendiendo Pedro de la barca, andaba sobre las aguas para ir a Jesús. O sea que el Señor solamente le dio la orden y Pedro anduvo y pudo hacerlo también. Entonces, en un momento, Pedro caminaba también sobre las aguas, que es un milagro también, que no es algo que nosotros podemos hacer en nuestra propia habilidad humana, no podemos hacerlo. Entonces, pero al ver Pedro el fuerte viento, tuvo miedo y le llenó más el miedo, la verdad, a Pedro, que el hecho de que él estaba caminando junto a Jesús por las aguas. Tuvo miedo y comenzando él a hundirse, dio voces diciendo, Señor, sálvame. Al momento Jesús, extendiendo la mano, asió de él, lo tomó y le dijo, hombre de poca fe, ¿por qué dudaste? Y cuando ellos subieron en la barca, el viento automáticamente se calmó. Entonces ya podían viajar con mayor tranquilidad. Pero entonces se dieron cuenta, entonces los que estaban en la barca vinieron y le adoraron a Jesús, diciendo, verdaderamente eres hijo de Dios. ¿Por qué le estaban diciendo esto? Porque se habían dado cuenta que lo que Jesús había hecho no era un milagro común y corriente. Jesús había hecho una gran obra al haber caminado sobre las aguas, y no solamente, sino que haber ayudado a Pedro a caminar también sobre las aguas, haber asido de Pedro cuando Pedro se estaba ahogando, cuando Pedro se estaba hundiendo. Entonces se dieron cuenta, por último, cuando Jesús subió a la barca, cómo el viento se calmaba, cómo se calmaba la tempestad, que Jesús era el Hijo de Dios. Ahí se dieron cuenta ellos de quién estaban siguiendo ellos. Tenemos un video narrando o animando un poco la historia que acabamos de relatar. Queremos compartirlo a continuación para que cada uno de nosotros podamos entender de una mejor manera, una manera más animada, la historia bíblica de esta mañana.
2: Hola, chicas y chicos. La historia de hoy se llama Caminar sobre el agua. El versículo para memorizar está en Lucas capítulo 18, versículo 27, que dice, lo que es imposible para los hombres es posible para Dios. El mensaje es, al poner nuestra vista en Jesús, somos salvos. ¿Sabes nadar? ¿Puedes mantenerte a flote en el agua? ¿Quién te cuida cuando nadas? Hace mucho tiempo, Jesús observó a Pedro intentando caminar sobre el agua. Descubramos juntos lo que sucedió. Pedro sacudió la cabeza. Estaba recordando cómo Jesús había alimentado a la cuantiosa multitud aquel día.
3: Solo unos pocos panes y algunos pescados. Y Jesús lo hizo alcanzar para alimentar a miles de personas.
4: ¡Sí! ¡Fue asombroso!
2: Concordó Juan.
4: ¡Nunca creí que vería una cosa semejante!
2: Los discípulos continuaron hablando mientras el bote navegaba silenciosamente. Conversaban de los milagros del día. ¿Cuánto deseaban que Jesús le permitiera al pueblo que lo coronara como rey? Al final de ese día, Jesús había pedido a los discípulos que partieran antes que él. Les había indicado que se adelantaran y que cruzaran el lago en la barca. Luego de que partieran, Jesús envió a la gente a sus hogares y buscó un lugar tranquilo para orar. Mientras que en el lago comenzaron a juntarse nubes oscuras y el viento a soplar con fuerza. Olas furiosas azotaban el bote pesquero. En poco tiempo, el ruido de la tormenta tragó toda la conversación. Los experimentados pescadores remaban con todas sus fuerzas, pero la tempestad era más fuerte que ellos. La tormenta continuó rugiendo en medio de la noche. Los discípulos seguían remando, pero eran arrastrados de un lado hacia el otro. En medio de la noche, Jesús vio las luchas. El viento empujando olas cada vez más altas, y Jesús decidió ir hacia ellos. De pronto, los discípulos vieron que alguien se acercaba hacia ellos. Gritaron de miedo.
5: ¡Miren allí! ¡Un fantasma! ¡Hay alguien que está caminando sobre el agua!
2: Se asustaron al ver que una persona se les acercaba caminando sobre las olas como si estuviera en tierra firme.
6: ¡No tengan miedo!
2: Dijo una voz familiar.
6: ¡Soy yo, Jesús!
2: Los discípulos estaban tan impactados que nadie habló por un momento. Después Pedro gritó.
3: Si realmente eres tú, Señor, permíteme caminar sobre el agua hasta donde estás tú.
6: Ven.
2: Jesús le hizo señas a su ansioso y a veces temerario discípulo. Le ofreció una sonrisa para animarlo mientras Pedro levantaba la pierna por sobre el costado del bote. Mirando a Jesús, Pedro comenzó a caminar sobre el agua. Dio varios pasos y después apartó la vista de Jesús para mirar hacia atrás a los discípulos en el bote. Debió haber estado pensando, ¡Hey, mírenme! ¿Pueden creer esto? Cuando Pedro volvió a mirar a Jesús, vio olas enormes y sintió vientos fuertes. Le dio miedo y comenzó a hundirse. Instantáneamente perdió el coraje.
3: ¡Jesús!
2: Clamó.
3: ¡Sálvame!
2: Pedro comenzó a hundirse, pero el fuerte brazo de Jesús asió su mano extendida y lo levantó.
6: ¿Por qué perdiste la fe, Pedro?
2: Preguntó Jesús.
6: Solo necesitabas mantener tu vista fija en mí.
2: Una vez que Jesús entró en el bote, el viento se calmó y las olas se tranquilizaron. Y el barquito pesquero navegó hasta el otro lado del lago. Hoy Jesús nos dice a nosotros.
6: Mantengan su vista puesta en mí. Estoy aquí para rescatarlos. No pueden hacerlo por ustedes mismos, pero no se preocupen. Yo puedo salvarlos. Tan solo sigan confiando en mí.
1: Bueno, habíamos estado viendo esta historia bíblica animada, compartiendo también lo que ya habíamos visto anteriormente en el libro de Mateo, capítulo 14, versículo 22 en adelante. También teníamos el versículo bíblico a memorizar, que es en la epístola de Lucas, capítulo 18, el cual decía, capítulo 18, versículo 27, diciendo, Él les dijo, lo que es imposible para los hombres es posible para Dios. Vamos a repetirlo una vez más. Podemos memorizar este versículo bíblico sin importar la edad que nosotros tengamos, cual dice, lo que es imposible para los hombres es posible para Dios. Y vemos en esta historia dos cosas muy importantes. Que Jesús tenía la capacidad de hacer algo que para nosotros es imposible de hacer. Y así en muchas otras cosas, hay cosas que nosotros consideramos obstáculos muy difíciles, obstáculos muy, muy difíciles de sobrellevar o algo que no creemos que en nuestra capacidad podamos hacerlo y pueda hacer que sea

0: No hay nada imposible. No hay nada imposible para Dios. Lo que nosotros podamos considerar eso es imposible de hacer, el Señor puede hacerlo. De esa forma que para nosotros, humanamente, físicamente, no podemos caminar sobre el agua, el Señor pudo hacerlo. Pudo caminar sobre el agua, y no solamente eso, sino que hizo un milagro al hacer que Pedro también caminase sobre el agua. Ahí podemos ver cuán poderoso es el Señor. Y no solamente en esta historia, sino que en muchas historias, e incluso antes de que sucediese este relato de que Jesús caminó sobre las aguas, Jesús había alimentado a una multitud de 5,000 hombres, sin tomar en cuenta a las mujeres y niños. O sea, había alimentado a una gran multitud. Vemos cuán poderoso es el Señor. Otra cosa que nosotros podemos aprender de esta historia es a confiar en el Señor, ¿sí? Que Pedro al inicio sentía confianza en el Señor cuando él le dijo, permite que yo también pueda caminar sobre las aguas, permite que yo también. Y en un momento Pedro iba caminando hasta que lo abrumó más la situación en la cual él estaba, de sentir el viento, de sentir el mar, y Pedro, como un pescador experimentado, ver que estaba caminando sobre las aguas, algo que era para él imposible, él sabía que era muy imposible de poder hacerlo él mismo. Darse cuenta que estaba caminando sobre las aguas y que no estaba ahogándose en el medio del mar, le vino el temor y le sobrecogió el hecho de cómo estaba él, la situación para él, de que él estaba caminando en las aguas a pesar de toda la turbulencia que había alrededor, y por un momento él olvidó en quién estaba él confiando. Por un momento lo olvidó, hasta que vino el Señor y asió de él y lo mantuvo firme caminando sobre las aguas. Esta es otra lección que nosotros podemos aprender: nunca olvidar en quién nosotros confiamos, siempre mantener en él nuestra mirada, en él nuestra confianza, porque es él el quien nos va a hacer sobrellevar cada una de las cargas o pruebas que cada uno de nosotros tengamos. Es a través de él y no por él que nosotros, o sea, a través de él que cada uno de nosotros podemos sobrellevar aquello que nosotros vemos difícil de realizar, aquella prueba que nosotros vemos difícil de poder sobrellevar, o aquel obstáculo. Es a través y por él solamente. Así que esa es la enseñanza para cada uno de nosotros, sin importar la edad que nosotros tengamos, que recordemos en todo momento que no hay nada imposible para el Dios que nosotros adoramos. Y vamos a ir finalizando este espacio, esperando de que todo lo que se haya enseñado a través de este espacio haya sido de bendición para cada uno de ustedes. Así que vamos a cerrar nuestros ojitos y oramos al Señor. Amado Padre Celestial, te damos gracias por tus bondades. Te damos gracias, oh Señor, por tus misericordias, tus maravillas, Señor, a cada uno de nosotros. Te alabamos, oh Señor, te damos gloria y alabanza solamente a ti, Señor, porque solamente tú te la mereces, oh Padre. Bendito sea tu nombre, oh Señor, en el cielo y en la tierra. Permite que en todo momento, Señor, podamos recordar cuán poderoso tú eres, oh Señor, que no hay nada imposible para ti, que no importando la dificultad por la cual podamos pasar, Señor, recordar de que aquel en quien confiamos es todopoderoso, Señor. Y también, Señor, permite que nuestra confianza esté en todo momento puesta en ti solamente, porque es a través de ti, Señor, contigo solamente, que podemos sobrellevar cada una de nuestras cargas, Señor, cada una de nuestras pruebas. En tu nombre precioso te lo pedimos, te alabamos y bendecimos tu nombre. Amén y amén. Bueno, niñas y niños, esperando que el Señor haya podido añadir bendición a través de su palabra, este ha sido su espacio de Niños para Cristo. Que el Señor les bendiga.
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Paulino Bernal Jr., cantas alabanza, qué bueno es el Señor. 34 minutos han pasado de las 10 de la mañana en este fin de semana, es sábado 4 de julio del año 2026. A las 11 de la mañana le vamos a presentar el programa Acuérdate de tu Creador con la hermana Emilia de Alvarado, y a las 12 vamos a tener una hora de talentos salvadoreños. Puede comunicarse a los teléfonos en cabina, el 2609-1080, o nos puede mandar su mensaje al 7923-9593. Vamos a escuchar esta alabanza que canta Polo Negrete, el tema Espíritu Santo.

Hermosa alabanza la que estábamos escuchando en voz de Polo Negrete, el tema Espíritu Santo. Y en Lucas, en el Evangelio de Lucas capítulo 3, versículo 22, nos dice en la palabra del Señor, hermanos, que el Espíritu Santo, hermanos, en forma corporal, o sea, en forma de paloma, como paloma, dice, y vino una voz del cielo que decía, tú eres mi hijo amado. O sea, dice que descendió el Espíritu Santo sobre él, y dice, en forma corporal como paloma, y vino una voz del cielo que decía, tú eres mi hijo amado, y en ti tengo complacencia. El Espíritu Santo es la tercera persona de la Trinidad. El Espíritu Santo está presente en nuestra vida. ¿Cómo? Él es el que nos consuela, Él es el que nos ministra, Él es el que nos fortalece. Hermanos, no lo podemos ver, pero Él es real. Él es la tercera persona de la Trinidad. Así es que el Espíritu Santo es nuestro consolador. Él es, hermanos, el que redarguye también, el que redarguye de pecados. También el Espíritu Santo, hermanos, es el que obra, el que obra. Tenemos por acá mensajes que nos llegan desde Nueva Jersey. Saludamos a la hermana Irma Andrade, que se reporta y nos dice, bien, gracias a Dios. Dice, mi papá está mejor también, hermana, dice, para la gloria y la honra del Todopoderoso. Dice, qué bueno, hermana, nos alegra saber que ya está mucho mejor su papá. Nos quedan solamente 20 minutos para las 11 de la mañana. Vamos a escuchar esta alabanza, la canta el hermano Héctor, y vamos a escuchar el tema de esta alabanza que se llama Espíritu Santo.

Escuchábamos a Reinaldo Coreas con el tema En tu presencia, 10 de la mañana, 49 minutos, 10 más 49 minutos. A las 11 le vamos a presentar el programa Acuérdate de tu Creador. Aún teníamos dos alabanzas pendientes, ya revisamos la lista de las alabanzas que teníamos pendiente y aún nos quedaban dos. Una de ellas es del grupo Fortaleza. El tema Me Llegó la Tarde, con el cual estaremos complaciendo al hermano Francisco, mexicano, hasta el Papalón de Moncagua. Él envía un saludo muy especial a la hermana Miriam, nuestra hermana Miriam, mexicano, que Dios le bendiga. Y también tenemos pendiente una alabanza de los voceros que canta. El tema es Oh Alma Mía, ese tema lo había solicitado la hermana Victoria Reyes. Y también el hermano Francisco, mexicano, había solicitado La Bonanza. Así es que si nos alcanza el tiempo, vamos a escuchar los tres en este momento.

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6: TV Cret y a través de todas las plataformas que transmiten este programa. Así es que damos gracias al Señor porque nos da la oportunidad de poder estar nuevamente con todos ustedes en el programa Acuérdate de tu Creador. Esta mañana estaremos hablando de un tema muy importante, el desánimo, cómo afecta nuestra vida espiritual. En estos tiempos el desánimo ha venido a la iglesia y ha venido a destruir muchas veces la iglesia, porque la gente ya con desánimo no quiere hacer muchas cosas. Así es que estaremos hablando de ese tema hoy. Esperamos que todos ustedes ya estén ahí listos para escuchar este programa, para oírlo, para verlo, y que sea Dios abriendo su mente y su corazón para que podamos atesorar esa palabra maravillosa que transforma vidas, que hace cambios en nosotros y que nos ayuda a continuar viviendo de una manera más adecuada. Así que quiero esta mañana orar para poner en las manos de Dios todo lo que vamos a hacer, para que sea Él glorificándose, para que sea Él tocando el corazón, la mente de cada uno de los hermanos, amigos que esta mañana y los que están escuchando y los que nos van a escuchar después y las que nos van a ver después, para que sea Dios obrando en cada vida. Oramos esta mañana. Padre buen Dios que estás en los cielos, vengo delante de ti esta mañana, Señor, poniendo este programa en tus manos, que sea tu mano poderosa, Señor, tocando vida, tocando corazones, abriendo mente, Señor, para que puedan entender el propósito de esa palabra maravillosa que viene a la vida de cada uno de nosotros. Úsame esta mañana con el poder de lo alto, Señor, y que todo lo que salga de mi boca sea lo que te tiene para cada persona que esta mañana estará escuchando esta palabra, Señor, y que además de escucharla la puedan poner en obra y que haga cosas grandes y maravillosas en su vida. Te agradezco, Dios de la gloria, porque me permite esta mañana poder estar aquí en este lugar con el único propósito de poder exaltar, honrar y glorificar tu nombre a través de todo lo que vamos a hacer esta mañana. Señor, bendice cada familia, bendice cada persona, cada niño, cada joven, Señor, cada adulto, cada persona que esté escuchando, que esté viendo, sea usted bendiciéndolo, sea usted, Dios mío, proveyendo todo aquello que ellos necesiten. Usted conoce la vida de cada uno y sabe de lo que están careciendo, y sabemos que usted tiene el poder para poder solucionar cada una de las situaciones. Damos gracias al Señor esta mañana porque nos permite poder estar aquí y que todo lo que vayamos a hacer lo ponemos bajo su mano poderosa. Así es que, queridos hermanos, esta mañana estamos aquí muy contentos dándole gracias a Dios por toda su fidelidad, por ese amor maravilloso que siempre nos da, porque son nuevas cada mañana sus misericordias, y por esa misericordia es que estamos esta mañana aquí con todos ustedes, esperando que esa palabra llegue al corazón de cada uno y transforme Dios esos corazones maravillosos para que podamos hacer cosas grandes en su reino, en su nombre. Así es que esta mañana quiero dejar con todos ustedes una preciosa alabanza con el dúo Simiente Escogida, Dios es mi refugio.

0: Teníamos esa preciosa alabanza. Dios es mi refugio, es mi fortaleza. Qué maravillosas palabras las que llevan esa alabanza, hermano. Y del tema que vamos a estar hablando ahora, el desánimo, cuánto necesitamos esa palabra, esa fuerza que solo viene a través de nuestro Dios. Debemos de estar seguros, debemos estar bajo resguardo, que es bajo las alas, bajo la cobertura de Dios, pero para estar bajo esa...
1: Queremos saludar al hermano Víctor Hernández, que va escuchando la programación de la radio. Él saluda al pastor Vidal y también a toda su familia. Seguimos escuchando a la hermana Emilia.
0: Meditando en su palabra para poder tener esa cobertura, porque dice que el que habita al abrigo del Altísimo morará bajo la sombra del Omnipotente. Mire qué maravilloso es. El que habita al abrigo del Altísimo morará bajo la sombra del Omnipotente. Allí es donde debemos de estar, bajo esa sombra, para que podamos obtener esa bendición, para que podamos obtener lo que Dios promete para nosotros, pero debemos de estar bajo su cobertura, bajo esa cobertura maravillosa. Así que esta mañana estaremos hablando, hermano, cómo afecta el desánimo en nuestra vida espiritual. ¿Cómo estamos viendo nosotros dentro de las iglesias, hermanos, en este tiempo, en esta época, el desánimo que ha llegado a la iglesia? El desánimo que ha llegado a la vida de cada uno de mis hermanos. Y ese desánimo afecta grandemente lo que es la vida espiritual de nosotros los seres humanos. ¿Qué es el desánimo? El desánimo es un estado de tristeza, un estado de cansancio emocional, una pérdida de esperanza, y puede afectar profundamente nuestra vida emocional y nuestra vida espiritual, hermanos. A través de eso, imagínense la pérdida que nosotros tenemos. Aquel desánimo viene a nuestra vida, perdemos la fe, perdemos la esperanza. ¿Qué podemos nosotros, qué se nos puede debilitar a través de la pérdida de ese desánimo que viene a nuestra vida? No me van a dejar mentir cada uno de los que están escuchando esta mañana. ¿Cuánto la iglesia ha caído en un desánimo total? Ya la iglesia no es la misma iglesia de antes, aquella iglesia llena.

pero ¿por qué está sucediendo esto? Porque ha entrado este cáncer espiritual a la iglesia, que es el desánimo. El desánimo nos hace, nos debilita nuestra fe. El desánimo debilita nuestra fe. Y si la fe es debilitada, hermanos, entonces, ¿qué nos queda entonces a nosotros? Si la fe es la que nos ayuda a movernos, si la fe es la que nos ayuda a creer en las promesas de Dios, si la fe es la que nos ayuda a trabajar en su obra, a ir abriendo caminos, ir adelante, abriendo proyectos, haciendo nuevas, teniendo nuevos objetivos, nuevas metas. Pero cuando el desánimo llega a la vida de las personas, es como un cáncer que llega a la iglesia y destruye la iglesia. ¿Por qué? Porque la iglesia cae en un desánimo, no le interesa nada, no quiere servir, no quiere orar, no quiere leer la palabra, no quiere congregarse. Viene esa debilidad espiritual en la vida de la iglesia. Y es lo que estamos viendo en este momento, y no solo en la iglesia donde yo me puedo estar congregando, donde usted se puede estar congregando, es a nivel mundial. La iglesia ha caído en este momento en un desánimo espiritual, y eso es lo que está haciendo que la iglesia se esté hundiendo espiritualmente, hermano. Pero esta mañana nosotros debemos de cambiar esa actitud y debemos de venir con ese gozo, con esa fuerza, con esos nuevos brillos, para que la iglesia vuelva a resurgir, la iglesia vuelva a tener esa presencia real del Espíritu Santo en la vida de la iglesia, en la vida de cada uno de los miembros de la iglesia. Estamos en esa condición, hermano. A veces estamos en la iglesia y no se siente presencia de Dios en absoluto. Aquel desánimo, aquella pasividad que está experimentando la iglesia en estos momentos. Es momento de que nosotros reaccionemos y que cambiemos esa actitud ante las cosas de Dios. ¿Lo podemos hacer? Claro que lo podemos hacer. ¿Cómo? Concientizándonos de que estamos en una condición que no es la mejor en este momento, y sabiendo que todo esto viene a causar un gran problema en nuestra vida espiritual y en nuestra vida de relación con Dios. Porque también cuando nosotros viene el desánimo, además de debilitar nuestra fe, nos alejamos de Dios. No queremos congregarnos, no queremos ir a la iglesia. ¿Qué es lo que hace la gente desanimada? Se aleja de Dios, se va de la iglesia, no se congrega, no quiere nada con Dios, su vida está más tirada al mundo que a las cosas de Dios. Entonces eso, el desánimo espiritual nos aleja de Dios también, además de debilitar nuestra fe, nos aleja de Dios. Otra de las cosas, nos hace perder el propósito en la vida que nosotros tenemos. ¿Y cuál es el propósito, hermano? Que nosotros tenemos es de servirle al Señor con todo nuestro corazón y saber que un día vamos a estar con Él. Y esa es la lucha de cada uno de los cristianos, que debemos de tener y no perder esa visión, no perder ese propósito, no perder esa meta, no perder ese objetivo. ¿Cuál es ese? El de llegar un día al lugar que nuestro Dios se fue a preparar para usted y para mí. Pero cuando el desánimo viene en nuestra vida, no desenfocamos de nuestro propósito. Y estamos haciendo cosas fuera de la voluntad de Dios. Estamos haciendo las cosas fuera del lugar. Entonces, es necesario que nos enderecemos y nos enfoquemos en eso que es buscar el rostro de nuestro Dios. Orar. Meditar en la palabra, que es lo que me mantiene a mí ferviente delante de nuestro Dios. Además, abre las puertas a pensamientos negativos. Cuando nosotros, viene el desánimo a la vida de nosotros, empieza a haber pensamientos negativos en nuestra mente, y empezamos a dudar de la veracidad de Dios. Empezamos a dudar si realmente existe un infierno, si existe el cielo, si realmente hay un Dios, porque a veces vienen las dudas a la vida de las personas. Pero ¿cuándo es que viene la duda? Cuando el desánimo se ha apoderado de nosotros. Mire, hermano, qué peligroso es el desánimo en la vida del ser humano, y en especial en nuestra vida espiritual. ¿Por qué? Porque debilita nuestra fe, nos alejamos de Dios, nos aparta del propósito.

0: propósito para el cual hemos sido creados. Porque el propósito del crearnos Dios dice que fuimos creados para alabanza de su gloria, para que le adoremos, para que le exaltemos, para que le demos honra, para que le demos gloria, para que le demos alabanza, para que le adoremos a Él, para que hablemos de la grandeza, de las maravillas que Dios ha hecho en la vida de nosotros. Nos hace perder ese propósito también. Además, abre las puertas para que tengamos pensamientos negativos y digamos y dudemos de la veracidad de Dios. Entonces, esto es lo que está sucediendo en este momento en la iglesia del Señor, que el desánimo ha venido a ocupar el primer lugar en la vida de nosotros, y ese desánimo nos está llevando a la destrucción total. Entonces, es momento, mi querido hermano, si tú estás escuchando esta mañana, que reaccionemos, que nos levantemos y que pongamos en práctica esa fe que nosotros debemos de tener. Que también no nos alejemos de Dios, que no nos apartemos del propósito por el cual hemos sido llamados, que también es llevar el Evangelio de Jesucristo a todas las naciones. Y hoy es el momento más importante donde debemos de pararnos, donde debemos de levantarnos, porque los días están muy cerca, hermano. Si nosotros vemos todo nuestro entorno, nuestro alrededor, todo lo que está pasando, todo lo que podemos ver, sabemos que la venida del Señor está más cerca que nunca. Y es necesario que todo desánimo que haya en la vida de nosotros lo saquemos, lo dejemos, lo saquemos desde raíz y lo saquemos de nuestra vida y pensemos nosotros a tener esa fe genuina en nuestro Dios. Que nos acerquemos más a Él. Dice, cuando nosotros nos acercamos a Dios, Él también se acerca a nosotros. Pero cuando nosotros nos alejamos de Él, Él se aleja de nuestra vida también. Perdón, es necesario que nosotros, mi amado hermano, saquemos todo desánimo de nuestra vida y empecemos a caminar en fe delante de Dios. Empecemos a sentir ese gozo de Dios en nuestra vida. Es necesario que haya un cambio radical en nuestra vida, mis queridos hermanos. ¿Por qué? Porque debemos de entender que cuando nosotros nos alejamos de Dios, cosas malas vienen a la vida de nosotros. Ya nuestra vida no es la misma. Y es posible que hasta nos desviemos del camino y nos vayamos de una vez al mundo. ¿Por qué? Porque dejamos que el desánimo venga y nos carcoma. El desánimo es como un cáncer que llega a la vida de nosotros, que comienza con un pequeño desánimo, a medida va pasando, y llega un momento que el desánimo es el que cubre todos nuestros pensamientos y estamos atrapados y no podemos salir. Es necesario que miremos hacia adentro y miremos cómo está nuestra vida, y si hay ese desánimo espiritual, saquémoslo, hermano, de nuestra vida, saquemos ese desánimo, porque produce cansancio emocional, produce tristeza, produce pérdida de la esperanza, perdemos toda esperanza. Y después de todo eso viene el desánimo a nuestra vida. El desánimo nos lleva a todas estas cosas y al final podemos caer en un estado de depresión y ansiedad profundo cuando nosotros dejamos que el desánimo empiece a afectar nuestra vida. Así es que es momento que nosotros reaccionemos, mi amado hermano, y podamos hacer algo diferente. Y es retroceder, no retroceder, volver hacia atrás, a donde andamos, no. Retroceder, sacar ese desánimo de nuestra vida, volver a ese punto donde nosotros éramos personas que estábamos llenos del poder de Dios, llenos de la presencia de Dios. Estamos llenos del gozo de Dios en nuestra vida. Entonces volvamos a ese momento y vengamos cuando nosotros estábamos en ese momento y saquemos todo aquel desánimo que ha venido a nuestra vida. El desánimo es una condición del alma donde la persona pierde fuerza, pierde esperanza, pierde motivación espiritual. Entonces es necesario que nosotros cambiemos esa actitud y podamos volver a ese momento donde nosotros estamos llenos de la presencia de nuestro Dios. Es la única manera, hermano, que vamos a ver iglesias llenas del poder de Dios, llenos de la presencia de Dios, llenos del Espíritu Santo, cuando nosotros el desánimo lo erradiquemos totalmente de nuestra vida y venga el gozo del Señor, venga la presencia de Dios a nuestra vida y volvamos a creer, vuelve esa fe a nosotros, vuelve ese propósito por el cual hemos sido creados. Entonces vamos a volver a sentir esa presencia de Dios y nos llenemos del poder de nuestro Dios y nos llenemos con el poder del Espíritu Santo. Hasta entonces es que van a haber cambios en nuestra vida y en nuestro entorno. ¿O quiere seguir viviendo usted en esa vida espiritual tan decadente, hermano? Yo no creo que usted quiera, que ya no siente esa presencia de Dios, ya no llore en la presencia de Dios, ya no, ya la palabra de Dios ya no es de bendición en su vida. Cuando usted está escuchando mensajes y esa palabra no le toca para nada, no siente esa presencia de Dios, no siente que esa palabra de Dios está hablando a su vida. ¿Por qué? Porque el desánimo está nublando todo su ser. El desánimo ha llegado y ha cubierto toda su vida, toda su mente, y ya no hay nada que usted pueda sentir, que pueda sentir esa presencia del Espíritu Santo en nuestra vida. Es importante que volvamos, mi querido hermano, a sentir esa presencia de Dios. Una de la esperanza que se demora es tormento del corazón, dice Proverbios 13, 12. La esperanza que se demora es tormento en el corazón. ¿Cómo no va a ser tormento en el corazón, hermano, cuando ya no hay esperanza de nada? Cuando usted está triste, cuando usted está desanimado, que siente que ya nada le importa, que ya nada le interesa, vive una vida triste, una vida desanimada, una vida perdida, una vida nublada, una vida con temores, con miedo. Todo eso viene a su vida cuando sacamos el Espíritu Santo de nosotros. Con el desánimo, el Espíritu Santo desaparece de nuestra vida. ¿Por qué? Porque ya no hay gozo, ya no hay presencia de Dios. Ya si la fe se va de nosotros, ¿cómo? Entonces es necesario que nosotros volvamos y volvamos a sentir aquel primer amor. Cuando nosotros venimos al Señor y está aquel primer amor, es que estamos llenos del poder de Dios, estamos llenos de la presencia de Dios, queremos escuchar palabra de Dios, queremos trabajar, queremos servir. ¿Qué es lo que no queremos hacer cuando el primer amor está en nuestra vida? Amado hermano, es necesario que tomemos esto y que volvamos a traer esa presencia de Dios a nuestra vida. También causa desánimo a nuestra vida. Problemas y pruebas vienen a nosotros cuando el desánimo llega a nuestra vida. Cuando ese desánimo aparece, hermano, en el mundo, dice la palabra de Dios, tendréis aflicciones, pero yo he vencido el mundo. Y si Él venció al mundo, Él también nos ayudará a vencer el desánimo, hermano. Solo es necesario que le demos al Señor ese espacio, que entre a nuestra vida y nos ayude para poder sacar todo desánimo de nuestra vida. El desánimo también produce cansancio físico y emocional, hermano. Incluso grandes hombres de Dios lo vivieron. Si nosotros podemos ver el ejemplo de Elías, cuando le dice: basta ya, oh Jehová, quítame la vida. ¿Cuántas personas estarán en este momento pasando por la misma situación que Elías estaba pasando en ese momento? Que ya no quieren vivir, que ya no quieren nada, que ya no quieren ni comer, ya no quieren salir. Ya todo, aquel gozo, aquellas personas que tenían una fe enorme, todo ha menguado. ¿Será porque el desánimo ha venido a tu vida? Porque hay muchos problemas. Pero ¿cuándo es que hay problemas en la vida de nosotros? Cuando el desánimo se apodera de nosotros. El desánimo no nos deja ver. El desánimo es como que una nube nuble nuestra mirada y nuble nuestra mente y no nos deje ver más allá. Así es el desánimo en la vida de nosotros, hermano. Así es que así como Elías también Si el hecho de que nosotros seamos cristianos no quiere decir que estaremos exentos a no pasar por situaciones difíciles, pero sabemos que cuando estamos tomados de la mano de Dios, todas las cosas son mejores. Pero cuando estamos destruidos, desanimados, y que Dios no lo tenemos cerca de nosotros, sino que lo hemos alejado de nosotros, nos hemos alejado de Dios, porque Él no se aleja de nosotros. Quienes nos alejamos somos nosotros, con nuestras acciones, con nuestras actitudes, con nuestra forma de comportarnos. Nosotros es que nos alejamos de Dios. Él siempre está ahí con los brazos abiertos para ayudarnos, para sacarnos, para levantarnos cuando nosotros estamos decaídos. Pero nosotros en ese momento es cuando más nos alejamos del Señor y nos alejamos de los propósitos que tiene Dios para con nosotros. Así es, mi querido hermano. Así como Elías estaba en ese momento, ¿cuántas personas estarán deseando morir en este momento? Pero yo te digo que hay vida en Jesús, hay vida en Él. Solo es que tú lo dejes entrar, solo es que tú lo dejes que haga la obra que tiene que hacer. Y entonces vas a ser una persona diferente, porque ahorita hay muchas personas en el mundo que están viviendo en una condición deplorable por causa del desánimo, por causa de cansancio emocional y físico. El cansancio emocional, hermanos, afecta grandemente. El cansancio físico lo podemos nosotros sobrellevar descansando, durmiendo, pero el cansancio emocional no lo deja. El cansancio emocional es lo peor que le puede pasar al ser humano. El cansancio emocional me quita el sueño, me quita la vida poco a poco. No tengo ánimo para nada. Hay desánimo, hay tristeza, hay melancolía, hay depresión, hay ansiedad. Todas estas cosas destruyen nuestra vida, mi amado hermano. Pero ¿cuándo es que aparece eso? Cuando nosotros entramos en el desánimo y sacamos a Dios de nuestra vida y enfocamos nuestra mirada en otra cosa. Yo sé que pueden venir situaciones emocionales a nuestra vida, pero cuando Dios está con nosotros son más fáciles de sobrellevar. Pero es necesario que reaccionemos y que miremos cómo estamos. Así como Elías estaba devastado y dije, basta ya, oh Jehová, quítame la vida. Imagínese usted en qué condición estaría Elías, que le estaba diciendo al Señor que le quitara la vida. Es porque ya no quería vivir, es porque ya no quería estar en este mundo. ¿Cuántas personas estarán que me están escuchando en este momento que están deseando eso? Pero yo, así como Elías, que Dios le dio la salida, así también Dios te la puede dar a ti. Hay pensamientos negativos y de miedo también. El temor, hermanos, el temor es el que nos detiene. Hay un miedo, ese miedo que se apodera de nosotros, a veces no nos deja avanzar. El miedo te trae desánimo, el miedo te trae ansiedad, el miedo te trae depresión. Ese miedo, ese temor, porque cuando nosotros tenemos miedo, nuestro cuerpo está en un estado de alerta y es donde vienen los grandes problemas emocionales a nuestra vida, mi amado hermano. Es necesario que nosotros confiemos en las promesas que Dios nos ha dejado. En el Salmo 27 tenemos una grande promesa: Jehová es mi luz y mi salvación, ¿de quién temeré? Jehová es la fortaleza de mi vida, ¿de qué he de atemorizarme? Cuando se juntaron contra mí los malignos para comer mis carnes, ellos tropezaron y cayeron. Aunque un ejército acampe contra mí, no temerá mi corazón. Aunque contra mí se levante en guerra, yo estaré confiado. ¿Por qué decía el salmista eso? Porque sabía en quién había creído. Sabía quién era el que estaba con él, sabía quién era el que iba delante de él. Hermano amado, si tú estás pasando este momento por situaciones y por problemas de esta índole, recuerda que las promesas de Dios están para nosotros. Dice que Él es nuestra luz, y la luz es la que nos alumbra para que no tropecemos, para que no caigamos, y nuestra salvación. Él es todo eso, hermanos. Es necesario. Pero dice, una cosa he demandado, y esta buscaré, que esté yo en la casa de Jehová todos los días de mi vida para contemplar la hermosura de Jehová e inquirir en su santo templo. ¿Qué es lo que quiere? El salmista decía todo eso, pero también decía algo muy importante, que quería estar adorando al Señor siempre. Y es lo que nosotros estamos dejando de hacer, mi amado hermano. Y cuando nosotros dejamos de hacer eso, viene el desánimo a nuestra vida y se apodera de nosotros. Y ese desánimo, ¿qué es lo que hace? Sacarnos de los propósitos de Dios, alejarnos de Dios. Así es que no permitamos, mi amado hermano, eso, sino que, ¿qué es lo que tenemos que hacer? Acercarnos cada día más y más y más y más a nuestro Dios, para que Satanás no pueda hacer absolutamente nada en nuestra vida, porque Satanás es experto en poner desánimo en el creyente, en poner temor, en poner miedo, y eso no lo deja a nosotros avanzar, eso nos detiene y detiene nuestra vida espiritual. Entonces es necesario que nosotros, hermanos, saquemos eso de nuestra vida. También las consecuencias del desánimo, decíamos que debilita nuestra fe, quita el gozo. Si debilita nuestra fe, dice que el gozo del Señor es nuestra fortaleza, y si nos quita el gozo, nos está quitando la fortaleza que nosotros tenemos, porque el gozo del Señor es nuestra fortaleza. Tampoco, si debilita nuestra fe, no vamos a creer en las promesas de Dios. Y si nosotros llega con la fe debilitada, nosotros no vamos a creer en las promesas que tenemos allí en la Biblia. Cada parte de la palabra de Dios, encontramos muchas promesas para nosotros, hermanos. También nos aleja de Dios, nos paraliza espiritualmente. Las consecuencias del desánimo debilita la fe, nos quita el gozo, nos aleja de Dios, nos paraliza espiritualmente. Claro que nos paralizamos espiritualmente, porque el paralizar quiere decir que no hacemos absolutamente nada, estamos ahí como un mueble, como una silla más en la iglesia. No hacemos absolutamente nada, solo llegamos, nos sentamos y estamos ahí, a veces ni escuchando la palabra, porque si escucháramos la palabra hubiera cambios en la actitud de nosotros, pero llegamos a sentarnos y con la mente, estamos sentados allí, el bulto, pero la mente de nosotros está en otro lugar. Y al estar así no hay un cambio en la vida de nosotros. Entonces nos paraliza nuestra vida espiritual, porque no queremos trabajar, no queremos orar, no queremos ayunar, no queremos leer la palabra, no nos involucramos en absolutamente nada en el trabajo de la iglesia, no nos congregamos, llegamos a veces allá al tiempo, a veces cada domingo, a veces cada 15 días, a veces cada mes, y así vamos alejándonos. De repente, que antes íbamos los lunes, íbamos los miércoles, íbamos los viernes y los domingos, después dejamos de ir los lunes, después dejamos de ir el miércoles, después dejamos de ir el viernes, y ahora solo estamos yendo el domingo, un domingo cada 8 días. Y después, cuando el desánimo se va apoderando y cuando el desánimo va cubriendo más y más nuestra vida, después vamos al mes, después vamos a los 2 meses, a los 3 meses, y por último no volvemos más nunca a la iglesia, porque el desánimo se apoderó de mí y me absorbió y me destruyó y me comió como el cáncer se come la célula. Y es lo que pasa en este momento con toda la iglesia del Señor, que hemos dejar entrar el cáncer del desánimo a la iglesia, y eso está destruyendo la vida de muchos cristianos. Y dice la palabra de Dios: el corazón alegre hermosea el rostro, mas por el dolor del corazón el espíritu se abate. Qué bueno es ver, ¿verdad, hermanos?, aquellas personas que están llenas del poder de Dios. Usted mira a un hermano y le dice: hermano, Dios le bendiga, ¿cómo está? Bendecido, hermano, lleno del poder de Dios, aquí con gozo, con ánimo, aquí trabajando en la obra del Señor. Qué bueno cuando nosotros encontramos ese tipo de personas, nos animamos nosotros también. Pero cuando encontramos un hermano que anda con el desánimo a todo lo que da, le decimos: hermano, ¿qué tal? ¿Cómo está? Dios le bendiga. Aquí, hermano, aquí, por no estar en otro lugar. ¿Y cómo está, hermano? No, hermano, malísimo, destruido. Me siento mal, no siento alegría, no siento gozo, ya no hay nada que me llene, ya la palabra de Dios, no siento nada cuando escucho esa palabra, ya no siento gozo, ya no tengo deseo de orar, ya no tengo deseo de congregarme, estoy desanimado, hermano, ya no quiero nada con el Señor. Qué terrible, hermano, encontrarse personas en esa condición. Pero ahí es donde nosotros debemos decirle, no, hermano, usted no está bien como está. El desánimo lo va a destruir, el desánimo lo va a llevar al mundo de nuevo. Y tenemos que hablarle, tenemos que animarlo, tenemos que decirle que no pierde ese propósito por el cual Dios lo llamó. Así es que, mi querido hermano, el desánimo es una plaga que ha llegado a la iglesia. Es un cáncer que está destruyendo la iglesia. Debemos orar por eso, para que el desánimo no se apodere de los hermanos y que todo ese desánimo, toda esa apatía, toda esa tristeza, todo ese desánimo, todo ese miedo, todo temor que nos lleva, todos esos ingredientes son los que llevan a tener desánimo al final. Entonces es necesario que nosotros saquemos todo eso de nuestra vida y volvamos a sentir la presencia de Dios en nuestra vida. ¿Cómo vencer el desánimo? Hoy vimos qué es lo que hace el desánimo, pero también vamos a ver cómo lo podemos vencer. Una de las cosas es buscar a Dios en oración. Busque, clama a mí, dice la palabra, y yo te responderé. Y te enseñaré cosas grandes y ocultas que tú no conoces. Jeremías 33:3. Ese es el número de teléfono directo a nuestro Dios. Clama a mí y yo te responderé. Cuando usted siente, hermanos, que el desánimo se está apoderando de usted, vaya y arrodíllese y dígale: Señor, estoy clamando a ti porque yo siento que el desánimo se está apoderando de mí. Yo no quiero que ese desánimo venga a mi vida, Señor. Estoy triste, estoy desanimado, estoy desesperanzado, me siento mal, me siento desanimado, no quiero ir a la iglesia, no quiero ver a mis hermanos, no quiero nada con el Señor. Vaya, arrodíllese y clame al Señor. Y Él escuchará su clamor, Él escuchará esa oración y le ayudará a salir de ese mundo del desánimo que está destruyendo su vida espiritual, y además está destruyendo las iglesias, hermano. Qué horrible es estar en una iglesia donde no hay presencia de Dios, donde el desánimo, donde ahí aquella gente no hay un gloria a Dios, no hay un aleluya, no hay nada. Aquella iglesia callada, aquella iglesia como que le han puesto un zíper en la boca, como que le han dicho: tápense y no hablen, pónganse un zíper y no hablen nada. Ni den gloria a Dios, ni den aleluya, ni a nada. Qué horrible estar en una iglesia muerta, donde no se siente la presencia de Dios, ni se siente el poder del Espíritu Santo. ¿Dónde es que no se siente el poder del Espíritu Santo? Donde hay desánimo, donde la iglesia está en una frialdad total, hermano. Qué horrible estar en una iglesia así. Usted siente que espiritualmente se está muriendo. Ya no es tiempo, hermano, de estar en esa condición. Es tiempo de estar lleno del poder de Dios, lleno de la gloria de Dios en aquel lugar, donde podamos adorarle, donde podamos exaltarle, donde podemos darle gloria, donde podemos darle honra al Rey que vive, donde podemos adorarle con todo nuestro ser, con todo nuestro corazón, porque dice su palabra que fuimos creados para la alabanza de su gloria. Para eso fuimos creados, para adorarle, para exaltarle, para clamar, para interceder, hermano. Debemos nosotros cambiar esa actitud ya, dejar toda frialdad, dejar todo desánimo y volvernos a sentir ese poder de Dios en esas iglesias, que cuando lleguemos aquel fuego del Espíritu Santo queme y se siente esa presencia de Dios y se hay ese mover del Espíritu Santo. Qué bonito, hermanos, cuando llegamos a una iglesia donde el poder de Dios se mueve, donde hay bautismos en el Espíritu Santo, donde hay hermanos, donde se siente el poder de Dios en aquel lugar, donde usted entre, desde que entra siente aquellos escalofríos en el cuerpo, donde empieza a sentir el poder de Dios en su vida. Qué maravilloso. Pero ¿cómo una persona con desánimo va a poder sentir todo eso si ya está prácticamente en una muerte espiritual? Debemos, amados hermanos, volver a sentir ese primer amor en nuestra vida. Otra de las cosas, hay que alimentarse, además de orar, hay que alimentarse a través de la palabra. ¿Cómo es alimentarse a través de la palabra? Leer las escrituras. Lámpara es, dice, a mis pies tu palabra y lumbrera a mi camino. Lámpara es a mis pies tu palabra y lumbrera en mi camino. ¿Por qué es lámpara a mis pies? Porque ella me da a mí para no tropezar en lo que no debo tropezar. Y lumbrera, porque es la que alumbra, la que me dice, esto no lo debes de hacer, porque no es correcto delante de Dios. Es la palabra la que me redarguye, la que me corrige, la que me enseña, la que me dice lo que debo y no debo de hacer. Pero si yo no leo la palabra, si yo no sé de la Biblia, si yo no sé qué es lo que está bien o lo que está mal, según la palabra de Dios, entonces, ¿cómo voy a hacer? Voy perdido, voy a oscura, voy tropezando, voy haciendo las cosas fuera de lugar porque no tengo conocimiento de la palabra. Entonces, una de las cosas para derrotar el desánimo es orar, clamar, además alimentarme de la palabra. Es una de las cosas para cambiar el desánimo. Otra de las cosas es recordar las promesas de Dios. Hay que recordar lo que Dios prometió para mí. Todo lo puedo en aquel que me fortalece. Todo lo puedo en Cristo que me fortalece. Cuando venga el desánimo a la vida de nosotros y creemos que ya todo está perdido, recuerde esta palabra y póngalas en la mente y diga, todo lo puedo en Cristo que me fortalece. Porque a lo mejor Satanás le está diciendo, no, si tú ya no sirves para nada, tú ya no puedes hacer nada, ya no puedes predicar, ya no puedes orar, ya no puedes. Reprenda al diablo, dile, todo lo puedo en Cristo que me fortalece. Y si Él está conmigo, ¿quién contra mí? Debemos hacer nuestras lo que Dios tiene para nosotros. Todas esas bendiciones que Dios tiene para nosotros, hagámoslas nuestras. Tomémoslas, retomémoslas y traigámoslas a nuestra vida de nuevo. No las dejemos ahí, no las olvidemos, mi amado hermano. Hay muchas promesas maravillosas en la Biblia. No he visto justo desamparado ni simiente que mendigue pan. ¿Qué nos está diciendo el Señor? Que siempre nos va a ayudar, siempre nos va a dar el sustento de cada día. Y no nos aflijamos. No, a veces hay personas que en este momento están súper afligidos porque por la guerra que estamos viendo, que eso también afecta mucho. A veces hay consecuencias colaterales de una guerra, siempre hay consecuencias colaterales, que son a veces el desabastecimiento de gasolina, que porque es en el Medio Oriente donde se produce más el combustible. Pero nosotros estamos tomados de la mano de Dios y Él no los va a dejar, porque dice que Él estará con nosotros. Nosotros en la hora de la prueba, que venga la vida de nosotros, sabemos que tenemos un Dios que es un Dios fiel y que no nos va a abandonar, que no nos va a dejar. No cambiemos nuestra mirada, no nos desanimemos, no estemos viendo hacia allá. Sí hay que estar viendo por los acontecimientos que están pasando y porque dentro de esa guerra hay cumplimiento de mucha palabra que nosotros tenemos en la Biblia. Y hay que ver por qué, porque hay que estar pendiente del cumplimiento y cuáles son los pasos que nosotros debemos de seguir y hacer. Pero no para estar afligido, no para estar desanimado, no para estar muriéndonos de los nervios, no para estar con depresión, con ansiedad por lo que está pasando. Claro, lo que tenemos que hacer nosotros, orar por todos los ejércitos que están al frente de la batalla. Tenemos que orar por Israel porque el mismo Dios nos dejó y nos dejó que teníamos que orar por su pueblo. Eso lo debemos de hacer nosotros siempre, siempre, si somos cristianos, siempre, no solo hoy que Israel está en guerra, pero hoy más que nunca. Pero todo el tiempo tenemos que estar orando por el pueblo de Israel. Hay que orar por sus ejércitos que están al frente de la batalla. Tenemos que orar también por las personas que están en Irán, aquellas personas que inocentes que están en ese fuego cruzado, niños, ancianos, personas que están allí, que no buscaron, que no quisieron ellos esa guerra, pero que les ha tocado vivir. Es necesario que nosotros intercedamos por ellos. Que intercedamos por el ejército de Estados Unidos, que también está allá peleando. Debemos de nosotros, ese debe ser lo de nosotros en este momento, estar pendientes, no para desanimarnos, no para estar con temor, con miedo, sino para orar y para ver que el cumplimiento de la palabra, que todo se está cumpliendo al pie de la letra de lo que la palabra de Dios dice. Y eso, ¿qué es lo que me debe de ayudar a mí? A buscar estar más al día con el Señor, estar más al 100 con el Señor. ¿Para qué? Para que si Él viene ya, nosotros nos podamos ir con Él. Ya sea que vivamos o que muramos, pero debemos de estar bien porque para que nos vayamos con el Señor. pero que eso no me debilite mi vida espiritual, que eso no me desanime mi vida espiritual, que eso no me haga pasivo en mi vida espiritual, que eso no me pierda, no, yo no pierda la esperanza, que no me desanime, que no esté triste, que no esté temeroso, sino que me ayude a saber que muy pronto se va a realizar aquello que tanto he esperado, que es el día que el Señor venga por nosotros. ¿Y qué dice la palabra de Dios? Cuando estas cosas comiencen a suceder, erguidos y levantad vuestra cabeza, porque vuestra redención está cerca. Eso es lo que debemos de hacer, no desanimarnos, no irnos de la iglesia, hermano, no. Es cuando más al 100% debemos de estar orando, leyendo, recordando las promesas de Dios, no aislarse de la iglesia. No aislarse, no apartarse. Mejor son dos que uno, dice el libro de Eclesiastés. Debemos de estar unidos, debemos de estar fervientes, debemos de estar animándonos unos a otros con estas palabras, dice el Señor. Debemos de estar animándonos. También otra de las cosas que debemos de hacer es alabar a Dios en medio de la prueba. Bendeciré a Jehová en todo tiempo, su alabanza estará de continuo en mi boca. En Jehová se gloriará mi alma, lo oirán los mansos y se alegrarán. Hay que bendecir a Dios en todo momento y en todo tiempo, porque no solo cosas buenas van a venir a nuestra vida, hay momentos de prueba en nuestra vida espiritual, pero no porque vengan las pruebas a la vida de nosotros es que nosotros vamos a apartarnos de Dios. Es cuando más debemos acercarnos a Él, es cuando más debemos de estar tomados de la mano de Él. Yo sé que las pruebas son difíciles, mi amado hermano. Yo sé que las pruebas es algo que realmente es difícil pasar. Creemos que ya no hay una salida, creemos que estamos aturdidos. En nuestra mente se nubla y a veces creemos que no hay una salida, pero nosotros tenemos que volver a Dios y ver las promesas que Dios tiene. Dice: bendeciré a Jehová en todo tiempo, en todo momento, en la prueba, en la dificultad, en la adversidad, en los momentos de angustia, en los momentos de aflicción. Recordemos que Dios está ahí con nosotros. Tal vez no lo podemos ver, tal vez, pero sí lo podemos sentir en nuestra vida, hermano. Y a veces dejamos hasta de sentir la presencia de Dios porque nos enfocamos más en el problema que en la solución y en que Dios tiene puesto su mano poderosa junto a nosotros para sacarnos de ahí. Es difícil, yo sé, yo he pasado y a veces paso por pruebas muy duras y a veces no la mente se nos nubla y a veces por la misma prueba, por la misma aflicción que tenemos, no podemos ver que el Dios que nosotros tenemos es más grande que la prueba que estamos pasando. Es momento, mi amado hermano, que saquemos todo desánimo de nuestra vida, porque el desánimo me lleva a alejarme de Dios. El desánimo me debilita mi fe. El desánimo quita el gozo. El desánimo paraliza mi vida espiritual. Y paralizar quiere decir no hago absolutamente nada. Paralizar quiere decir que estoy estático, que no hago nada. No voy a la iglesia, no oro, no leo la palabra, no me aíslo, me voy, no me congrego. Todas estas cosas traen desánimo a nuestra vida. No permitamos, mi querido hermano, que el desánimo venga a mi vida, que el desánimo sea el que tome el control de mis emociones. No, que sea el poder del Espíritu Santo el que maneje mis emociones, el que esté conmigo, porque el Espíritu Santo me ayuda. Dice que Él nos ha dado un espíritu, no nos ha dado un espíritu de cobardía, sino un espíritu de poder, un espíritu de dominio propio. Y el dominio propio quiere decir que yo voy a hacer no lo que me digan, sino lo que la palabra de Dios dice. No voy a hacer lo que los demás quieran que yo haga, sino que voy a hacer lo que Dios quiere. Y ese dominio, el dominio propio es eso, hacer la voluntad de Dios en mi vida y no lo que otras personas me estén diciendo. El desánimo no te va a llevar a ningún lugar. El desánimo te va a desviar de los propósitos de Dios. Así es que es necesario, mi querido hermano, que me escuchas esta mañana, que todo desánimo, si tú no estás yendo a la iglesia y te has quedado, es momento que reacciones y te levantes, que vuelvas a los pies de Dios. Qué doloroso es, mi amado hermano, poder ver gente que antes estuvo sirviéndole al Señor, que eran hombres y mujeres llenos del poder de Dios, y que de repente usted se los encuentra en la calle en una condición tan deplorable, una condición tan terrible, ya Dios ya se fue de la vida de ellos, y fueron gente que estuvieron sirviéndole al Señor. Ayer estaba viendo a alguien yo que aquí estuvieron sirviendo por años en este ministerio, y ayer veía que hasta tatuados andan. Hermano, qué terrible, hasta dónde Satanás puede llevar a una persona, a lo más vil, a lo más... Es que Satanás es especial en destruir la vida de las personas, y el desánimo me puede llevar a eso. Qué horrible ver una persona que antes estuvieron y estuvieron sirviendo, que usted los vio servir, los vio llenos del poder de Dios, que estuvieron sirviendo por años y de repente andan en el mundo, pero como cualquier mundano, como que nunca en la vida conocieron de Dios. El desánimo, mi querido hermano que me escuchas esta mañana, te puede llevar a una condición de esa si tú no le pones un paro, no les pones un stop, no les dices hasta aquí, desánimo, estás en mi vida, desde este momento te vas, porque con la ayuda de Dios yo voy a volver a servir al Señor como lo hacía antes. También deseamos alabar a Dios en medio de la prueba. Las promesas de Dios contra el desánimo. Vamos a ver cuáles son las promesas de Dios contra el desánimo. Dice: los que esperan en Jehová tendrán nuevas fuerzas. Isaías 40, 31. Los que esperan en Jehová tendrán nuevas fuerzas. Si nosotros esperamos en Él, hermano, tendremos nuevas fuerzas. Tendremos nuevas fuerzas cada día. Dios nos va a renovar esas fuerzas como el águila. Así como el águila va, se remonta a los peñascos más altos y ahí se mete por un tiempo para poder renovar sus plumas, su pico, todo él. Y después se levanta con tremendas, maravillosas alas y vuela lo más alto y remonta lo más alto posible. Así quiere Dios que nosotros tomemos nueva fuerza, tomemos nuevo plumaje y remontemos a lo más alto en la obra de nuestro Dios. Es necesario, hermano. Dice la palabra de Dios también: cercano está Jehová a los quebrantados de corazón. Si usted sale de ese desánimo y viene con un corazón quebrantado delante de Él, Dios está cercano para recibirle, para cambiarle, para transformar todo aquello que usted está pasando. Así es que las promesas de Dios contra el desánimo aquí están, hermano. Los que esperan en Jehová tendrán nueva fuerza. Cercano está Jehová a los quebrantados de corazón. No te dejaré ni te desampararé. Así como le dijo a Josué. No te dejaré. Así como estuve con Moisés, también estaré contigo. Así como estuvo con Josué, como estuvo con Moisés, la misma promesa es para usted, mi amado hermano que me mire esta mañana, que ya por desánimo se fue de la iglesia, que todavía está en la iglesia pero ya no siente nada. Es momento que reaccione, es momento que cambie de actitud, es momento que venga y haga una revisión, un autoanálisis, y vea cómo está su vida delante de Dios y qué es lo que está haciendo y cómo el desánimo se lo está devorando. No permita que el desánimo se lo devore. Revierta eso buscando a Dios y llenándose del poder de Dios y de su Espíritu Santo, sea el que domine su vida y no el desánimo. Si nosotros volvemos a eso, a llenarnos del poder de Dios y de la presencia de Dios, van a haber iglesias llenas del poder de Dios, iglesias donde van a haber manifestaciones del Espíritu Santo enormes, hermano. Pero ¿por qué no hay eso hoy en las iglesias en este tiempo? Porque el desánimo ha llegado a la iglesia. Porque la iglesia está más fría que nunca. Pero como dice la palabra, en los postreros tiempos muchos apostatarán de la fe y creerán en fábulas. Y otros también, y el amor de muchos se enfriará. pero no seamos de ese grupo de los que se enfrían, seamos del grupo de lo que está lleno. Pero también dice la palabra que en los últimos tiempos habrá derramamiento del Espíritu y habrá un avivamiento en la iglesia. Seamos nosotros eso, que avivemos el fuego de Dios, que avivemos la llama de Dios, que llenemos de la presencia de Dios esos lugares donde haya manifestaciones del Espíritu Santo, donde hayan milagros, donde hayan prodigios. Y eso lo podemos hacer nosotros nada más. ¿Pero cómo? Erradicando el desánimo y llenándonos de la presencia de Dios. Así es que yo espero, mi querido hermano, que tú hayas escuchado esta palabra, pero que no solo la escuche, sino que la ponga en práctica. Y si usted está desanimado y usted está entendiendo esta palabra y dice usted, es que el Señor está hablando a mi vida en este momento, entonces haga un cambio en su vida. Haga un cambio radical en su vida. Si se ha alejado de Dios, vuelva a Dios. Si se ha debilitado su fe, vuelva a tener fe en Él. Si ya no ora, si ya no ayuna, si ya no lee la palabra, vuelva. Si ha perdido la confianza en Dios, vuelva. Si usted cree, ya no cree en las promesas de Dios, vuelva a creer, porque Él es real y Él no es mentiroso. Y todo lo que está escrito se cumple al pie de la letra. Así es que yo espero que esta palabra ha llegado al corazón de ustedes tanto como a mi corazón. Pero así como está ahí, que también pónganla en práctica para que hayan cambios. Porque una cosa es escuchar y decir, sí, realmente la hermana tiene razón. Pero hasta ahí. Allí no es efectiva la palabra. Efectiva es cuando yo la escucho y la pongo en práctica. ¿Cuándo es que está en práctica? Cuando hago los cambios necesarios en la vida. Y saber que sí, hay cosas que no estoy haciendo bien y las cambio y las transformo. Entonces sí, la palabra ha hecho algo especial en su vida. Así es que, mis queridos hermanos, llegamos hasta aquí con el programa Acuérdate de tu Creador. Esperamos que el próximo sábado estemos con todos ustedes nuevamente con este programa. Vamos a orar para finalizar. Padre buen Dios que estás en los cielos, te doy gracias porque me has permitido esta mañana, Señor, hablar de esta palabra tan maravillosa, esa palabra, Señor, que transforma, que cambia vida, que es una palabra viva, una palabra que cambia, una palabra que transforma, una palabra que nos ayuda a guiarnos, a dirigirnos por el mejor camino, Señor. Esta mañana yo te pido, Señor, que haya llegado al corazón de cada uno de mis hermanos que están desanimados y que transformen y que cambien y que el Espíritu Santo se apodere de esos corazones y toda frialdad, todo desánimo, toda desesperanza, toda tristeza, Señor, sea quitada y que el poder de Dios y el Espíritu Santo llenen esos corazones y puedan haber iglesias llenas de tu presencia y todo desánimo, Señor, sea cauterizado, sea carbonizado y sacado, Señor, de esos lugares, para que sea la presencia tuya la que esté llenando esos corazones, Señor. Te doy gracias esta mañana, mi Dios, por este momento que me has permitido poder llevar tu palabra y poder llegar a muchos corazones, Señor, a miles de personas que esta mañana estarán escuchando, y los que escucharon y los que van a escuchar, sea usted bendiciéndole grandemente. Hasta aquí llegamos esta mañana con el programa Acuérdate de tu Creador, no te olvides de Él, nunca.
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1: Muy buenas tardes, hermanos, y bienvenidos al programa de Talento Salvadoreño de las 12 a la 1 del mediodía. Los números de teléfono en cabina ya se encuentran disponibles para que usted se reporte y también pueda solicitar su alabanza, el 2609-1080 y el 7923-9593. Puede mandar su mensaje de texto o su nota de voz. Queremos saludar a quienes están pendientes de la programación a través de la plataforma de Facebook, como también queremos saludar a quienes están pendientes de la programación a través de la Radio Estéreo Jericín, a través de Radio Ebenezer y también a través de la frecuencia 1080 en la zona de oriente de nuestro país. Saludamos a la hermana Martita. Que Dios bendiga la vida de la hermana Martita, que desde Jucuarán se reporta. Saludos también para su mamá, a la hermana Juanita Ochoa. También queremos saludar a quienes nos escuchan acá cerca, en La Milagro, en La Presita, en La 15, en La Jucuapa, en La Molino. A todos los que están pendientes de la programación de la radio, desearle buen provecho también a quienes están almorzando a esta hora del mediodía. Usted puede comunicarse con nosotros y con gusto le vamos a complacer con su alabanza. Tenemos una hora completa para que usted se comunique con nosotros. Este programa es para interactuar con los hermanos que nos escuchan o están viendo la programación a través de Facebook. Dice por acá el mensaje que la hermana Martita nos envía. Dios le bendiga. Y quiero la alabanza Los Ruidos de la Calle desde Jucuarán. Dejó el Ruano, nos dice, desde Jucuarán se reporta la hermana Marta. Y vamos a buscarle esa alabanza que nos ha solicitado. Vamos a ver, nos dice que la canta el hermano Joel Ruano. Claro que sí, mi hermana, con gusto le vamos a complacer con Los Ruidos de la Calle. Y usted puede comunicarse con nosotros mientras nosotros vamos a programar esta alabanza. Usted puede también solicitar su alabanza con tiempo, ya que al final a veces nos quedan varias pendientes. Así es que procure comunicarse con nosotros lo más pronto posible para programarle su alabanza y para que sea de los primeros. Y vamos a estar pendiente también de revisar los mensajes que nos dejan a través del en vivo que estamos realizando. Así es que escuchamos la primera alabanza que la hermana Martita desde Jucuarán nos ha solicitado.

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1: Continuamos, hermanos y amigos, en el programa de Talento Salvadoreño. Saludamos a la hermana Suyapa Mengíbar, que está viendo la transmisión en Boston. También saludamos a la hermana Lorena Romero, que desde Llano Alegre, Ocicala, se ha comunicado con nosotros. Y a la vez queremos saludar a la hermana, vamos a ver, por acá anotamos el nombre, de la hermana Gladys. Hermana Gladys nos está escuchando a través de la radio Estéreo Jericín. Ella nos ha solicitado el tema ¿Cómo podré pagarte con el hermano Imer Benítez? Y la hermanita Lorena Romero desde Llano Alegre, Ocicala, nos ha solicitado Rey Divino de Lolita Chacón y a la vez nos solicitaba Él es mi amigo de El Dúo Simiente Escogida. Así es que vamos a programar este bloque de estas tres alabanzas. Mientras tanto, usted puede seguirse comunicando con nosotros a los teléfonos en cabina. Marque el 2609-1080. O envíenos su mensaje al 7923-9593.

Seguimos, hermanos, en el espacio de talento salvadoreño, las 12 más 21 en todo el territorio salvadoreño. Saludamos a quienes están pendientes de la transmisión, a la hermana Karina Muñoz hasta San Pedro Río Seco, saludamos a la hermana Lorena Romero en Llano Alegre, Ocicala, y también saludamos a la hermana Gladys hasta Ciudad Barrios. Ella está pendiente de la programación de Radio Estéreo Jericín en la frecuencia 103.7 FM. Así es que repórtese, ya que todavía nos hace falta más de 30 minutos para finalizar este espacio. Así es que mientras usted se comunica con nosotros, vamos a presentarles algunos temas que aún no los conoce. Por ejemplo, estaremos escuchando al hermano pastor y cantante, es el hermano Reinaldo Coreas, con el tema No me dejes.

Continuamos en el espacio de talentos salvadoreños. Llegamos a las 12:27. Por acá tenemos saludos para quienes están conectados viendo la programación a través de la página de la Radio CRET, la radio que se oye y se ve. Y saludos hasta San Vicente, hasta la tierra de San Vicente. Enviamos el saludo muy especial para el hermano Israel. Él nos llamaba desde ese lugar para solicitar el tema de simiente escogida. Es Cristo es mi refugio, Cristo es el refugio de nosotros, claro que sí, mi hermano, en todo tiempo. Así es que vamos a complacerle al hermano Israel Pérez con esta hermosa alabanza.

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1: Sábado de las 12 a la 1 tenemos el programa de talentos salvadoreños. Queremos saludar hasta Maryland al hermano Lázaro Amaya Reyes. Se comunica con nosotros y nos ha solicitado una alabanza de Inmer Benítez, el tema Necesito de ti.

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1: 12 del mediodía, 37 minutos. Vamos a dar lectura al mensaje que nos envía Ronald Samayoa. Nos dice: Cristo viene, sus juicios están más cerca que nunca, sus profecías se están cumpliendo. Aleluya, ya estamos a las puertas. Preparemos, dice, preparémonos. Ahí está el hermano Ronald enviando ese mensaje a través de la transmisión en vivo y en directo. También saludamos a la hermana Irma Carballo, que está viendo el programa en Nueva Jersey, y así a los hermanos que también nos escuchan a través de las diferentes radios que integran la cadena. Estamos transmitiendo en vivo el programa de Talentos, y en esta ocasión, ya que no tenemos mensajes ni llamada, aprovechamos de programar algunos temas que no son muy conocidos, pero sí hay muchas alabanzas conocidas de diferentes hermanos, pero hay alabanzas que uno a veces no las programa, y en esta ocasión pues se nos da la oportunidad de hacerlo. Así es que vamos a programar la alabanza que se llama Qué precioso es orar. Orar significa, en palabras claras, platicar con Dios. Así es que vamos a escuchar a Joel Ruano con el tema Qué precioso es orar. Sabe, hermanos, que la oración no es muy vista o no es muy apreciada, pero a través de la oración podemos, hermanos, podemos recibir grandes respuestas, podemos recibir grandes milagros, pero hay que orar. Si en una casa o en una iglesia falta la oración, hermano, está haciendo falta. Y se lo digo de corazón, hermanos, que en una casa no puede faltar la sal. En una casa no puede faltar la sal, porque usted sabe bien que todas las comidas van a quedar sin sabor, insípidas. Lo mismo es la oración. Si en una casa no hay oración, si en una iglesia no hay oración, las cosas no están bien. La comida no se siente bien, espiritualmente hablando. Así es que espero de que sea de bendición esta alabanza, y que también usted sepa valorar que la oración es muy importante en lo personal, o hermanos, cuando se hace el altar familiar o en la iglesia. Porque hay, hermanos, diferentes maneras. A veces uno aparta su tiempo a sola para orar, pero en ocasiones también se reúne. Por ejemplo, nosotros en la iglesia CRED de la Colonia La Confianza nos estamos reuniendo 2 días a la semana para ayunar, el día martes y el día jueves. Estamos buscando de Dios esos 2 días, y es hermoso, hermano, buscar la presencia de Dios, porque, hermanos, si se cargan los teléfonos porque se descargan, lógicamente nosotros también tenemos que buscar la presencia de Dios. Tenemos que cargar espiritualmente, hermanos, nuestra vida, para que haya respaldo, para que haya presencia de Dios. Sin oración no hay respaldo. Así es que tenemos que volver a la oración, ya que, hermanos, la oración se está dejando. Otras cosas están ocupando el primer lugar. La oración va, hermanos, desapareciendo en las congregaciones y también desapareciendo en los hogares. Hay que tener mucho cuidado, hermanos, porque Dios habla a tiempo a nuestras vidas. Muchas veces estamos descuidando lo más importante por aquello que no es tan importante, y es por eso esos descuidos que se ven tan simples, tan sencillos, tan sin importancia, vienen a perjudicar en grande, hermanos. Así es que es de poner atención, hermanos, de poner atención dónde le estamos fallando al Señor, en qué área le estamos fallando al Señor, y volvamos nuevamente a buscar de la oración. Si quiere ver respuestas, si quiere ver la mano de Dios a favor de su vida, volvamos a la oración, y me va a contar. Yo sé que las personas que son quizás mayores que nosotros han tenido quizás más experiencias, hermanos, de las que nosotros hemos podido tener, pero no es tarde para comenzar o para seguir buscando la presencia del Señor.

Padre nuestro que estás en los cielos, santificado sea tu nombre. Venga tu reino, hágase tu voluntad como en el cielo, así también en la tierra. El pan nuestro de cada día dánoslo hoy, y perdona nuestras deudas, como también nosotros perdonamos a nuestros deudores. Y no nos metas en tentación, mas líbranos del mal. Porque tuyo es el reino, y el poder, y la gloria, por todos los siglos.

hermosa alabanza la que escuchábamos con el hermano Joel Ruano. El tema que escuchábamos se llama ¡Qué precioso es orar! Las 12 del mediodía, 46 minutos. Saludamos a la hermana Jacinta, que está pendiente de la programación en Colonia Panorama. También saludamos a la hermana Candita, es fiel oyente también de la radio. Y así también a las hermanas y hermanos de la Iglesia CRED, filial Colonia La Confianza. Del día de mañana, domingo, tenemos el culto a partir de las 9 de la mañana en el horario normal. Y queremos también comunicarles que la Iglesia Central tiene el culto los domingos a partir de las 9:30 de la mañana. Así es que esta es la información que le brindamos a esta hora del mediodía. Estamos en el espacio de talentos salvadoreños. Ya nos quedan pocos minutos, pero estaremos programando otra de las alabanzas que canta el hermano Joel Ruano. Estos temas se encuentran en el volumen número 5. Esta alabanza que vamos a programar se llama El Ser Más Bello.

acá nos ha llegado un mensaje de la hermanita Joana Viera. Ella nos llamó también en horas de la mañana. Y nos dice, hermana Abby, puede programar la alabanza al empujón de Samuel Rodríguez. Claro que sí, mi hermanita Joana, en un momento se la estaremos programando.

0: Escuchábamos el tema gratitud con la hermana Reina Trujillo. Queremos saludar hasta ese cantón Guanaste, Ciudad Barrios, a la hermanita Avi Andrades. Nos ha solicitado una alabanza, nos dice últimos tiempos. No sé cuál será esa alabanza, pero si la tenemos en programación, con gusto se la estaremos programando más tarde en el espacio de las 2, ya que estamos llegando al final del espacio de talentos salvadoreños. En un momento le vamos a presentar su programa Cristo Refugio en la Tempestad, en tiempos finales de la historia.
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0: tardes, hermanos, y bienvenidos a su programa Cristo Refugio en la Tempestad, en tiempos finales de la historia. Queremos agradecer a la hermana Raquel Calderón, que desde México está patrocinando el programa de este día. A la vez queremos saludar en esta tarde al hermano que se reporta, José Funes, desde Dallas, Texas. Ahí está pendiente de la programación a través de TuneIn Radio. Queremos también a la vez saludar a quienes nos están escuchando a través de los diferentes medios, a través de Canal 98, cubriendo en la zona de Jocoro, la zona norte de Morazán y La Unión, también a través de Canal 23, Unción Network, Los Ángeles, California, Cablera Optitel en San Miguel y Morazán, a través de Canal 658, así también a través de los canales Inversiones Flores en Choluteca, Honduras, como también a través de Canal 21.5 Houston, Texas, Cristo TV, a través de Radio Israel en Dallas, Texas, como también a través de la 1080 en San Miguel, a través de la 103.7 FM Radio Estéreo Jericín, cubriendo la zona de Ciudad Barrios, y también 1090 y 1280 cubriendo Santa Ana, y también Radio Alerta Final cubriendo la zona oriental de nuestro país a través de la frecuencia 102.1 FM y Radio Ebenezer en línea, y a través de las diferentes páginas que se transmite en vivo. Se está transmitiendo en vivo. Así es que vamos a orar dándole gracias al Señor por la nueva oportunidad que Él nos da de transmitir el programa de este día. Padre Celestial, queremos agradecerle de manera muy especial por la hermana Raquel Calderón, que desde México es una de las patrocinadoras de este programa. Bendiga su vida, su hogar, su familia, conceda las peticiones de su corazón. Y así también, Señor, clamamos por la salud de nuestro hermano Pastor Vidal, clamamos por su vida, clamamos también por la vida de su esposa, la vida de sus hijos y por toda su familia, y así también por todos los colaboradores de este programa que aportan esas ofrendas para las diferentes radios de la cadena CRED. Bendiga a todos los colaboradores, se lo pedimos y se lo suplicamos en el nombre de Jesucristo, su Hijo amado. Seguimos clamando, Señor, también por la esposa del hermano Lázaro Amaya, hasta ese lugar de Maryland, por esa operación, Señor, que le estarán realizando para que ella pueda salir con bien. Por fe declaramos victoria, Señor, porque la fe es la certeza de lo que se espera y la convicción de lo que no se ve. Y sin fe, dice su palabra, que es imposible agradar a Dios. Creemos, Señor, que usted está obrando en ese proceso, Señor. Gracias por lo que hace cada día, Señor. Gracias, Padre. Gracias, Hijo. Y gracias, Espíritu Santo. Dejamos la señal, hermanos, desde TV CRED. Al final estaremos dando lectura a los mensajes que nos dejen en la transmisión en vivo.
1: Maravillosamente, aleluya, bendito sea Dios. Vamos a entrar con la primera alabanza que tenemos, y tenemos acá con el dúo Visión Celestial, tenemos El Rey Ya Viene.

Amén, gloria a Dios, es una visión celestial, ¿verdad? Estamos pensando en ese momento glorioso cuando Cristo suene la trompeta y vamos a volar. Ojalá que usted no se quede, luche, hay que forzarnos, hay que sufrir si es necesario para lograr esa bendición. Alabado sea Dios. Saludos para todos los que están conectando, los que están ahí en diferentes lugares. Que Dios pueda bendecirles grande y maravillosamente a todos. Y bueno, vamos a entrar con la segunda alabanza que tenemos, y es con el Monte de Sión, las pruebas de mi vida.

bueno es el Señor, alabado sea Dios. Y en este momento pues queremos agradecer también a todos los que están escuchando en la radio Alerta Final 102.1. Es la radio que está empezando a sonar acá en el Ministerio Creta. Así que saludos por medio de esta radio y también por la Radio Cret acá en San Miguel, también Radio Cret en Santa Ana, Radio Jericín en Ciudad Barrio, que estamos ahí transmitiendo para la gloria del Señor. Aleluya. Saludos para todos los hermanos ahí en Ciudad Barrio, Santa Ana, y también pues los que están escuchando la Radio Cret en San Miguel. Bendito sea Dios. Ahora vamos a leer la palabra del Señor. Y hermanos, tenemos ahí en Zacarías, en el capítulo 9, versículo 9. Y ahí dice: alégrate mucho, hija de Sión, da voces de júbilo, hija de Jerusalén. He aquí, tu rey vendrá a ti justo y salvará, humilde, y cabalgará sobre un asno, sobre un pollino, hijo de asna. Bendito sea el Señor. Aquí estamos viendo, hermanos queridos, la entrada triunfante a Jerusalén de Jesús. Ahí está hablando Zacarías, ¿verdad? Que entrará, aleluya, vendrá. Y esto es bien importante. Bendito sea el Señor. Así es que estamos hablando de la entrada. Mateo también nos habla 21:1 en adelante. Y cuando se acercaba a Jerusalén, vinieron a Betágara, al monte de los olivos. Jesús envió dos discípulos diciendo: id a la aldea que está enfrente de vosotros, y luego hallaréis unos

0: una asna atada en y un pollino con ella, desátala y traedlo. Y si alguno os dijese algo, decid: el Señor la necesita, y luego lo enviaré. Todo esto aconteció para que se cumpliese lo dicho por el profeta, aleluya, cuando dijo: bendito sea Dios, decid a la hija de Sión: he aquí tu rey viene a ti montado y sentado sobre un asna, sobre un pollino, hijo de asna, de animal de carga. Y los discípulos fueron e hicieron como Jesús les mandó, y trajeron el asna y el pollino y pusieron sobre ellos sus manos, y él se sentó encima. Y la multitud, que era muy grande, poderosa, grande, numerosa, tendían sus mantos en el camino, y otros cortaban ramas, y bueno, hacían un movimiento tremendo de los árboles y los tendían en el camino para que pasara Jesús. Y la gente que iba adelante y la que iba detrás clamaban diciendo: Hosanna, hijo de David, bendito el que viene en el nombre del Señor, Hosanna a las alturas, aleluya. Y cuando entró en Jerusalén, toda la ciudad conmovió diciendo: ¿quién es este? ¿Quién es este que viene en un asno? Que viene, y la gente tirando ramas y todo. Y la gente decía: este es Jesús, el profeta de Nazaret de Galilea. Y entró Jesús en el templo de Dios y echó fuera todos los que vendían, compraban en el templo, y volcó las mesas de los cambistas y las sillas de los que vendían palomos. Tremendo, hermano. Eso era serio. Cuando Jesús entró, vino a hacer una limpieza total, porque el templo estaba lleno de ritualismo, de cosas que, en lugar de acercar a las personas a Dios, las distanciaba más. Y Jesús dijo: escrito está, mi casa, casa de oración será llamada, mas vosotros la habéis hecho cueva de ladrones. Y vinieron a él en el templo ciegos, cojos, y los sanó. Pero los principales sacerdotes y los escribas, viendo las maravillas que hacía y a los muchachos alzando en el perdón y a muchos a que aclamaban el templo diciendo: Hosanna, Hosanna al hijo de David, aleluya, Hosanna, Hosanna el hijo de David, estaba esta gente movida, nunca habían visto algo semejante. Y le dijeron: ¿oyes lo que están diciendo? Jesús les dijo: sí, nunca leíste que de la boca de los niños y de los que maman perfeccionaste la alabanza. Dejándoles, salió fuera de la ciudad a Betania y posó ahí por la mañana. Volviendo a la ciudad, tuvo hambre, aleluya, y viendo una higuera cerca del camino, vino a ellos y no halló nada en ella, sino hojas solamente, y dijo: nunca jamás nazca de ti fruto. Y luego se secó la higuera. Tremendo esto. Ahora estamos viendo cómo Jesús entró a Jerusalén, cómo lo recibieron, cómo Jesús estaba demostrando que él no era cualquier hombre, sino que era el enviado de Dios. Y ahí vemos que la gente lo seguía, no lo conocía, nunca lo había visto, pero cuando veía aquellos milagros y todo lo que hacía y decía, ciertamente este hombre no es hombre cualquiera, es el enviado de Dios. Alabado sea Dios. Y la gente por cantidades se acercaba. Era día de fiesta judíos. Este día fue domingo, según la tradición. Juan 12:12. El siguiente día, grandes multitudes que habían venido a la fiesta al oír que Jesús venía a Jerusalén, salieron y lo recibieron, pero nunca habían oído ni visto cosas semejantes como las que estaban viendo en ese momento que Jesucristo entraba a Jerusalén. Alabado, alabado sea Dios. ¿Y la gente qué hacía? La gente lo adoraba, lo alababa y le decía Hosanna y le tiraba ramas. Bendición, bendito el que viene en el nombre del Señor. Alabado sea Dios. Aleluya. Y ahí, por eso, a esta semana se le llamaba Santa, Semana Santa. Y de ahí es donde sacan los religiones esa semana mentada santa que por todos lados la celebran. Bendito sea Dios. Aleluya. Entonces, hermano, ¿quién era el que había entrado? El Hijo de Dios entrando a Jerusalén. El Rey de Reyes. Jesús es el Rey de Reyes, el que había entrado. Aleluya. Por eso dice Zacarías 9:9. Alégrate mucho, hija de Sión, y da voces de júbilo, hija de Jerusalén. He aquí, tu Rey vendrá a ti junto y salvará. Humildemente, o sea, a la humanidad. Aleluya, bendito sea el Señor. Ah, esta es la parte tremenda. Ahí dice, alégrate, la Biblia estaba hablando, la palabra de Dios estaba hablando. Alégrate mucho, hija de Sión, da voces de júbilo, hija de Jerusalén. He aquí, tu Rey vendrá a ti justo y salvará a los humildes. Alabado sea Dios. Eso es importante. Y la gente lo seguía. La gente, cuando oía esto, se llenaba. La gran multitud llegaba a donde estaba Jesús para oírle. En aquel tiempo nunca se había hablado de él. Nunca se había visto un templo evangélico. Nunca se le había dicho a la gente que aceptara a Jesucristo. Aún sin saber nada, la gente lo seguía en aquel tiempo. No lo mismo hoy, que ahora ya hay iglesias evangélicas por todas partes, aleluya, donde está cada iglesia también representando al Señor Jesús, diciéndole con solo el lugar donde se reúnen nos reunimos los hermanos, diciéndole que Cristo viene, Cristo salva, Cristo cambia. Pero la gente se hace más rebelde, no es como aquella que se iban detrás de él. Alabado sea Dios, bendito el Señor. Alabado sea Dios. Y ahora vemos ahí que la profecía vendría al justo, dice, vendría, la profecía que vendría el justo. En el Evangelio vemos nosotros que he aquí viene, dice, entró en el mundo como Rey de Reyes, dice Mateo 22:22, diciendo, ¿dónde? Y la gente decía, ya entró. Como Rey de Reyes, y la gente lo buscaba, y la gente iba y decía, ¿dónde está el Rey de los judíos? que ha nacido porque su estrella hemos visto, decían aquellos hombres que habían recibido de Dios la revelación que Jesucristo nacería. Aleluya, alabado sea Dios. Y esto es, su estrella hemos visto en el oriente. Venimos a adorarle. ¿Dónde está el Rey? Aleluya, bendito sea el Señor. Y comenzó su ministerio, mire, reconocido como Rey de Nazaret, el Rey de Reyes, el Rey natal, el Rey poderoso, el Rey que nunca había habido otro como él, el verdadero israelita, el íntegro. ¿Ah? Se reconoció como por Jesús, aleluya, el Hijo de Dios. Pues ahí vemos Juan 1:49. Y aquí dice la palabra: respondiendo Natanael le dijo: Rabí, tú eres el Hijo de Dios, tú eres el Rey de Israel. Aleluya. Mire, así lo reconoció Natanael: tú eres el Hijo de Dios, alabado, tú eres el Rey de Israel. Y vemos ahí que al final de su ministerio, ¿ah? O sea, Pilato le declaró en Juan 18:33, entonces Pilato volvió a entrar en el pretorio y llamó a Jesús y le dijo: ¿eres tú el Rey de los judíos? ¿Eres tú? Reconfirmando, alabado. Entonces, hasta este estaba ahí creyendo en Jesús. A fin de su ministerio, vemos que el gentil Pilato lo declara en Juan 18:33. Entonces Pilato volvió a entrar al pretorio y llamó a Jesús y le dijo: ¿eres tú el Rey? Juan vio su futuro Rey de Reyes en Apocalipsis 17:14. Ahí vemos que está viendo a ese Rey de Reyes, el Rey de amor, que viene sin esperar que tú vayas a él. Él viene, Juan está viendo que Jesús viene de nuevo a la tierra. Y no está esperando que tú llegues, sino que Él viene por nosotros. Y eso es lo lindo. ¿Qué es lo que estamos esperando? ¿Qué es lo que está sucediendo en estos últimos días? El Señor mismo, con voz de mando, con voz de arcángel y trompeta de Dios, va a descender del cielo. Y señales, los muertos en Cristo van a resucitar. Luego los que estemos vivos, los que hayamos quedado, seremos arrebatados para estar con el Señor en las nubes. ¡Ah, santo Dios! ¡Qué lindo va a ser eso! Y eso es lo que esperamos, eso es lo que es la iglesia. Se tiene que enfocar siempre en ese momento, ahora. Pero alguien puede decir: ¡ay, si me muero! Pues si te mueres, están más seguros que los vivos. Porque el que muere en Cristo, ya solamente le toca esperar, no le toca hacer nada, sino esperar. Y lo lindo, lo maravilloso es que los muertos en Cristo son los primeros que resucitan. Los muertos en Cristo resucitarán primero. Luego los que vivamos, los que hayamos quedado, seremos arrebatados para estar con el Señor en las nubes. Alabado sea Dios. Un rey que, mire, conmovió la ciudad. ¿Ah? Cuando entró él en Jerusalén, toda la ciudad se conmovió diciendo: ¿quién es este? ¿Quién es este? Nunca habían oído hablar de él, nunca habían, nadie lo conocía, pero él entró a Jerusalén y la gente se admiraba: ¿quién es? ¿De dónde viene? ¿Cómo es? Y empezaron a acercarse a él, empezaron a seguirlo. Alabado sea Dios. Y esto es lo lindo, que el Cristo de la gloria, aleluya, quieran o no, Él viene. Lo reciban, lo acepten o no lo acepten, Él viene. y va a venir por los que no nos avergonzamos del evangelio, por los que no, aleluya, dejamos de creer en él, porque él es la esperanza viva, él es mi esperanza, él es todo para mí, mi salvador, mi rey, mi abogado, alabado sea Dios. Aún a hoy no lo veo, pero lo siento, y él está para ayudarnos, para bendecirnos, y él dice: clama a mí y yo te responderé y te enseñaré cosas grandes y ocultas que tú no conoces. Y él te llama y es: venid a mí tal como estás trabajados y cargados, que yo os haré descansar. Él te está llamando y él te da la seguridad. Él dice: yo soy la resurrección y la vida, y el que cree en mí, aunque esté muerto, vivirá. Alabado sea. ¿Quién te puede dar estas aseveraciones? ¿Quién? Pero en la Biblia están escritas de parte de él. Aleluya, con él hay vida, con él hay seguridad, con él hay salvación. Alabado sea Dios. Aleluya, vamos a ser galardonados, vamos a recibir las bendiciones. Él dijo: me voy a preparar lugar, si así no fuere, vendré otra vez y os tomaré a mí mismo, para que donde yo esté, vosotros también estéis. Bendito sea el Señor. Eso es la esperanza mía, mi esperanza, y doy gloria, honra, adoración de haber conocido a Jesús. Aún en esa ignorancia en que yo estaba, yo estaba pensando en otras cosas, en las cosas materiales, en las cosas que no tienen valor, que son perecederas. Pero ahí entró Cristo a mi corazón y cambió mi vida. Empecé a ver las cosas diferentes. Empecé a sentir gozo donde nunca esperaba. Porque Él es nuestro amparo, nuestra fortaleza, nuestro pronto auxilio en las tribulaciones. Yo estaba a punto de fracasar. Aleluya. Por eso dice Mateo 21:10, aleluya, que un rey que conmovió la ciudad, y dice: cuando entró él en Jerusalén, toda la ciudad se conmovió diciendo: ¿quién es este? ¿Quién es? ¿De dónde viene? Alabado sea Dios. La gente lo siguió y muchas veces entró y nada había acontecido, nunca había pasado. Ya había entrado varias veces a Jerusalén, pero había sido ignorado. Pero esta vez era cuando él va en triunfo. Aleluya, alabado sea Dios, bendito el Señor. Aleluya, cuando él entra, todos se conmovieron. Eso dice Mateo 10:34. No penséis que he venido para traer paz a la tierra. Y esto es, a veces no se entiende. No he venido para traer paz, sino espada. Porque he venido para poner en disensión al hombre contra su padre, al hombre contra su padre, y a los hijos contra su madre, a las hijas contra su madre, y a los nueras contra su suegra. ¿Ah? Y los enemigos del hombre serán los de su casa. A eso venido, claro. Esto se cumple. Mire, ¿cuántos están odiando, quizás hijos, a sus padres solo porque son cristianos? ¿Ah? Porque el padre, sus padres entregaron su vida al Señor. Los hijos han crecido y dicen: no, este viejo está loco, que esto aquí, que no sé qué. O viceversa, a veces son los hijos los que entregan su vida al Señor y los padres empiezan a discriminarlo, a desecharlo, a hacerlo solo porque son cristianos. ¿Ah? A veces esto se da en el trabajo, se da en las comunidades, en todas partes, que solo por ser cristiano se odia a la persona. Entonces él ha venido a eso. ¿Ah? Pues no importa que te desprecien, no importa que te critiquen, no importa que te señalen, si Cristo está contigo, eres vencedor, eres una persona especial, porque tú no te avergüenzas del Evangelio, porque es poder de Dios para salvación, al judío primeramente y después al griego. Alabado sea Dios, no te avergüences, vamos adelante, que digan lo que digan, que hablen lo que hablen, sigue adelante, no importa que te corran, que te digan que te van a quitar el trabajo, que te van a desconocer solo por ser cristiano, sé fuerte, vale la pena, no hay cosa mejor que estar seguro de que al morir vamos a estar en gloria con el Señor Jesucristo. Que si es el arrebatamiento, no nos vamos a quedar para sufrir la gran tribulación en esta tierra, sino que vamos a volar, porque el Señor va a sacar lo suyo de la tierra para mandar el juicio que está determinado para la humanidad, para aquellos que no creen, para aquellos que no les importa el Evangelio, para aquellos que dicen que es una locura, se van a ver en grandes problemas. Para entonces, mientras el pueblo que cree, mientras aquel que no se avergüenza del Evangelio ha sido quitado de este mundo, alabado sea Dios. Y una de las bendiciones que tendremos los cristianos es que nunca le vamos a ver la cara al anticristo, porque antes de que aparezca ese hombre inicuo de pecado que viene a hacer cosas horribles con la humanidad, la iglesia será quitada, la iglesia será levantada de este mundo y aparecerá el hombre inicuo de pecado que viene a hacer cosas horribles, aleluya, a dirigir al mundo para que el diablo se lo lleve. Oh, qué tremendo, va a ser terrible, te vas a arrepentir miles de veces. Es mejor que ahora seas obediente, es mejor que ahora reconozcas que no hay otro nombre bajo del cielo dado a los hombres en quien podrá ser salvo. Y el Señor dice: venid a mí todos los que estáis trabajados y cargados, yo os haré descansar. Yo soy el camino, la verdad y la vida, y nadie va al Padre si no es por mí, dice el Señor. Aleluya, este es el llamado. No puedes dejar pasar este momento, no puedes esperar, porque la muerte cada segundo te va acercando más y más y más al momento que tú puedes morir o al momento del arrebatamiento. Pero antes de todo, Dios ha dado la oportunidad. Si quieres salvarte, recibe a Jesús. Si quieres irte al infierno, aléjate más de eso. Habla, critica, haz lo que quiera contra Jesús, porque estás caminando hacia el infierno y te vas a, ahorita puedes decir lo que quieras, puedes pensar como quieras, pero me gustaría siquiera un minuto estarte viendo cuando estés ardiendo en el fuego. Lo mismo que pasó con aquel mendigo y Lázaro y el rico. Ahí todos conocemos esta historia. Dice que aquel rico se vestía de púrpura y lino fino, hacía banquetes con esplendidez. Él no pensaba en su alma, él pensaba en el momento que vivía. Invitaba, hacía bailes, hacía de todo, banquetes de toda clase. Y ahí pasaba. Y en ese tiempo que ese hombre gastaba millones y miles de dinero, llegaba Lázaro y le tocaba la puerta. Ábreme. Dame algo de comer. Y el hombre nunca le daba nada, lo rechazaba, no le daba nada, lo echaba, mandaba a su guardia y lo sacaba. Y eso pasaba siempre. Pero esa era la vida del rico. ¿Quién valía más? ¿A quién la gente levantaba y decían: qué gran hombre, qué corazón, cómo se reúne para darle a la gente de comer, a beber, licor, de todo? Y la gente lo tenía en alto. Pero a Lázaro todo lo miraban con desprecio. Pero murió. Lázaro tenía la gran ventaja que había entregado su vida al Señor. El Señor podía sacarlo de esa situación en que estaba, porque Él tiene poder para hacer lo que Él quiere. Pero Él quería mostrarnos, no al tanto al rico, sino a todos nosotros, lo que sucede, lo que tenemos que hacer, la vida que tenemos en esta tierra, quizás 20 años, 30 años, 50 años, algunos llegan hasta 100. Pero esa vida es simplemente para que tú escojas el lugar donde vas a vivir por toda la eternidad. Esta vida que tienes de 30, 40, 80, lo que sea de años, es para que tú escojas el lugar que tú vas a vivir por toda la eternidad. Y hay dos lugares: el paraíso, donde Jesús dijo, me voy a preparar lugar, si así no fuere, vendré otra vez y os tomaré a mí mismo, para que donde yo esté, vosotros también estéis. Y está el lago de fuego, donde serán lanzados todos los que no se hayan escrito en el libro de la vida. Ahí van a estar por toda la eternidad. Ahorita la gente no lo cree. Este rico tampoco lo creía. Alguien le ha de haber dicho, mira, lo que estás caminando es para el lago de fuego, para el infierno. Pero él no creía eso. Aquí lo que vale es el dinero, la fama, los títulos, etcétera, etcétera. Pero se equivocó. ¿Y cuántas personas hay hoy en día igual a este rico? ¿Cuántos? Que no quieren hacer caso a la palabra. Aquel rico nunca quiso obedecer, hacer caso al mendigo Lázaro, porque era un pordiosero, una persona que no valía nada. Aquí nadie deja de valer. Todos valemos lo mismo. Lo que tenemos, las posesiones y todo, todo eso es terrenal y eso se queda. Dentro de nosotros hay un alma, que esa alma tiene que ser juzgada por tus hechos, por lo que tú hagas en esta tierra. Alabado sea Dios. Así que, ¿qué pasó con esto? Murió el Lázaro. El rico salió, siguió en su banqueteo y todo. Pero Lázaro es que fue llevado al seno de Abraham. Y después murió el rico y fue sepultado. Y dice que en el Hades, en el infierno, en el lago de fuego, el rico abrió los ojos, y cuando abrió los ojos no vio aquel grupo de gente que invitaba para sus fiestas, no vio aquellas cosas que él tenía, que le hacían valer, sino que estaba rodeado de fuego, estaba quemándose, ardiendo, y abrió los ojos como pudo. Y vio a Lázaro en el seno de Abraham, en un lugar especial, aleluya. Ya no era aquel mendigo, ya no era aquel harapiento, era un hombre de valor, aleluya. Porque a pesar de su sufrimiento en esta tierra, nunca dejó a Jesucristo. Esta es una lección práctica para todos los creyentes que por nadita se apartan del Señor. Este hombre fue fiel hasta la muerte. Aleluya. Y eso es lo que usted debe de ver en este tiempo. Si usted es cristiano, sea fiel al Señor. Que venga, pase lo que pase, usted no se aparte. Que lo corran, que lo discriminen, que hagan lo que quieran, pero que el Señor esté con usted. No se preocupe por el dinero, no se preocupe por las cosas materiales. Ahora tenemos un Cristo de poder, que Él sí nos lleva. Si nos morimos, en otras palabras, vamos a un lugar seguro, porque el Señor dijo, me voy a preparar lugar. Si así no fuere, vendré otra vez y os tomaré a mí mismo, para que donde yo estoy, vosotros también estéis. ¿Cómo te vas a sentir? Estar con Jesús en ese lugar que Él se fue a preparar. Ahora, la última pregunta por el tiempo será esta: ¿qué pasaría contigo si ahora te tocara partir de este mundo? Si ahora murieres, si ahora fuera el rapto de la iglesia, ¿qué pasaría? ¿cuál sería tu fin? ¿A dónde irías? Esta es la pregunta que todos debemos de hacer. Aún los cristianos que ya aceptaron a Cristo y que un día sus nombres fueron inscritos en el libro de la vida, pero se han descuidado y se han apartado del Señor. Es tiempo de que vuelvas. Venid a mí, todos los que estáis trabajados y cargados, que yo voy a hacerlos descansar. Este es su momento. Medita. Ahora, ¿tú aceptaste a Cristo? Sí, pero una raíz de amargura es suficiente para quedarte. ¿Ah? Porque si andamos en el gozo del Señor es nuestra fortaleza. Que venga, que pase lo que pase, uno anda siempre gozoso, alegre, feliz. Aleluya, porque en todo momento estamos esperando algo grande. Aleluya, no estamos esperando terminar, Vidal Alvarado terminó, se murió y terminó todo. No, Señor, al morirme yo voy a crecer más de lo que soy. Aleluya, alabado sea Dios. Así que esa es la esperanza del cristiano. Y usted, mi amigo, usted puede empezar hoy. Usted puede ya. Aleluya, ahí hay un libro y alguien con la con ya es, el lápiz es puesto para escribir su nombre en el libro de la vida. Pero ¿qué tiene que hacer? Usted tiene que decirle: Señor, aquí estoy, presente, perdóname, yo te acepto, acepto ese sacrificio. Lo que hiciste es que viniste, naciste, creciste y te entregaste a la muerte por nosotros, pagando el precio con tu sangre. La desobediencia de mi vida, tú la pagaste, aleluya, y por eso yo te recibo, porque no hay otro nombre, no hay nadie más que haya hecho esto que tú hiciste, solamente tú, Señor. Perdóname, dile esto: perdóname, Señor, perdóname, Señor. Háblale. ¿Ah? Yo no quiero vivir esta clase de vida, yo no quiero morir sin saber ni para dónde voy. Yo quiero estar seguro en esta hora que mi nombre es escrito en el libro de la vida, sellado con el Espíritu Santo. Quiero tu presencia, quiero el poder de tu palabra, quiero el poder de tu Espíritu y vivir feliz, porque si vivo, voy a vivir para ti, y si muero, muero para ti. Gracias, Señor, bendito, alabado sea Dios. Gracias, Padre, por todas estas personas, Señor, que están ahí, Señor, haciendo la paz contigo. Bendíceles, fortaléceles, llénalos de tu gracia, de tu poder, de tu misericordia. Permíteles que el gozo tuyo sea la fortaleza de ellos, Señor. Todas estas personas que estaban lejos, que no tenían esperanza, pero que ahora han escuchado esta palabra y ahora dicen: Señor, entra a mi corazón. Dígalo, entra a mi corazón. Lléname de tu Espíritu, lléname de tu gracia, lléname de sabiduría, lléname de ciencia, discernimiento. Ayúdame a ser una persona diferente, que desprecie, que eche fuera todas las cosas viejas y que ahora todo sea nuevo para mí. Gracias, Señor, en este momento. Señor Jesús, bendice a todos los amigos en todas partes, aquellos que están caídos, que se han apartado. Dales oportunidad, mi Señor, para que se reconcilien contigo ahora. Aleluya. Y diga usted que es caído: Señor Jesús, he fallado, me aparté de ti, me debilité, pero ahora reconozco que he hecho lo peor, pero ahora yo sé que tú estás siempre para recibirnos. Tú dices que si alguno ha pecado, abogado tenemos a Jesucristo para con el Padre. Él es fiel y justo para perdonarnos y limpiarnos de toda maldad. Señor, gracias por esa bondad, por ese amor, por ese gozo, por esa bendición que tú tienes para mí. Yo la recibo y me reconcilio contigo. Te pido perdón. Lléname de tu poder. Lléname de tu gracia. Lléname. Oh, gloria. Alabado. Aleluya. Santo. Bendice a todos aquellos que están ahí, Señor, que ya están, Señor, a punto de caer. Aquellos que están ahí, Señor, pasando esos momentos de prueba, levántalo, dale fuerza. Espíritu Santo, ministra su vida, llénalo de tu poder. Gracias Señor. Ahora pon tu mano sobre los enfermos. Si levantaste a Lázaro de 4 días de muerto, ¿qué no puedes hacer con todo? En este momento, Señor, envío esa palabra de poder, la palabra de sanidad, esa palabra de fuego. Que entre en el débil, que entre en aquel que está sufriendo, que está pasando momentos difíciles, y que tu obra sea grande en esta hora, en cada hermano, en cada amigo, en cada lugar donde se encuentren, Señor. Aleluya, Santo Dios, Arramacanda. Hay poder. Bendice los enfermos. Levanta al caído. Levanta al que está ahí enfermo, sufriendo de esa enfermedad. Y le han dicho que no hay remedio. Yo sé que sí hay remedio. Levantaste a Lázaro de 4 días. ¿Cómo no vas a levantar a alguien que está ahí todavía vivo? Señor, en este momento, bendice todo y haz tu voluntad. Toca sus corazones. Obra grandemente en la vida de cada uno de ellos. En el nombre de Jesús. Aleluya. Bendice ese amigo, Señor, que nunca ha tenido la iluminación de tu palabra en su mente y su corazón. Abre su corazón ahora. Tócalo. Saque esa miseria del diablo, todas esas cosas negativas. Y libéralo en esta hora. En el nombre poderoso de Jesús reprendemos todo espíritu del diablo. Atamos toda fuerza de las tinieblas en el nombre de Jesús. Gracias Padre, gracias Hijo y gracias Espíritu Santo. Bendito sea Dios. Amén. Vamos a pasar ahí en la cabina de la radio que nos lean los comentarios. Y Dios bendiga a todos los hermanos que han estado conectados con nosotros.
1: Amén. Vamos a dar lectura a los mensajes que nos han dejado. Queremos saludar hasta Dallas al hermano José Funes, que se ha reportado, que está en sintonía a través de TuneIn Radio. También el hermano Lázaro Amaya Reyes desde Maryland. Y tenemos por acá otros comentarios en la página de la radio. Tenemos a la hermana Noemí de Quintanilla, que dice amén. Otros mensajes que tenemos en la página de TV Cret. Tenemos por acá el mensaje del hermano Edwin Adalberto Flores Contreras, que se reporta desde Soyapango, y también la hermana Mari Torres se comunica con nosotros ahí, nos ha dejado su comentario. También tenemos por acá el mensaje en la página del pastor Vidal, a la hermana Liz Romero, que dice amén, Dios le bendiga grandemente, y en otro mensaje dice amén, palabra muy cierta, solo hay 2 caminos, la salvación y la condenación. Esos son todos los mensajes que nos han dejado este día. Y gracias a todos los que han estado pendientes del programa Cristo Refugio en la Tempestad. Será hasta la próxima, si el Señor lo permite.
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Con esa alabanza damos inicio a este espacio de alabanzas variadas a las 2:02 p.m. Habíamos quedado pendiente con la hermana Abby, que se había reportado desde el Cantón Guanaste, el tema Los Últimos Tiempos con el grupo Fortaleza. Vamos a escuchar la siguiente alabanza que canta el trío Voces de El Salvador.

Escuchábamos al conjunto Elín con esa cadena de coros. 10 minutos pasan de las 2 de la tarde. Estamos en el espacio de alabanzas variadas. Si usted desea llamarlo, puede hacer al 2609-1080 o nos puede mandar su mensaje al 7923-9593. Vamos hasta las 3, hora del Salvador, hasta las 3 de la tarde con este espacio de alabanzas variadas. Y tenemos de 3 a 4 el programa del Ministerio Internacional Las Buenas Nuevas, y a las 4 de la tarde tendremos el espacio de Programando con el Oyente, segunda edición. Escucharemos al dúo Inspiración de Jesús con el tema El Día del Rapto.

0: Escuchábamos esa hermosa alabanza con el dúo Inspiración de Jesús. El tema es el rapto. Queremos agradecer a la hermana Miriam de Martínez. Ella nos ha llamado desde Apopa. Ella estará cubriendo esta hora de programación de las 2 a las 3 de la tarde. Le agradecemos a la hermana Miriam de Martínez por el apoyo que ella brinda a este ministerio radial a través de sus ofrendas y también a través de sus oraciones. Nuestra hermanita Abby nos dice desde el Cantón Guanaste, gracias hermana y bendiciones. Gracias a usted por comunicarse con nosotros, por no dejarnos solas en este fin de semana. Tenemos sábado 4 de julio del 2026. Vamos a programar una cadena de coros en este momento y luego otra cadena de coro al final, nos decía la hermana. Así es que vamos a programar una de las cadenas de coro que tenemos por acá de los hermanos Cuellar. Ya el hermano ya partió, solamente la esposa y sus hijos son los que están cantándole al Señor. Pero estaremos escuchando esta que dice, esta noche nos vamos a gozar.
1: Esta noche nos vamos a gozar.

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poste. 22 minutos pasan de las 2 de la tarde. Saludamos a la hermanita Severiana que se reporta desde el Llano Yamabal. Ahí está en sintonía. Que Dios bendiga su vida, la de su esposo e hijos. Y también a la hermana Sonia Melgar, que desde Carolina del Sur, ella nos dice: bendiciones, mi hermana Abby, me puede complacer con una alabanza, No te voy a dejar, de Lionel Tuches. Claro que sí, mi hermana, con gusto. Vamos a escuchar esta alabanza. Y también queremos saludar a quienes nos están escuchando a través de Radio Estéreo Jericín. Nos pueden llamar directo a este número, al número local de la Radio Cres de San Miguel, 2609-1080, o también nos puede agregar a su teléfono a través del 7923-9593, ya que la programación de la Radio Cred también se está transmitiendo en vivo y en directo a través de Radio Estéreo Jericín, a través de Radio Ebenecer en línea y a través de la frecuencia 1080 en la zona de oriente de nuestro país. Y también nos decía el hermano en San Vicente que nos llamaba en horas del mediodía, nos llamaba el hermano desde San Vicente, que él nos escucha a través de Radio Estéreo Jericín. Así es que saludos especiales hasta donde alcance llegar la programación de Radio Estéreo Jericín. Escucharemos esta alabanza de Lionel Tuches y luego también a la hermanita Severiana le vamos a programar el tema Fortaléceme, Señor.

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Escuchábamos a José Cedillo con el tema Fortaléceme, Señor, tema que nos había solicitado la hermana Severiana. Ella nos escucha en el Llano Yamabal y agradecemos a la hermana Miriam de Martínez, que desde Apopa ella está colaborando para este espacio de alabanzas variadas, y envía un saludo muy especial para toda la audiencia que nos escucha y a la vez para todo el personal de la radio. Así es que gracias a la hermana por participar, por ser ella también de las impulsadoras de las buenas nuevas de salvación a través de su colaboración. Esta alabanza que vamos a escuchar la cantan los hermanos del dúo Visión Celestial y se llama El Rey Ya Viene.

Que viva nuestro rey. 2:40 p.m. Estamos en el espacio de Alabanzas Variadas, agradeciendo a la hermana Miriam de Martínez, que desde Apopa, ella está colaborando para este espacio de Alabanzas Variadas. A las 3 le estaremos presentando el programa del Ministerio Internacional a Buenas Nuevas. Queremos también saludar de una manera muy especial a quienes nos escuchan y nos ven a través de la Cajita TV. Nos cuenta nuestro hermanito David, el hermano que está en Tevecret, que en la Cajita TV, hermano, se ve el canal de la televisión, el canal Tevecret, y también la radio. Así es que a veces uno ni cuenta se da que lo están escuchando o que lo están viendo en otros lugares, en otros países. Así es que saludos especiales donde quiera que usted se encuentre escuchando la programación de la radio Cristo Refugio en la Tempestad. Es la cadena CRET que está transmitiendo a esta hora de la tarde. Esta alabanza que vamos a escuchar se llama, hermanos, Determinado Estoy. En la vida tenemos que tomar muchas decisiones, y la más importante que hemos tomado, hermanos, es haber recibido a Cristo como nuestro Salvador. Pero, hermanos, la carrera no ha terminado, apenas comienza quizás, o apenas vamos por la mitad, no sabemos. Pero tenemos que determinar seguir adelante. Las cosas, hermanos, cada vez se van a poner difíciles. No es que lo quiera asustar o preocupar, pero es la verdad. Estamos en un cumplimiento tremendo, hermanos, que usted no se da cuenta, pero actualmente se están cumpliendo muchas profecías bíblicas. Hermanos, cielo y tierra pasará, pero la palabra de Dios se tiene que cumplir. Y hay muchas señales. Por ejemplo, dice la Biblia que por haberse incrementado la maldad, el amor de muchos se enfriará. Y usted dice, lo que estoy viendo me preocupa, porque yo antes, usted mismo lo dice, antes yo no veía esto, yo no veía lo otro, y ahora, ¿qué es lo que está pasando? Hermana y hermano, estamos en el cumplimiento profético. Hay profecías, hermanos, que se están cumpliendo en este tiempo y que se han venido cumpliendo, hermanos, y esto nosotros no lo podemos evitar. Lo que tenemos que nosotros hacer, hermanos, es despertar espiritualmente, velar espiritualmente, leer la palabra de Dios, orar, congregarnos, porque, hermanos, hay un descuido tremendo que está entrando a las congregaciones, hermanos. Y Marino decía esta frase: si te cuento, lloras. Es una gran realidad, hermano, y esto acá en El Salvador quizás no era tanto, pero ahora, hermanos, ha entrado un enfriamiento terrible, hermanos. Y este enfriamiento, hermanos, esto es profético. Acuérdese que lo que dice en Apocalipsis dice, porque ni eres ni tibio, ni frío, ni caliente, te vomitaré. O sea, la profecía esa, hermano, que está ahí, está, hermanos, se está viendo que en este tiempo hay muchas personas que se han descuidado espiritualmente, hermanos, y se han enfriado. Una persona fría ya no quiere orar, una persona fría ya no se quiere congregar, una persona fría ya no quiere leer la Biblia, y usted verá los grandes cambios que va a haber en la persona. ¿Por qué? Porque han habido descuidos. Y, hermanos, el enemigo está tomando ventaja. Él está aprovechando. El enemigo está aprovechando. Y lo más lamentable, hermanos, lo digo de corazón, lo más lamentable, a mí me pesa mucho en mi corazón ver que aún hasta los niños que no saben ni decir papá y mamá, están ingridos en esa tablet o ingrido en ese teléfono, que galán fuera, viendo algo bíblico, viendo alguna alabanza, viendo algún mensaje, algún video bíblico. No, hermanos, lamentablemente es viendo otras cosas. Y saben lo más terrible, es que la mayoría de esos videos de Disney, hermanos, la mayoría de videos de Disney contienen escenas donde dos mujeres se besan, dos hombres se besan. Eso es terrible, hermanos. Entonces no podemos confiar
darle una tablet o un teléfono a un niño para que se esté contaminando la mente. Tenemos, hermanos, que los que tenemos niños o los que tenemos nietos, tenemos que revisar lo que ellos están viendo, porque, hermanos, por el amor de Dios, yo nunca en la vida había visto videos de niños de cuna prácticamente, donde salieran dos hombres y un niño. Vi un video donde aparecen dos varones y el niño le dice, ¿cómo puedo vestirme? ¿Cómo puedo participar en tal ocasión? Y le dicen ellos dos, esos dos varones le dicen, vístete como tú quieras. ¿Sabe de qué se vistió ese niño? De una bailarina. Para que vea, un varoncito se vistió de una bailarina y así fue. Hermanos, en las escuelas en Estados Unidos no se les puede, las maestras tienen prohibido. Tienen prohibido las maestras decirle algo a los niños. Así es que, pueblo del Señor, es momento de despertar, porque si no lo podemos lamentar. Vamos en esta oportunidad a escuchar a los salmistas con el tema Determinado.

Los salmistas de Jehová cantan esta linda alabanza. Determinado estoy. Es decisión personal, hermanos. El estar determinado tiene que ser voluntariamente. Sea Dios tomando el control y sea Dios ayudándonos a luchar, a perseverar, a reprender todo aquello que no viene de parte del Señor. Gracias a la hermana Miriam de Martínez, ella es la patrocinadora de 2 a 3. Si usted desea reportarse y desea también ser parte de los patrocinadores, le cuento que hay oportunidad. Este día tenemos son varias horas de programación que se encuentran disponibles. Entre ellos está el espacio de las 4, el espacio de las 5, tenemos el espacio de las 6, el espacio de las 7, la oración de las 8 y el mensaje de las 9. Su contribución, su ofrenda, hermanos, es muy importante, es muy valiosa para este ministerio radial. En este mes de diciembre, si el Señor lo permite, Radio Cret estará celebrando 30 años de anunciar las buenas nuevas de salvación. Vamos a escuchar la siguiente alabanza. Esta alabanza se llama, hermanos, Las cosas cambiarán. Y saludos especiales para hermanita Sara Vázquez, que desde Maryland se comunica también con nosotros en esta tarde.

0: la tarde en todo el territorio salvadoreño. Gracias a la hermana Miriam de Martínez por habernos patrocinado el espacio de alabanzas variada de las 2 a las 3 de la tarde. Queremos saludar al hermano Francisco Mexicano desde el Papalón de Moncagua. Nos llamaba, lamentablemente ya terminamos el espacio de alabanzas variadas, será hasta el espacio de las 4 que le estaremos programando esas 2 alabanzas que nos ha solicitado. Así es que en un momento le vamos a presentar el programa del Ministerio Internacional Las Buenas Nuevas. Escuchábamos De Casa Me Cambiaré.
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0: de mis hijos.
1: No recibieron el amor de la verdad para ser salvos. Por esto Dios les envía un poder engañoso para que crean a la mentira, a fin de que sean condenados todos los que no creyeron a la verdad, sino que se complacieron en la injusticia. El mundo está bajo el enemigo. El mundo que no tiene a Cristo, el hombre, la mujer que no tienen a Cristo, la ira de Dios está sobre ellos. Pero el que tiene a Cristo tiene la vida. El Señor Jesucristo dice: yo les doy vida eterna y no perecerán jamás, ni nadie les puede arrebatar de mi mano. Estamos seguros en Cristo. Damos gloria a Dios. Toda la confianza de nosotros está en Cristo Jesús, Señor nuestro. Él nos ha salvado, Él nos ha redimido, nos ha comprado con sangre. Le pertenecíamos al reino de las tinieblas y de allá nos trajo al reino de su amado Hijo. Estábamos muertos en delitos y pecados, y en esa condición metió su mano poderosa, su mano de misericordia, y nos ha dado vida eterna. Para, hermanos, que nosotros vivamos adorándole, dándole honra, dándole gloria. Alabado sea Dios. Qué obra tan preciosa de nuestro Señor Jesucristo. Qué obra más maravillosa ha hecho en nosotros. Nos ha salvado, no por obra de justicia que nosotros hayamos hecho, sino por su amor y por su misericordia. Viendo el panorama, cómo está el mundo, la apostasía, el falso evangelio, falsos creyentes, falsos ministros, hombres que se han enriquecido de la fe con megas iglesias, predicando cosas que no tienen que ver con el evangelio, hablando de prosperidad a la gente, hablando de tener una mejor vida en la tierra, y se han olvidado que lo que Dios quiere es que la persona sea santificada, sea apartada para Dios y esté apta para ser levantado cuando suene la trompeta. El engaño está, hermano, visible. Alabado sea Dios, pero en medio de todo esto está la verdad del evangelio, la palabra de Dios que predicamos, que se sigue anunciando, para que el hombre se prepare, para que mañana no llore, para que mañana no diga la mujer y el hombre: ¿por qué no me preparé para este evento? Será un evento glorioso, será un evento maravilloso, donde millones de millones seremos levantados de esta tierra. Alabado sea Dios, con cuerpos incorruptibles, con cuerpos inmortales, cuerpos transformados, en un abrir y cerrar de ojos a la final trompeta. Porque se tocará la trompeta, los muertos que están en las tumbas van a resucitar. Luego nosotros seremos transformados, nos uniremos con ellos para recibir al Señor en el aire. Alabado sea Dios. Y entonces aquí en la tierra quedarán aquellos que han oído, aquellos hijos de creyentes, aquellos hijos de cristianos, dirán: mi madre partió, se fue con el Señor, mi familiar tampoco ya no está en la tierra, el pastor no está en la iglesia, fuimos a la iglesia y unos poquitos creyentes están a la puerta esperando que se abra para hacer el servicio, pero esto no está normal, es que la mayoría se ha ido. Los que nos quedamos somos pocos, los que no teníamos tiempo para el culto, los que no leíamos la Biblia, los que no estábamos interesados en aprender de Dios, nos hemos quedado, hemos fallado, nos descuidamos. Alabado sea Dios, pero todavía hay tiempo, mi amigo, todavía hay tiempo, mi hermana, mi hermano, de prepararnos, de llenarnos de Dios, ser semejante a las 5 vírgenes prudentes que estaban preparadas para recibir al esposo. Esas prudentes estaban esperando, así debe estar la iglesia, esperando a su Señor, esperando el sonar de la final trompeta, diciéndole al Señor: no me quiero quedar cuando venga, yo quiero irme contigo, quiero vivir una vida agradable, quiero estar orando, quiero estar velando. Alabado sea Dios, en estos tiempos tan difíciles, de tanta indiferencia de los pueblos, Tanta indiferencia de los pueblos. Dios bendiga a los pastores, entienden este lenguaje. El culto de oración se abre en las iglesias y allí vemos llegar al pastor con unos cuatro hermanitos y unas cuatro hermanitas que están ahí, hermanos, donde están dos o tres congregados en su nombre. Ahí está el Señor, y eso es verdad. Los hermanos se fortalecen diciéndole: aquí está el Señor con nosotros, aunque es diferente el día de oración con el día domingo, porque la gente está descuidada, la gente se está apartando de Dios, la gente creyente tiene tiempo para muchas cosas que no agradan a Dios, pero la hora de estar buscando a Dios, la gente brilla por su ausencia. Esos creyentes que están viviendo una vida descuidada también tienen peligro de quedarse. Damos gloria al Señor. Tiene peligro de quedarse ese creyente que no está, hermanos, lleno del Espíritu Santo, que no está buscando a Dios tal como debe de buscarlo, tiene peligro de quedarse. Pero este mensaje es un mensaje de alerta para que estemos preparados, para que tengamos la vasija, y que la vasija no esté vacía, que la vasija tenga aceite. Alabado sea Dios, que vuestras lámparas estén encendidas. Alabado sea Dios, y que vuestra vestidura no esté manchada, que vuestra vestidura sea rayada blanca. Alabado sea Dios, y seamos dignos de irnos cuando suene la trompeta. ¿Cuántos alabamos a Dios en esta preciosa noche? Debe de haber un despertar en el pueblo de Dios. Debe de haber un anhelo en el pueblo de Dios. Ese día que se proclama el ayuno y la oración debe ser un día especial para estar temprano en la iglesia, muy de mañana, temprano en la iglesia, orando a Dios, pidiendo a Dios misericordia. Alabado sea Dios. Pronto nos vamos de esta tierra. Pronto nos vamos de esta tierra. La iglesia fiel está en espera, mi hermano, del arrebatamiento. Estamos en espera del sonido de la final trompeta para irnos con Cristo. Solamente que hay que acercarnos más a Dios, buscar su presencia. Y los amigos que saben que el evangelio es verdad, que saben que la palabra de Dios no miente, deben de prepararse. ¿Qué hay después que la iglesia sea levantada? ¿Qué hay después? Quedará, hermanos, la puerta abierta para el anticristo. Entonces no tendrá ningún estorbo el anticristo, y vendrá con un poder engañoso para los que se pierden. Hará grandes milagros y grandes señales, y la gente dirá: ¿quién como la bestia? ¿Quién como el dragón? La gente alabará al mismo Satanás. La gente tendrá que recibir una marca en su mano, en su frente, porque el que no tenga esa marca no puede comprar, no puede vender. Pero la iglesia estará alabando a Dios en la boda del Cordero, dándole gloria a Dios. Ese será la recompensa de los fieles. No sufriremos la gran tribulación, no estaremos cuando se manifieste ese inicuo, ese, hermano, se llama, hermano, cuyo advenimiento es por obra de Satanás. Satanás encarnado en ese hombre. Y dijo cuyo advenimiento es por obra de Satanás. La iglesia no estará en la tierra. La iglesia estará, hermanos, dándole la honra y dándole la gloria a Dios. Se van a terminar las angustias. Se van a terminar los dolores. Se va a terminar la artritis. Se va a terminar el azúcar en la sangre. Estaremos con un cuerpo transformado. Dándole la honra y dándole la gloria a Dios, y hermano, diciendo: grande eres, Señor, y digno de toda alabanza. Será maravilloso encontrarnos ese día al encuentro de nuestro Señor, al encuentro de nuestro Salvador Jesucristo. Alabado sea el nombre de Dios. Mientras esto sucede, la iglesia tiene que ser hallada fiel. Damos la gloria al que vive. Le alabamos porque Él vive. El versículo 13 que hemos leído dice: tampoco queremos, hermanos, que ignoréis acerca de los que duermen, para que no os entristezcáis como los otros que no tienen esperanza. No podemos ignorar qué es realmente lo que pasará con los que se han adelantado. Damos la gloria al Señor. No ignoramos nosotros qué realmente ha de suceder o va a suceder. Nos

muerte es un fenómeno natural, es un fenómeno, hermanos, mundial. No hay un lugar en la tierra donde no haya muerte. Es doloroso, pero hay un consuelo: que si han muerto en Cristo, ellos tienen promesa de resucitar primero. No se quedarán en la tumba. Pero los otros muertos que no hayan recibido a Jesús como Señor y Salvador quedarán en espera de la segunda resurrección, y no será para salvación, sino para condenación eterna. Es doloroso decirlo, pero esto no se puede decir de ninguna otra manera. Y dice el apóstol Pedro: bendito el Dios y Padre de nuestro Señor Jesucristo, que según su grande misericordia nos hizo renacer para una esperanza viva por la resurrección de Jesucristo de entre los muertos, para una herencia incorruptible, incontaminada e inmarcesible, reservada en los cielos para vosotros, que soy guardado por el poder de Dios. Alabado sea Dios. Es una herencia incorruptible. Alabado sea el nombre de Cristo. Qué maravilloso es ver las promesas de Dios. Nos hizo, oye hermanos, nos hizo renacer, nacer de nuevo, para tener una herencia. Una herencia que nadie la puede quitar, porque la ha dado el Señor. Y se le dará, hermanos, a quien la merezca. Damos gloria al Señor. Una esperanza viva, a diferencia de las esperanzas terrenales, que pueden desvanecerse. No es así, que muchas veces las herencias son causa de pleito en la tierra. Dios bendiga a los creyentes. Damos gloria al Señor. Y el que no dejare padre, madre, heredales e hijos, no es digno de mí, dice el Señor. Así es que cuidado con estar peleando por él, por la herencia terrenal. Peleemos por la herencia celestial. Aleluya. La salvación ofrece una seguridad inquebrantable, cimentada en la resurrección de Cristo. Esta nueva vida no es un logro humano, sino un regalo inmerecido de la misericordia de Dios. Dios, por amor y misericordia, nos ha dado la salvación de nuestras almas. Nos ha dado el perdón de nuestros pecados. Nos ha lavado con su sangre preciosa. Le damos gloria a Dios por eso. Aleluya. Es una herencia celestial, incorruptible. No puede ser destruida ni afectada por el paso de los tiempos. Alabado sea Dios. Incontaminada. Está libre de pecado y de la mal y de las manchas del mundo. Está reservada para nosotros. Inmarcesible. Nunca perderá su belleza, su valor, ni su resplandor, y no se marchita. Tenemos una esperanza viva, una salvación que está preparada para nosotros. De cierto os digo, viene la hora, y ahora es, cuando los muertos oirán la voz del Hijo de Dios, y los que la oyeren vivirán. Porque como el Padre tiene vida en sí mismo, así también ha dado al Hijo el tener vida en sí mismo. Y también le dio autoridad de hacer juicio, por cuanto es el Hijo del Hombre. No os maravilléis de esto, porque vendrá hora cuando todos los que están en los sepulcros oirán su voz. Y los que hicieron lo bueno saldrán a resurrección de vida, mas los que hicieron lo malo a resurrección de condenación. Para los que mueren en Cristo, resurrección de vida. Los que no reciban a Cristo, resurrección de condenación. Lamentamos decirlo, pero es una verdad que no podemos negar. Aunque el hombre amontone riquezas en la tierra, aunque el hombre amontone bienes de diferentes índoles en la tierra, pero si no tiene a Cristo, no tiene la vida. Pero el que tiene a Cristo, aunque no tenga bienes de esta vida, lo tiene todo. Alabamos, honramos y damos la gloria a Dios. Hebreos 9:27 dice: y de la manera que está establecido para los hombres que mueran una sola vez,

0: y después de esto, el juicio. Alabado sea Dios. Este versículo nos enseña que la muerte física es una cita que nadie la puede evitar, que nadie puede decir que no tiene tiempo. Es una cita que todo ser humano tiene que afrontar una sola vez. Además, revela una verdad espiritual. Alabado sea Dios. Que todo hombre inmediatamente después de la muerte terrenal, cada persona enfrentará el juicio divino. Nadie le podrá decir a Dios que no tuvo tiempo. Nadie le podrá decir a Dios que no oyó la palabra. Nadie podrá excusarse. El hombre tiene que estar cara a cara con el Creador de los cielos y de la tierra. Está establecido. Nadie se atreve, nadie puede atreverse a negar la existencia de la muerte. Y lo curioso es que nadie la puede ver. Damos gloria a Dios. El argumento de los ateos es que ellos no creen en Dios porque no lo ven. Pero en la muerte ellos creen porque ven la evidencia de la muerte. Y ahora la evidencia de Dios está aquí. Aquí está la evidencia de Dios. La iglesia lavada, comprada con sangre, está aquí esta noche diciendo que lo que está escrito en la palabra es verdad. Vivifícalos en tu verdad. Tu palabra es verdad. Damos gloria a Dios por la palabra que vive y permanece para siempre. Entonces no se atreven. Nadie se atreve a decir que no hay muerte. Nadie. Estamos tan conscientes, aunque pareciera que está lejos de nosotros, aunque pareciera que eso puede suceder quizás de aquí a 100 años, pero yo le tengo una noticia: nadie de los que estamos aquí hemos de durar 100 años más. Nadie. Nadie de nosotros, porque la muerte busca a los niños, lamentablemente, a los adolescentes, a los jóvenes, a los adultos mayores y a todos. La muerte, hermano, va parejo. Pero el hombre, antes de que tenga que partir de esta tierra, debe de estar consciente que si no recibe a Cristo como Señor y Salvador, un día deseará este momento. Pero será demasiado tarde. ¿Cuántos alaban al Señor? Hoy es el día aceptable. Hoy es el día de salvación. Si hoy oyere su voz, no endurezcáis vuestro corazón. Así dice el Señor: venid a mí los que estáis cargados y trabajados, y yo os haré descansar. Llevad mi yugo sobre vosotros y aprended de mí, que soy manso y humilde de corazón, y hallaréis descanso para vuestras almas, porque mi yugo es fácil y ligera mi carga. ¿Cuánto descansamos en Cristo? Aleluya. ¿Cuánto descansamos en el Señor? Descansamos en Cristo. Hace, hermanos, muchos años, 34 años, ya soy un anciano en la obra, 34 años descansando en el Señor. Mi vida estaba perdida. El Señor me encontró herido. El Señor me encontró en un peligro inminente de la muerte física. Cuando de pequeño iba a la escuela dominical, allá de vez en cuando hacían la escuela dominical, la hacían, desaparecía, y nosotros los niños de ese tiempo descuidados, plenamente descuidados. Y de repente el enemigo nos hirió, a mí me hirió el enemigo, puso en mi mente malos pensamientos, puso dolor, amargura, y hermano, yo gemía allá en las tinieblas, y había un vacío en mi ser, y yo me iba, cuando se predicaba al aire libre, yo me iba allá a las tinieblas, porque el que anda en tinieblas tropieza, y no viene la luz para que sus obras no sean reprendidas, pero allá escuchaba la voz del mensaje de la palabra de Dios, y yo lloraba allá escuchando la palabra de Dios, y un día dije yo, hasta aquí este dolor, hasta aquí este sufrimiento, Cristo me ama, me voy a abandonar en sus brazos, le diré que me perdone, le diré que me limpie con su sangre, no quiero estar cargado, no quiero estar herido, no quiero estar amargado, quiero el amor de Cristo, quiero el perdón de Cristo.
1: ¡Aleluya!
0: Y un día, siendo un jovencito, hermanos, en una noche fresca como esta, un predicador humilde haciendo, hermanos, el llamado. Antes que él llamara, yo venía al altar porque le había dicho al Señor que no quería vivir cargado, no quería vivir, hermanos, con pensamientos completamente de peligro en la tierra. Si el Señor no me hubiera alcanzado, estaría o en una cárcel o en una tumba, porque el enemigo ha venido para matar, hurtar y destruir, pero Cristo vino para que tengamos vida en abundancia. Y damos gloria a Dios porque en cada uno de nosotros ha hecho obra nuestro Señor. Ahora le amamos porque Él nos amó primero. Ahora le buscamos porque Él ya nos encontró. Ahora caminamos hacia la patria celestial con una convicción inquebrantable, que Él es nuestro escudo, que Él es nuestro pronto auxilio en las tribulaciones. Alabado sea el nombre de Dios para siempre. Le alabamos, le damos honra, le damos gloria. Y aquí os digo un misterio: no todos dormiremos, dice el apóstol Pablo a los Corintios, pero todos seremos transformados. Esa es la promesa del arrebatamiento de la iglesia. Muy posible que no todos gustemos la muerte, pero todos seremos transformados. Pues si yo vivo, dice Pablo, vivo para Cristo, y si muero del Señor soy, sea que vivamos o que muramos, del Señor somos. Qué maravilloso, qué lindas promesas. Alabado sea el nombre de Cristo. A la final trompeta, porque se tocará la trompeta, y los muertos, damos gloria a Dios, serán resucitados incorruptibles, y nosotros seremos transformados. Qué maravilloso, qué maravilloso. Los muertos resucitarán, los muertos en Cristo. Y nosotros, si estamos vivos, hermanos, que lo que sea es una promesa hermosa. Si en la tumba estamos, de ahí nos levantaremos. Damos gloria a Dios. Si estamos en la tumba, de ahí nos levantaremos. Damos la gloria al Señor. Y si estamos vivos, seremos transformados. Alabado sea el nombre de Cristo. Qué maravillosa promesa para nosotros los cristianos. Alabado sea el nombre de Cristo. ¿Por qué es necesario que esto corruptible, este cuerpo, se vista de incorrupción, y esto mortal, este cuerpo que muere, sea vestido de inmortalidad? ¿Quién lo hará? Cristo. El que se levantó de la tumba. Si creemos que Jesús murió y resucitó, ¿cuánto lo creemos? Así traerá Dios con Jesús a los que durmieron en Él. Y cuando esto corruptible se haya vestido de incorrupción, y esto mortal se haya vestido de inmortalidad, entonces se cumplirá la palabra que está escrita: sorbide la muerte en victoria. ¿Dónde está, oh muerte, tu aguijón? ¿Dónde, oh sepulcro, tu victoria? Ya que el aguijón de la muerte es el pecado, y el poder del pecado la ley. Mas gracias sean dadas a Dios, que nos da la victoria por medio de nuestro Señor Jesucristo. Gracias a Dios por la victoria que nos dio Cristo. Gracias por el amor de Cristo. Gracias por el perdón de Cristo. Gracias por la sangre de Cristo, que nos ha limpiado de todo pecado. Gracias sean dadas a Dios por la victoria de los creyentes. Cristo es nuestra victoria. Cristo es nuestro Salvador. Cristo es nuestro mediador. Cristo es nuestro Redentor. El que nos amó y nos lavó de nuestros pecados con su sangre. A Él sea la honra, a Él sea la gloria, desde ahora y para siempre. Más que dice el apóstol Pablo a los romanos, cerca de ti está la salvación, cerca de ti está la palabra, en tu boca y en tu corazón. Esta es la palabra de fe que predicamos, que si confesares con tu boca que Jesús es el Señor y creyeres en tu corazón que Dios le levantó de los muertos, será salvo. Porque con el corazón se cree para justicia, pero con la boca se confiesa para salvación. Pues la Escritura dice, todo aquel que en él creyere no será avergonzado. Póngase de pie a la iglesia en esta preciosa noche. Ahí, hermanos, en meditación, digámosle al Señor, aquí hay almas que todavía no están preparadas y suena la trompeta en el arrebatamiento de la iglesia. Alabado sea Dios. No están listos, pero ahora pueden prepararse. Ahora es el día que pueden prepararse. Queridas amigas que están en este lugar, Cristo les llama. Querido amigo, Cristo te llama. Prepárate ahora. Mañana puede ser tarde. Ahora es el momento que puede descansar en los brazos de Cristo. Hoy es el día que puede venir a los brazos de Cristo. El Señor te llama para salvarte. El Señor quiere perdonarte. El Señor quiere cambiarte. El Señor quiere hacer la obra que nadie puede hacer. Ven a Él. Sé valiente. Cristo te llama. Cristo te ama. Quiere perdonarte. Quiere sanar tus heridas. Quiere llevarte al Padre. Quiere perdonarte. Ahora Cristo te está llamando. Amiga Mirna Mendoza, Cristo te ama. Jovencita, estás aquí. Ahí te está hablando Misaí. Ese joven te está llamando porque él ya experimentó el gozo de servirle a Cristo. Hoy es un día nuevo para tu vida. Decídete por el Señor. Pasa adelante, ven al altar. Mañana será tarde. Mañana es inseguro. Hoy, jovencita, pasa. Cristo te ama. La iglesia, unos orando, otros cantando.

0: están a Jesús. ¿Dónde está Mirna? Amiga Mirna, pasa adelante, Cristo te está llamando. Dios bendiga a Mirna, que viene recibiendo a Jesús como Señor y Salvador. Yo voy a pedir a un pastor que vaya a orar. Gloria a Dios, hermano Miguel. Que haga la confesión de fe ahí, hermano Miguel. Que haga la confesión de fe. Para Carlos, vaya ahora también. Que haga la confesión de fe, de reconcilio. Si se reconcilia allí, haga la oración, hermano Miguel, allí. Y oren por ella, por favor. Levanta su manito derecha allí. Pida perdón, pida que el Señor le ama. Tu hijo pródigo, si has caído, si has dejado el redil, tu oveja perdida, venga Jesús. Aleluya.
1: Tendrá.
0: Oren por ella. Ahí está el Señor haciendo obras. Ahí está perdonándole sus pecados. ¿Cuántos alaban a Dios esta noche? ¿Cuántos dan gloria a Dios esta noche? Hay gozo en los cielos. Hay gozo en los cielos. Por un pecador que se arrepiente. Reconcíliate con el Señor ahora. Mañana puede ser tarde. Ahora. Tienes tiempo de volver a venir. Amiga Johanna, Cristo te ama. ¿Dónde está Johanna? Alabado sea Dios. Johanna, Cristo te está llamando. Ven a Jesús, pasa adelante. Ven al altar. Cristo te espera con los brazos abiertos. Reconcíliate con el Señor. No te pierdas. Ven al altar. Cristo te llama. No te vayas sin el Señor. Él te espera con los brazos abiertos. No le digas que no a Jesús. Venid a mí, es el Señor. Y yo te haré descansar. ¿Quieres recibir a Cristo en esta preciosa noche?

0: Natalie, es posible. Es posible que hayas caminado en el Evangelio. Es posible que por un tiempo hayas seguido a Jesús y te hayas apartado del Señor. Pero el Hijo del Hombre vino a buscar y vino a salvar lo que se había perdido. Natalie Ventura, no te avergüences. El que me confesare delante de los hombres, dice el Señor, yo le confesaré delante de mi Padre y sus santos ángeles. Y el que me negare, también yo le negaré delante de mi Padre y sus santos ángeles. Damos gloria a Dios. Damos gloria a Dios. La iglesia alaba al Señor. ¿Dónde está la amiga Natalie? Natalie, ¿dónde estás? Quiero verte, Natalie. ¿Dónde está Natalie? ¿Tú eres Natalie? El Señor te espera. No le digas que no a Jesús en esta noche. Ven. Pídele perdón, Él te perdona. Él te perdona. Él te cambia. Él te transforma. El mundo no te da la paz que necesita. El mundo no te da el perdón que necesita, Natalie. Cristo te lo ofrece ahora. Solo sé valiente. Ven al altar. Ven a Jesús. Ven, dile al Señor, aquí está mi vida, Señor. Pasa, sé valiente. No te quedes ahí. Vamos a orar por ti. Pídele perdón a Jesús. Él solo te espera para cambiarte, para perdonarte. Te está esperando. Pasa, Natalie. Dile, Señor, aquí está mi vida, Señor. Transfórmala, cámbiala. Y el Señor la transforma. Natalie, el Señor cambia tu vida. Descansa en los brazos de Jesús. Natalie, descansa en los brazos de Jesús. Allí estarás seguro. Los días pasarán, los años pasarán, pero descansarás con la esperanza de que tu alma le espera la salvación eterna. Natalie, tu vida es insegura. Tu vida peligra. Hay dolor. Hay tristeza y hay llanto para los que se han ido de esta vida sin Cristo. Es irreparable la ruina de aquellos que se han ido sin Cristo. Pero tú puedes evitar pasar al otro lado para condenación. Todos pasaremos, Natalie, al otro lado. La diferencia es que llevaremos un sello de propiedad. Y ese sello lo da el Señor. Cuando creíste, fuiste sellado con el Espíritu Santo de la promesa. Natalie, último llamado para ti. Pasa, pasa al altar. Dígale, hermana, pasa, yo paso con usted. Dele ánimo a las hermanas, dígale pasa. Dios bendiga a Natalie. ¿Cuántos alabamos a Dios? Mano Armando, por favor, está intercediendo. Venga, el copastor también, Mano Mártires, reciban esta alma, Mano Armando. Recíbanla, por favor, ministrenla, Mano Armando. Mano Mártires, ministrenla. Ahí, si se reconcilia, haga la oración ahí con ella, por favor. ¿Cuántos alaban a Dios, hermanos? Den gloria a Dios por esta alma. Gloria a Dios. Gloria a Dios. Un gloria a Dios fuerte. Gloria a Dios. Póngale mano, ponga mano, ponga mano, ministrela, ministrela. Damos gloria a Dios.
1: Quien murió.
0: Félix Ventura, amigo, amigo Félix, ¿dónde está Félix?
1: Sin igual.
0: Amigo Félix,
1: en la
0: sala. El Señor te espera. Félix.
1: Jesús.
0: Félix. Varón. Líbrate de la condenación. Líbrate de la muerte eterna. Líbrate de la muerte eterna. Jesucristo es el camino. Jesucristo es la verdad. Jesucristo es la vida. Ven a Él. Ven a Él. Él te está esperando, Félix. Ya no digas no a Jesús.
1: Hay poder.
0: No le digas no a Jesús.
1: sin igual.
0: Dile, aquí está mi vida. Aquí está mi vida cargada de problemas.
1: Hay poder.
0: Aquí está mi vida herida del pecado.
1: Sin igual.
0: Félix.
1: En el nombre.
0: Cristo te está llamando en esta noche, amigo.
1: Jesús.
0: Aleluya. Levántate con valentía. Al reino de los cielos se le hace fuerza y solo los valientes lo arrebatan. Al reino de los cielos se le hace fuerza y los valientes lo arrebatan. Félix, sé valiente, amigo. Ahí, por favor, hable con Félix. Si hay algún joven que no ha recibido a Jesús, tiene que confesar a Jesús. Ya tienes uso de razón y sabes que el Evangelio es la verdad. Puede sentarse. Dios te bendiga. Felicitamos, Natalie. Dios te bendiga. Gloria a Jesús.
1: Diciendo,
0: Félix, mira el ejemplo que te ha dado tu esposa. Félix, la Biblia dice que son mejores dos que uno, Félix.
1: Cuando haya,
0: Félix,
1: Señor,
0: son mejores dos que uno. La iglesia puede orar por Félix. Félix, el diablo quiere destruir tu vida porque eso es el trabajo de él. El diablo quiere destruirte. El diablo quiere destruir hogares. Quiere destruir la felicidad del hombre. Pero mientras el diablo quiere destruirte, Cristo te llama para que hombro a hombro con tu esposa saques una familia adelante y le digas: Señor, mi casa y yo te serviremos. Mi casa y yo te serviremos. Valientemente ella ha dado ese paso de fe. Félix,
1: nuestra
0: el amor de Cristo. El amor de Cristo nos hace decirte,
1: Señor,
0: que la vida en Cristo es mejor.
1: Contigo estoy.
0: Aleluya.
1: En
0: Cristo te está llamando.
1: Gozando.
0: Para darte vida y descanso. Mientras la iglesia, dígale: Señor, así con la mano levantada, Señor, revienta las cadenas. Dios bendiga, Félix. Gloria a Dios.
2: Su nombre, Jesús.
0: Gloria a Dios. Gloria a Dios. Vamos.
2: Alabamos.
0: Gloria a Dios. Gloria a Dios. Gloria a Dios. Gloria a Dios. Gloria a Dios. Félix, Dios te bendiga. Dios te bendiga. Varón valiente, levante tu mano derecha y dile: Señor Jesús, te recibo como mi Señor y mi Salvador. Vengo a ti pidiéndote perdón porque te he fallado. Me he apartado de ti, pero ahora, Señor, reconozco que tú eres el único Señor, el único Salvador. No hay otro camino, no hay otra verdad, no hay otra vida. Tú eres mi Señor, tú eres mi Salvador. Ahí dobla rodillas. Ahí el pastor ora por ti. Pastor, ore, ore, ore. Vamos, Bexi, ore por él, ore por él. Que ninguna cadena se quede en este cuerpo, ni esta vida. Se libre, se han roto las cadenas. El plan del enemigo está frustrado. Cristo te llamó para darte vida, amor y perdón. Gloria a Dios. Alabado sea Dios. Alabado sea Dios. Damos la gloria a Dios. Si hubiera una vida más. Mientras, yo voy a pedir que pase la esposa de Félix y la hermana que reconcilió. Vamos a hacer una oración especial por ellos. Pase, pase. Si hubiera algún jovencito, Dios bendiga a su hija también. Gloria al Señor. Venga, venga. Vamos a orar rápido. Si hay algún joven que no ha recibido a Cristo, venga también. Venga también. Gloria a Cristo Jesús. Damos gloria al Señor Jesús. Vamos a hacer la oración toda la iglesia. Pero esta hermana Natalie, ¿cuántos años tienes, hija? 8 añitos. ¿Quieres recibir a Jesús? Levanta tu manito derecha y dile: Señor, junto con mis padres, te recibo como mi Señor y Salvador. Gloria a Dios, te bendiga, hija. Dios te bendiga. Qué maravilloso, hermanos. Dios bendiga a esta familia, toda la iglesia. Vamos a hablar, pastores, por favor. Pastores, vengan, hermano Mayen, hermano Cornelio. Vamos a hablar por estas 4 almas que están recibiendo a Jesús. Por esta familia hermosa. Gloria al Señor, Dios bendiga a estas niñas y a esta niñita que está feliz por sus padres. Toda la iglesia, hermano, va a hacer una oración de fe. Los enfermos, por favor, pueden pasar los enfermos. Mientras los pastores ministran ahí. Los enfermos aquí, por favor, rapidito. Usted que está enfermo, que los dolores por diferentes enfermedades.
2: Sorto.
0: Oramos por David Sorto.
2: Tereso Salmerón.
0: Por hermano Tereso Salmerón. Oramos para que Dios se glorifique. Por Mauricio Méndez. Aleluya, donde estén los hermanos. Vengan los hermanos rapidito. Vamos a poner manos sobre los enfermos. Todos orando, creyendo, hermanos ministros, siervos del Señor. Vamos a orar por los enfermos. En el nombre de Jesús oramos creyendo. Padre, gracias por las almas que han venido a los pies de Cristo. Gracias por las almas que han venido a este altar. Por esta niña, por sus padres y por mi hermana que ha reconciliado. Gracias, Señor. Gracias, Señor. Ahora los enfermos, sánalos. Di tu palabra, di tu palabra, di tu palabra, di tu palabra. Creo a tus promesas. Artritis te baja ahora. Artritis te baja ahora. Artritis te baja ahora. Enfermedad maligna te vas ahora. Diabetes te vas ahora. Ceguera, sordera te vas ahora. Dolencia te vas ahora. Llega donde está nuestro hermano Tereso. Llega, Padre, donde está nuestro hermano David Sorto. Oramos, Dios mío, por mi hermano Orlando Arriaza. Oramos creyendo. Di tu palabra. Toda enfermedad se va en el nombre de Jesús. Somos libres por Jesús. Libres por Jesús. Libres por Jesús. Libres por Jesús. Somos libres por Jesús. El hermano Carlos. Gloria a Dios. Aleluya. Oramos por mi hermano Tereso Salmerón. Di tu palabra.
3: Ayúdenme a orar un rato por los enfermos.
4: Alabado sea el nombre de Cristo Jesús. La iglesia orando, hermano. La iglesia orando, hermano. La iglesia orando, hermano. Dios es el que sana. Dios es el que liberta. La iglesia clamando. La iglesia gimiendo. Toca, Padre bendito. Toca, Señor. Por tu llaga, Padre. Por tu llaga, Padre. Por tu llaga. Que lo amanzo aquí a su alá y rabazo que de aquí a majasua y cabazaya la jasua y desebeseale y rabazo que de jala a samajalalia y regresebe así a que de

0: sea. Créelo, créelo, créelo. Él es el que sana. Él es el que sana. Él es el que sana. Él sana los huesos. Él sana los riñones. Él sana los pulmones. Él hace ir a los nuevos. Él sana, sea, sal. Sama, soca, lava, so. Y mansor, ve a mí. Asa la vicae. Por tu palabra, Señor. Por tu palabra, Señor. Por tu palabra, Señor. Sana. Por tus llagas. Por tus llagas. Hemos sido sanados. Él es el que sana. Él es el que liberta. La iglesia clamando. La iglesia gimiendo. En el clamor del pueblo hay poder. En el clamor del pueblo hay sanidad. Porque Dios está atento a nuestro clamor. Clamando, aleluya. Rompe toda cadena. Rompe toda cadena. Rompe toda cadena. Rompe toda cadena. Sana, sana, sana. Sana por tu llaga. Por tu llaga. Asama, so. Ay, leve, quilla, so, majaya. El vea, lea, lía, so. Y candan, so, leve, quilla. Este, alí, manso. El vea, lía, calla. Y el rara, so. El vea, quilla. Osama. El vea, le. Osama, asaya. El que está encima. Y el rara, si. Eso que me. Exama, hay. Esta, le. Ana. Libre. Libre. Libre.
1: En esta hora, Dios mío.
0: Amén, solale.
1: Tuya es la gloria, Dios mío, bendito.
0: En tu nombre, Jesús.
1: Sangre, Dios mío.
0: En tu nombre, Jesús. En tu nombre, Jesús. La gloria es para ti. La gloria es para ti. Rompe cadenas. Rompe cadenas. Rompe cadenas. Aleluya. La iglesia clamando. No es eso la iglesia. Dios está obrando. Dios está libertando. Los demonios salen. En el nombre de Jesús. En el nombre de Jesús. Toda enfermedad se va. En el nombre de Jesús. Sana, Padre bendito. Bautiza con tu poder. Llena con tu gloria. Derrama de tu espíritu. Santo. Alabado sea tu nombre. Tú eres bueno. Tú eres bueno. Sana, Señor. A todo el que cree. Todo lo es posible. Porque Dios quiere sanar. Dios quiere libertar. Pero hay que tener fe. Santo nombre de Cristo Jesús. Bendice a tu pueblo. Bendice a tu pueblo. Bendice a tu pueblo. Bendice a tu pueblo. Bendice a tu pueblo. Cobertura de tu Espíritu Santo. En el nombre poderoso de Jesús. Eres grande, Señor. Eres grande, Señor. Aleluya. Alabado sea tu nombre. El pueblo sigue adorando. Sea bendito el nombre de Cristo Jesús. Hay victoria en Cristo, hermano. Hay victoria en Cristo, iglesia. Hay victoria en Cristo, iglesia. Los cerrojos han sido quebrados. El diablo ha sido avergonzado. Y el pueblo de Dios ha sido bendecido. Almas han habido para Cristo. Y lo gozamos, Señor, aleluya. Sea bendito el nombre de Dios. Sea bendito el nombre de Cristo Jesús. Santo, ¿cuántos podemos alabar al Señor? ¿Cuántos podemos dar gloria a Dios? ¿Cuántos podemos dar gloria a Dios? ¡Aleluya! Me lo saben esta tarde, aleluya. Dios bendiga a todos los pastores, alabado Jesús. Dios bendiga a toda la iglesia. Dios bendiga a nuestras hermanas que aceptaron a Cristo. Dios bendiga a mi hermano que está quebrantado. Ese es el poder de Dios. Sin usar estrategia carnal, sin usar estrategia humana, sino con unción, con la virtud del Espíritu Santo. ¿Cuántos podemos dar gloria a Dios, hermano? Alegres, iglesia. Estamos en victoria. Y esto está empezando. Mañana será mejor. El el domingo será mejor. Los que estarán administrando, yo les voy a bendecir. Pero ven a libertarlos. Aleluya. Yo me he besado. Pero el tiempo, hermanos, transcurre. Y va a bajar al anciano Alonso Lario. Dios le bendiga.
2: Esto es digno de gloria a Dios, hermano.
3: Aleluya, alabado sea Dios.
2: Hemos orado con fe, hemos orado, ¿verdad? Con esperanza hemos orado, ¿verdad? Con clamor, con súplicas y ruegos al Dios Todopoderoso que se glorifique en esta hermosa campaña. Y de esa manera lo estamos sintiendo. Yo creo que todos nosotros hemos sentido el toque de Dios, la presencia de Dios. Hemos orado por este varón que está aquí al frente, mire, que ha pasado acá, y por su esposa. Y es de gran gozo y alegría ver en esta hora, verlos a ellos hacer esa decisión. Hemos orado por ellos, les hemos llamado, y bueno, esa invitación para que estuvieran acá y no se negaron. Dios los bendiga grandemente. El mejor premio que pueden haber recibido es que el Señor los haya recibido en sus brazos, porque Él dice: venid a mí todos los que estáis trabajados y cargados y yo os haré descansar. Dios puede salvar todo matrimonio, Dios puede salvar toda vida, Dios puede salvar toda alma, toda conciencia de cualquiera males que haya habido en esta tierra, en esta vida que nos rodea. Dios puede librarte, Dios puede salvarte, Dios puede rescatarte. Le damos a Él la honra y la gloria. Hemos orado también por los hermanos que están estorbados de salud. Han llegado peticiones de cerca y de lejos. Por ejemplo, nuestro hermano Tereso Salmerón, hermanos, ¿verdad? Esperamos que Dios obre grandemente en su vida y que lo podamos ver pronto de regreso restaurado. Y así por esas almas que están quizás muy lejos de nosotros, pero que nos han hecho llegar esa petición de oración, que Dios haya escuchado este clamor y que podamos tener luego noticia de que ha habido un cambio en esas vidas. En el nombre de Jesucristo. En esta hora, pues, hermanos, estamos llegando al final de este servicio. Queremos, hermanos, decirles de que, pues, el día de mañana comenzaremos a las 6. Dios bendiga a los pastores del distrito que están presentes. Yo espero que también lo estarán mañana, otros el domingo. Todos, hermanos, como un solo cuerpo, esperamos unirnos aquí en oración y alabanza, escuchando la palabra de Dios. Dios bendiga a su siervo, que en esta hora Dios lo ha cubierto con su sombra para predicar un mensaje que ha tocado los corazones. No solamente de los que han pasado al frente, sino de todos nosotros. Porque esto es para edificación de toda la iglesia. En el bendito nombre de Jesucristo, Él reciba, hermano, lo que se está haciendo en su nombre y para gloria de su nombre. Quiero también decirle, ¿verdad?, que las hermanas han hecho alguna actividad allí. Hay unos pasteles que la orden es a $5 y hay otra orden de nuevados también a $5. Así que ahí se pueden entender con ella. No salga tan depresto, entreténgase un poquito y usted va a ver lo bueno que está todo eso ahí. Y ahí ellas le dirán, ¿verdad?, lo que quiera usted, ¿verdad? Y eso le van a hacer.
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Muy buenas tardes, hermanos. Damos inicio al espacio de Programando con el Oyente, segunda edición, de las 4 a las 5 de la tarde, hora de El Salvador. Estamos dando inicio con este espacio, invitándoles para que se reporten a los teléfonos en cabina, el 2609-1080 y también al 7923-9593. Tenemos disponible esta hora de programación. La invitamos también a ser parte de los colaboradores. Tenemos dos cumpleañeras. Tenemos a Madeline Stephanie Paredes, que estará de cumpleaños el día de mañana en Maryland. El saludo de parte de sus padres, César Paredes y Jennifer Cortés. Al saludo se une su abuelita, la hermana Elena, desde la cabaña. También felicitamos a la hermana Arely Segura hasta Cuscatancingo, ya que este próximo 7 de julio estará de cumpleaños. Vamos a programar una alabanza que tenemos de cumpleaños para felicitarles por estar de cumpleaños próximamente. Y queremos que se reporte, comuníquese de dónde usted se encuentra pendiente de la programación. Envíenos su mensaje de texto, envíenos su mensaje de audio y con gusto vamos a dar lectura a su mensaje. También estamos transmitiendo en vivo a través de la página de la radio, Radio CRET 1080 San Miguel, es la página de la radio para que usted la busque y nos pueda seguir la radio. La programación Radio CRET 1080 San Miguel, así está en Facebook. Repito nuevamente, Radio CRET 1080 San Miguel. Así aparece la página de la radio en Facebook. Así es que vamos a escuchar el tema de Corazón a Corazón. Mientras usted se reporta, nosotros escucharemos esta alabanza con la cual saludamos a los cumpleaños.

25 minutos han pasado de las 4 de la tarde. Teníamos dos alabanzas pendientes que nos había solicitado el hermano Francisco Mexicano. Una de ellas es Me Llegó la Tarde del grupo Fortaleza y la segunda es de ellos mismos también. Esa alabanza se llama Tu Mano Me Guiará. También tenemos por acá un mensaje que nos envía desde Chinameca el hermano Luis Sandoval y nos dice de Ramón González, te amo porque me nace. Con gusto, mis hermanos, vamos a programar esas tres alabanzas.

0: 16 minutos han pasado de las 4 de la tarde. Esas son las primeras alabanzas que usted ha escuchado en el programa de 4 a 5, programando con el oyente, segunda edición. En TV Cret le saluda el hermano David. Ahí está el hermano David transmitiendo para los canales en cable, en Jocoro, Morazán, La Unión y Honduras. Y también estamos transmitiendo en vivo a través de la página de la radio, Radio Cret 1080 San Miguel, y también estamos transmitiendo a través de la frecuencia 103.7 FM, así también Radio Ebenezer en línea y Radio Cret en San Miguel 1080 AM. Queremos saludar hasta el lugar de San Vicente, nuestro hermano Israel. Ahí está él escuchando la programación, el hermano Israel Pérez. Ahí nos está escuchando. Y por acá nos había llegado un mensaje. Queremos saludar, ya que se había reportado la hermanita Delmis Carballo. Desde temprano se reportó la hermana Delmis. Saludos y muchas bendiciones, hermanita Abby, nos dice en su mensaje. También queremos saludar a la hermana Irma Andrade, ahí en Nueva Jersey, a la hermana Sara Vázquez, ahí en Maryland, a la hermana Sonia, hasta Carolina del Sur. También saludamos a la hermana Severiana Amaya, a la hermana Abby y a toda su familia en el Cantón Guanaste, Ciudad Barrio. Y por acá tenemos un mensaje que nos ha llegado. Vamos a tratar de escucharlo a continuación.
1: Dios le bendiga, hermanita.
0: Amén, hermano.
1: Quisiera escuchar alabanza como en los días de nuevo con el grupo Fortaleza.
0: Claro que sí, mi hermano.
1: Dios la bendiga.
0: Con el grupo Fortaleza nos ha solicitado esa alabanza, claro que sí, mi hermano. Y también el hermano Israel nos había solicitado desde San Vicente también una alabanza. Vamos a ver si tenemos esa alabanza que nos ha solicitado. Con gusto también se la vamos a estar programando. Ya tenemos lista esta alabanza con el grupo Fortaleza, como en los días de Noé.

0: Con esa alabanza de Ramón González, Altar sin lágrimas, complacíamos al hermano Israel Gómez, que desde San Vicente nos había llamado. También tenemos el saludo para la hermanita Liduvina, desde el cantón Monte Grande nos ha solicitado los proverbios. Estos proverbios los canta el dueto Moreno. Y también se reporta desde la colonia La Violeta, la hermana Lisette Escobar, dice: Dios les bendiga, hermanas, saludos para todo el Ministerio Dorcas de la filial La Confianza, y un saludo para la hermana Abigail de Rodríguez de parte de el hermanito Mateo. Él se alegra mucho cuando escucha su voz en la radio. Extrañamos a nuestro hermanito Mateo, esperamos verlo pronto, así también su hermanito Andy. Y saludos para la hermana Betty y también para su esposo, el hermano Marvin. Siempre oramos por ellos, esperando que sea Dios haciendo la obra. Hermana Ana del Rosario también se comunica desde, vamos a ver, me parece que es Tonacatepeque, donde ella nos escucha. Nos dice: bendiciones, hermanos. Bendiciones, hermanos, nos dice. Por acá tenemos al hermano Ernesto Segovia. Vamos a tratar de escuchar el... la llamada que tenemos en esta oportunidad. Dios le bendiga.
1: Hermanita, Dios le bendiga, Dios le bendiga. Una bendición de parte de Dios, pues, escucharla a través de la radio, hermana.
0: Igualmente.
1: Es un privilegio, hermano. Grande.
0: ¿Verdad? Gracias, hermano. Gloria
1: así
0: a Dios.
1: Así es que nosotros estamos muy contentos para compartir juntamente con todos nuestros hermanos en Radio Escucha.
0: Amén.
1: La programación que se está presentando.
0: Amén, hermano.
1: Y
0: qué
1: yo
0: bueno.
1: Quisiera, hermanita, escuchar aquella alabanza que dice: Jesucristo es el camino, con el hermano Ever Paz.
0: Jesucristo es el camino, con el hermano Ever Paz, ¿verdad? Claro que sí, mi hermano.
1: Sí.
0: Con gusto lo vamos a buscar y se lo estaremos programando.
1: Que Dios me la bendiga.
0: Igualmente, así sea, hermano. Bueno, ahí estaba el hermano Ernesto Segovia desde la colonia San Fernando reportándose a esta hora de la tarde. Él está en sintonía total de la radio CRET, la radio que se oye y se ve. Y sígase reportando, ya que todavía tenemos tiempo para complacerle con su alabanza. Este programa es suyo, este programa es de la audiencia. Estos programas de radio son especialmente para que usted se comunique con nosotros. Y vamos a seguir complaciendo los temas. Le decía que la hermanita Liduvina nos ha solicitado los proverbios. Los proverbios son dichos suaves de sabios, de personas como Salomón. Recordará usted que era una persona que escribió muchos, muchos proverbios.
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minutos, 36 minutos han pasado de las 4. Queremos saludar a la hermanita Sonia Pérez hasta el lugar de Guatajagua, también a la hermanita Ana del Rosario, que se reporta desde Tonacatepeque. Seguimos en el espacio de Programando con el Oyente, segunda edición. Sigue disponible la línea local 2609-1080 y también el 7923-9593. Estábamos complaciendo a nuestro hermano Ernesto con el tema Jesucristo es el camino, en voz de el hermano Ever Paz. Saludamos nuevamente al hermanito Mateo hasta Colonia Las Violetas, la hermana Lisette Escobar, como también a la hermana Liduvina, que desde el Cantón Monte Grande se reportaba. Saludamos a la hermana Brenda Gómez hasta el lugar de Atlanta, al hermano Lázaro Amaya en Maryland, a la hermana Delmis Carballo en la Florida, también al hermano Israel Pérez, que se reportaba desde San Vicente. Esta alabanza que vamos a escuchar la canta el grupo Penuel Masai, se llama Cuando Nadie Lo Espere.

0: mensaje que nos deja esta hermosa alabanza del grupo Penuel Masai. Cuando nadie lo espere, así dice la palabra del Señor, vendrá como ladrón en la noche, sin aviso. Y queremos saludar en esta tarde a nuestro hermano José desde Las Casitas. Nos llamaba nuestro hermano José, ha solicitado dos alabanzas. Una de ellas es el tema Dos Caminos. Y la otra es Mi Amado es Blanco y Rubio. Con esos dos temas complacemos a continuación.
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0: Solamente nos están quedando 8 minutos para finalizar el espacio de Programando con el Oyente, pero aún tenemos tiempo para complacerle a nuestra hermanita Ana Torres, que desde Estados Unidos se reporta. Ella dice: programe Juan, San Juan 316 de la Isla de Pasmo, Dios le bendiga. Claro que sí, mi hermana, con mucho gusto vamos a estarle programando esta alabanza de la isla, el tema San Juan 316.
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ya para finalizar el espacio de Programando con el Oyente, vamos a saludar al hermano Carlos Bonilla hasta Virginia. Y a la vez le estaremos complaciendo con el tema Trigo Soy.

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1: Llegamos a las 5 de la tarde con 2 minutos, 5 de la tarde con 2 minutos y ya se encuentra cenando. Buen provecho, vamos a acompañarles en este espacio de Atardecer con Cristo, música al estilo norteño y ranchero y mariachi cristiano. Así es que usted puede comunicarse con nosotros si desea escuchar alguna alabanza de este género, repórtese y con gusto le vamos a programar. De 5 a 6 de la tarde tenemos este espacio, también se encuentra disponible. Si usted desea ser parte de los colaboradores, puede llamar también y con gusto nosotros estaremos tomando nota. Si nos escucha a través de Radio Estéreo Jericín, Radio Ebenecer o Radio Cret, puede reportarse a los teléfonos en cabina 2609-1080 o 7923-9593. Vamos a escuchar esta alabanza que canta Humberto Lorenzana. El tema se llama Debo Correr.

Las 5 de la tarde con 7 minutos. Queremos saludar hasta el lugar del Peñón, al hermano que nos ha llamado Santos Benítez. Ahí está el pendiente de la programación. Vamos a escuchar esta alabanza. El tema, estoy contento. A pesar de las circunstancias, hermanos, hay que estar contentos, hay que estar agradecidos con Dios. Muchas personas han muerto y han muerto, hermanos, más jóvenes a veces que uno, imagínese usted. Y si estamos con vida, no es una casualidad, sino un propósito de parte de Dios. Así es que hay que estar contentos y agradecidos con Dios por lo bueno, maravilloso que ha sido con nosotros. Porque hasta este día, hermano, nada nos ha faltado. Porque el Dios Todopoderoso tiene cuidado de nosotros, tiene cuidado de su creación y también de cada uno de nosotros. Así es que vamos a escuchar Estoy Contento, y con el tema del grupo Fortaleza vamos a programarle a nuestro hermano Santos el tema Después de la Muerte. Pero antes escuchamos el tema Estoy Contento.

canta esta alabanza que se llama Alcanzado Peregrino. Vamos a escuchar este mensaje que nos ha llegado de la hermanita Ángela Lobo. Ella nos ha mandado su mensaje de voz.

0: Bendiga, Manavi.
1: Amén, hermanita,
0: ¿Cómo
1: amén.
0: está?
1: Gracias al Señor,
0: Bendecida. Ya
1: bien.
0: rato le quería mensajear, pero
1: Amén.
0: he estado ocupadita.
1: Sí, amén.
0: Aquí la estoy escuchando, ¿en de qué empezó? Antes de las 4.
1: Así es.
0: ¿Cómo está? Aquí en bendición,
1: Amén, hermanita.
0: escuchándola.
1: Qué bueno.
0: Solo los domingos y los sábados la puedo escuchar. Ayer no la pude saludar porque no tenía saldo. Pero hoy sí, gracias al Señor. Ay, aquí la estoy saludando. Cuídese, Dios me la bendiga. La quiero mucho, bendiciones.
1: Amén, hermanita, muchas gracias por comunicarse con nosotros y por hacer también una tarde especial, ya que cuando se reporta nos alegra mucho, hermana y hermano, cuando usted se reporta nos alegra mucho porque no es lo mismo estar uno solo en una cabina de radio sin una llamada o sin un mensaje de texto. Usted hace la diferencia. Así es que gracias por tomarse ese tiempo y enviarnos su nota de voz. El hermano Carlos Bonilla nos dice por acá, vamos a ver el corrido de Naamán. El otro dice que es el de Juan el Bautista. Y la otra es Pablo el Apóstol. Lo tomaremos en cuenta, hermano, lo tomaremos en cuenta para poderle complacer esas alabanzas que usted nos ha solicitado. Ya le tenemos lista la primera con el hermano José Cedillo.

tres temas. Estábamos complaciendo hasta Virginia al hermano Carlos Bonilla. 32 minutos pasan de las 5 de la tarde. Queremos saludar hasta Polorós a la hermanita, a la hermana Amarillita. Ella nos llamaba hace un momento desde Polorós. Ahí está en sintonía de la radio. Nos cuenta que siempre se une a orar con nosotros a la oración de las 8 de la noche. Así es que muchas gracias a la hermana por siempre estar pendiente y a la vez siempre colabora para la obra del Señor. Dios bendiga su vida y también la de su familia. Vamos a escuchar esta alabanza. Esta alabanza, hermano, lleva un mensaje. Todas las alabanzas llevan un mensaje. Sabe que en la vida encontraremos siempre, hermanos, piedras de tropiezo. El enemigo, tenemos un enemigo en común, Satanás, el diablo, y que el Señor lo reprenda. Ese enemigo se encarga de ponerle a usted piedra de tropiezo. ¿Para qué? ¿Por qué lo hace? Es porque al enemigo no le conviene que usted sea cristiano. Al enemigo no le conviene que usted predique la palabra del Señor y las almas se salven. Entonces, el objetivo de Satanás es hacerlo caer, desviarse de la obra de Dios, ponerle otras cosas en primer lugar. Pero lo que él busca es que usted no le sirva a Dios. Él lo que busca es que usted no se congregue. Pero sabe, hermanos, que la Biblia nos dice también que siempre hay algo que nosotros no lo podemos evitar. Y es que dentro de la iglesia siempre va a haber trigo, pero también va a haber cizaña. Pero no lo podemos arrancar, ni lo uno ni lo otro. Eso le corresponde a Dios. Lo que nosotros tenemos que ser, nosotros tenemos que orar por ellos, orar por aquellas personas que han sido o son una piedra de tropiezo, porque hay de ellos si hacen caer a alguno de los pequeñitos. Dice la Biblia que mejor le hubiera sido no haber nacido. Así es que, hermano, todas las alabanzas nos dejan un mensaje.

Y la Biblia nos habla de una historia, hermanos, de Saulo de Tarso, perseguidor de la iglesia. Ese hombre era terrible, hermanos. Cuando mataron al primer mártir, a Esteban, dice que la ropa de él la pusieron a los pies de él. Él presenció la muerte de Esteban cuando lo apedrearon. Así murió el primer mártir, hermanos, del cual nos habla la Biblia. Pero, hermanos, Dios le mostró, hermanos, que tenía misericordia y tenía un propósito con él después de haber sido un perseguidor, es perseguido. ¿Qué le parece la historia de Saulo de Tarso? Un hombre que estuvo ante personas importantes predicando la palabra de Dios y uno de ellos le dice, por poco me persuades a ser cristiano. Tremendo, hermanos, el recorrido que este hombre hizo. En su época anunció la palabra del Señor, hermanos, y murió. Murió, entregó su vida al servicio de la obra del Señor. Predicó la palabra de Dios y en aquel tiempo no habían celulares, en aquel tiempo no habían bocinas, en aquel tiempo no habían internet, en aquel tiempo no habían Uber, en aquel tiempo no habían taxi, no habían carros de los que hay hoy en día, ¿verdad? El transporte era diferente. Y queremos saludar en esta preciosa hora a nuestra hermanita Gladys. Nuevamente nos ha llamado. Ella nos escucha a través de Radio Estéreo Jericín y nos ha solicitado una alabanza de Olga Herrarte. Así es que oremos por aquellas personas, hermanos, que se oponen a la predicación de la palabra de Dios. Siempre el enemigo levanta en los pueblos, en los cantones, levanta personas para que se opongan a la predicación de la palabra de Dios. Dejamos esta alabanza.

ya solamente 18 minutos para complementar las 6 de la tarde. Le decían a Jeremías, hay palabra de Dios, Jeremías. Y decía, hay palabra de Dios. Aunque él, hermanos, había momentos donde él no quería seguir, hermanos, hablando, porque él fue un profeta, hermanos. Jeremías fue un profeta que le habló, que le hizo saber al pueblo de Israel todo lo que les iba a acontecer por apartarse de Dios. Pero no le creían, tal como hoy en día, ¿verdad? Lo mismo sucede a través de los predicadores, a través de los pastores. Dios está hablando como en aquel tiempo, hermanos. Pero lo mismo, hermanos, hay muchos que están incrédulos, no creen, hermanos, y están, hermanos, descuidados. Dios tenga misericordia. Hermanos, en la mañana a las 11 la hermana Emilia predicaba ese mensaje acerca del desánimo. Lo contrario es ánimo. Una persona que está dispuesta, una persona que está, hermanos, con ánimo, esa persona está alegre, va a la iglesia, se congrega, va a los ayunos, va a las vigilias, va a las actividades. Pero una persona desanimada, hermanos, desanima a otro, se contagia. Así como se contagia una enfermedad, hermanos, aunque usted no lo crea, o si lo cree, pues vea usted cuánto daño hizo esa pandemia. Hizo mucho daño, ¿por qué? Porque un virus se expande y contagia. De la misma manera, un desanimado contagia a otro. Lo mismo le pasa el desánimo. Pero una persona animada también va a animar a otro. Le va a decir, hermana, vamos al culto mañana. O vamos a la reunión familiar, hermanos. Es tremendo, le digo, pero uno tiene que ver de todo, hermanos. Porque de todo hay en la viña del Señor. Y todos los pastores están luchando. Nos ha tocado un tiempo muy difícil, hermano, pero es que el Señor viene pronto y las profecías y la palabra de Dios tiene que cumplirse. Cielo y tierra pasará, pero la palabra de Dios no pasará. Yo no sé lo que usted está observando, lo que usted está viendo en ese lugar donde usted se congrega, cómo era antes, cómo son las cosas ahora, todo ha cambiado. Pero, hermano, cielo y tierra pasará, pero la palabra de Dios no pasará. Así es que en estos últimos tiempos, hermanos, tenemos que velar y orar, dice la palabra. Orar, orar y velar. Porque, hermanos, tenemos que orar por aquellos que están descuidados, aquellas personas que no se congregan. Nosotros tenemos que orar por ellos, porque con criticar no hacemos nada. Y, hermanos, lo que podemos hacer es orar, y eso es nuestro deber. Ya el Señor se encargará de dar el crecimiento. Así es que ánimo en esta tarde, ánimo en este fin de semana. Si usted es en su casita sal y luz, usted, el que está ahí, ya sea hermano o hermana, perseverando, usted es sal de la tierra y luz del mundo. Ánimo, porque, hermanos, la palabra de Dios está cumpliendo. El amor de muchos se enfriará. Y esto es algo real, es algo literal, que lo estamos viendo con nuestros ojos físicos y a la vez con los ojos espirituales se puede, hermano, ver que el amor de muchos se ha enfriado. Y es en el pueblo de Dios, no, si en el mundo está peor, hermano, la situación está peor cada día, pero como le repito nuevamente, es cumplimiento de la palabra de Dios. Así es que ánimo en esta tarde, ánimo en este tiempo que nos resta. Ya casi llegamos a la meta. Él viene pronto, Cristo viene pronto.

Escuchábamos el tema Yo Quisiera en voz de Paola Marino. Solamente nos quedan 4 minutos para finalizar el espacio de Atardecer con Cristo. A las 6 le vamos a presentar la lectura pública de la Biblia. De 6:30 en adelante aproximadamente vamos a presentarles el mensaje de Dios desde TV Cret. Luego a las 8 tenemos la oración en vivo, la oración desde este lugar, desde cabina de la radio Cret. Vamos a escuchar la última alabanza en este espacio con Rosy García, el tema Yo Solo Quiero Estar.

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5: El libro de Salmos, Salmo 3.
6: Oh Señor, tengo tantos enemigos.